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0: seguimos con el palo, palo, palo, palo, palo, palo, palo, palo.
1: Ay, bueno, ¿a quién le van a dar palo ustedes? Así que ahí sigue habilitado el Tropi WhatsApp, el 311-2222-931. Los invitamos, Julián, para que descarguen la aplicación, ¿no? De pronto, si usted sale como tal de Cali, del Valle del Cauca, donde ya se vaya la señal de Tropicana por el radio, usted se puede conectar a través de la aplicación. Facilito. Es más, si usted tiene Claro, si usted es de la familia Claro, puede descargar la aplicación de Tropicana, la aplicación de Claro como tal de radios,
2: sí.
1: Y usted va a seleccionar Tropicana, que sea Tropicana Cali, y nos va a poder escuchar sin datos, sin wifi, sin wifi, y ya, así de fácil, gratis, gratis. Pero tiene que descargar la, tiene que descargar la aplicación y obviamente tiene que ser Claro, ¿no?
2: Claro.
1: Pero de igual forma, las personas que quieran descargar la app desde Play Store, desde App Store, right, usted va a colocar right. Tropicana Colombia, descarga la aplicación y ya va a seleccionar la ciudad de Cali con Tropicana y listo, Calisto. Así de fácil.
0: Nos vamos con los oyentes a esta hora. Quiero dar palo, palo, palo, palo, palo, palo, palo, palo, palo, palo, palo, palo, palo. Hola.
3: Mi palo va para todos esos que le están coqueteando a la chiquis y que la próxima semana le va a estar coqueteando a mi otro amor. No digo su nombre para no delatarme.
1: Y que no diga su nombre.
3: Entonces, por favor, va palo para ellos. Mucho palo.
1: No, pero ya se delató, ¿no? Ya se delató. Oye, él sí. También.
2: O sea, yo le voy a dar palo. Yo le voy a dar palo a él.
1: Ya se delató porque dijo que tiene dos amores.
0: En dos amores estoy perdido. Perdóname, no tengas sed.
1: ¿Eso qué?
0: Oigan. 311-2222-931. Palo, palo, palo, palo, palo. ¿A qué le va a dar palo a esta hora?
4: Palo, palo, palo, palo.
1: Bueno, mientras que el oyente sigue participando, enviando su nota de voz a través del Tropi WhatsApp, mucha atención, porque Colombia encendió alertas energéticas, porque en abril de 2026 el 25% del gas que consumió fue importado, una cifra bastante histórica que evidencia mayor dependencia del exterior. ¿Cómo así? Resulta que esto ocurre por la caída en la producción nacional, estamos hablando del 17,1% en 2025 y la reducción de reservas, lo que está pues limitando la capacidad de abastecer la demanda interna. Entonces ya varios expertos en el asunto advierten que esta situación puede generar riesgo de desabastecimiento y aumento en las tarifas, además de exponer al país a la volatilidad del mercado internacional. Entonces, esto ya afectaría pues por tensiones geopolíticas. Por eso, el sector insiste en la necesidad de fortalecer la producción local y también diversificar las fuentes de suministro. ¿A quién le va a dar palo usted, Julián?
2: No, yo le di palo.
1: ¿Pero a quién? A otro palo, otro palo. ¿A quién
2: otro
1: más
2: palito?
1: Le vas a dar palo?
2: Otro palo, claro.
1: ¿A quién más le vas a dar palo?
2: A este oyente que envió palo, palo, palo.
1: ¿A qué oyente?
5: Tropicana, la mejor de todas.
1: ¿Qué pasó?
5: Palo para la alcalde. Oiga, ¿qué hay que hacer para que bajen ese man de ahí? Definitivamente, hombre. Bendiciones, muchachos.
1: Julián, ¿qué dijiste ahí? Claro, porque, ¿que le voy a dar palo a este
2: claro,
1: oyente?
2: Es que, claro, porque...
1: ¿Y por qué le vas a dar palo al oyente que mandó el audio?
2: Explícate, mi amor.
1: Yo te dije, Julián, ¿a quién le das palo
2: tú? Ah,
1: usted
2: quería escuchar mi palo,
1: claro.
2: ¿No?
1: Ay, Julián, ¿usted sí me está poniendo cuidado? No. No, hombre, ¿qué va? No.
2: ¿Qué va?
1: ¿A quién le das palo?
2: Bueno, yo le doy palo a esos conductores... Uh-huh. Que se pasan esos semáforos en rojo. Que se pasan, mejor dicho, como diestro y siniestra. Mejor dicho, que se parecen Superman. Y no miran que prácticamente viene otro vehículo. Se pueden chocar. Esta mañana estuvimos con el Tropi Reportero en una zona de la ciudad, Chiqui. Uh-huh. La verdad, qué tristeza. Qué tristeza, la verdad. la imprudencia de la gente, de cómo no respeta las señalizaciones, de cómo no respeta los semáforos. Incluso eso quedó captado en video, ya pueden verlo. Y si usted todavía no ha visto cómo amaneció Cali, lo puede ver a través de Mi Tropicana TV. Mi Tropicana TV en Tropicana, la más bacana. ¿A quién le va a dar palo a esta hora?
5: Palo. Palo, palo, muchachos, ¿saben palo para quién? Para esos caleños que se la pasan quejándose. Y no aportamos nada para nuestra ciudad. Somos gamines, pasándonos semáforos, pasamos las motos que andan como locos. Palo para Cali, porque jambrosos. Porque ningún gobierno te va a solucionar nada si vos no metes el culo. Palo,
2: eso
5: palo,
2: sí es verdad. La verdad, yo estoy de acuerdo con el oyente, porque también es una falta de pronto de acatar órdenes. Por ejemplo, mire el domingo. ¿Qué pasó el domingo?
1: Comparendos a la lata.
2: Comparendos a la lata. Y eso lo dijimos ayer. Comparendos a la lata. ¿Cuándo vamos a acatar las órdenes en la ciudad? Pero sí estamos reclamando ciertas cosas. Pero es que si nosotros también no damos el ejemplo, que, o sea, ¿qué cosas vamos a exigir? 311-2222-931. Estoy esperando que envíe el...
1: Ok.
6: ¿Qué
1: pasó
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1: ahí?
6: Tropicana.
7: 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Palo para todos estos colombianos que pelean por Uribe y por Petro, sabiendo que los dos gobiernos son los que tienen este país acabado. ¿Sí? Creyéndole a esos dos mentirosos, este país está acabado. Palo para todos esos ciudadanos que hasta se insultan, qué tristeza, se insultan entre ellos mismos.
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1: Ahí está Tropicana más bacana, 7 de la noche, 21 minutos, 7:21 minutos en Tropicana. Hoy tenemos el martes de Misericordia, Chiqui. Hoy vamos a entregar paz, felicidad. Además vamos a entregar un ratico de oración con Papito Dios, que es lo más importante. Pero tenemos una actividad, Chiqui, que va a ser dentro de muy poco. Necesitamos ayuda de los oyentes para que nos den sus donaciones. Porque, ¿qué es lo que va a pasar, Chiqui?
2: Bueno, queremos que los oyentes que a esta hora, cierto, nos están escuchando, hagan parte de una labor muy bonita, porque vamos a estar visitando, como ya lo hemos hecho en diferentes ocasiones, el patio Años Dorados, sí, y el de Madres Lactantes de la cárcel de Jamundí. Entonces, la idea es reunir 1.500 kits de la misericordia, 1.500 kits de aseo personal. O sea, jaboncito para que se puedan bañar, crema dental, cepillo, papel higiénico, desodorante. Lo que pasa es que todavía no hemos cumplido la meta, Julián, y necesitamos que los oyentes nos ayuden a poder cumplir con los 1.500 kits de la misericordia.
1: Exactamente. Pues por eso de una vez le pedimos a los oyentes para que nos coloquemos la manito en el corazón, porque recuerde que el que siembra cosecha bastante. Y lo más importante es que usted se ponga la manito en el corazón y usted haga su obra de caridad, su obra de fe. Si usted todavía no la ha hecho, pues lo puede hacer con Tropicana. Recuerde que uno da y recibe, pero recibe con bendición, que es lo más importante, de la mano de Papito Dios. No lo mire con un interés, no lo mire que, ay, es que yo voy a dar esto y mañana voy a recibir tanto. No, en cualquier momento Diosito le regala ese proyecto que usted tiene, esa actividad que usted tiene en su mente, en su corazón, en cualquier momento. Pero recuerde dar las cosas de corazón.
2: Hoy puedes hacer la diferencia con algo tan sencillo. O sea, en serio, con algo tan sencillo como un jabón, como una crema dental o un desodorante. Es más, les voy a dar una idea. ¿Saben qué pueden hacer ustedes? Reunirse en familia. Yo creo que todos los oyentes que nos están escuchando, todos tienen en WhatsApp el grupo familiar. Entonces, en el grupo familiar ustedes pueden escribir, pueden decir, mire, lo que pasa es que escuché en Tropicana que están necesitando kits de la misericordia. Entonces, entre todos en familia, uno puede dar el jabón, el otro puede dar la crema dental, el otro puede aportar para el papel higiénico y así sucesivamente. De verdad que es una actividad muy bonita y de verdad que podemos hacer la diferencia con algo tan sencillo como una crema dental, como un desodorante. Que quizá puede parecer para ti algo pequeño, pero para ellas yo se los puedo asegurar que es esperanza. Así que ayúdanos a completar estos 1.500 kits de la misericordia y a llevar un mensaje claro, que ya no están solas, que afuera hay personas que piensan en ellas y creen en las segundas oportunidades. Así que aquellos que quieran hacer su donación, nos pueden escribir a través del 313-412-5573. 313-412-5573. O también se pueden acercar directamente al Tropicomedor entre las 7 de la mañana hasta las 3 de la tarde. Julián, ¿cuál es la dirección del Tropicomedor?
1: Calle 33D, número 17F40. Calle 33D, 17F40. Además, esa bendición que usted va a dar, como se lo vuelvo a repetir nuevamente, en cualquier momento puede florecer cualquier bendición que usted tenga en su corazón. Y hoy tenemos una actividad muy bonita, Chiqui, que es Martes de Misericordia, donde nos encontramos a partir de las 7:30 de la noche con un grupo espectacular, con un grupo de adoración, con un grupo que cada martes pone su granito de arena. Y también le agradecemos a todos los oyentes, a los que nos donan pan, a los que nos donan jamón, a los que nos donan queso, a los que nos donan mantequilla. Gracias, gracias a cada uno de ustedes por estar siempre pendiente de las donaciones, pendiente de las donaciones del Tropicomedor. Gracias. También le agradecemos a todas esas personas que hacen partícipe, como las mujeres del Tropicomedor, Sandrita, Kenny. También que hoy se encuentra ya Vanesita, siempre, todos los martes. Kevin Tombe, La Tropa Roja, a veces que se une Samuel Bolaños, nuestro director que va en cabeza, Mauro Etayo. Gracias, yo creo que damos ese mensaje de aliento, ese mensaje de paz, ese mensaje de tranquilidad, donde llevamos así sea una horita a entregar una reflexión, a entregar amor, porque siempre dejamos huellas. Y es ese caminar que papito Dios nos pide. Ir caminando, ir construyendo, ir avanzando. Pero hoy yo te quiero decir, avanza. No te rindas a pesar de las dificultades, a pesar de los obstáculos que hay en el camino. Lo más importante es que usted esté con nosotros, apoyándonos en este martes de misericordia. 7:26 minutos, 7:26. Ya venimos con oyentes a esta hora. Palo, palo, palo, palo, palo. 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

0: Ahí está, señoras y señores, 7 de la noche, 32 minutos, 7:32. ¿Qué es lo que está pasando en las calles? ¿Qué es lo que está pasando en la movilidad? Pues la información la tienen ustedes a través del 311-2222-931, porque es que hay polémica. Dios mío, es que esta compañera mía, les cuento, oyentes, que es un caso, Dios mío. Hay polémica en Medallo, ¿saben por qué? Porque les cuento que capturan a 4 funcionarios del INPE por presunta red de drogas, explotación sexual en la cárcel de Medellín. 4 funcionarios del Instituto Nacional de Penitenciario Carcelario del INPE fueron capturados en Medellín, señalados por presuntamente partícipe en una red de tráfico de estupefacientes y delitos sexuales al interior de la cárcel de Pedregal de Medellín. El operativo fue adelantado de manera conjunta por la Alcaldía de Medellín, la Policía Nacional, la Fiscalía General de la Nación, tras investigación que se extendió por cerca de 4 meses. Esto ya venía rondando, ya se venía cocinando, ya se venía maquinando, porque pues ya se sospechaban de muchas acciones que se presentaban en la cárcel y que permitió identificar posibles prácticas irregulares dentro del centro penitenciario. De acuerdo con las autoridades, los detenidos, tras dragoneantes auxiliares, habrían aprovechado su posición para ingresar elementos prohibidos como... ¡Mucha atención! ¡Póngame mucha atención! Porque es que estaban haciendo de las uñas y como hace Tito. ¡Por Dios! Estaban ingresando drogas, teléfonos, celulares, licores, los cuales posteriormente eran utilizados como mecanismo de presión sobre las personas privadas de la libertad. Todo este hecho sigue en materia de investigación a esta hora, a las 7:34 minutos. 7:34. Usted, oyente, ¿qué le va a dar palo? ¿Qué le va a dar palo a esta hora?
1: Tropicana, buenas noches.
0: Buenas noches.
1: Palo, pero es que hablan sin saber. Vean, sí, Estados Unidos estaba a $2 el galón, sí, y ya lo están pagando a $6. ¿Por culpa de qué? De la guerra.
0: Ahí está, oyentes, ahí está ahora a las 7:34 minutos. 7:34, chiqui.
2: Oiga, por acá también nos llega una denuncia a través del Tropic WhatsApp, porque habitantes del barrio Nápoles están pidiendo la demarcación de sus calles y ya reportan varios accidentes. Es que esto es muy importante.
0: Es que eso, las calles necesitan señalización.
2: La falta de demarcación vial en distintas calles del barrio Nápoles se convirtió en un motivo de preocupación para sus habitantes, quienes aseguran que desde hace aproximadamente 2 años, ojo, hace aproximadamente 2 años han estado sufriendo pues afectaciones por esta situación. Según denunciaron, los puntos críticos donde más se presentan accidentes debido a la falta de regulación del espacio son 3. Entre la carrera 78... entre calle tercera y calle cuarta. Calle segunda B, entre carrera 78 y carrera 80. Carrera 78B con calle tercera. Tras una solicitud formal, ya la Secretaría de Movilidad de Cali estuvo visitando pues estos puntos reportados el 4 de febrero de 2026, donde sí evaluó el estado actual y aprobó la intervención, que se realizará pues entre julio y agosto de este año 2026. Vamos a ver qué pasa, pero de que lo necesitan urgente, lo necesitan.
0: Ya regresamos a esta hora, 7:36 minutos, 7:36, para que ustedes estén súper conectados con nosotros en Coma Tardecio Cali, 311-2222-931. Ustedes son los mejores oyentes del mundo mundial.

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2: Mucha atención, oyentes de Tropicana, la más bacana, haciendo las 7 de la tarde, 7 de la noche, 42 minutos, 7:42, porque les contamos a todos los oyentes que están conectados con nosotros, pues hoy es martes de misericordia, porque en cada casa, en cada mesa, en cada barrio, el sabor que une es el pollo. 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
1: Es tropicana, tropicana, tropicana, tropicana, tropicana, tropicana. 8:05. Bienvenidos a Tropicana, cada uno de los que están conectados en esta noche. Una noche chévere, una noche tropicana, una noche de que no me duermo, una noche para vacilarla, una noche para que ponga cacho. No, mentira. Esa es la teoría que ahorita les voy a postular, pero vamos a ver ustedes qué dicen. 8:05. Bienvenido a toda Colombia, sur, norte, oriente, occidente, toda la región del Caribe, toda la región del eje cafetero, mi gente de Medellín también, la colonia Paisa que está por ahí conectado. Y si hablamos de la región sabrosa de Colombia, tenemos que hablar del caballito, mi querido caballo. Bienvenido a Que No Me Duermo de Tropicana, edición de martes.
2: Hey, Fred, buenas noches para ti, para toda mi gente linda, para mi gente bacana que siempre está conectada con Tropicana. ¡Uepa! Qué bueno, qué chévere, qué bacano, qué delicioso, qué rico que están conectados desde este momento. Vamos a pasarle el carajo, vamos a hablar de todo. Me dicen que hoy es noche de confesiones, vamos a confesar, vamos a escuchar a muchas de nuestras personas, muchos de nuestros oyentes. Así que ya está habilitado el Tropi WhatsApp para que se confiese. Vamos a pasarla súper genial. Y hoy también vengo con Costeñol, vio, Freddy, porque se armó el merquetengue, el arroz con mango, el coge que coge.
1: El arroz con mango, ¿eso existe? Empecemos por ahí.
2: Y claro, si no existe, nosotros aquí en la costa no los inventamos, papi. Para nosotros no es nada imposible.
1: Todo lo tenemos para los que están ahí conectados con Tropicana. Así que bienvenidos a pasar una noche chévere, a disfrutar de A Que No Me Duermo de Tropicana. Mi querida Karina Uribe, como siempre, mamacita, brillante ella. Mejor dicho, en este momento, todos los tropiamarillitos paran por ver a Karina. Yo lo sé. Mi Cari, bienvenida a Que No Me Duermo, ¿cómo está? Tremenda intro, ¿no?
2: Que le hicimos. Que ya voy.
1: Ah, no, no está conectada.
3: Bebé,
1: y yo me forcé.
3: ¿Cómo está? Buenas noches.
1: Hice un intro tan bello el día de hoy, Cari. No. Hice un intro tan bello para presentarte.
3: Yo lo escuché, mi amor, yo lo escuché.
1: Está paralizado todo el mundo.
3: Yo lo escuché. ¿Por qué un no? Saludo para ustedes, un besito para ustedes dos. ¿Qué?
1: ¿Por
3: qué
1: no la ha visto el fútbol profesional colombiano o la pone a cantar el himno? Créame, créame,
3: gracias,
1: yo lo sé.
3: Gracias a Dios.
1: Yo lo sé.
3: Menos mal.
1: Yo lo sé, yo lo sé.
3: ¿Cómo les ha ido?
1: Bien, ¿cómo me le fue hoy? ¿Qué hizo?
3: Mor, bien. Un día, la verdad, muy natural, sabroso, chévere, disfrutando del ambiente. Hice un poquito de ejercicio. Intenté comer bien. Y aquí estoy, con toda la actitud, mis amores.
1: ¿Ustedes qué? Me encanta, ¿no? Bien.
3: ¿Qué almorzaron hoy?
1: Todo muy bien. Uy, almorcé una sopita deliciosa que hizo mi querida madre. Deliciosa.
3: ¿Sopita de qué?
1: Era como sopita de menudencias, porque tenían patas,
3: ay, qué
1: cuello.
3: Rico.
1: Tenía de todo, de todo, de todo. Encontraste,
3: ay,
1: un pelo.
3: Rico.
1: Había tantas cosas en esa sopa. Había tantas cosas, pero bien, bien. Sí, no, estaba chévere. La vaina es que no encontré dos canarios que teníamos en la casa, pero...
3: Se los hizo el menú de
1: pero
3: no.
1: Disfrutamos en el almuerzo hablando de eso. ¿Qué más? ¿Tú qué almorzaste?
3: Mor, yo almorcé sopita de pastas con... ¿esto cómo es que se llama? Sobrebarriga sudada.
1: ¡Uy!
3: Me encanta la sobrebarriga.
1: Entre más sudada, mejor, ¿no?
3: ¡Claro! Uy, sí, sí. No. Me encanta. A mí me encanta la sobrebarriga. Y cuando pongo la cabeza en la sobrebarriga...
1: ¿Qué? ¿Usted pone qué?
3: Cosas que pasan.
2: ¿Y cómo se come esa vaina?
3: Sobrebarriga, por ejemplo.
2: Yo estoy dándole vuelta al asunto.
1: ¿Puede creerlo, caballo?
2: Sobrebarriga en la cabeza.
1: ¿Puede creerlo?
3: A ver, yo miro cuál de los dos tiene más sobrebarriga. A ver, yo miro. ¡Ay!
1: Vea, yo me puse la 10 para los que están ahí en Tropicana Colombia. Me puse la camiseta.
3: Ustedes son más de tres telas, ¿cierto?
1: ¿De qué?
2: Oye, que mírale la barriga, Freddy, parece un borro montel gampón.
3: Ay, no, qué pereza, si no saben de comida, no.
1: Ay, pero los barrigoncitos nos va bien, nos desean.
2: Sí, claro.
3: Dicen por ahí que si es barrigoncito, uy, funciona.
1: Cierto, sí, eso dicen.
3: Sí, no, señor.
2: Es verdad.
3: Sí,
2: hombre que tenga barriga es un buen, ya está. Ya
1: sí,
2: está.
1: Sí, es verdad.
3: Le digo pues que tengo a mi lado dos barrigoncitos, o sea, de María.
1: O si no, la miran mal. Bueno, estábamos hablando con el caballito hoy, Cari, de que vamos a hacer confesiones el día de hoy. Hoy
3: ay,
1: vamos a hacer confesiones.
3: Confesar.
1: Hay un eco por allá. ¡Eco! Sí, hay un
3: hola,
1: eco por allá.
3: ¡Hola!
1: ¡Hola! ¡Hola! ¡Hola! Estamos saludando a toda la gente. ¡Un abrazo!
3: ¡Hola!
1: Pero sí, vamos a hacer hoy noche de confesiones. Empecemos de una vez por nosotros. ¿Algo que confesar el día de hoy?
3: Algo yo voy de último.
1: A ver, va a empezar Karina, las mujeres primero, caballito.
3: No, hágale, hágale, mientras yo pienso mi confesión.
1: Bueno, entonces para la... lo sé, para relaciones primero. Caballito,
3: Es que lo de para relaciones.
1: Algo que confesar. Cuidado. El día de hoy. No, no le digan eso al caballo.
2: Sí, te voy a confesar algo, Freddy.
1: ¿Qué pasó?
2: Es bastante doloroso.
1: Uy, ¿qué
2: bueno,
1: pasó?
2: No me pasó hoy, pero sí me pasó en algún momento.
1: ¿Qué te pasó?
2: Resulta que yo salía con alguien, una chica. Nosotros comenzamos, bueno, a intimar. Pero resulta, ey, no me pongas esa vaina que lloro.
1: Pero porque, uy, ¿te duele todavía?
2: Sí, claro, duele, duele, duele, duele, duele. Sí, sí, duele. No por ella, sino por lo que sucedió. Compita, nosotros comenzamos a pegarle al muñeco. Pero irresponsablemente.
1: ¿Qué culpa tiene el muñeco? Solo hay que pegarle al muñeco, no.
2: No, no, no, no, no, no me lo puyaron, no, señor, cuidado una vaina. Nosotros comenzamos a trin, al sin respeto. Resulta que lo comenzamos. Sí, que la vaina.
3: No, no, por Dios. No, no, acá no hay bueno, seriedad.
1: No, no, no.
2: Bueno, entonces resulta, bueno, ya les voy a contar. No les voy a contar toda la historia, solamente
3: pero mira,
2: el extracto del mango.
3: Cuente pues.
2: Pero si me dejan, si nos dejan.
3: Hágale pues.
2: Listo, entonces resulta que nosotros comenzamos a vacilar. En su momento hablamos. Y dijimos, no tenemos ningún tipo de compromiso, no tenemos ningún tipo de relación. Solamente no cuando tú quieres estar conmigo y viceversa, nos llamamos, nos escribimos y listo. Si se puede, se puede. Si no, no hay ningún problema. Bueno, la cuestión, brother, es que comenzamos a interactuar mucho más. Ay, oye, ¿qué estás haciendo? Estás en la emisora, tienes hambre. Si quieres, pásate por acá y aquí está el pescadito, ¿viste? Así como te gusta.
3: ¿Qué?
2: Ay, nene, ¿será que te puedes quedar? Ya,
1: pero ay, chévere. Mira,
2: lo que pasa es que este... No, no, chévere.
1: ¿Qué le ves malo es que este... a eso, caballito? ¿Chévere?
2: No, brother, lo que pasa es que nosotros nos conocimos en el perreo y esa vaina no iba para ningún lado, para ningún Pereiras.
1: Pero vea, terminó en almuercito en la casa.
2: No, y espérate, que todavía eso no es lo más hijo de madre.
1: ¿Qué pasó?
2: Imagínate, compañero, que después de 8 meses, como comenzamos a hacer el sin respeto, no, sin ningún tipo de protección, de cuidado, bro, ella...
1: No, pero cuéntelo del sin respeto.
3: Pero ella qué. No. ¿Qué
1: historia tan pues? Larga, sí. ¿Qué pasó, caballo?
2: Brother, ¿qué le hicieron? Ella quedó embarazada.
3: ¿Qué?
2: Ella quedó embarazada. ¿Y
3: por eso es su hija?
2: No. Me hace el favor, yo tengo un caballito. Se llama Edgar Alexander Castillo, carajo.
1: ¿Qué esa es su hija? Yo no la he reconocido.
2: Bueno, no, imagínate que, brother, ella me contó eso después de que fue al médico y se hizo un aborto.
1: ¡Ay, carajo!
2: Sí, a mí me dolió porque yo soy pro vida. Y si de pronto ella me hubiese dicho, otro hubiese sido el desenlace. Yo tampoco ni la juzgué nada porque es su cuerpo. Pero
1: yo digo que una relación de esa es de dos, caballo.
2: Sí, claro.
1: O sea, una decisión de esa es de dos, ¿me
2: entiendes? Es de dos. Por eso te digo que si ella me hubiese dicho a mí en el momento... La hubiese apoyado.
3: ¿Contra qué?
1: ¡Uy, no!
2: ¿Contra una mesa?
1: No.
2: ¿Contra una mesa?
1: Se tiró la parte romántica del caballo. No, ya. Muchas confesiones.
3: Déjalo, seguí, deja.
2: No, ya. Siga. Y eso todavía me recuerda y me duele porque quizás, ¿quién quita? Hoy tuviera el chamaco que tuviera como unos 3 años.
1: ¿Y no se volvió a hablar con ella ni nada?
2: Sí, normal.
1: De pronto,
2: hablamos y todo.
1: A buscar otro chamaco.
2: No. Papi, no estuve autorizado.
1: No. Ya aprendió la lección.
2: No estoy autorizado para tener otro chamaco ni para preñar a nadie. No, señor.
1: Sí, moraleja. Nunca acepte almuercito en la casa. Si no,
2: pero si Karina me dice que vaya para ese, yo voy para ese de cabeza y sin casco.
1: No, no, no.
2: Karina, ¿tú te puedes imaginar cómo sería un pleito tuyo conmigo?
3: Uy,
1: No. Un negrito hablando paisa. No.
2: Karina, el pleito tiene que ser bonito.
1: ¿Qué va a compensar, Karina?
2: Mírate el perfil mío, mira la nariz mía.
3: Ay, no, turco. No. No.
2: ¿Cómo?
1: A ver, ¿qué va a confesar, Karina, por favor?
3: Yo les voy a confesar algo sencillo, simple, claro y
2: No. Venga con tu vaina simple. Confiesa que es lo que estabas haciendo hoy, viendo con un paisaje y que se puso a hacer ejercicio. Imagínate qué clase de ejercicio, Freddy.
3: No, me dijeron confiesa. Que confesión, no me dijeron de qué nivel.
2: Confiesa lo que estabas haciendo hoy que me mandaste esa foto, Karina.
3: No, qué foto. No, es que no es cosas que está diciendo. ¿Saben qué? Les voy a hacer una confesión.
1: Confiese que utiliza licra sin cucos. ¡Confiéselo! ¡Confiésalo!
2: Karina, ¿tú no te pones pantaleta?
3: ¿Saben qué? Hay una bobada. Les confieso que hoy puse ahí que a lavar la ropa y se me olvidó sacarla y ya está. Esperando que yo vuelva y la ponga a lavar.
2: Uy, sí. Karina, esa ropa se va a poner hedionda,
3: bombao. Se me olvidó.
1: Claro, allá están los cucos con las medias. ¿Qué más? ¿Usted cómo lo tratan, hermano? También lo dejaron olvidado bajo la cama.
3: No,
1: sí,
3: mi amor,
1: a mí también.
3: Pero yo no lavo. Es otra confesión. Yo no lavo los cucos junto con las medias.
1: No. Cupitos en el baño.
3: No.
1: No, tampoco, no.
2: Sí, señor, mujer que se respeta aquí, vea, colombiana que se respete, lava las pantaletas en el baño y se restriega con ellas.
3: No, me oigan ahí, ustedes.
2: Lo utiliza de estropajo, sí, señor, positivo.
1: Maluma, ¿sí o no? ¿Qué así son las mujeres, Maluma?
3: Ay, usted hace eso,
4: confirmo, con toda confirmación confirmada.
1: Sí, Maluma confirma. Muy bien, gracias,
2: Maluma. Si ese es tu propio veneno.
1: Vea, yo confirmo, y mejor dicho, confieso, que fui ahorita al baño y me di cuenta que le puse los boxers al revés.
2: Ey, compañero, cuidado que se le va para otra vaina, ¿yo?
1: Sí, yo, uy, este hilo porque está así. Ay, me lo puse al revés.
3: Venga, no, pero quedaron, me dejaron ustedes aquí pensativa, de verdad. Ustedes lavan con los calzoncillos en el baño y estregan el cuerpo.
1: Claro.
3: Ay, no sean cochinos.
1: Eso es como sexy. Sí, sí.
3: Y yo no, utilizo, pues sexy, atractivo, no, pues divinos.
1: Utilizo ese jabón líquido y así, eso,
3: no,
1: mejor dicho, placentero.
2: Mira, tú no sabes cómo me baño yo con jabón de lavar.
1: ¿Cómo así? ¿Lavar la loza? ¿Cómo?
2: Sí. Quedó mojoso, pero limpiecito.
3: ¿El azulito?
1: Claro,
2: el jabón. No.
1: El jabón King.
2: No puedo decir la marca porque después Freddy me dice que pague la cuña.
1: El jabón King.
3: El jabón King.
2: No. El jabón de lo que tú te comiste estos días y que no te salió agua.
3: ¿Qué?
2: Jabón a base de lo que tú te comiste estos días y no te salió tanta agua. Karina.
3: ¿Qué no? A base de coco. ¡Ay!
1: Eso es jabón para la ropa bebé.
2: El día que tú huelas un boxer mío, vas a decir, un caballito huele a coco.
1: Walter, dices que jabón chiquito.
2: Imagínate,
3: ¿de dónde
2: no,
3: sacó el jabón?
2: ¿Cómo que? ¿Cómo
3: que? Que cuente.
1: Ay.
2: ¿Quién? Malumita.
1: Debería decir, el jabón bu.
2: ¿Pero quién? Malumita se baña con jabón chiquito, ¿qué?
1: ¿Malumita, usted baña con jabón chiquito?
3: Pues no, prefiero bañarme con jabón chiquito.
4: Esa vaina.
3: Pero que, no, oigan, yo prefiero bañarme.
1: Malumita dice al revés, yo me lavo el chiquito con...
4: No, pues sí, obvio. No te lo lavas.
3: Malumita, pero ¿sabes qué? Yo prefiero bañarme con jabón chiquito que bañarme así como solo con agüita chicada, no.
2: Karina, pero no. Ese jabón chiquito no te alcanza todo el cuerpo.
3: ¿Cómo que no? Dice, yo no sé eso, ¿con qué lo hacen?
2: Oh, del cuello al ombligo ya se te acaba.
1: Dicen que el jabón chiquito es para una sola lavada, ¿no?
2: Sí, o sea, claro.
1: Supuestamente es la porción perfecta para no bañarse ya.
2: Sí. Es más, tú sabes que yo también utilizo el jabón chiquito. Se lo llevo a mi mamá para que lave las ventanas con esa vaina.
1: Yo una vez tenía jabón chiquito porque no tenía jabón para bañarme. Y yo lo dejé en la casa. Invité a una amiga. Y ella, ay, me voy a bañar. Cuando vio el avión del jabón chiquito, cambió completamente. Se lo juro que ya me habló distinto. Salió del baño y ya como que era toda seria.
3: Pero eso es normal.
1: ¿Qué pasó?
3: Yo no sé qué rabia hay con el tal jabón chiquito.
1: Pues si usted tiene jabón chiquito en la casa es porque le gusta
3: es más,
1: ir a...
3: Lo sí, bueno del jabón
1: al cinco letras.
3: Usted puede andar con él para todo lado.
1: ¿Usted qué pensaría, caballo, si mira entre las cosas de Karina y encuentra un jabón chiquito?
2: No, que ella le gusta pegar al muñeco,
1: ¿cierto?
2: Pero no en su casa, sino en la residencia.
1: Sí,
3: no,
1: claro.
3: No,
1: sí. Claro.
3: Uno carga un jabón chiquito para lavarse las manos.
2: No,
3: para
2: señor, cosa. Las mujeres
3: no quiere
2: en
3: decir
2: estos
3: que
2: tiempos
3: acabo de salir de motelear,
2: jabón chiquito
3: no.
2: Utilizan es antibacterial.
3: Bueno, pero es que, o sea, si utilizan
2: es que
3: antibacterial,
2: nada, Karina,
3: pero
2: es que
3: antes
2: nada.
3: Se utiliza el jabón.
2: Vamos. No vengas con tus cuentos, Karina, di la verdad.
1: Vamos
2: si tú
1: a
2: tienes
1: poner...
2: un jabón chiquito, porque viene de una residencia.
1: Vamos a poner el WhatsApp de una vez para que nos manden confesiones. La gente se va a confesar el día de hoy, caballito y Karina. ¿A dónde, Cari? ¿A dónde?
3: 301-74-22-98-9. 989
2: 301-742-2989.
1: ¡Eso!
3: ¡Conecté al caballo!
1: Oiga, Freddy Chiste, Freddy Chiste. Comenzamos hoy con el Freddy Chiste, Freddy Chiste.
2: ¡Ey, Malumita,
1: Freddy
2: Malumita! Chiste. Espérate ahí. Malumita, ¿qué? Vamos a preparar el costeñol. Vengo con un costeñol. Hoy aprendí una nueva palabrita que no me la sabía.
1: Listo, vamos para esa. Pila ahí, dale, nos dale, va a ayudar, dale. Malumita. ¿Listo?
3: ¿Cuál?
1: No, ahorita la va a tirar. Ahorita la va a tirar, Cari. ¡Chiste! Hágale, pues. ¡Chiste!
2: Llega, dice, ¿pagó?
1: Así, están en llamada telefónica. Amor.
3: Amor.
1: ¿Qué tienes puesto?
3: Ay.
1: No, un pañal. ¡Ay, abuelita, cuelgue!
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1: Bueno, aquí estamos en A Que No Me Duermo, 8 de la noche, 23 minutos, pasándola rico, no lo dejamos dormir, disfrutamos de todos los temas. Un saludo para toda la gente que está trabajando hasta ahora. Toda la gente que está de pronto recibiendo o que recibió hoy su quincena, su mensualidad, porque pagan los 5 y hoy es 5 de mayo. Ya llegó el 5 de mayo. Entonces, pues un saludo para todos ellos que están ahí conectados con A Que No Me Duermo de Tropicana. Nos puede ver a través de Tropicana Colombia, ahí también estamos. Ahí ya ve a Karina, ahí ya ve a Caballito. Tiene confesiones. Siga confesándose, Cari, es tan buena.
2: 10 de 10.
1: Eso me encanta. No, de una. Vamos con toda la gente que tiene confesiones el día de hoy. A ver, ¿con qué salen? ¿Con qué se confiesan? Sí, hay muchas cosas que uno tiene ocultas, ¿no? Y chévere. Obvio. Sí, chévere poder sacarla a la luz.
2: Que nos quieran hoy contar ese secretico. Buenas. Mira.
3: Un saludito para toda la gente tropicana, la más bacana. Me confieso, muchachos, me enamoré de mi mejor amigo. A pesar de que él tiene su pareja, tiene su esposa, tiene su familia. Desde un principio me aceptó la amistad sabiendo que a mí me gusta pues el sexo, el mismo sexo mío. Y pues cuando yo me dejé con una pareja que tenía en el pasado, ese amigo fue para mí todo, fue mi paño de lágrimas, mi hombro. Bueno, compartimos muchos momentos bonitos. Y la mujer de él, pues, como que presiente y como que sí.
1: Ay, tiene mujer.
3: Y pues, la verdad, sí fue un poco correspondido. O sea, nunca tuvimos nada, ¿no? Nunca tuvimos nada, nunca pasó algo más allá. De pronto una tocadita de manos, de pronto sí, un besito en el momento que estuviera durmiendo, ¿no?
1: Ay, pero durmiendo. Pues,
3: de pronto yo en mi despecho sentí que era correspondido, pero pues no sé cómo olvidar esa persona o qué hacer, qué me aconsejan mis muchachos.
2: ¿Oyeron?
1: Uy, esos amigos del caballo son terribles.
2: Me asusté tanto que me dio hasta hipo.
1: Uy, aquí Maluma estaba abriendo los ojos y todo. Ay,
4: hermano mío, pero bueno, yo sí puedo opinar. ¿Me dejan opinar?
1: ¿Cómo así que yo sí puedo opinar? No, ya me asustó, caballo.
4: ¿Me puedo opinar?
2: Opine.
1: Por favor, caballo. Tú eres el de los consejos.
2: Ay, no, espérenme, es algo que no me siento bien estando arriba de caballo. Ay, no.
4: ¡Ay, qué rico!
1: Eso, ay, lo grabamos. Eso lo grabamos, por favor. Tenemos que ponerlo de rito. No me siento bien estando encima del caballo.
4: Lo que pasa es que a ella le gusta estar abajo mío. ¡Qué rico! A ella le gusta estar abajo.
1: No, no.
4: Y boca arriba, esto, que no es lo mismo.
2: Ahora sí me gusta.
4: Y Karina tiene unas vainas.
1: Bueno, Karina estaba hablando de live que tenemos en TikTok, donde aparecía en la pantalla.
2: A mí me gusta debajo del caballo.
4: A mí me gusta Santas. Te dedico, oiga, a esa canción, Karina.
1: Venga.
2: Oíste, venga, espere.
1: ¿Cómo ven esa confesión? ¿Cómo ven esa confesión?
2: Antes de esa confesión, espera, antes de esa opinión, caballito, hoy te veo con el copete más para humor.
1: Sí, usted viene de motel, caballo. ¡Uy! ¿Cómo?
4: Ey, tú no sabes que. Te voy a decir una vaina. No me eches el hoy.
2: Sí.
4: No me eches el hoy. Ya mañana me toca motilarme. Ya mañana me toca.
1: Uy, ya somos dos. Yo también ando igual. Uy, sí.
2: Pero venga, acérquese a la cama. Yo le veo el copetico.
4: No, lo que pasa es que por aquí en Barranquilla no hay agua. No me lavo el fundillo. Esa es la verdad. Joda, triple. Ay, pue madre.
2: Lindo.
1: Yo sí digo, y yo confieso que yo sí en las peluquerías me duermo.
2: Me gusta.
1: Entonces por eso no me gusta ir.
4: ¿Sí? ¿Te gusta natural?
1: Venga, yo tengo una pregunta así.
2: Se puso
1: porque, vea,
2: disque rojo.
1: Karina dice, ay, sí, se ve lindo. Y todas las
2: mujeres.
1: Sí, usted viene de motel, caballo. Uy, cómo.
4: Ey, tú no sabes que. Te voy a decir una vaina. No me eches el hoy.
2: Sí.
4: No me eches el hoy. Ya mañana me toca motilarme. Ya mañana me toca.
1: Uy, ya somos dos. Yo también ando igual. Uy, sí.
2: Pero venga, acérquese a la cama. Yo le veo el copetico.
4: No, lo que pasa es que por aquí en Barranquilla no hay agua. No me lavo el fundillo. Esa es la verdad. Joda, triple. Ay, pue madre.
2: Lindo.
1: Yo sí digo, yo confieso que yo sí en las peluquerías me duermo.
2: Me gusta.
1: Entonces por eso no me gusta ir.
4: ¿Sí? ¿Te gusta natural?
1: Venga, yo tengo una pregunta así. Se

0: ¿Te gusta natural?
1: Venga, sí, yo tengo una pregunta así.
2: Se puso
1: porque, vea,
2: disque rojo,
1: Karina dice, ay, sí, se ve lindo. Y todas las mujeres lo ven a uno despeinado y tan lindo te luce. Y uno dura un montón de tiempo para arreglarse, para peinarse. Y uno dice, pues, no debería peinarme nunca y así no gasto en cera ni nada.
2: No, de vez en cuando. Ay, a ver, yo miro. Caballito, se ve tan tierno.
1: ¿Qué se parece a Al?
0: Mi amor, lo que pasa es que yo soy tierno.
2: Se parece que le pone al muñequito.
0: Los que le ponen la malicia son ustedes. Claro. Si tú me pones malicia a mí, obviamente que me voy a ser malo, pero no, yo soy un pelado tierno, un pelado juicioso. Mírame la carita.
1: Vea, caballo tiene puro peinado de que la mamá le dijo, tráigame 1000 de pan. Y sale uno hacia la tienda, vuelto nada, para donde Don Chucho a traer el pancito.
0: No, imagínate que mi mamá, cuando yo me iba para el colegio, me cogía así por los cachetes y me hacía el copete de Al. Chic, chic.
1: Claro, mi mamá también me peinaba así duro. Ella no podía haberme despeinado.
0: Y como usted venga despeinado, le pego su penquera para que sea serio.
2: Sí. Cuando quiera,
0: bueno,
2: yo
0: ya
2: los
0: nos desviamos. Bueno, yo iba a opinar.
2: Cuando quiera,
0: sobre
2: yo
0: el
2: lo
0: tema.
2: Peino.
0: Cuando quieras me lo peina, mi amor, yo me dejo. ¿Cuál es el problema?
2: Es
0: ¿quién soy yo
2: peina
0: para decirle no a una mujer tan hermosa como tú?
2: Ahora sí. ¿Qué opinas de lo del oyente?
0: Ah, ahora sí me vas a cambiar el tema, pero bueno.
1: Bueno, caballito, a ver.
0: Mi hermanito
1: opine,
0: querido,
1: por favor,
0: yo solamente
1: de
0: tengo que
1: confesión
0: decir una cosa. Chévere que usted haya salido del closet. Lo que no me gustó es que usted no se le declaró a él si usted está seguro de su sexualidad, que le gustan las personas del mismo sexo. Usted, con personalidad, así como cuando la tuvo para salir del closet, tenía que decirle, sí, ¿sabes qué? Tú me gustas, te veo no como un amigo, sino como una persona que puede llegar a tocarme el corazón y otras cosas más. Y bueno, ya... Y el que le guste bien y el que no de mala, las nalgas son suyas, usted verá qué hace con sus nalgas.
1: Pero
0: así que,
1: vea, caballo,
0: dele para adelante.
1: Yo le doy un consejo al man. Yo le doy un consejo de todo corazón, hermano. No se meta en una relación. No, si quiere, declárese y dígale al man, oiga, vea, usted me gusta, chévere, rico. Pero embarrada, tiene esposa. Después, cuando tenga esposa, hablamos. Pero eso de meterse en una relación y hacer las vainas como escondidas, como eso solo trae problemas. ¿Eso para qué?
2: Eso es problema sí, por acá y problema por allá.
0: Ey, no, pero chévere, ahora, de pronto. Mira, lo prohibido es lo que más se disfruta, viejo Freddy.
1: Ahora, lo que yo digo es, bueno, si el man le dio ya piquitos y cogida a mano, el otro man también juega para los dos equipos.
2: Sí, porque
1: tiene esposa.
2: No, le aceptó.
0: Papi, ¿cómo es que se llama la autopista donde nosotros nos fuimos, Karina? ¿La autopista qué? ¿Cómo se llama esa autopista?
1: ¿Cuál autopista?
0: Por
2: el
0: donde
2: siete,
0: veníamos del aeropuerto. ¿Cómo se llama ahí en Bogotá? ¿Cómo se llama
2: la calle 26.
1: La calle 26.
0: Bueno, el man es como la calle 26, de ida y venida, papi, nada que hacer.
1: El man es híbrido.
0: Sí, señor. Patea con las dos. Ey, aquí
1: uy,
0: me dicen que... Ey,
1: no,
0: que es que agasten de Bayer. Ey,
1: no,
0: ey,
1: no, no,
0: está
1: no,
0: bien,
1: no,
0: está
1: no,
0: bien,
1: no,
0: está
1: no,
0: bien,
1: no,
0: ¿cuál
1: no,
0: es el problema?
2: Bueno,
1: no, pero
2: escuchen
1: no, sí,
2: esto, escuchen esto. Ah, pues.
3: ¿Qué tropicana, buenas noches? Yo confieso que le tengo ganas a la suegra mía, que está bien buena.
1: ¡Uy!
2: No le creo.
1: No, yo sí le creo. Yo conozco muchos que tienen ganas de la suegra. Y hay
0: sí,
1: suegras
0: también,
1: que... Uy, hermano, ¿lo ponen a pensar o no? Buena,
0: mira,
1: que está la hija, buena que está la mamá.
0: Como usted preña a la suegra, se le arma cipote zaperoco, ¿yo?
2: ¿Qué es eso?
0: Un problema.
2: Zaperoco.
0: Sí.
1: Uy, pero eso sería algo que todo hombre debería vivir en la vida, tener una relación y con
0: no, pero
1: la suegra
0: que
1: también.
0: Con toditas son malucas.
1: Uy, no, hay suegras que, uy, mejor que la hija.
2: Ey.
1: Sí, no, pero sí, es verdad. Sí. Al igual que ustedes, las mujeres también deben tener novio y miran al suegro y dicen, uy, suegro.
0: Es verdad.
2: ¡Suegro!
0: Karina, uy. ¿Alguna vez tú te has metido con un macho mayor que tú? ¿Mucho mayor?
2: Me he metido como así.
0: ¿Esos que llaman señores?
1: Sí, si has tenido una relación con un hombre mayor.
2: Sí, claro.
1: ¿Pero muchos años? ¿Muchos años?
2: No, muchos no. ¿Cómo qué? ¿15?
1: Como 3 más que tú, 50.
2: No, como 15. Es que realmente a mí me gustan es mayorcitos.
0: Bueno, yo estoy en tu rango, ¿no?
1: Hagamos ese rango, mayor de 50, Cari.
2: Hasta 50, no,
1: hasta
2: de 50 para arriba no.
1: Hasta 50. ¿Y la etapa generacional de edad no impide
2: le
1: nada?
2: Le pongo, ¿cómo?
1: La etapa como generacional así en edades no impide nada, o sea.
2: No.
1: El man de 50 todavía activo para las que sea, donde sea. ¿Sí? Es que, uy, eso mejor dicho,
2: sí,
1: me dejaba temblando. Me las dejaba como gelatina.
0: Karina. No.

0: Pero ven acá, es verdad que los manes de 50 años todavía están activos ahí en la película, sí.
1: Es que dicen que ya se empiezan después de los 60.
2: ¿En serio?
0: No.
1: Yo te estoy haciendo una pregunta directa. Hábleme de Johnny Rivera y Jenny, obvio.
0: Yo te estoy preguntando es a ti, a mí no me interesan ellos, tú, con tu experiencia.
1: Y con mi experiencia, yo qué voy a saber si no he tenido. O sea, yo le digo, he tenido mayores que yo, máximo 15 años, no hasta 50.
0: Bueno, 15 pero son digo, 50 porque ya tú estás en los 35.
1: Oigan, a este, ¿qué? No, mi amor.
2: Gillo, creo que se llama ahí en Tropicana Colombia, dice: tengo 49. Gillo, ¿usted cuántas veces le pega al perrito a la semana? Que nos bote ahí el dato.
1: Ay, que no le pegue, que pesa.
2: Es por decirle que le pega la vaina.
1: Pero, ¿a cuál baño?
2: Pero de 50 ya, uy.
1: Dice por acá Walter, depende del uso que se le dé. Ah.
0: Mire, lo es más importante.
1: Les voy a decir, si es un hombre que hace ejercicio, si es un hombre que come bien,
0: muy bien,
1: que se hidrata
0: excelente.
1: Bien.
0: Es verdad.
1: Y que constantemente, como dicen ustedes, le pega al peluchito, no va a tener tanta falencia al llegar a los 60.
0: Lo más importante, Karina, es que...
2: Ay, dice que también todos los días dos, dice
0: el tema del trasnocho, el tema de los vicios, el tema del trago.
1: Total,
0: O sea, es que son tantas vainas.
2: Caballitos.
0: Entonces, por eso hay gente que a los 50 ya aparecen de 70, que el muñeco...
2: Duerme
0: más que el papa.
2: Con la lista que dio Karina, me fui para la B, o sea, ya...
1: Mor, ¿sabe qué? Lo único que yo sí le digo es que ahí sí tenemos ventaja las mujeres. Nosotros así tengamos 90 años, mi amor, tenemos disponible el lugar.
0: No señor, déjame discutírtelo.
2: Que el caballo parece de 60.
1: ¿Cómo que no? Le voy a confesar una cosa, vea.
2: Yo digo que los 50 es como el carro antiguo.
1: Escúcheme.
2: Te va sacándolo solo para exhibición, porque ya eso para uso diario es muy berraco.
1: Le voy a decir una cosa, vea.
0: No, cuando uno está pelado todos los días en todo el calendario y hasta 6 veces. Ya después, cuando uno está viejo, le toca como los carros, el pico y placa.
1: Le voy a decir.
0: Un día sí, un día no.
1: Mire lo que dice un oyente por acá, tengo 46 y me siento mejor que los de 20.
0: Sí, claro.
1: Y le voy a decir una cosa.
2: ¿Cómo no?
1: Yo tengo acá en Medellín una clase,
2: yo
1: a mí me encanta la natación.
2: Yo tengo dos viejitos acá en Medellín, algo
1: no,
2: así.
1: Espere. No, yo acá en Medellín voy a clases de natación y aparte hago una clase que es de hidrogimnasia.
0: Me encanta cómo te queda ese vestido de baño, espectacular, cariño. Pero más me gusta el negro.
2: Sigue como la gente está vendiendo
1: yo voy a una
2: vainas.
1: Clase.
2: ¿Hidrogimnasia qué es?
1: Espere, déjenme explicarle.
0: Espérate,
1: yo voy
0: a
1: una clase aparte.
0: Vos, anótenlo porque lo voy a decir. Espérate ahí, de que Karina después me regaña se lo digo mal. 301-7422-989. Así es.
1: Bueno, listo, muy bien.
2: Liga Dora.
1: Bueno, yo voy a una clase también de hidrogimnasia en la liga de natación.
2: ¿Pero qué es eso? ¿Qué es hidrogimnasia?
1: Hidrogimnasia es hacer ejercicio, pero en una piscina. ¿Cierto?
2: Por eso, hacer ejercicio
1: es
2: en una piscina.
1: Es el mismo deporte, usted hace brazos, usted hace pierna, usted hace todo, pero dentro de una piscina.
2: ¿Y si usted lo hace en el desierto, es tierra gimnasia? O sea, es la misma pendejada. Claro.
1: ¿Qué pasa? Lo siguiente. ¿Qué pasa? Esta clase o a esta clase van a veces más que todo señoras muy adultas o señores también muy adultos. Entonces, esta semana yo salía de mi otra clase
0: vaina,
1: de natación.
0: Karina.
1: Escúcheme, yo salía de mi otra clase de natación, ya iba para la otra clase de hidrogimnasia. Y pasaban unos compañeros que son, o sea, meros buenones, o sea, son unos bombonzotes. Y si usted viera las compañeras mías de hidrogimnasia, que son de por ahí de 60 y piola para arriba, de 70 y 80 para arriba, mi amor, eso sí era como si caldo de ojo hubiera pasado al lado. Eso era, ah, María, mi amor, qué cosa más rica, qué cosa más buena.
2: O sea, ¿usted hace hidrogimnasia con viejitas?
1: Sí.
2: ¿Quién pagó por ver eso? pago por eso.
1: O sea, las, o sea, jóvenes somos por ahí seis.
2: Doña Gloria, Doña Cecilia y Karina, el grupo de tres.
0: Tú te puedes imaginar esa vaina, Freddy, tú te puedes imaginar esa vaina. Tú sabes que uno cuando está en el agua se le ponen las manos así arrugadas. Esas señoras que ya están arrugadas.
2: Yo me imaginé a Karina con un palo.
1: Y le voy
2: vamos a subir y a bajar el palo.
1: Me da risa porque las conversaciones de ellas son, ay, qué rico, un jovencito de no sé qué. Eso es lo único que mencionan.
2: Y o sea, usted la pasa hablando con viejitas todos los días.
1: Y lo, no. No, yo ni hablo. O sea, yo lo las escucho. Y lo otro que dicen es, ¿pa' cuándo tiene la cita? Y es que si le autorizaron aquello. Y es que mira que la rodilla y que los ojos. Ay, me da una risa. Pero lo único que sí les digo es que no importa la edad. Eso sí, las mujeres, hasta amor, hasta colgar los guayos, activas. Es más, bueno, más de una que es.
0: Mejor dicho, el combo de las Los Sartán. El combo de las Los Sartán. Pues no da. Tienen 25 capturas de claro. 25 capturas del cementerio. El cementerio más cerquita ahí.
2: De la izquierda para acá se coloca el hielo. Y Karina, por favor, estira. Gracias. Oiga, prende chiste.
1: Le voy a mostrar foto. Espere.
2: ¿Qué?
1: Que le va a mostrar foto, no quiere.
2: Muestre ahí a través de Tropicana Colombia. Ah, no, pilas, porque de pronto TikTok nos molesta. Aquí me hizo la
1: señal. ¿Por qué van a molestar?
0: No, así ese día mostraste un burro y esa vaina se desbloqueó.
2: Mostraste un burro. ¿Qué es eso?
0: Él dice, ¡prum!
2: Así estamos
1: de un Dios en
0: Colombia. Y que ¡prum! Restringido por mostrar un poquitón de maracuyá.
2: Es que las compañeras.
0: Las cuchachas.
2: Karina se hace ya en el club de Centrum.
1: Sí. Déjense de fastidio, mi amor.
2: Esta o sea, noche Karina, contra prohibida.
0: Oye, Freddy, o sea que ellas pueden ser Ensure y Colajo en el mismo tiempo.
2: ¡Claro!
1: Sí. Total. Las mujeres, mi amor, nosotros en cualquier número.
0: En oiga, cualquier número.
2: Freddy Chiste, ya volvemos con más noticias de voz. Estamos de confesiones hoy en A Que No Me Duermo. Freddy Chiste llega y le dice, señor, ¿usted tiene un libro de cómo salir de la pobreza? Claro que sí. Me fía uno. Ay, eso es trabajo.
0: Se traba.
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1: Colombia es tropicana, 8 de la noche, 43 minutos, 8:43. Avanza esta noche con Tropicana. Y aquí con estos temas que están buenos. Hoy me gustan los temas porque han hablado de todo. Están conectados. Ahora ya salió Karina. Karina está hoy, mejor dicho, me confieso. Hago deporte en piscina con viejitas. Nosotros bien, Cari.
2: No, yo hago deporte en piscina. O sea, me encanta la natación. Hago mi clase de natación, pero para hacer un plus en mi deporte.
1: Cuido viejitas. Claro.
2: Que no. Y son mis amigas y las respetan al favor.
1: Claro.
3: Está haciendo las... Son tus amigas, son tus llaves, sí.
1: Las pasantías.
2: Ya yo voy y me dicen que más querida, que opermor.
4: Ahí le escuché que estaban hablando de mí ayer en la noche. Ese caballo está diciendo que nosotras somos unas viejas.
1: Claro, ey, que sí. Esas son las prácticas. Prácticas de algo. Era eso en el colegio, ¿no? Que lo mandaban uno a cuidar viejitos. Pero bueno. Ahí estamos,
2: 8:43. Y no son tan viejitas, fastidioso. Pues, es más, son muy pinchadas, son todas Barbies. Eso hacen, es que gimnasia, uno lo ponen a agacharse así, tal cosa, en la piscina. Y ellas hacen así, o sea, se paran derechitas.
1: Pero,
2: se ponen el disque, el vestido de baño más monstruo para el profesor.
1: Entonces, pero hacen todos los ejercicios que tú haces, no creo.
2: No, todos, no, obviamente.
1: No alcanza, no.
2: Sí. Pero hay unas que, mi amor, que... Huh. Y eso modelan y todo, y eso llegan y... ¡Fum, fam!
1: ¿Ellas hacen el 72?
3: ¿Cuál es el 72?
1: No sé. 69 con 32. ¡No! Ustedes lo ponen a hablar aquí unas vainas.
2: A María Freddy,
1: 8 de la noche, 44.
2: Escuchemos oyentes más bien. Buenas.
5: Mi gente linda de Colombia, mi nombre es Néstor Rodríguez, venezolano en Estados Unidos, específicamente en Dallas, Texas. En este momento me encuentro manejando... sobre las autopistas y sobre las calles de Dallas, Texas, haciendo deliveries de Amazon.
2: Okay.
5: Entonces aquí en sintonía total de Tropicana, la más bacana, bacanísima, con la mejor programación de Colombia. Saludos.
2: Chao.
1: Un abrazo, qué chévere, gente.
3: Eso, papi, la buena, bacano. Ahora.
2: Buenas.
6: Buenas noches, mis queridos locutores. Espero que se encuentren muy bien.
1: Hola, claro que
6: Dios
1: sí.
6: Me lo bendiga. Mi nombre es Liliana Durán, desde Bucaramanga.
1: Bucaros.
6: Mi confesión es la siguiente. No sé si les guste, no les guste, pero a mí sí me gusta.
1: ¿Estás tu casa hoy?
6: Bueno, hace días yo los vengo escuchando a ustedes. No había logrado anotar el número. La verdad, no lo había logrado anotar.
2: Otra que no, yo hablo muy duro, muy rápido.
1: Tan bonito.
6: Ya, hoy lo guardé. Por eso les estoy grabando el audio, para decirles que los felicito, que son maravillosamente súper divinos.
1: Ay, qué bonito.
6: Su programa, excelente, hermosísimo. Y todos ustedes, una actitud que hacen gozar y hace pasar un buen rato. Esa es mi confesión. No sé, ahí se la dejo.
2: Oh.
6: Tropicana, la más bacana.
3: Hombre, la mejor. La mejor. Muy bien. Señora, usted tiene buenos gustos. Qué bueno, pero, qué chévere.
1: Pero esa señora tiene voz de regaño. Yo sentí que me estaba regañando. Yo no sé, pero para mí sí. Pero para ustedes no sé, pero para mí sí. ¿Cierto, Maluma? Sí, esa señora nos regañó. Nos felicitó.
7: Yo estaba asustado al principio.
1: Yo también. Yo
3: pensé que iba a decir ese caballo que no sé qué. No sé, yo, sí. Yo pensé que me iba a regañar.
1: Yo pensé que esto me parece que es un programa que se puede ir para la carajo, que no aporta nada a Colombia. Que... Uy, señora.
3: Es verdad.
2: Al menos nos divertimos. ¿Qué dicen? Buenas.
8: Caballito de Freddy, Karina anda con las chicas malas. Pero las chicas malas, mala del azúcar, mala de la medida, mala de la cintura.
3: Oye, sí. Karina anda con las chicas malas. Positivo.
2: Pero eso sí es verdad. Eso sí es verdad.
1: Ay, la
2: malas
1: gente.
2: De la rodilla, malas de la espalda, malas de las tobillos.
1: La sacó del estadio, señor. La sacó del estadio. Confesiones hoy. Por favor, demos el número para que la gente sepa, mi Cari, ¿cómo es?
3: 301, no, Karina, no, yo. 301-7422-989. Ahora, como lo diría yo, 301-742-2989.
2: No. A ver qué dice. Buenas noches, Tropicana.
9: Tropicana, la más bacana, muy buenas noches. Saludos a todos.
7: gracias por compartir ese programa tan, tan bacano, tan áspero. Me reporto acá de la ciudad de Popayán, desde un tropi amarillito. Aquí me pasó un cacharro durante mi horario de trabajo cuando recibí el carro, pero escuchándolo a ustedes, como que a veces uno tiene como las altas y bajas, ¿cierto? Pero escuchándolos con todas las cosas, chistes, uno como que le cambia el genio, porque la verdad anda de mal genio. Dios los bendiga y ahí estamos activos hasta las 12 de la noche escuchándolos full sintonía. Tropicana, la más bacana desde la ciudad de Popayán, la ciudad blanca.
1: ¡Ah, qué bueno, qué bueno! Me encanta cambiar gente, cambiar la actitud, cambiar el ánimo bacano, de las personas. Bacano, ¡chévere! Bacano.
2: Oigan, les tengo oyente que es,
3: ajá,
2: como de la familia del caballito. A ver, el King.
1: Ajá, pero ajá.
9: Karina, Karina, mocito, lindo, bonito, bien. Mírame, dile a ese par de, al corroncho ese de Bogotá y al otro gallo, ese maluco de Barranquilla que...
2: Me encanta porque él le decimos el gallo mayor.
1: Ay, no, sí,
9: para que ellos tengan bien claro y lo vayan sabiendo, las santandereanas hablan así.
1: Ah, bien.
9: Hablan así, las santandereanas son así para expresarse.
1: Señor, pero nos regañó.
9: Esa es la forma de hablar de ellas. Si ellos no lo sabían, ya lo saben. No te olvides, mija, que el gallo mayor te quiere mucho. La vida más bacana escuchando Tropicana.
2: Kikiriki.
1: Pero yo no me imagino uno yendo a la tienda. Hola, ¿cómo está? Regáleme dos pañales y un aceite.
2: ¡Qué puerca, mamita! ¡Qué joda tan arrecha con ustedes! ¡Qué pereza!
1: Sí, sí, yo no.
3: No, no, pero nosotros dijimos que parece que nos estuviera regañando, pero en ningún momento dijimos otra cosa, ¿no?
1: Sí,
3: no.
2: Aguántense, moscas, muchachos, qué pereza con ustedes. Sí. No aguantan que uno lo regañe un momentico.
1: El otro también es de qué, Santander nos regañó también.
3: Sí, nos van a decir los regañados de la radio.
1: Todo el mundo
2: a ver,
1: nos hace...
2: buenas, buenas, buenas, buenas.
1: Hacen lo que quieran con nosotros.
10: Tropicana, muy buenas noches. Es verdad lo que dice Karina, que las mujeres hasta aquí, mejor dicho, pueden haber colgado los guayos y tienen eso activo. Lo confieso. Estoy saliendo con una señora de 69 años.
1: ¡No, señor!
10: Y tengo 30 años. Espectacular. Tropicana, la más bacana, bacanísima.
1: Ya volvemos, más confesiones. Hoy confesiones con Tropicana.
2: Venga, espere.
3: Está buscando casa, está buscando moto, está buscando el iPhone, está buscando la ropita. Oh, mejor dicho, papi, con la señora de 69.
1: Le está pegando, pero alto, señor.
2: Mor, le está pegando al peluche.
1: Muchos mundiales, ya venimos. Aquí no me duermo de Tropicana.
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1: Colombia bacana, Colombia es tropicana, 9:04 PM. Aquí estamos, A Que No Me Duermo de Tropicana, saludando a Charrito Posada, que dice por acá, buenas noches, ¿cómo están? Mucho gusto, el Charrito Posada, vea por ahí, saludándolo. Luz Buenona también, hola, buenas noches siempre. La Maru también está por ahí conectada, Estefa también, está por ahí conectado Joanny, bueno, toda la gente en Tropicana, Colombia, ayúdenos por favor para darle, primero dele tacito para que sus comentarios sean más relevantes y lo podamos ver. Entonces dele cariñito a hacer live a través de TikTok y también ayúdenos a compartir para poderlos saludar. Todos los que compartan, pues lo vamos a saludar. Arely dice por acá, Freddy, tan hermoso, gracias, qué bonito. Adriana también, hola, buenas noches. Bueno, ahí estamos en esta noche de confesiones, mi querido caballito.
2: Dios mío, ay, Dios mío, vaina, no, y resulta que por ahí mandaron una foto de un man de 50 años que dice que todavía sigue activo, que esto, que lo otro, que el que es, ¿verdad? Mejor dicho, y entre otras cosas es Calvin Klein, ¿verdad?
1: Le mandó fotico a Karina y todo, vea, Cari, despertar ahí con esa fotico. Calvin Klein. Bueno, un saludo para toda la gente. No la vio, la mandé en el grupo, pa.
3: Espérame.
1: Vaya, mírela y verá. Ahí está la foto sexy para que se levante todos los días mirando la foto.
3: Hola.
1: Ahí sí, y dice que tiene 50 y todavía está activo, todavía le pega la vaina.
3: Pero no, yo sí tiene cara de 50.
1: Yo tampoco le veo, yo lo veo como más joven, pero chévere si el man para los 50 se ve así, bacano, chévere.
3: Muy bacano.
1: Cierto, sí, chévere, chévere, chévere.
3: Y le ve, si le ves la foto ahí toda sexy, toda sensual, toda super guau.
2: ¿Pero a ti te gustan los calvos, Karina?
3: Ve ahí. Amor, pues nunca he tenido un calvo en mi vida.
1: ¿Quiere escucharle la voz? Mandó notica de voz.
3: Mándela.
1: ¿Quiere escucharlo? Vea.
3: Espere.
1: ¿Qué pasó?
3: Yo me la imagino la voz a él más bien suavecita. A ver.
1: Yo creo que tiene una voz así como la del caballo, sí, cuando hace la llamada.
4: Hola, mi gente, ¿cómo están? Un saludo suave, bien grande, suave. Un abrazo y un beso. Yo estoy aquí en Sydney, Australia, escuchando en sintonía y el tema está chéverísimo.
1: Australiano.
4: Yo opino que, marica, yo tengo 50 años y, verga, yo sigo activo y sigo echándole bolas, tú sabes. Y pues la edad no tiene nada que ver, mientras que tú te cuides, el bicho te va a funcionar hasta viejo.
1: Pero es que yo quiero comparar una cosa. Diga hola, Maluma. Haga alguna frase ahí.
2: Hola, hola, hola, hola.
1: ¿Sí ve?
4: Vea. Hola, mi gente.
1: ¿Sí ve? Ay, es su tío por ahí. Es su tío, Maluma.
5: Buena herencia, entonces.
1: Sí, igual de calvos te balbita, ¿sí ve? Ahí los
3: bueno, al menos tiene
1: bien
3: como experiencia el hombre, o sea, que tranqui, amor.
1: Y vea, hasta en Australia. Está en Australia. Venga, yo les quiero compartir una noticia antes de irnos con más confesiones. Póngale cuidado. Les voy a leer esta para que ustedes se instruigan. ¿Qué pasó, caballito?
2: Y yo también tengo esa vaina, se llama el grito en el cielo del caballito. Así, el caballito va a poner el grito en el cielo porque están pasando cosas en este país que me parecen que no podemos omitirlas ni obviarlas. Y ahorita te voy a poner el grito en el cielo, ¿viste?
1: Oiga, póngale cuidado a esto, caballito, vea. ¿Ustedes les parece? Es que a mí me da hasta risa. Momento épico, dígalo, en Sincelejo. Dígalo. Un saludo para toda la gente de Sincelejo.
2: Ya llegó el 20 de enero,
3: la fiesta de Sincelejo.
1: Pues en Sincelejo, Japón se coronó campeón del Mundial de Softball Sub-23. Tras una final vibrante en territorio colombiano, pero más allá del diamante, lo que le dio la vuelta al mundo fue el emotivo cierre de la organización. Los campeones celebraron su oro al ritmo de la mítica música de Dragon Ball. Por eso digo, es que Colombia supera la inteligencia artificial.
3: ¿Viste?
1: O sea, usted puede creerlo que en Colombia, en Sincelejo, trajeron a un grupo de japoneses, de chinos a jugar softball. Los manes nos ganaron. Y en medio de la celebración va y suena algo así.
3: O como es día de confesiones, hey, les confieso que nosotros... yo nunca en mi vida vi Dragon Ball Z, nunca vi eso, no sé qué es.
2: No, Karina, entonces tú no tuviste infancia, ¿oíste? Dragon Ball Z. Ese día estábamos hablando. Mira, el día que cuando tú te ibas temprano de este programa, nosotros comenzamos a hablar de los programas épicos. Sí. Y salió Dragon Ball, los hermanos Corioto cuando se juntaban con Oliver Atom, que eso era en Supercampeones.
1: Claro, tampoco Caballero del Zodiaco, ahí está Maluma también.
2: Sí.
1: Imagínese,
2: sí. Capitán
1: Caballo.
2: Planeta, ¿te acuerdas, Freddy? Oh, todo eso, bacano.
1: En Cincelejo.
3: Yo de lo único que me acuerdo es de Dora la Exploradora.
1: Yo no me imagino una foto de 10 chinos en Cincelejo en una cancha tierra. Todo el mundo con la mano en el pecho, reciban al campeón de softball. ¡Japón! Eso solo puede pasar en Colombia. Nosotros superamos a la inteligencia artificial definitivamente. Paz que no nos damos cuenta, pero bueno, son cosas que pasan. Ella se la quería contar ahí en las confesiones de hoy. Qué vaina, todo lo que está pasando. Oiga, ¿nos vamos de más confesiones? ¿Tenemos más noticias de voz?
3: Sí. Vamos a ver qué dicen los oyentes. Voy a tirarlas así. A ver, buenas.
6: Hola, Caballito, Tropicana, la más bacana. Caballito, mi Karina hermosa, un besito, te quiero mucho. El viejo Freddy.
1: ¿Bien o no?
6: Oiga, cositas que hay en un motel, cositas que hay en un motel. A ver,
2: no, Karina, esa no te es más Tropicana, vieja.
6: La más bacana. Chao, mi Karina hermosa, mi hermosa, no. Hermosa.
3: Es más, y me puso Cari, mi amor, porque no pone mi audio, ¿vio?
1: Aquí los complacemos a todos. Aquí
2: oye, más viejo que
3: quieren que hagamos cosas que hay.
1: ¿Y cuándo hemos soldado caído?
3: Ahorita
1: hacemos soldado caído.
3: Hágale.
1: Bueno, pero para que la gente también empiece a llamar su numerito, recuerde, manda su notica de voz o manda el número, la historia que debemos pues tener en contexto para ser soldado caído y el número de la persona. Acuérdese, siempre la historia, y colóquele ahí soldado caído para que por favor sepamos. ¿A través de qué número, mi querido caballo?
2: Al número del Tropi WhatsApp, 301-7422-989. Se lo repito por si las moscas. 301-7422-989. Ese es el Tropi WhatsApp para que de una nos cuente qué es lo que pasó con su relación.
1: Yo me puse.
3: Les tengo una cosa.
1: Me puse
3: confesión.
1: A pensar. A ver, ¿qué pasó?
3: Dice, muchachos, les cuento lo siguiente. Yo tengo un novio de 30 años y solo tenemos intimidad cada 8 días.
1: ¿Cómo? ¿Y por qué? ¿No hay tiempo, mamás, o qué?
3: Ah,
1: para que vea ser que también, ¿no?
3: A veces la edad no quiere decir cosas.
2: Mira, hay personas que son asexuales. Hay personas que son asexuales.
3: Que no les gusta.
2: Que tienen el libido bastante bajito.
1: Yo digo que lo más delicioso y chévere del mundo es tener una relación sexual con alguien que uno extrañe. Que no tenga ese deseo, que no sea todos los días y no tenga ese deseo. Uy,
2: Karina,
1: ya.
2: Estás escuchando a Freddy.
1: Karina.
2: Estás escuchando a Freddy, mi amor.
3: Freddy, gestionamos. Freddy, no le haga ese tipo de cosas.
2: Con esa boquita deliciosa que tú tienes.
1: Gestionamos otra avenida a Bogotá, caballito. ¿No?
2: Uf, hay que decirle a Paulo, hay que decirle a Dani, por favor, que nos urge otra vez Bogotá.
3: Qué mentiroso, cuidado con eso.
2: Karina, ¿pero por qué? Escucha a Freddy.
3: Porque escuchamos.
1: Pero lo hacemos.
2: Sí, claro, a mí
1: claro,
2: me gustaría.
1: Hay que hacerlo.
3: Notas de voz, sí.
2: Bueno, dale, está bien, lo que
3: en
2: tú quieras hacer, mi amor.
3: En esa avenida usted más bien se va.
2: Lo que
3: ay,
2: tú...
3: No.
2: Muy seguramente me voy. Obvio.
1: Hacemos claro, un programa desde Teatrón, caballo. Una vez.
3: Escuche.
2: También.
3: Oli.
7: Bacana, la más bacana. ¿Cómo están, muchachos?
1: Hola.
7: ¿Cómo estás?
3: Oli.
7: Pues yo les confieso que yo tengo 60 años y soy una persona muy activa en el sexo.
3: ¿Vio?
7: O sea, yo tengo mi mujer y tenemos casi 30 años juntos, pero yo estoy al 100. En la semana tengo que estar, digamos, 4 o 5 veces.
2: ¡Joda!
7: Tropicana, la más bacana.
2: Mejor dicho, ahí hay que decirte, Nacho Vidal.
7: ¿Cómo están, muchachos? Karina, ¿cómo estás?
2: Sé el mismo.
7: Pues yo les confieso que yo tengo...
3: Ah, bueno, es la misma audio.
2: Karina, hay que decirle, o sea, Nacho Vidal al man.
1: Lo hace
3: tanto. 70 años. Y estoy viendo la foto de perfil, el hombre lindo.
1: Lo hace tantas veces que mandó dos audios.
2: Óyeme, pero resulta, yo pensé que el señor iba a decir... Oye, yo en la semana, porque tú sabes que hay días que tú repites, hay días que tú te vas de doblete o tripleta. Entonces resulta que eso sube. Pero que va, el señor apenas le denome muy poquito. Señor, ojo con la próstata.
1: Uy, pero 70 años.
3: Venga. Pero no dicen por ahí los médicos, esto es pues lo que yo he chismoseado por ahí, no sé si la tenga claro. No dicen por ahí que el hombre, entre más veces, como dicen ustedes, le pega el peluche, ¿sí es verdad que más cuida la próstata?
2: Sí, claro. Entre más tú eyacules, la próstata no se te inflama.
1: Uy, mi próstata está divina, mi próstata. Está hermosa, está bien cuidada, bebé, cómo te quiero.
3: ¿Vio?
2: Sí.
1: Yo estaba viendo aquí, es que la libido en la mayoría de los hombres mantiene interés de actividad sexual entre los 60 y 80 años, dependiendo de su estado de salud, niveles de testosterona y factores psicológicos. ¿Sí ve? Cuando uno lo quiere.
3: Eso
1: cuando...
3: que dice el Freddy es cierto.
1: Muchas gracias, mi querida Alexa. Me alegra tenerla en este
2: no,
1: programa.
2: No, pero es verdad, es verdad. Mira, ahí me están diciendo caballo una sola vez a la semana. Sí, es verdad. Yo tengo la dieta del caballo, pura paja y agua.
1: Ay, hombre. Caballito. Estamos de confesiones. Envíenos sus Freddy, confesiones en esta noche, por favor. ¿Qué pasó?
2: Pero igual yo soy de las personas que piensa. Que yo soy, yo me doy la mano al juego por mí. Yo soy como el fósforo venezolano.
1: ¿Cómo?
2: Solo prende su caja.
1: ¿De su caja? Así.
2: Claro, el fósforo venezolano.
3: Mi amor, ¿usted tiene cara de que prenden cualquier fogatica que vea?
2: No, señora. Bueno, contigo sí, mi amor. Obviamente que tú eres una tentación, pero no.
3: Ajá.
5: Yo tengo confesión. Me voy a atrever.
1: Uy, cómo
3: espere,
1: Maluma.
3: Que se me encanta escucharla. Espere.
5: Yo tenía un amigo en el colegio.
3: Malumita. ¿Qué?
5: Yo tenía un amigo en el colegio.
1: ¿Pasó algo con su amigo en el colegio, Maluma?
2: Mierda, Maluma.
1: Uy, Maluma. Escucha. Uy, Maluma.
5: Yo tenía un amigo en el colegio y me dijo, hey, vamos a un parque de diversiones.
1: ¿Para el parque de diversiones, Maluma?
3: ¿Qué?
5: Uy. Espérate.
1: Maluma.
5: Y él tenía carro, entonces me recogió.
1: ¿Él tenía carro y lo recogió?
2: Sí. Mira, uy, la vaina está cogiendo mal rumbo, me huele barro.
1: Espérate. Claro, escuchó la otra nota de voz y dijo, yo también puedo, yo también ver, quiero.
5: Estoy atreviendo, imagínate. ¿Cómo? Confesar esto al aire.
1: Uy, Maluma.
5: Y de pronto el parque de diversión estaba para la derecha y él cogió para la izquierda.
1: Usted cada vez se parece más a Maluma.
5: Y dije, hey, ¿qué, para dónde estás yendo?
3: Se fueron a montar en otro carrito. Claro.
5: Imagínate que me llevó a un sitio de... ¿Cómo se le puede decir?
1: ¿De más hombres?
5: No, de damas. ¿Cómo es que le dices tú?
2: Papi, collar de perla, collar de verso, chicas de la vida alegre.
5: Y por allá
2: la cariñosa.
5: Por allá me hicieron debutar, sí, señor.
1: ¡Sí!
3: ¿Qué?
1: O sea, su amigo le hizo...
5: Papi, me la pagó y todo.
3: ¿Y usted que es jovencito? O sea, que eso fue hace poquito.
5: No, hombre...
3: Ay, no.
1: Es que usted se ve jovencito.
3: Lo llevaron
5: hace rato.
2: Malumita.
3: Malumita, lo llevaron al desnucadero.
1: Claro.
2: Malumita, ven acá. ¿Y quién te tocó? ¿Te tocó? ¿Quién te tocó?
1: ¿Se llamaba? Pues el amigo.
3: No. Es que todas.
5: Yo me acuerdo, se llamaba Luna.
2: Mierda, Luna.
1: Luna.
3: Porque lo llevaban la luna, mi amor.
2: Y
3: ven acá,
2: y no. Ve, Malumita, y no te hicieron show, no.
5: Hombre, ya mucho detalle, ¿no?
3: Oiga.
2: Pero no, dime, tenías que hacerte show y todo. A mí una vez me tocó la tumbacama.
5: ¿Cómo es esa?
2: Así decía el man. Señoras y señores, en esta noche llega la tumbacama. Y como va la tumbacama, yo quiero ir para esa con ella. Me costó 30 lucas.
3: Amores.
1: ¿30 mil pesos?
2: Sí, eso hace rato.
3: Venga, yo les quiero confesar algo.
2: No, mentira. Sí se llamaba la tumbacama, pero yo nunca debuté ahí. Oiga.
3: Yo sí les quiero, aprovechando que Malumita mencionó eso.
1: A ver.
3: Yo les quiero confesar algo.
1: A ver. Confieses.
5: Uy.
3: Pero no va por ese lado. Ay, no. Oigan. Yo quiero ir a un lugar así.
1: ¿Cómo? Uy.
2: Ya, yo te dije ¿dónde? Que te iba a llevar. Yo te dije que te iba a llevar. Yo te prometí que
3: no,
2: te iba a llevar.
3: No, pero, o sea, la curiosidad. O sea, yo tengo una curiosidad.
2: Chévere. Y que te hagan striptease, que te hagan el show.
3: No, que me lo hagan a mí, no. Yo quiero saber cómo funciona la vaina. O sea, que
2: Karina,
3: que
2: mira, si tienes que llevar.
3: Si hay un presentador, si es que salen
2: tienes
3: solitos.
2: Que llevar billetes de 2000.
3: ¿Y por qué 2000?
2: Para tacaño? Metérselos en las panties, para metérselos aquí en el sostén.
5: Con billetes de 2000.
2: Sí, va, ahí te vas a poner a llevar billetes de 10,000.
3: O sea, ella va así como en las películas y le camina al lado.
2: Así,
3: y
2: tal cual, así tal cual. Así
3: y se
2: tal
3: le
2: cual.
3: Las piernas.
2: Sí, y bueno, entre otras cosas también puedes interactuar con ella. Te puedes, como a ti te gusta el palo, tú puedes montarte en el palo de pole dance.
3: ¿Qué?
2: Sí, sí, sí, ah, sí, sí.
1: El caballito ya le hizo plan. ¿Por qué no pone una cosa turística esa?
5: Tenemos plan turístico donde las chicas.
2: No, lo que me hace falta es el material humano.
1: Ay, ustedes son un cuento de ficción.
3: Escuchen, escuchen. Más oyentes.
1: A ver, a ver.
3: Es que a mí me encanta cuando empiezan así súper chéveres a mandar confesión. Pero espere.
8: ¿Qué más, Karina? ¿Qué más, Freddy?
3: ¡Mor!
8: Caballito, yo les confieso que no me aguanto, man. Que ese man de la que estaba con la vieja de 69 años, que se la robó del asilo. Y este, que es nativo, que es mentiroso. Ah, no me aguanto, no me aguanto, no me confieso.
3: Escuchen. Ay, no, me encanta. Buenas. Oli.
9: Yo soy. Hey, ¿qué tal, Tropicana? La más bacana. Saludos desde Montería, Córdoba.
3: ¡Montería!
1: ¡Uy! Ese es el hermano del caballo.
9: Estoy, mejor dicho, como un roble, como un toro, papá. Anda. Pura veinteañera me buscan, puro colágeno. Y yo estoy ready, papi. Mira, la última vez que estuve me eché como 12 polvos hace.
1: ¡Gol!
9: Como
1: 3 años. ¡Gol!
2: Espérate.
3: Para que no le diera pecueca.
2: Claro. Espérate ahí que lo vemos. Ah, papi, espérate y recojo mi gallo, me lo vas a matar. Oh, carajo, te vas a mamar tu planazo. Ojo, oh, y que 12 va, papi. Yo, mira, cuando hablan así, muy seguramente se echan 1.5. Claro. Y el medio lo terminan por cuota.
1: Claro. No, eso no alcanza.
3: ¿Cómo dijo? Caballo, ¿cómo dijo? ¿Qué gallo qué?
2: ¿Qué? ¿Qué? No, me va a matar a mi gallo. Se va a mamar un planazo. Embustero de carajo.
1: Sí.
2: Sabrosazo del carajo, te voy a decir. Sabrosazo del carajo. Oh, que 12.
1: Muy chicanero, eso no se dice, no.
3: Ay, no. Déjelo. No, puede ser que sí.
1: No. Karina, no es posibilidad.
3: No.
1: Oiga, predichiste, no es la noche.
2: Yo cuando tenía 18 años, Karina.
1: ¿Qué?
2: Ni yo cuando tenía 18 años que parecía un palo de papaya.
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1: Estamos en Tropicana 924, en Tropicana más bacana, bacanísima. Aquí escuchando las confesiones que nos ponen, que de verdad nos deja aterrados. 12 por... Dios mío, la gente, el pueblo, la gente, Dios. 924 en esta noche de confesiones, a que no me duermo.
2: Es más, uno ni siquiera en los sueños se alcanza a echar cuatro, porque cuando vas por lo más bacano te despiertan. ¡Ey, ey, ey! ¡Levántate que vas más tarde para el trabajo!
1: No. Hay que ser muy chicanero para decir eso. Pero bueno, no, aquí está todo el mundo conectado y también enviando noticias de voz de las diferentes
3: muchachos,
1: confesiones.
3: Muchachos, ¿y dónde sí?
1: Que no pasa. 12 no pasa. No.
2: Karina, tú en tus años mozos, ¿lo máximo cuánto fue?
3: Mor, no me acuerdo.
2: O sea, tú debes de acordarte, Karina.
3: Es que en tus años mozos, no, amor, yo no me acuerdo. Yo no soy de la que los cuentos se lo cuentan solo los hombres.
2: No, las mujeres también. Mira, tú me vas a decir que con tus amiguitas no te contabas eso.
3: No, pues ¿cómo?
2: O pues contándotelo. No. Ay, no, imagínate que yo estuve con este peladito así, así, esa banda, imagínate, yo le agrajo. Ay, sí, a mis papitas.
3: ¿A usted le ha tocado una que haya así?
2: Claro. Sí, tenía los poderes, ¿serio?, activados. A mí me ha tocado.
3: Oye.
2: O sea, raro que a ti no.
3: No, a mí no. Es que yo no soy tan
2: así. A todos en cualquier momento le ha tocado.
3: Los de mi vida han sido contaditos en mis manos y me sobran dedos.
1: No.
2: Listo, Karen, está bien. Pero algo han debido de tener.
3: ¿Cómo así? ¿Ustedes no creen? Ay, no, qué falta de confianza.
1: No, pero eso está bien, Cari, eso está bien.
3: Mire, y me sobran dedos.
2: ¿Cómo?
3: ¿Y qué cuento? Y me sobran dedos.
1: No, es que Cari es una bebé.
3: Ay, sí, por eso les pregunto a ustedes que son los experimentados.
2: Ay, yo a Karina no le vuelvo a preguntar más nada, porque siempre Karina se sale por la tangente y nunca me dice una vaina. Nunca me dice una vaina concreta. Nunca me dice, no, caballito, son cinco, son cuatro. O sea, ella es la más santa. No, mejor dicho, no. El día que Karina sube, cojan los baldes, llénelos, porque Karina destila, es pura agua bendita de su cuerpo.
1: Claro que sí.
3: Pura agua bendita.
1: Ella entra al baño y hace flores. Ella lo dijo.
2: Sí.
1: Ella lo dijo.
2: Karina, sí. Karina, Freddy, es más, nosotros deberíamos hacer los devocionales en nombre a Karina, porque ella es una santa.
3: Siempre, sí. Claro. Ella entra... Es que es más, yo les confieso que yo me iba a ir de monjita.
2: ¿Ah, sí?
1: ¿En qué película?
2: Hey, ¿tú te acuerdas que
3: yo me iba a ir de monjita?
2: Una película así.
1: ¿Qué?
3: Pero me cambiaron los hábitos.
2: Ay, sí, muy seguramente le cambiaron los hábitos, claro, por otras cosas.
3: Cuidado.
1: Vean, pues. Bueno, 9:27, la gente está viendo su notica de voz. Vamos a escuchar confesiones.
3: Pero
1: ¿qué tienen,
3: venga,
1: que confesarnos,
3: espere,
1: hoy?
3: Antes de seguir, cosas que hay en el motel. Aprovechen, pues, que ya el oyente dijo y que él me escribió. Háganlo, pues.
2: Motel, trae recuerdo. Oye, sí, juguemos con canciones. Vea, canciones que lleven la palabra motel. Comienzo yo. Aquel viejo motel trae recuerdo el día que te hice mujer.
1: Pero eso es con frase y todo.
2: Dale.
3: A mí me gusta la que dice, ¿cómo es? Pasa y siéntate.
1: Esa Karina.
3: Tranquilízate.
2: Pero eso no lleva motel por ningún lado.
3: ¿Qué? ¿Cómo que no?
2: Más ahí donde dice motel.
1: Yo a Karina, ay, me la imagino así con Gali Galeano de un lado, así, abrazada y con un sombrero y una vaina tequila ahí al frente. Ese es el plan de Karina, así.
3: Rico.
1: Así. ¿Y en el
2: tequila
1: lado?
2: O Gali.
3: Sí, también.
2: El tequila o Gali.
1: Y en el otro lado, posada con la mano así en la pierna.
3: Uy, sí.
2: Vea, canciones que lleven la palabra motel. Comienzo yo. Aquel viejo motel trae recuerdo el día que te hice mujer.
1: Pero eso es Karina, con frase y todo.
2: Dale.
3: A mí me gusta la que dice, ¿cómo es? Pasa y siéntate.
1: Esa Karina.
3: Tranquilízate.
2: Pero eso no lleva motel por ningún lado.
3: ¿Qué? ¿Cómo que no?
2: Más ahí donde dice motel.
1: Yo a Karina, ay, me la imagino así con Gali Galeano de un lado, así, abrazada y con un sombrero y una vaina tequila ahí al frente. Ese es el plan de Karina, así.
3: Rico.
1: Así. ¿Y en el
2: tequila
1: lado,
2: o Gali?
3: Sí, también.
2: El tequila.

0: ¿Tiene el tequila lado? O Galí.
1: Sí, también.
0: El tequila o Galí.
2: Y en el otro lado, posada con la mano en la pierna.
1: Uy, sí.
2: No.
1: Es que escuché esta canción, o sea, párele bolas.
0: Anda y siéntate.
1: Pasa y siéntate. ¿Cuál anda? Ah, deja caballo.
0: Yo soy.
3: Al fin ya estás aquí.
1: Pucha, me encanta.
2: La única buena que le pegó a Galí.
1: Que yo no soy yo.
3: Soy el otro que esperabas.
1: Ahí no dice motel, pero huepucha, eso se siente como si estuviera
0: en un
1: motel.
0: Mira, hay una canción de Silvestre que dice, se llama En el motel.
2: Pero esa canción de la cita de Galí Galeano, ¿es realmente de Galí Galeano? Creo que no. Creo que la versión de salsa la hizo él, pero creo que, no. Que es otra versión, sí, la
1: original. Pero, o sea, yo no sé por
2: qué. Él la hizo como popular, sí, él la hizo como popular.
1: No. Bueno, otra que me encanta, espero que les voy a decir.
0: ¿En qué momento musicalizamos esta cosa?
2: No sé, importa. Karina, que hace lo que se le haga.
1: Esta me encanta, esta me encanta. Espere, lo paro.
0: Hola, es me dicen caballo.
1: Pero también.
2: Yo no me imagino caballo ahí todos presentándose. Hola, me dicen caballo. Uy, potranco.
1: Es que hola, me dicen caballo, no. Hola. Hola.
0: Palomita, diga a ver, una canción con palabra motel.
4: No. Ahí sí queda en blanco.
2: ¿Por qué? No, no hay ninguna.
0: Y tú eres la que puede pintar de mil colores mi mundo a blanco y negro. Oye, bueno, a blanco, blanco y negro. Ahí está la palabra. Claro. Sí, deberíamos jugar a eso.
2: No perdemos, caballito, no nos da para ninguna.
1: No, es que todas son buenas.
2: Esta vea, póngale cuidado. De motel, esta vea, escuche.
1: Uf, rico, me encanta.
5: Los reyes del perreo. Nosotros sí. Somos el dúo sobrenatural.
2: Y eso era la canción y uno mira así.
1: Entra al cuarto.
2: Eso.
0: No, Karina.
1: Súbele el volumen al radio.
2: De lo que Freddy. Vamos a hacer.
0: Freddy, la canción que se pegó, La que mona, ¿no te acuerdas?
1: Véala. Es esta la buena, vea, escuche.
0: Hola, me dicen caballito. Esa.
2: La que mona, claro.
4: Rapenla, ¿quién se la canta con?

0: trasero.
1: Hay una canción de Yabulín que se llama Quiero un malo, quiero un malo, quiero un malo, quiero un malo, quiero un malo, quiero un malo.
2: Usted sabía que Cari, usted sabía que la que canta esa canción ya murió.
3: Ah, qué rabia.
2: Sí, la que hace
3: ahí.
2: Esa ya murió.
3: ¿Cómo hace? ¡Ah! ¡Ah! Esta es otra buena. Oyentes, vea.
4: No sabes cuántas cosas tengo que hacer.
3: Ah, no, es que hay muchas muy buenas.
2: Ay, bueno. ¿A qué momento llegaba la parte de la música? No entiendo. Íbamos con
3: confesiones. Esta, esta. Cierto que sí suena. ¿A ustedes les ha sonado la cama?
1: A mí se me partió una tabla.
3: Ay, no, qué sido tan horrible.
1: Sí.
2: ¿Se le ha partido? Más, ¿se ha partido cama?
3: A caballo se lo han partido.
1: Yo tenía una litera, entonces resulta que la litera en la parte de arriba se partió una tabla y tocó cambiar esa vaina por un somier.
2: ¿Qué?
3: ¿Por un qué?
1: Somier.
2: ¿Por qué?
1: ¿Por qué? O sea, ustedes no saben qué es un somier.
2: Caballo hornero, una cuna.
1: No, el somier, bueno, la base cama.
3: Ah.
1: Lo que se pone abajo del colchón.
2: Sí, bueno, no, pues obvio sabemos que es una base cama, caballo.
3: El caballo también se puso abajo del colchón. Bueno, escuchemos, oyentes. Buenas.
5: Hola, buenas noches. Les hablo desde México.
2: Mira, ¡uy!
5: Tuve un tema el fin de semana, ya que estamos en confesiones y quiero saber su punto de vista.
2: ¡Uy, Dios mío!
5: Estuve de viaje con mi pareja, su mamá y su hermano y un grupo porque, pues bueno, estábamos por allá de viaje como con un grupo de personas. Y entonces se tomó el domingo, nos tomamos unas copitas, unos mezcalitos.

0: minutos y ya me, no sé en qué momento me quedé dormida, me levanto y mi suegra estaba, lo mandó a bañar a mi chico, nosotros ya vivimos juntos y me quedé sorprendida. Porque en el baño pues no había luz, estábamos quedando como en un lugar, como en un pueblito muy humilde y toda esta onda. Pero me quedé muy sorprendida porque pues lo mandó a empelotarse, lo estuvo alumbrando todo el tiempo, él se bañó sin ningún problema y ya, o sea, no había ni ese punto de pudor que uno ya tiene de adulto con sus padres, ¿sabes? Y ellos tienen como una relación muy extraña, muy afectiva. Entonces me puse muy loca, le peleé y toda la onda y le dije pues que eso no era normal, uno empelotarse y mostrarle, o sea, estar en peloto ante los padres, ¿sabes? O sea, pronto uno con la mamá, mujer con mujer, hombre con hombre, pues hasta pronto, ¿no? Pero ustedes, ¿qué piensan? ¿Será que exageré mucho? ¿Será que es normal?
1: Uy,
0: me gustaría saber su punto de vista.
2: Oíste, pero no, nos dejó aquí si era un enganche más maluco.
1: Empezamos. Karina, ¿usted qué opina?
2: Yo digo que eso mujer. Lo hizo la mamá para darle rabia a ella, es que no la quiere a ella.
1: Pero ella está diciendo que demuestran muy cariñosos y que el hijo se bañó
2: pero
1: desnudo.
2: Pero si es la mamá.
1: ¿Desnudo delante de la mamá?
2: Pero venga, o sea, si es la mamá, no... Por mamá maga que sea, yo no me voy a desnudar.
1: Por eso le digo, ¿usted se desnuda delante de su papá para bañarse?
3: No, yo no, sí no. Delante de mi mamá una vez. Si mi mamá cuando yo estaba peladito me puso supositorio. Mi mamá cuando yo estaba
1: enfermo, no.
3: A mí me, pero, papi, a mí me operaron y la que me bañaba era mi mamá. Mírame el cuello.
1: No.
3: Yo no me podía, Freddy, espérate. Yo no me podía lavar los talones, los tobillos. Y mi mamá me cogía y me limpiaba con un pañito húmedo hasta las coclanas. Todo eso, es normal.
1: No, pero estoy viendo.
2: ¿Y cómo hacía? Vea, hacía así caballito.
3: Sí.
1: No, pero venga.
3: Y me echaba hasta crema yodora.
1: Espere, porque eso es diferente, porque eso es si usted está enfermo, pues obviamente sus papás y su mamá le ayuda. O sea, es obvio,
2: es otra cosa diferente.
1: Es otro diferente. Pero ella está hablando que se fueron a viajar. Hay un eco por allá, por favor, Cari, para que le baje al retorno. Hay una cosa, y es que ella dice que se fueron de viaje con varias personas, con su pareja, con la suegra, y la suegra se metió en el baño con el hijo, alumbrándolo con la linterna del celular, desnudo y el man bañándose.
3: Ah, bueno, lo alumbró, ¿por qué? Porque no había luz.
4: ¿Y pues por qué sí, no le dijo a ella que lo alumbrara a ella y no a la mamá?
2: Sí, yo prefiero, claro, que me alumbre mi novio,
1: exacto,
2: mi novia.
1: Exacto, Malú, exacto.
3: No, lo exacto. Es más, mi mamá, ¿acaso mi mamá va a tener algún pensamiento malo conmigo? Nada, mi pues, mamá me alumbra, vieja, ven acá, ponte ahí, caballito. Me voy a lavar las nalgas y tal, me lavo las nalgas, me lavo
1: en todo. En este mundo todo es posible.
3: No, hombre, no, no,
1: todo
3: no.
1: Todo es
3: no,
1: posible.
3: No.
1: Vea, si yo veo a mi esposa, a mi novia, que va al papá y la alumbra cuando se está bañando, eso no es normal. Eso no es normal, por más papá y más
2: no,
1: familia
2: a ver,
1: que sea.
2: Es
1: no,
2: que hay diferente.
3: Pero,
2: no,
3: pero tú, ¿por qué le vas a poner malicia a eso, Karina? ¿Por qué le van a poner malicia?
1: No,
3: eso
1: no
3: es normal. ¿Por qué le van a poner malicia?
2: Cómo, no. Depende cómo le alumbre. Si la mamá le está alumbrando y así se tapa, pues diferente. Pero si la mamá le alumbra y eso, vea, pues, ojo, vea, en fin, pues. No.
3: No, yo creo
1: que. Pero
3: yo creo,
1: ¿por qué no lo tiene que hacer poniendo... la esposa? Ey, usted, es que estamos hablando de dos personas adultas. El incesto existe.
3: Frediciño.
1: ¿Qué pasó?
3: Ustedes están siendo muy extremistas.
1: No.
3: Ustedes le están poniendo el punto hot a la situación.
1: No.
3: El punto hot a la situación.
1: Es que punto hot hay porque el man está desnudo. Punto hot hay.
2: O la novia es muy tóxica.
3: ¿Y qué tal si el man, bueno, la mamá lo estaba alumbrando, pero qué tal si él le estaba dando la espalda a la mamá?
1: Hagamos la pregunta así. Karina, si usted ve que es la mamá de su esposo, de su novio, se va detrás al baño a alumbrarle y lo ve desnudo, ¿usted se aguanta?
2: Es que depende de muchas cosas.
0: Hola, buenas noches.
2: Espere, téngamelo ahí, amiga. Es que depende de muchas cosas, o sea...
1: ¿De qué?
2: De cómo lo alumbre también.
1: ¿Y qué tiene que ver cómo lo alumbre? O sea, ¿qué tiene que ver
2: pues eso? Claro.
1: No, es que está viendo al hijo desnudo y el hijo tiene una esposa. Y la esposa está viendo cómo se meten al baño con la mamá y el hijo.
2: Pero es que pero yo
3: eso,
2: no creo
3: eso
2: que,
3: no importa.
2: Pero es que yo no creo que tenga... O sea, como relación la mamá.
1: Pero
2: de pronto si fuera...
1: Dígame por qué no.
2: De pronto si fuera, digamos, mi mamá diciéndole a mi novio, yo lo alumbro, ahí sí cambia la vuelta.
1: No, por eso, pero dígame por qué no puede pasar.
2: Ay, no.
3: Freddy, lo que pasa es que el incesto...
2: ¿Cómo va a sentir uno amor, o sea, por no el se hijo?
3: El incesto de madre a hijo, caballo, eso no se ve mucho.
1: Si usted ve a su esposa, se va con el papá al baño y el papá la alumbra desnuda.
3: Ay, sí, o sea, ya es distinto.
1: ¿Por qué?
3: ¿Tú no sabes por qué?
1: Porque
3: el incesto nunca se ha visto o no se ve hijo con mamá.
1: Se ha visto.
3: Papá con la hija, pero mamá no, o sea, no.
1: Dice
3: no,
1: Manuel, no. Freddy, tú tienes esa mente cochina. No, es que yo sí, no es que tenga a Freddy, la vaina cochina.
3: Freddy le,
1: no,
3: le daña el pensamiento, no, al que sea.
1: Es que puede peligroso pasar. Y si
2: pero
1: ella
2: no
1: lo vivió...
2: El papá con... No.
1: Si ella, vea, yo le digo una vaina. Si ella lo vivió, lo sintió y lo vio incómodo, es porque algo raro pasó. Eso es como cuando usted siempre siente que su pareja le está poniendo cachos. Si lo está presintiendo es porque algo pasa. Ya, no hay más. Ya, si usted lo presiente es porque algo pasa y vio algo raro. O si no, usted no presiente ni piensa nada y ella no hubiera mandado nota de voz ni dice, ah, no, yo lo vi normal, chévere, la mamá limpiándolo y cuidándolo porque es el hijito.
3: Bueno, pero yo sinceramente, dijo, Freddy, yo no le veo
1: yo
3: nada.
1: Los veo muy cariñosos.
2: Yo digo que más bien
1: y lo
2: la
1: vio
2: vieja,
1: desnudo.
2: O sea, la mamá del muchacho no quiere a esta chica, entonces le está
3: ahora,
2: buscando el
3: lado
2: para hacerle
3: la gente,
2: rabia.
3: Que la, mira,
1: ahora,
3: que la gente hable ya.
1: Si usted ve, usted, Karina, a su novio, a su mamá y la mamá bañándolo y limpiándole las coclanas, como
2: ella
1: dice...
2: Ella mandó otra nota de voz. Espere, ella mandó otra nota de voz.
1: Gracias.
0: Mira, no es que sea tóxica porque yo no me considero una persona tóxica, ¿sabes? El punto aquí es, el man no estaba ni vomitado, no estaba ni cagado.
1: ¿Sí?
0: O sea, ¿por qué lo mandó a bañarse? Y cuando me ve que yo entro al baño, miro eso, pues mi suegra fácil hubiera dicho, ¿sabes qué? Alúmbralo tú.
1: Quédate tú, claro.
0: Porque ya te levantaste, sí. Me salgo del baño y no te quedas ahí,
1: sí,
0: viendo cómo tu hijo se baña. Es que para mí, sí, eso no es coherente, ¿sabes? Eso no es coherente.
1: Bien,
0: así es simple, no se
1: muy
0: me
1: bien
0: hace coherente. O sea, y como dice Caballito, bueno, si estuviera enfermo, si uno estuviera, como dice mi mamá, si estuviera mal, pues sí, porque sí. Pero cueputa no está.
1: ¡Eso, carajo!
2: ¡Me encanta, cueputa!
1: ¡Eso!
2: ¡Carajo! ¡Pune! No, no, no, yo digo
1: es verdad,
2: que
1: es verdad.
2: A ver, yo digo que no es lo que yo digo que no es amor, yo digo que es que le tiene rabia a ella.
3: Vea,
2: yo digo que le tiene rabia y quiero.
1: Yo digo una cosa, si yo veo a mi pareja que se mete al baño con el papá, le pego una jalada, o sea, no imagina lo que se
3: Freddy,
1: forman
3: es que
1: en la casa.
3: Es
1: y voy acabando relaciones.
3: Y la mamá, que fue la que te trajo al mundo, la que te llevó por 9 meses, la que te amamantó, la que te limpió las embarradas, la que todo y te sigue manteniendo cuando tú te dejes de la mujer tuya, vas por de la mamá tuya, no.
1: O sea, póngale cuidado, caballo. Usted está en un apartamento con su esposa y su mamá, y usted sale a desfilar en bola por todo el apartamento porque está su mamá y está su
3: esposa. En boxer sí lo hago,
1: sí, pero no en bola.
2: Bueno, pero no me griten, pues, que ya me están gritando mucho. Qué cosita tan
3: linda. No, yo creo que Freddy le está poniendo el punto al ahí. Por un espíritu.
1: Una sociedad de hombres sin mamá.
2: Bueno, ¿vas a escuchar o no vas a escuchar?
5: Ches, Tropicana. Saludito para Karina, el caballito. Y el otro muchachito.
2: El otro muchachito.
1: Gracias, soy Freddy.
5: Yo
1: existo en el mundo.
5: Conocí una señora que vivía con el hijo, pero fue en Aguachica Cerrar. Eran pareja.
2: ¿Qué?
5: Mamá e hijo.
1: Ah, sigan pensando que no, sigan pensando.
5: Entonces, eso sí está muy raro.
1: Sigan pensando. Ay, que no.
5: Está demasiado raro, eso, las cosas como que son por otro lado.
2: Muchachos, pero venga, como yo no sé cómo.
1: Besito para María Paula Medina, que está escuchando hasta ahora. Besito.
2: Escuchemos
1: para
2: más oyentes, que me encanta.
6: Tropicana, la más bacana, bacanísima. Bueno, yo quiero opinar. Ese tema a mí me pasó cuando yo estaba en 11. Salió mi novia de bañarse y el papá la miró. O sea, no como la hija, sino como una mujer. Y hizo un comentario como que, algo así como que, uy, mira esa delicia de mujer.
1: ¿Qué?
6: No sé, nunca supe si fue, o sea, obviamente lo hizo con no sé si fue con doble intención, perdón, o porque en verdad lo decía. Ella no vivía con el papá, vivía con la mamá. Y por eso terminamos, porque yo, o sea, hice lo mismo que la chica está diciendo.
2: Ay, Dios.
6: Yo hice full show y todo porque yo decía, mierda, o sea, es su hija. no lo hago yo, que en ese momento era su novio, y la chica dijo, qué pena, pero es mi papá, y tú respetas a mi papá, y yo decía, mierda, pero si es que ni siquiera lo digo yo, no te morboseo yo que soy tu novio, y si tu papá, o sea, era una relación súper rara, o sea, una cosa de cuadros. Y yo digo, si de pronto lo que dice el caballito, la mamá dice algo como uy, mire eso tan rico, o algo así, ya es diferente, ¿no? Pero si solamente la está alumbrando, pues no pasa nada, ¿no?
1: ¡Qué va!
6: Pero el caso que me pasó a mí, sí, el tipo...
1: ¡Qué va!
6: Hizo un comentario como que, uff, eso tan rico, como que... Entonces, no sé, nunca, no, yo no... O sea, ellos lo vieron con doble intención y yo sí lo vi con maldad. Y por eso terminamos, porque ella que no, que era mi papá, que respete, que no sé qué, y yo... Miren, Santa, pero bueno, hay locos.
1: Vea, yo le confieso algo. Una vez yo tuve una pareja que estábamos reunidos en la sala con los papás y el papá nalgueó a mi novia. Ella se levantó porque iba a traer unos vasos o algo a la cocina y el papá la nalgueó y yo me emberraqué. Se acabó la relación porque
2: no,
1: ella,
2: pero Freddy,
1: ella lo vio normal.
2: Pero Freddy, ve, mi papá a mí también me molesta, y mi hermanito.
1: ¿Su papá la nalguea?
2: Sí, así como culicagada, así, pero no hay nada.
3: Lo que pasa es que Freddy siempre le pone el punto ahí. Freddy, Freddy acaba relación, ¿oíste? Yo sí. Él acaba de relación, no soy yo, él acaba de relación, es Freddy el producer.
1: Esas nalgas son mías y yo soy el único que nalgueo eso.
2: No, mi papá... No, eso no es normal. Nada malo. No,
1: eso no es normal. Y vamos a ayudar a Karina a salir de eso.
2: No, mi amor.
1: Lo primero y lo más difícil es la negación, Cari. Después vendrá el proceso.
2: No, por Dios, no.
1: Pero eso no es normal. Eso no es normal.
2: Como que yo por ejemplo, en mi familia es normal que uno se joda. Sí.
1: Yo tengo una hija. Yo nunca la nalgaría. Nunca.
2: No digas nunca que la lengua, mi amor.
1: No. Nunca le nalgaría a mi hija. Nunca. Nunca, porque eso me parece que son las partes íntimas de una persona.
2: Pero es que es dependiendo también.
3: No, wow, no. Yo no estoy de acuerdo
2: dependiendo
3: con Freddy.
2: Dependiendo del contexto, Freddy.
3: No, de producer no estoy de acuerdo contigo, lo siento mucho. No,
2: escuchemos oyentes más bien.
1: No, yo no.
2: Ah, relájese, amor, tú tranqui.
1: No, yo no.
7: Aquí la pregunta es, ¿será que sí es la mamá o se la presentaron nomás como la mamá?
2: ¡Ay,
7: que
2: oí!
7: Que sea la sugar... Y los tengan a las dos abrazadas.
1: No creo. No
7: puede pasar.
2: Encantan esos oyentes.
1: Pero
2: me
1: también
2: encantan.
1: Puede haber posible. No creo. Que mande otra nota de voz si nos está escuchando allá en México para que nos aclare. Pero no creo. No.
2: Escuche otra opinión. Buenas.
8: Tropicana, la más bacana, muchachos. Buenas noches. Bueno, yo opino que eso es muy regional, ¿no? Porque, por ejemplo, en mi caso, que he estado viviendo en varias regiones del país. Yo puedo dar fe de que, por ejemplo, las mamás paisas son muy, muy inmersivas en la vida de los hijos. Tanto así que tengo un parcero que él vivía con la mamá ya con 30 años y dormían en la misma cama y él dormía en boxer. Y, por ejemplo, amigos de Bogotá, ellos no permiten que un niño ande por ahí en calzoncillos porque les enseñan desde pequeñitos a tener pudor con su cuerpo y a tener su privacidad.
3: Me parece chévere,
2: Depende.
1: Son varios puntos de vista, sí, exacto. Sí. Pero no. Yo no.
2: Muchos
1: yo no
2: lo digo que también es la región, sí.
1: Yo no lo haría. O sea, la región de allá del Chocó y toda esa región pacífica, los niños andan en bola. Ahí andan en bola.
3: Mira, en el norte de aquí, las etnias, los guayú, los otros, los que están por acá, los
2: ¿y
3: aborígenes.
2: Como si nada.
3: Papi, ellos allá, vio Freddy, si tuvieras.
1: Caballito, tú todavía andas en bola por ahí.
3: Sí, claro.
2: A ti son boleados.
3: Y con estos calores que andan haciendo por aquí, por la costa, le toca a uno.
2: Escuche.
9: Joda, caballito, ese Freddy tiene que estar en un verano intenso, pero intenso. Como si todo lo que pasa lo lleva al plano sexual. No, joda, ese man le ha faltado es amor en esta vida.
1: Piensa papi, mal y acertarás.
9: Agárrese que Freddy está en verano.
3: No. Freddy, bueno, Freddy,
2: vea lo que dice.
3: Tienes que decir, no, a mí me hace falta amor.
2: Muchachos.
1: Amor. No, a mí me sobra amor.
2: Ternura.
1: No, yo sí, no.
2: Muchachos, dicen, hola, buenas noches. Tengo para contar que yo conocí a un papá que vivía con la hija desde que tenía 14 años. Y cuando yo los distinguí bien, él era supervisor en una empresa de flores y la hija ya no le gustaban más hombres. Y cuando tenía 17, quedó embarazada y eran una familia súper feliz. Desde Cundinamarca.
1: ¿Cómo así? Yo no entendí.
2: Como que el papá vivía con la niña, con la
3: yo
2: hija.
3: Yo quedé como el chavo
2: desde los 14 años, vivía con la hija.
1: Ajá.
2: Y a la hija nunca le gustó un nombre más, papá. Mejor dicho, se enredó un día con el papá, quedó embarazada y que ya fueron una familia feliz.
3: No. O sea, él y la hija.
2: Ajá.
3: Te das cuenta que siempre es con los papás. Los papás
1: no,
3: sí,
1: pero la mamá
3: se les ve el ojo,
1: también
3: pero
1: pasa.
3: Con las mamás no.
1: Las mamás pasan. Sí.
2: Quedó embarazada el papá. Bueno, eso más oyentes desde Pereira. Desde Pereira.
1: Un minutico.
10: Hola, muchachos, ¿cómo están? Pues yo digo que eso debería ser respeto, porque pues igual como uno va a permitir que el hijo duerma con uno, no. Él tiene, exacto, debe tener su cuarto y su mamá duerme en su cama, pero no, pues digo yo, eso no es permitido, ¿cierto? De hacer de que duerma con la mamá o que se permita andar por ahí así, no, en boxer, no, ni la mamá tampoco, el respeto más que todo, muchachos.
1: Imagínese, sí, imagínese a la mamá saliendo en ropa interior. Ay, hola, hijo, ¿cómo estás? ¿Bien? No, eso no es...
2: Horrible, horrible. Oh. Ve, la muchacha respondió con otra nota de voz,
1: téngalo ahí, téngalo
2: la
1: ahí.
2: La caso.
1: Téngalo
2: ay,
1: ahí.
2: ¿Por qué?
1: Téngalo ahí. Me voy con un chistecito y ya venimos con más notas de voz. Téngalo
2: solamente,
1: ahí.
2: Solamente 3 segundos. Espera.
1: No, la señora, la muteé ya, ya no está Karina. Ya, no, está muteada, sí. No, está saliendo. Karina, ¿ya?
3: Chiste.
1: Dice amor, ¿dónde estás? Dice aquí echándole un ojo al arroz. Ay, el mío sin ojo.
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1: Bueno, aquí estamos, 10 de la noche, 6 minutos. Dice por acá, uy, qué hijo de madre disco tan largo. La gente que comenta a través de Tropicana Colombia. Pero ya volvimos. Vuelvas a conectar con este live, con este programa que se llama A Que No Me Duermo. Hágalo viral todas las noches de 8 a 12 de la noche con El Caballito, con Karina Uribe. Ahí estamos conectados todos, pasándola rico, disfrutando de los diferentes temas. Y en esta polémica que se armó de un momento a otro con este programa de confesiones del día de hoy, en donde pues un oyente, una persona que está conectada en México, dijo: me pareció muy raro que nos fuimos de paseo con mi suegra, con los amigos y demás, y de un momento a otro la suegra lo mandó a bañar a mi esposo y se metieron los dos al baño y ella era alumbrándolo con la linterna. Y si a ella le parece sospechoso que es la esposa, que sabe el comportamiento, dice, es que ellos son muy cariñosos y tienen comportamientos como raros, pues nosotros pusimos eso en debate con todo el mundo. ¿Será normal? ¿Será que no es normal? Mucha gente dice que sí, otros dicen que no. Yo soy de los que digo que para mí no es normal. Caballito dice que sí, que es normal. Que,
2: sí, que, sí, porque que todavía, todo depende. Es la mamá.
1: Todavía se mete con la abuelita a bañar y toda la vaina, eso es normal, caballito.
2: No, tampoco, pero...
1: Cari, ¿depende en qué?
3: No, depende de muchas cosas, o sea, depende de cómo le esté alumbrando, depende también de días anteriores, o si solamente para... Por ejemplo, si ella solamente vio esa cosa rara esa vez, si ella ha tenido más sucesos que la han hecho dudar, pues que nos cuente. Ella dejó una última nota de voz, ¿quieren escuchar?
1: Claro, de una, queremos escucharla. Dice.
4: No, claro que es la mamá. Cuando me presentó a su familia, a su papá y a su mamá, dije, no manches, es muy igualito, o sea, son igualitos. Pero ellos han tenido como una relación muy extraña. Yo creería que no le caigo mal. O sea, yo no le caía mal hasta ese día que yo me puse muy loca, hasta el domingo que exploté, que no lo vi normal, y es que me dice, es que no es lo que tú piensas y no sé qué, como que no lo que yo pienso es lo que yo estoy viendo, no es normal. Y es que sí, es como muy consentidores entre ellos, o sea, como que se agarran de la mano y... O sea, yo he notado como que ella, porque ella, uy, te llevaste a mi hijo y no sé qué. O sea, yo hasta ahorita, que yo supiera, no le caía mal. De seguro ahorita ya le caigo mal. Claro que sí, ya ahorita le caigo mal. Pero no es normal. O sea, sí es simple. No es normal. Lo que vi, ¿sabes? Y como que había tenido actitudes, cositas, que yo decía, qué raros son estos dos. Dije, de pronto se quieren mucho. Y se quieren mucho. Pero vuelvo a lo mismo, yo no sé si el caballito lo ve tan normal, si lo ven muy normal para él, pero yo quisiera saber si él tiene ahorita pareja y usted le diga, ¿qué pasaría si me ve con mi mamá me esté alumbrando y me esté viendo totalmente en peloto? ¿Qué pensaría?
1: Respóndale, caballito.
3: Nos dejó en
2: vilo. Yo lo he dicho y es que la estoy escuchando atentamente. Y es que el tema con las mamás, ellas son sobreprotectoras, las mamás también.
1: Pero
2: son,
1: es que es muy diferente sus... ser sobreprotectora.
2: Pero, ¿viste? No me dejas hablar, Freddy Producer, déjame expresarme. Déjame expresarme. No me censura, me haces el favor.
1: Nosotros fuimos
2: ahorita. No me censuren esta vaina.
1: Yo fui al baño con Maluma y me estaba alumbrando, ¿cierto? Gracias, Maluma.
2: Ey, Malumita, ¿qué? ¿Cómo así?
1: A nosotros nos pareció normal, ¿cierto, Malumita?
5: No, nada.
1: Ay, diga la verdad.
5: Así empiezan los chismes, cuidado.
1: Que Karina quiere preguntarle que depende cómo me alumbre.
3: Depende.
1: Ah, también lo podemos alumbrar, Cari. Uy, qué bien. Bueno, caballito, ahora sí respóndale, por favor.
2: A mí me parece normal con una mamá con su hijo, porque las mamás son sobreprotectoras, porque las mamás son celosas por esto, por lo otro, que es más, mi mamá todavía me carga en sus piernas, mi mamá todavía me lava de vez en cuando los boxers, mi mamá, o sea, ella es muy, muy, muy consentidora por ser madre, pero cuando ya es de papá a hija, epa, ahí sí no, ey, porque la mamá es la persona, fue la mujer que te llevó 9 meses en tu vientre, te amamantó, te cambió, te limpió. ¿Cuántas veces te caíste, te levantó? Cuando te fuiste de tu casa y regresaste, te recibió. O sea, es que mamá es muy distinto. Mamá es mamá.
1: Yo le tengo una
2: papá
1: pregunta
2: se consigue
1: a Caballo
2: en cualquier esquina.
1: Le tengo una pregunta a Caballo y a Karina. Me va a responder Karina primero y luego Caballo.
3: Dime.
1: A partir de esto, y al oyente también, por favor que nos envíe una notica de voz. A partir de este momento, ¿ustedes creen que esa relación se dañó, sí o no?
3: Yo digo que sí se dañó.
1: O sea, esa relación de pareja ya acabó.
3: Yo digo que sí se dañó. Es más, ella dice, yo tengo una hija de 18 años y no soy capaz de verla desnuda porque respeto la intimidad de ella. No,
1: por eso, pero en este momento, ese matrimonio que hay, por lo que pasó con la mamá, ¿se dañó o no?
3: Sí, yo digo que sí. Porque
2: yo
3: ya
2: digo
3: ella
2: que
3: tiene
2: todavía
3: inseguridad.
2: Está a punto de salvarse.
1: Yo digo que depende del man.
2: Depende del man.
1: Y lo primero que tiene que hacer el man es alejarse de la mamá.
2: Ey, no, pero como te vas a dejar, sí, no, Freddy, eso no, queja, ¿cómo te vas a alejar de tu mamá?
1: Toca por un tiempo por tener bien a su pareja.
2: Freddy, le párale toca. Pelota. Yo te voy a decir algo, y mi amiga, la que nos está escuchando en México, me va a perdonar, pero el único ser que no te va a abandonar, que no te va a traicionar, el único ser al que puedes recurrir es a tu mamá.
1: Sí, pero ese
2: no
1: ser,
2: me parece, Freddy, que te
1: ser,
2: vayas a alejar. No, no,
3: ese
2: no, no,
3: ser,
2: Freddy,
3: que caballo.
1: Le dañó la relación, pila.
3: Caballo.
1: Es que yo no estoy diciendo
2: mamá
1: que la abandone,
2: mamá,
1: la de la
2: mira,
1: suerte, no.
2: Yo te voy a decir una cosa, hay ex mujeres, hay ex novias, ex trabajos, ex compañeros, hay ex todo. Pero no ex mamá, no señor, ex hijo tampoco hay. Así que eso hay que tomarlo con guantes de seda. Así a la ligera y que me voy de
3: la única pregunta. La venga, eso es como, muchachos, sí, eso sí, es sí, como la pregunta que le hacen a uno cuando dicen por ahí como... Usted, si tiene su carro, esto pregunta para los hombres, ¿quién iría de copiloto? ¿La
2: mujer,
3: suegra?
2: Mi mujer.
3: Perdón,
1: la esposa.
3: Perdón, ¿la mamá o la esposa?
1: La esposa.
2: La esposa,
3: ¿cierto?
1: No hay más
3: claro,
1: que hablar,
2: claro,
1: sí.
2: Claro, la esposa.
1: Obvio. Pero ella, que de pronto está viviendo esta situación, también que nos cuente qué pasó después de que se armó todo este problema y cómo está llevando la relación con su marido. Porque yo le digo, la única solución ahí es, mi amor, no le estoy diciendo que, ay, la mamá se va a olvidar y deje la prueba abandonada. No, pero hay que separarlos. Y él se tiene que ir con su relación de pareja, ir a vivir un ratico juntos, solos, disfrutar y decir, bueno, yo me alejé de tu mamá, de mi mamá por ti, porque eres más importante tú para que no pienses mal. Es la única, porque o si no, eso se acabó hace rato.
3: Dios mío.
2: Pero bueno, depende del pelado también hablar con la mamá. Normal. O sea, yo creo que va en tu personalidad y va en tu... ¿Qué? ¿Cómo se llama eso? Cuando... Bueno, va en ¿qué? Tu personalidad hablar con tu mamá y decirle, mamá, ¿sabes qué? No me gusta este tipo de situaciones. ¿Por qué? Porque...
1: La barrada es que este fin de semana es el Día de la Madre.
2: Sí.
3: Lo único que voy a decir es que van a quedar así, vea.
1: Ay. No.
3: Mandó nota de voz, mandó.
1: Sí, queremos saberla.
4: Mira, yo siento que sí, ya se dañó porque está la hora que no me ha buscado, no ha venido a la casa. Yo ayer me dejó a la deriva, donde estaba, donde no conocía a nadie. Yo soy colombiana, yo no tengo familia aquí, mi hija se fue hace un año para Colombia y no tenía como de dónde correr, y más porque andaba con mi perrito acá en México, es bien difícil andar con las mascotas. Entonces a él le valió 3 cacahuates dejarme abandonada. Creo que no fui importante. Entonces sí, yo no puedo con eso, es muy extraño. Esta es la hora que no se comunica. ¿Sabes? ¿Qué onda? ¿Qué pasó?
3: Oíste, ¿sabes? Ella es colombiana, pero ya se le siente el mexicano.
1: Pero yo tengo una pregunta, o sea, el man se fue con la mamá.
3: Venga, y pregunta también, ¿el novio es mexicano o es colombiano?
1: Yo también tengo otra pregunta, ¿será que el man le gusta a la mamá?
2: No, hombre, no.
1: ¿A usted no le gusta mamá?
2: Sí, claro, la de Karina.
1: No, caballo.
3: ¿Qué?
1: Karina.
2: La de Karina.
1: ¿A ti te gusta mamá, Karina?
2: La de Karina.
3: Cuidado con eso. Hola.
6: Tropicana, la más bacana, bacanísima. Bueno, ahí hay una problemática. Lo que ustedes mismos dicen, las culturas. que sean costeños, que sean rolos, que sean de órbita, lo que sea, eso varía, y eso suma, y eso es diferente, aunque no crean.
3: Las confianzitas, sí.
6: Hay que analizar esa vuelta.
3: Yo digo que en las culturas también tiene mucho que ver, las culturas tienen diferente como confianza con los papás.
1: Yo nunca he estado de acuerdo con eso.
3: Escuchemos qué dice opinión por acá. Hay opiniones.
7: 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Yo conocí una historia también de un papá que después con el tiempo se enamoró de su hija. Y cuando estaba muy pequeña, él hacía demasiado con todo el mundo. No dejaba prácticamente ni que tuviera amigos. Y después se enamoró de su hija, intentó violarle y todo, pero hasta ahí quedó. La pelada se defendió, lógicamente, y hoy en día pues no se habla. Con su papá.
3: Ok. Vea, dice por acá un oyente desde Barranca Bermeja. Tiene historia, pero primero terminemos, cerremos este, porque él tiene otra confesión aparte.
2: Ok, bueno. Amiguita, ya mejor deje eso así. Ya a lo mejor deje eso así. Ábrase de ahí del man y ya listo, búsquese otro.
1: Sí, acabó la relación, esa era mi pregunta. Se acabó la relación, nada
2: sí,
1: que
2: sí,
1: hacer.
2: Se acabó. Se acabó.
8: Es preguntarle primero si el señor por casualidad no se llama Edipo.
3: Edipo, ¿por
1: sí,
3: qué?
1: Porque Edipo en la antigüedad se metió con la mamá.
3: Ah,
2: sí, claro.
3: A ver la última nota de voz, la muchacha.
4: Si él es mexicano, sí se fue con la mamá.
3: Ah, es mexicano.
4: Y pues le valimos. Él tiene acá todas sus cosas porque vivimos juntos. Entonces, pues tendrá que venir en algún momento, ¿estás de acuerdo? O dejarlo todo. Pero pues ya tenía ansiedad hoy, casi no podía de la desesperación. Seguí trabajando, pero nada, para adelante, porque pues por algo tienen que pasar las cosas, ¿no? Y ya yo quería saber su punto de vista, entonces estoy en lo correcto, eso no está bien.
1: Muy bien,
3: bueno.
1: Bien.
3: Y dice por acá, ella dice, yo he tenido parejas mexicanas y jamás me había pasado algo igual. Esto es algo súper extraño para mí. Un abrazo, queridísima. ¿Cómo es que te llamas? Dice por acá, Arisa.
1: Arisa. Bueno, ya venimos con más historias, más confesiones. Tiene ahí más notas de voz, ¿cierto, Cari?
3: Sí, tengo nota de voz de confesiones.
1: Ya ahorita nos vamos con más confesiones, 10 de la noche, 18 minutos. Freddy, chiste. Póngale cuidado que...
2: ¿Qué, güey?
1: Llama al man a la empresa de telefonía celular. Ajá. Dice, buenas, hágame un favor, es que no me salen minutos. Claro que sí, ¿qué plan tiene? Pues emborrachar a una vieja, pero no me salen minutos.
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1: Es tropicana, toda Colombia es tropicana. 10 de la noche, 22 minutos. Ahí estamos conectados con cada uno de ustedes en esta noche en las confesiones. Decidimos hoy martes 5 de mayo decir, vamos a confesarnos. Vamos a confesionarnos. Vamos a confesarnos, vamos a tirar todas las cosas prohibidas que de pronto no podemos decir durante el día y que nos pasan. Y hoy es el momento para que usted abra esa mente y se entere de cositas que tal vez nosotros decimos, wow, esta vaina no lo sorprende, pero para mucha gente, vea, es normal. Y así lo decía la historia donde la mamá bañaba al hijo y todo el mundo, mucha gente dijo normal. Caballito también dijo normal, a mí también.
2: Es correcto.
1: Sí, y es verdad. Uno piensa que el punto de vista de uno es el correcto y no. Uno tiene que ver que todo el mundo tiene un punto de vista diferente y en eso pues se trata la tolerancia y en eso estamos en este mundo para convivir, para llevarnos bien. Día de la noche 24, sí señor.
2: Cada loco con su tema.
1: Es verdad, mucha
3: cada
1: gente
3: cada loco
1: aquí
3: con su tema.
1: En Tropicana, Colombia, a ver, Cari dijo que tenía más confesiones por ahí.
3: Tengo más, a la orden, las confesiones.
2: Yo hago una pregunta que esa vaina no me deja tener más hijos, no me deja engordar, no me deja ser feliz en esta
3: vida. ¿Qué pregunta quiere, mi amor?
2: ¿Tú por qué razón, motivo o circunstancia cada vez que está sonando música te sales de esta vaina?
1: Sí, sepa dónde va, para el baño con linterna, diga la verdad.
3: Amor, me voy para el baño, me paro, me estiro, ay, voy y saludo.
2: ¿Tú estás sola en esa sede, Karina?
3: Prácticamente.
2: ¿Hay sí, cámaras no hay en nadie? Esa sede.
1: ¿No hay nadie?
3: ¿Cómo?
2: Hay cámaras
3: no,
2: en esa
3: no
2: sede.
3: No van a empezar con cosas. No, señor, no van a empezar con cosas aquí. No.
2: Karina, cuidado.
1: Pueden irte, no. En ese momento alguien puede estarte viendo ahí en ese momento.
3: Ay, no.
1: De pronto al lado una cara, un ojo.
3: No. Ay, no, vean una mano. Y aquí que son los vean cómo me pongo, no.
1: Ay, mis hijos.
3: Dicen que te voy a mutear.
1: Que en las sedes de Caracol siempre pasa eso. En todas las sedes, en todo Colombia siempre hay cosas inexplicables. Muchachos, nosotros no sabemos por qué Maluma está acá, es una cosa inexplicable. Pero te queremos, Malu. Te queremos, Malu. Bueno, ¿qué les parece si vamos con más confesiones? Está bueno el programa porque la gente de verdad está destapando y eso nos gusta, que hablen sin pelos en la lengua.
2: De una, ¿qué dice la gente?
3: Ay, sí, confiésate. Se imagina una lengua peluda.
1: Confiésate
2: en Tropicana. 301-7422-989. 301-7422-989. Cuéntanos eso que deseas confesar, que nosotros no se lo vamos a contar a nadie.
3: Por acá, una oyente de Barranca Bermeja. Buenas noches.
4: Hola, buenas noches. Saludos a la mesa de trabajo. Quiero contarles mi historia personal. Yo estoy conviviendo con alguien desde hace unos 4 años. Esta mujer tiene un hijo que ya tiene 17 años. Y pues era madre soltera desde hace algunos años atrás, desde que el niño tenía como unos 10 años, estaba con él solo, pues siendo madre, asumiendo su rol de madre soltera. Digamos que yo llegué a su vida cuando el niño tenía unos 14 años. Y en este momento estoy viviendo una situación muy incómoda, hemos tenido conflictos porque yo he llegado a altas horas de la noche pues, de mi trabajo. Y la he encontrado a ella en pijama tipo batola, sin ropa interior, a veces descobijada, con las nalgas al aire, y a su hijo al lado haciéndole arrunchis. Entonces he tenido conflictos con ella por eso, porque no me parece. Ella dice que no, que ella siempre ha dormido con el niño mientras se queda dormido, que no le ve nada de malo, pero yo sí estoy muy incómodo con esa situación. Entonces, la verdad, me revienta la cabeza este tema, porque lo estoy viviendo personalmente. Entonces díganme ustedes qué opinan, cómo lo ven, porque la verdad esta situación me ha sacado de casillas varias veces. Pero un saludo y muy buenas noches, me encanta su programa.
3: Sigue con nota de voz, espere.
4: Ay, se me olvidó mencionar un tema, pues que también se viste cuando sale la ducha, para ella es muy normal quitarse la toalla y quedar plenamente desnuda frente a su hijo de ya 17 años y ponerse su ropa interior y cambiarse y todo lo demás. y eso se me había olvidado comentarlo, que es otro tema que es, tampoco me gusta, no me parece normal, de verdad no me parece normal.
3: No le creo, ahí sí no. No.
2: Bueno, ¿qué cosa no?
1: Es que queda uno sin palabras, sí, que pasan tantas vainas extrañas en el mundo.
3: A usted, es que, a ver, va diciendo, espere, va diciendo muchachos, es que parcero, eso es una señal, aproveche que la comida ya está caliente cuando llega usted a la casa.
1: Karina, ¿usted eso lo ve normal?
3: No, horrible.
1: No, normal. Caballito, terrible. ¿Usted eso lo ve normal?
3: Sí, caballo dice que sí.
1: No creo, caballo.
2: No puedo defender lo indefendible.
1: No puedo defender. Aquí los tres estamos con el mismo contexto. Eso no es normal, amigo. Eso no es normal. Y yo de usted o coloco límites y salgo corriendo y no hay más que hacer. Perdió familia, sí, perdió hogar y salga, amigo.
2: Sí,
1: no hay más.
2: Sí. O sea, no se puede. O sea, imagínate, van a decir caballo pervertido si yo llego de
3: pendiente. Pues es que, a ver.
2: Sí lo soy,
3: ¿y qué? Si la mamá durmiese sin calzones, pues bien, normal. Pero ya que duerme sin calzones, pero con el hijo de lobachón ya 17 años al lado.
2: Ese pelo ya preña.
3: Ya.
1: Claro, es que es verdad. Y las hormonas cumplen con su efecto. Es verdad, y eso es psicológico. Y eso es de todo el ser humano, eso sí, qué pena.
2: Oye, pero qué pelado se... Qué pelado.
1: Loco límites, caballo. Y salgo corriendo y no hay más que hacer. Perdió familia, sí, perdió hogar y salga, mijo.
2: Sí,
1: no hay más.
2: Sí. O sea, no se puede. O sea, imagínate, van a decir caballo pervertido si yo llego de
3: pelota. Pues es que, a ver.
2: Sí lo soy, ¿y qué?
3: Si la mamá durmiese sin calzones, pues bien, normal. Pero ya que duerme sin calzones, pero con el hijo de lobachón ya 17 años al lado.
2: Ese pelo ya preña.
3: Ya.
1: Claro, es que es verdad. Y las hormonas cumplen con su efecto. Es verdad, y eso es psicológico. Y eso es de todo el ser humano. Eso sí, qué pena.
2: Oye, pero qué pelado, qué

0: cumplen con su efecto. Es verdad, y eso es psicológico. Y eso es de todo el ser humano, eso sí, qué pena.
1: Oye, pero qué pelado se... ¿Qué pelado tiene viendo a la mamá una erección? Eso no ve, no.
0: Malumita quería contar algo con el tío. Ahorita para más tarde. Listo, está bien, Malumita, gracias.
2: A ver, ¿qué dicen los oyentes? ¿Qué opinan los oyentes? Queremos escucharlos. 301-7422.
0: Eso no es normal. 98, no, no, no, hay 9. Muchas cosas locas.
2: No sé si esta es una opinión referente al caso, pero escuchemos.
3: La verdad, esta situación.
4: Buenas noches, Karinita, Caballo, Frey.
0: ¿Qué hubo?
4: Una confesión, hermano, o no sé.
2: Ah, bueno, se la voy a guardar porque es confesión.
0: Es confesión, téngala ahí.
2: Sí, Juan Camilo.
5: ¿Cómo pues? Karina, buenas noches.
2: Ay, ay, la tiene
0: gruesa. Uy, habló el jiguerón.
5: Bueno, muchachos, dígame la
2: cosa. Si escucho que la habló así con ella gruesa, ay, no.
5: ¿Cómo pues? Karina, buenas noches. Ay. Bueno, muchachos, dígame una cosa. ¿Qué tal si la mamá de uno es Shakira? Ah, a mí que me bañe, me bañe, me bañe, me bañe. Yo no aprendo a bañarme, a mí que me bañe hasta quién sabe cuándo. Feliz noche, buenas noches. Que la pasen muy bien y... No, ay, Karina, mire no. Para atrás, mire para atrás, Karina.
2: ¡No!
5: Ay, Karina.
2: Ey, Juan Camilo.
5: Chao, que descansen.
1: Ey, listo, Juan Panito, Camilo. Un abrazo, una buena.
2: No, man, porque son así.
0: Sí, mire para atrás y da un parte que no ha pagado. Pero bueno. A ver, mucha gente hablando. ¿Qué dicen?
6: Tranquilo, men, tranquilo, men. No te preocupes, no te preocupes. Lo que pasa es que la señora utiliza coquitos de Lily Pink. No mentiras, preocupante ese tema. Uy.
2: Qué muy preocupante. Es que
0: ¿qué le aconsejas?
2: Como, o sea, estamos sin palabras.
0: Salga de ahí corriendo. Maluma quiere decir algo. Maluma, cuéntanos, ¿qué le aconsejas?
7: Yo voy a decir una cosa que de pronto un poquito contra la corriente, pero pienso también que eso se dice, ¿no? De la abundancia del corazón habla la boca. ¿Qué quiere decir? Que lo que tú tienes en tu mente es lo que reflejas en la realidad. Entonces ahí
2: ponerle ya... musiquita, por favor, ponerle musiquita.
0: Sí, está muy, muy
7: ya depende chido. De lo que piense cada persona. Uy, pero, al tener esa situación.
1: Está filosofando el Malumita, sí.
0: Uy,
1: señor.
0: Pero Maluma, bienvenido a la tierra.
7: Amén, amén, hermano.
0: Uy, madre.
7: Ah, no, pienso eso. Viene. Obviamente hay situaciones que tal vez se salen un poquito de casillas, pero también es importante.
2: ¡Un poquito!
0: ¡Poquito le parece! ¡Un poquito de casillas!
7: Bueno,
0: Maluma.
7: Bastante, bastante.
0: ¡No, Maluma! Ahora ahí cuente su historia con el tío.
7: Bueno, una vez mi tío me pegó. Dice. Una vez mi tío me pegó una nalgada.
0: ¡Ay, Maluma!
7: Él y mi tío Chalo allá en Cartagena, él era el que manejaba la ruta del colegio.
0: Y usted era un niño.
7: Sí, yo era un niño. ¿Y qué pasó? Él frenó la ruta y yo me bajé del bus.
2: Y eche para allá, culicagao.
7: Y casi me atropellan. Y el carro que pasó le pegó en la mano, le pegó con el retrovisor en la mano a él por empujarme para adentro de la ruta.
0: Y no lo podía empujar en la espalda, solo dio las nalgas.
7: Le dio rabia y hizo ahí ¡pam! Herda, me acordé.
2: Uy, y la primera palabra costeña que le conozco, herda.
1: ¡Herda!
2: A ver qué dicen, escuche lo que dicen. Ay,
8: buenas noches, Tropicana, para la mesa de trabajo.
2: Claudio.
8: Para todos ustedes, no, hola. Eso no es normal.
2: Oíste, hace rato no escuchaba a Claudio de María, mi amor.
8: Que la mamá duerma con el hijo ya tan viejo. No, no, no, eso pues no es normal.
2: ¿Y sin calzón?
8: Ahí hay gato encerrado, la veo pensando Tropicana.
0: Y sin calzones.
2: Ah.
0: Yo quiero preguntarle al oyente que mandó la historia si ha visto algo más raro, que nos mande notica de voz, si ha visto algo más raro. ¿Qué pasó, Cari?
2: Que en mi pueblo hay un señor que le dicen calzones.
0: Caballo, pensaste lo mismo que yo, no.
2: Y yo no sé por qué, pero le hice calzones.
0: ¡Alguien que rescate a Karina!
2: Escuche, escuche.
1: Karina, pila con el peladito que
5: Tropicana,
1: tiene.
5: Tropicana, buenas noches.
2: Oiga, otro que la tiene gruesa, hola, amor.
5: Tropicana, buenas noches. No, hombre, ¿cómo así que lo que haya en tu mente, lo que hay en tu corazón es pura paja? Ese muchacho se acuesta con la mamá ahí sin tanguita ni nada. Ay, papi.
3: Su punteadita va, suavecito, pero va.
2: ¡No!
0: ¡Uy, no!
1: ¡Ey, no, hombre, no, hombre, no, no, hey, no, no, no, no, no, no, no, no, sinceramente!
0: Pero son cosas que nos están contando en las confesiones.
1: ¡Ey, a mí no me da para eso! ¡Ey, la mamá, ey, la mamá, es sagrada!
0: Son cosas que nos están contando.
1: Ya, eso no se hace. ¿Qué hace?
2: Primera vez que veo al caballo todo triste,
1: ¿verdad? Sí, sí, sí, sí, sí, sí, sí, sí.

0: Hey, yo con las primas voy pa' esa. Yo con la novia de mi hermano voy pa' esa.
1: Yo creo que
0: con,
1: en este momento... Brother,
0: es más, hasta con mi madrastra voy pa' esa.
1: Karina,
0: o sea, no, mi mamá es sagrada, mi mamá no
2: se toca. ¿Cómo que con la novia del hermano?
1: El caballo en este momento está en la mente. Mi mamá me dijo que eso era normal.
0: No.
1: Caballo, está todo serio, ¿cierto? Está preocupado.
0: Sí, estoy preocupado, Estas viejas, ¿qué les pasa? A dormir con esos peladitos que ya preñan. Consíganle una burra, hombre.
1: Llega Malumita y dice: hola, me bañé con tío Nacho. Otros al champú, ¿cómo así? ¿Cuál champú?
0: Ey, y yo creo. Mira, todavía hay gente mayor viviendo con su mamá y tienen una relación muy estrecha. Ojo,
1: bastante estrecha.
0: De amor.
1: No, nos van a echar de este programa. Nos van a echar.
2: ¿Yo saben que si algo? ¿Qué si hago?
3: ¿Qué si algo?
2: Ay, ¿saben yo qué si hago?
0: ¿Qué hace?
2: Ay, yo me voy para mis papás un fin de semana y yo me acuesto en la mitad de ellos dos, de mi mamá y mi papá, y duermo con ellos, más bueno.
1: Ah.
0: Bueno, sí, eso también se vale. Pero sí,
1: eso también, uno puede salir de dos traumas psicológicos.
0: Karina, pero tú duermes
2: afuera. Me da mamitis de
1: terapia, es un par de terapias y ya. Ya
2: me
1: no
2: da mamitis y papitis.
0: Vea esos pelos que están durmiendo con la mamá, que vayan a coger burro, hombre. Y que durmiendo con la mamá y sin pantaloncillo. O sea, en serio, hombre.
1: Yo creo que el papá de Karina diciendo: ¿hasta cuándo tendremos que aguantárnosla en la cama?
2: Me encanta este caballito cuando dice: hola.
0: No, y verdad, Karina, y tú también, dañándoles el talco a tus papás, y está bueno. Y está
1: claro, ya. Qué pereza, busque hogar.
2: Pero es que yo voy y me quedo un ratico nomás, yo no me quedo toda la noche estorbando.
1: No.
0: Bueno.
1: Eso es falta, sí. Cariño.
2: Me dicen: eche para allá, váyame para allá, qué desespero.
0: Oye, y esos señores sí tienen el rancho ardiendo todavía.
2: ¿Cómo que mis señores? Mis papás son jóvenes, mor.
1: Ay, no son jóvenes, son jóvenes, no venga a hablar carreta.
2: Mi mamá tiene 47 años.
1: ¿47 años?
2: Mi mamá tiene 47 años.
0: Tiene la misma edad de mi hermano, ¿eh?
2: Y mi papá tiene 52.
1: Sí, son jóvenes.
2: Ah, para que vaya.
1: ¿Usted cuántos años tiene, Karina?
2: Yo soy pipiolita. 27.
1: Póngale cuidado, 27.
0: Ya no da colágeno.
1: O sea, su mamá la tuvo a los 20.
2: A los 19.
1: A los 10. Y los papás de antes, y es que le daban a vaina. Dios mío.
2: Y yo soy la mayor. Yo soy la mayor de cuatro hermanos. Y es que los viejitos va diciendo: escarabajo, me van el favor con mis papás.
1: Señor, si supo pa' qué la vaina. Se no compró televisor ni nada.
0: ¡Negro! Pégale al peluche todas las noches. Para que no
2: y yo soy la
0: mayor.
2: Yo soy la mayor, mi amor.
0: ¿Sí? Karina, ¿y la que viene antes de ti? ¿Qué edad tiene?
2: No.
3: Después.
2: 25. Después de mí. ¿Cómo que antes de mí?
0: No, antes.
2: Vea, yo tengo 27. Es que
1: caballo,
2: aquí les estoy...
1: Caballo tiene cara de preocupación, ¿no le duele el estómago?
2: Acá le estoy...
0: No, yo estoy preocupado, yo estoy preocupado.
2: Les estoy confesando mi vida familiar.
1: Está estrechito el caballo.
0: Bueno, yo no sé, pero yo quedo en tu familia, sí o sí, Karina. Contigo o sin ti, pero
2: oigan,
0: quedo.
2: A este. Mi familia, les estoy confesando mi familia. O sea, yo tengo 27, mi hermanita tiene 25... El otro tiene 22 y el chiquito tiene 11.
1: ¡Ay!
0: ¡Y el chiquito ya acabó!
1: ¡El chiquito Karina tiene 11! ¡El chiquito ya acabó! ¡Troto! Con cuatro hijos ya.
2: Ay, no. Somos cuatro, mi amor.
0: Tiene 11 años de vida, bastante agua pasó por ahí. No.
1: ¿Cuánto el chiquito? Dice por acá, ¿cuánto el chiquito? Lo importante es que el papá desde ahí empezó a cuidar el chiquito. Uy, no, ustedes son malos. No.
2: Ay, mi amor, lo mejor de la vida.
1: ¿Cuánto tiene el chiquito de Karina?
2: Mi amor.
0: Qué locura.
2: Yo no tengo chiquito.
1: Pero, ¿cómo no? Usted dijo que el chiquito, claro, la gente que fue la intriga.
2: El que está ahí conectado es un amigo mío, se llama Juan Camilo, y mi hermanito se llama Camilo, el chiquito. Se llama también Juan Camilo.
1: Tú también le pones nombre al chiquito, caballito.
2: Y yo no tengo chiquito.
0: No, papi, esa vaina, o sea, no. Yo no tengo hermano chiquito.
2: Usted es el chiquito, mi amor.
0: Sí, yo soy el bordón de la casa.
2: Es que el bordón.
1: Ay, dijo no. El caballo, si Karina fuera mi mamá, que me bañe con todo y linterna de carajo, pues eso sí.
2: Escuchemos los oyentes, escuchen.
1: A ver, notas de voz.
4: Maluma habla más enredado que...
2: ¿Qué?
4: Sopa de mondongo con orejita de pescado.
2: Ay, qué rico sopa de mondongo. O sea, yo estoy hablando enredado.
4: Maluma habla más...
2: Ah, es Maluma, pero yo dije, Karina habla más enredado.
1: Ah, es Maluma.
2: Maluma, venga, amor, acérquese lo más a la boquita, venga, mi amor.
1: Ahí está Maluma.
3: Karina, Maluma, con esos comentarios, amigo.
2: Maluma, acérquese lo bien a la boquita, a ver, yo veo. Hable, pues.
1: No diga usted. Algo, Maluma, diga algo de su chiquito.
2: Y cambia la cámara, y cambia la cámara.
1: Sí, cambia la cámara.
2: Y cambia la cámara. Dale, ataca. Maluma, ya. Voltea la cámara, no me cambie la cámara, hágame el favor.
1: Hágale, Maluma, lo
5: que papi, ya que yo no pude, ataca tú a ahí, pues. ¿Qué?
2: Maluma,
1: diga algo para conquistar a Karina.
3: Se lo voy a decir con la mirada nomás.
2: ¡Ay! No, ya me conquistó. Morí.
1: ¿Y qué le dijo con la mirada? ¿Estoy vaciado? Necesito plata. Esa es la mirada, Maluma.
5: Karina, ¿tú no sabes qué me gustaría al final de esta noche?
2: ¿Qué te gustaría?
5: Que ensartaras en un huequito y lo hicieras el nudito con la boca.
2: Ah, pero si usted, ¿para qué me avisa cuando no tengo nudito?
5: No, te estoy diciendo al final de esta noche, no ahora, porque...
2: Pues yo, ¿dónde me voy a buscar? Pero yo, ¿dónde me voy a buscar aquí?
5: Ahorita, vas a tener tiempo, todavía falta una hora y más. No te preocupes.
2: Pero yo intento, con un pelito voy a intentar.
5: No te preocupes.
1: A esa muñeca que hay al frente tuyo que te está mirando y se mueve, a esa le puedes coger nilito.
5: Karina, tú eres cosita seria con esa lengua, ¿verdad?
2: Cuidado.
5: No, porque...
2: Bueno, escuchemos más oyentes, sí.
5: Mueves esa lengua, Dios mío.
2: Oyentes, no entren a ese live que este... Ay, no. Oigan, les cambiemos de tema más bien.
1: Todos estamos preocupados por el chiquito, Karina. Me di cuenta en Tropicana Colombia.
2: Que yo no tengo chiquito, es mi mamá.
1: Ah, bueno, más preocupados por el chiquito de la mamá.
5: Confiésense al 301-7422-989. Ya para cambiar el tema, Karina. Porque
1: sí, porque a las 11 nos vamos con confesiones de los conductores. Solo
2: venga,
1: conductores.
2: Pero tengo opinión del oyente que nos contó lo del hijo. Escuche.
1: A ver.
6: Pues situaciones extrañas, pues qué más extraño. Pues antes de eso, ella pues se despide, le da piquitos en la boca, así, pues trompitas que uno dice, pues yo lo veía normal porque es su hijo, ¿sí? Y siempre se despide con besitos en la boca y él es muy encimoso, muy meloso con ella todo el tiempo, ¿sí? Y pues además que ella está joven, tiene 37 años y es muy bonita físicamente, es muy bonita. Yo le digo a ella que es como la hermana gemela de Paola Jara, porque físicamente se parece mucho a Paola Jara. Entonces, imagínense usted.
1: Yo también le daría piquitos en la boca.
2: Es que Freddy, usted es una recocha. Dice, oiga, Tropicana, buenas noches, Freddy, caballito nostálgico, Karina. Ay, gracias, mi amor. Y el chiquito de Karina tiene 11. ¿Cómo así? ¿Cuántos tiene el grande? Cuidado. Bueno, dice por acá, mentiras, no, sin molestar.
1: Ay, Dios mío. Dios mío, santo.
2: Ay, no, espere, que es que me está dando otro tema interesante. No lo puedo decir.
1: ¿Qué pasó?
2: No,
1: me fue. Cuente. Todo el mundo en Tropicana Colombia está esperando que lo diga.
2: No, espere. Espere, compárese mientras que lo termino de leer.
1: Caballo, ese copete se ve como el Elvis Presley, caballo.
5: Ay, mañana me toca mutilarme, de verdad.
2: Caballo lo tiene hoy grande y alborotado.
5: Sí, lo que tú quieras, mi amor. Vea, todo eso grande que yo tengo es tuyo, bebé.
2: Ese copete de la caballo cuenta, está muy extraño.
1: La cuenta bancaria es la primera que sale del caballo corriendo, pan de Karina, eso sí.
5: Ey, yo también tengo otra confesión y cuando ustedes quieran se la voy a decir.
1: ¿En serio? ¿Te quieres confesar?
5: No, ya no. O sea, yo me confesé comenzando el programa, pero me acaba de llegar una confesión de un
2: oyente. Tengo la confesión del oyente que nos está esperando hace rato, espere. Tiro la otra confesión. Caballo.
5: ¿Cómo, mi amor?
1: Le paró la confesión al caballo de uno. Qué pecadito,
2: amor,
1: le iba embalado.
2: Yo se la paro, pero por Dios.
5: Mira, aquí la tengo, se la voy a pasar a Karina, al grupo.
2: Bueno, mientras que entonces él me la
5: ya,
2: pasa.
5: Ya te la pasé.
2: Moro, se la mando.
5: Ya te la pasé al grupo para que la escuchen.
2: Pero yo, entonces tiramos esa primero antes que este oyente. Es que este oyente me la mandó desde las 10.
5: Listo, dale.
2: Sí, bueno, tirémosla.
6: La verdad, esta situación.
7: Buenas noches, Karinita, Caballo, Frey.
1: ¿Qué más?
7: Una confesión, hermano, o no sé cómo la llamarla. Resulta y pasa que yo tengo 57 años. ¿Sí? Soy conductor de...
1: Le podemos, cari, un momento. Podemos frenar un momentico esa. Le podemos decir al señor, porfa, le escribes ahí, que si nos puede enviar de nuevo la nota de voz y le baja un poquito al radio, porque no se escucha, no se escucha nada, ya no se entiende.
2: Ya no lo tengo que decir, ya el oyente escuchó.
1: Ah, qué bueno, sí, porque es que no se entiende muy bien y
5: sí, una pelea de perros ahí. Sí, que no se escucha nada.
1: Sí, había como un ring de boxeo por ahí.
2: Caballo, ¿y usted por qué no tiró la nota de voz? Decía, ya es que también.
5: Mi amor, porque tú eres el centro de noticias. Dale, pues.
1: Tú eres el centro de noticias. Tú eres la encargada. Tú que estudiaste notas de voz en tu universidad, pues.
2: Hey, háganle el favor. Un saludo para todos los que están por ahí como medio dormiditos. Los que tienen el celular en la mano. Y si no tienen el celular, que tienen otra cosa en la mano.
1: Preocupados por el chiquito.
2: No.
1: Una nota de voz, hombre.
2: Yo quiero llamar a alguien hoy. Si tienen un amigo que sea bien enamorador por ahí.
1: Uy, ya le picaron la lengua a Karina. Ya cuando empieza a decir que quiere llamar, uy, le picaron la lengua.
2: Yo quiero llamarlo a ver si lo enamoró.
1: ¿Será que hacemos soldado caído? Yo no sé, si quiere a las 11 hacemos soldado caído.
2: Pero no lo hagamos como soldado caído porque quiero enamorarlo.
1: Le voy a poner un reto hoy, Karina.
2: ¿Qué quiere?
1: Hoy el soldado caído.
2: Se le cayó el celular en la cara.
1: El soldado caído va a ser de otra forma.
2: A ver.
1: Y usted, o sea, el soldado caído es, usted va a llamar a un hombre.
2: Ajá.
1: Y le va a ofrecer servicios para pasar una noche con usted. Pero,
2: ¿qué?
1: Pero atención, esa noche vale, no sé, 300 mil pesos. 200, el valor que usted le quiera poner, 100 mil pesos.
2: Yo le digo que qué.
1: Y usted va a tratar de hacer lo que él caiga.
2: Pero yo le digo que soy quien.
1: Si el man dice que sí, que de una le pasa la plata y se queda con usted, pum, soldado caído. ¿Listo? A un man, y usted le dice, mi amor, yo quiero pasar la noche contigo, pero pues.
2: Ay, no.
1: Tu teléfono me lo dio un amigo.
2: No, pero usted sí viene, en esas sí me embalan. Caballito, no se rían, al favor.
1: ¿Cómo la ve, caballo? ¿Está bien o está mal?
5: Si Karina la hace como tiene que ser,
2: yo le doy 1000
5: bien.
2: Euros. Ay, hágale bien pueda.
5: Dale, pues va para esa.
1: Dile. Pero
8: hola,
1: que te
8: chicos,
1: ayude.
8: ¿Cómo están? Muy buenas noches. Y bueno, yo quiero.
2: ¿Por qué habla así?
8: Contarles
5: porque
8: algo que
5: si quieres te explico, ¿no? Pero después de la nota de voz, dale.
1: Dios mío, estamos en el país de los pitufos también. Yo no sabía.
2: Pero estos pitufos ya no son azules porque a los azules los eliminaron. Freddy, si ve cómo es de bueno, no provoque. Buenas noches, Tropicana.
8: ¿Cómo están? Muy buenas noches. Y bueno, yo quiero contarles algo que me está sucediendo.
2: ¿Qué se pasa?
8: De verdad, estoy...
1: Es un enano.
8: Muy triste, estoy pasando por un momento duro, difícil. Y es que...
2: Habla muy
8: por mal. Culpa del trago. Hace unos 20 días, 15 días, yo estaba en una fiesta. Allí conocí a un chico y otro con el que ya había compartido número, con el que ya había hablado, pero hasta ahí algo normal. Ese día estábamos en la fiesta de una amiga que cumplía años. Hola, chicos. Que ese día, como iba distante a su casa, me iba a quedar allí con él.
2: Que estaba inhalando aire de un globo.
8: La cuestión fue que tomamos demasiado. Y ella se fue a acostar. Estaba súper borracha. Y yo me quedé en la sala con el chico que había conocido y con el que ya conocía. La cuestión fue que los tragos hicieron efecto. Y me acosté con los dos.
2: ¿Qué?
8: No me protegí.
2: Ay.
8: Y bueno, eso me tiene con la cabeza revuelta. Tuve un retraso. Y...
2: Es una mujer.
8: Me hice una prueba de embarazo. Y salió positiva. Las dos rayas.
2: Las dos rayas.
8: Y de verdad no sé qué hacer en este momento. No sé si hablar con ellos. No sé si... si interrumpir este embarazo o qué. Ahora me

0: voy a hacer para estar más segura la prueba de sangre, pero verdad que estoy mal. Estoy pasando por un momento difícil. ¿Qué consejo me dan ustedes? Gracias.
1: Pero venga.
2: Bueno, yo le cambié la nota, yo le cambié esa nota de voz con inteligencia artificial, le cambié la voz porque es algo bastante complejo, algo bastante difícil. Y para evitar que algún familiar, que alguna persona muy cercana a ella escuchara su voz y se dieran cuenta de que es ella quien está contando esta confesión, por eso hice el tema con la inteligencia artificial, por eso le cambié el tono de la voz.
1: Que quedó embarazada de un pitufo, que por eso habla así.
2: No, y fuerte, sí. Fuerte, o sea, sí quedó embarazada. Ay, no. Y
3: saludo
2: y
3: para el país de los trolls, donde llegamos también.
2: Ey, se tiene que hacer la prueba del VIH, la prueba
3: es que fue el de
2: la ETS. Y gracias a Dios, si le sale negativa, tiene que darle gracias a Dios porque solamente está embarazada.
3: Primero se es que primero se haga la prueba de voz.
2: Y no, y también, y también, ey, también es complejo esa vaina que le echan la culpa al trago. El trago no es para todo el mundo. No es para todo el mundo.
3: Los enanos también comen y la gente no recuerda, en serio.
2: Sí.
1: Ay, no, venga, pero ya uno poniéndose serio que está muy maluco.
3: Karina también me tiene pasando por un momento muy duro.
2: O sea, es jodón a la situación.
3: Me dieron por
2: Freddy,
3: las dos 10
2: y 50, desconéctate y ahorita venimos con...
3: Muchas gracias, caballito.
2: Con los oyentes. Va para esa, pero Freddy, chiste.
1: Tengo ya para llamarlo, tengo.
3: Sí, listo, téngalo ahí. Voy con un chistecito y ya venimos con las notas de voz de la historia del caballito que nos mandó
1: es
3: ahí.
1: Es de caballo y de Freddy, los dos estuvieron por ahí enredados.
3: Sí. Póngale cuidado que un tipo se encuentra una lámpara mágica y llega y le dice el genio... Te concederé el deseo que quieras. Y otro, quiero el cuerpo que todas las mujeres desean. Oh, y pum, le puso senos y cola.
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1: Colombia es bacana, Colombia es tropicana. Por eso nos conectamos con ustedes todas las noches. De 8 a 12 de la noche estamos conectados, estamos hablando de todo, disfrutando. Ahí está Karina Uribe, ahí está el caballito. A Karina, que la preguntan tanto a través de las redes sociales. No sé si Cari esté por ahí, por favor, para que me bote el dato de sus redes sociales. ¿Cómo aparece Cari en redes sociales?
2: Mor, Karina Uribe 28. Entonces, nada, para que me sigan y para que me persigan. Déjenme un mensajito ahí. Los quiero leer.
1: Eso está bien. Caballito, ¿cómo aparece usted en redes sociales?
3: Estamos no como aparece, Caballito Castillo, arroba Caballito Castillo en todas las redes sociales. En TikTok, en Instagram, también en Facebook. Estoy como Edgar Alexander Castillo, Caballito Castillo.
1: Así. Caballito de la cabarrelación.
3: Ey, barro. Yo acabo otra vaina, pero relaciones no.
1: Saludito para Miguel Galindo, que dice por acá: hola Freddy, un saludo de cumpleaños. Diana también dice: hola Freddy, a mí me encuentran como arroba soy Freddy Tropicana a través de Instagram y las diferentes redes sociales, pero aquí estamos para acompañarlos. Y en esta hora, Karina dijo: yo quiero hacer llamada.
2: Aproveche, yo quiero hacer llamada, pero les dejé una historia con esta canción, vea, párele bolas. Es que me encanta, o sea, solo con escucharla, vean. ¡Hija! Oiga, eso suena tan bueno. ¿Cómo así? ¿Usted no lo conoce esa canción ahí? No,
1: no tengo ni idea.
2: Oiga, eso es.

0: dieron ganas de peinar un caballo. Me dieron ganas de ensillar.
1: Musiquita como... de carretera destapada.
0: Carretera destapada.
1: Ah, para que vaya planeando.
2: No conocer esa canción.
0: No, yo tampoco, no la conozco.
1: Ah, amor, les falta calle. Vea, dice por ahí, es que uy, amor, para escucharla con Guarito.
0: Sí, eso. Eso es con Guaro, sí.
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1: No.
0: Venga, pero uno esa música la escucha en sano juicio.
1: Mor, en no, sano juicio, pero eso se va componiendo.
0: Eso es patusa.
1: No.
2: Karina, ¿quién canta eso?
1: Ah, güey, pucha, es que me voy entonando. El caballo salcedo. ¿El qué?
0: No.
1: Los relicarios, mi amor, los relicarios.
0: El potro Quiñones.
2: Los relicarios, oiga, relicarios.
1: Lo siento, amor, soporte. Tiro un facto y me voy. María, yo no sé bueno a esta hora.
0: Cómo hay gente. No sé cómo hay gente que se la pasa toda la noche y se enrumba con eso.
1: Ay, mi amor,
0: yo no
1: ¿cómo
0: puedo.
1: Yo no puedo. Toda la noche y me tiene ahí contenta.
0: No, ¿qué? Yo no puedo. Yo me levanto y muchas gracias que quede esta señora ahí. No.
1: Esta es como la de mi amigo por allá que dice.
0: Me dieron ganas de ver la novela de Arely Senao.
1: Oiga. Dios mío, es que va dando como algo. Que Karina sí tiene el oído bien educado. ¿Vio, muchachos? Que aprendan, pues. No. Mira. Aquí empieza lo bueno, vea. Te desprecio,
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1: Ah, juemad.
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2: Oye, no sé, pero a mí me gusta más como la canta Andrés Franco.
0: Yo no me imagino. Sí, a mí también me cae bien Andrés Franco, sí. Pero yo no me imagino eso a las 12 de la noche y yo bebiendo. No.
2: No,
1: aquí
2: era diferente.
1: No.
2: Aquí un ratito solamente. Una canción, dos canciones, tres.
0: Sí,
2: y ya después, papi, métale Diomedes, Hansel y Raúl, métale Gigi Ronnie, métale Johnny Ventura, métale el propio Sacapunta. Eso es una picada. Lo que pasa es que, mira, Barranquilla es un tutti frutti, Karina. Barranquilla es un tutti frutti. Aquí nosotros escuchamos de cuenta.
0: Un yo de arroyo. Yo no sé por qué llegamos a estas canciones.
1: Que estamos hablando de cosas interesantes. Vea,
2: oye, ven acá. La nota de voz que pusieron, la gente no va a opinar. No. O sea, yo aquí
1: sí
2: preguntando.
1: Opinar, pero espérenme un momentico que estoy opinando yo. Rara, sí. O sea. En este instante estoy opinando yo. Vean, esta me encanta.
0: No, mira, a mí que me coloquen pues. Perreo, salsita.
1: No, mi amor.
0: No.
1: Vea,
0: ya me deprimí.
1: Escuche, vea, te la dedico. Yo no sé ni dónde dormir esta noche, pero donde sea soñar contigo. Quiero que me beses, quiero que me abraces, aunque solo sea cuando estoy dormida. Yo decía mañana cuando me despierte beber en mi boca el sabor.
0: ¿Será que ya podemos pasar la musiquita de despecho para los que están por ahí? Por favor, gracias.
1: No, esa vaina
0: a mí me deprime.
2: De producer.
0: No, estoy que
2: yo solamente le voy a soltar a Karina esta sola. Dale, que la ponga.
1: Álvaro, y me deja así. Hay una canción que
2: ese
1: yo no
2: he
1: visto tan bueno.
2: Vean, escúchate esta.
1: Ey, no.
0: Es que Karina Palmani salió despechada.
2: Y te la voy a cantar. Escuchen. Freddy.
1: No le veo gracia.
2: Escucha.
0: A ver,
2: y te la voy a cantar.
0: ¿Qué es?
2: Escuche la letra.
1: Ustedes están solteros, qué pereza. A ver, pues la letra.
2: El papá de los pollitos, de los gallos y de los gavilanes. El que pone decía más de uno cosas bonitas.
0: ¿Se dio medio?
1: No.
2: El hombre se
0: trabaja.
1: Cante, pues, cante. Va a llover.
2: Pero escucha. O sea, si tú no escuchas el pedacito de la canción, no vas a saber por dónde va

0: con la misma vaina. ¡Ay, Dios mío!
1: Tú le compras un carro.
0: Ella a ti la misma. ¿Y tú sabes cuál es la misma vaina, Freddy?
2: Uy, ¿cuál es? No, es que Dios me dé si no hay nada que pelear.
0: Papi,
2: señor.
0: Una cuarta más abajo del ombligo.
2: Uy, no hay nada. A mí después de esa colóqueme esta, vea.
3: No, por Dios, no.
2: Uy, qué delicia.
0: Uy, uy, buena, buena, buena, buena, buena, buena. Aguanile.
2: Persona que sepa bailar esto, mis respetos, porque termina mamado.
3: Venga, ¿me va a dejar un segundo?
2: ¿Qué pasó?
3: Me un segundo. A mí, párela y hágame el favor.
2: ¿Qué pasó?
3: Párela, párela. Le voy a decir sinceramente nada como esto.
0: Ese sí, ese sí, ese sí.
2: Ese sí lo conozco, ese sí.
3: Oiga, sí.
0: Cuando me muera, levanta.

0: Ya, está bueno, ya, hombre, la nota de voz.
1: En las sendas malas.
2: Le digo una vaina, a mí me invitaron a ver una cabalgata y yo era el único con cubanas y gorra volteando. Yo creo que estaba en el lugar equivocado, pero todo el mundo me miraba. Así levanté viejas, así levanté.
3: Oiga, vea, para que levante una, vea, levántela con esta, vea.

0: Yo escucho esto y me parece el Chavo del 8 saliendo por la puerta regañado. Así, así no. Escucho. Sí, así, así escucho igualito, sí.
1: Vea, ahí pidieron una que muy buena. Ah, no, esta, no.
0: Venga, que es que usted no ha mandado notas de voz del caballo. Espere, vea.
2: Ella está en su película.
0: Déjala, está así. Todavía no se da cuenta que no ha salido al aire en toda Colombia. No, ella está embalada.
2: En
0: TikTok está cantando.
1: Betty, ¿cómo así?
0: Ya, ahora sí.
1: Betty.
0: Muy buena canción.
2: Esa canción fue de las más bacanas que puso Karina.
0: Buena, sí. ¿Tiene otra así de buena, Karina?
1: Es que tengo otra.
0: A ver, mándela.
1: Vea esta, pues, para que se vaya componiendo la noche. Espera y verá. Vea. Espera, ya la escribo. Esta, espera. Ah, es que aquí no me van a empezar a joder tanto.
0: No, para nada. No, pero estuvo muy buena.
1: Oiga, espere. Esta. Ya. Ay, es que me toca. Ya. Esta.
0: ¿Qué más, caballo? ¿Qué ha pasado, caballo? ¿Qué vamos a hacer que no nos mandan otra de voz? No, pero ya está ya embalada. Ya no se ha dado cuenta que no está al aire. Ella no se ha dado cuenta. La gente que está en Tropicana Colombia no vaya a decir nada. No, no se apena.
2: No diga nada.
0: Ya, ahora sí, ya.
1: Me mutearon.
0: ¿Qué pasó?
1: Sigan muteando y verá.
0: ¿Qué? ¡No, nada! ¿Quién es? No.
2: Mira, yo digo que esas canciones son las mejores que yo escucho en este huevo madre vida.
0: Sí, buena. Por fin le pegamos a una cara.
2: Sí.
1: Dejen de ser fastidiosos, sinceramente. Si ustedes van a seguir por ahí, no sé, muteando, hago lo mismo entonces.
0: ¿Qué más, caballo?
2: Freddy, entonces, ¿cómo está la película? ¿Qué hacemos ahora?
0: Yo no sé. Ahí está.
2: Entonces, que la gente mande más de
0: buena. Buena, caballo.
2: Sí, bien. Vamos, Cari, eso, así
0: buena,
2: es. Esa
0: muy
2: es.
0: Buena, esa es.
1: Siga muteando.
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0: Karina tiene problemas, caballo. Yo no sé dónde.
2: Demasiado.
0: Sí.
2: Demasiado. Mira, hay que hacer así para que ella cree que estamos escuchando esa vaina.
0: Tenemos. ¡Eso! Levante las manos. Haga así.
2: Vamos, carajo.
0: Todas siguen la canción. Todas están baladas con la canción. Toca seguir. ¡Uy! ¡Qué canción tan buena! Sirvan trago.
2: Unas costeñitas ahí de rapidez.
0: Ya.
1: Sí, caballo. Caballo, déjese
0: de ser. ¡Qué buena canción! ¡Qué buena!
3: ¡Con las guerreras!
2: Muy esa buena. Canción me pega una chapetera. Uy, sí. De Padre y Señor Mío.
0: Esa canción, mejor dicho. Uf.
2: Sí.
0: Yo creo que salió en la película de Michael Jackson acá.
2: Sí. Y para el guayabo, una sopita de costilla.
0: Sí.
2: Lindo.
0: Sí. Muy bueno.
2: Sí, bueno. No, qué maravilla. Canción de Karina espectacular.
1: Qué maravilla, ¿cierto?
2: ¡Wey!
1: Mi amor, no se puede usted aguantar las ganas de cantar mis canciones.
0: No, es que usted perdió el grito en caballo.
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2: Es que esa canción me da unas ganas de gritar así.
0: Si usted, mi querido amigo, está pensando en ser novio de Karina, tiene que aguantarse un despertador a las 4:30 de la mañana con esa música.
2: Me tomo una pastillita, me tomo tres gotiques y no gano para dormir.
0: Claro, 4:30 de la mañana no durmiendo.
1: Ay, no, de verdad que les falta calle, qué pereza. Ustedes son muy aburridores.
0: No, muy buenas canciones, muy buenas, Karina, muy buenas.
1: ¿Buenas?
2: Sí, son buenas.
1: Las palabras, mi amor, son buenísimas. Dejen la OA, pues, aterricen.
0: 11:18.
1: Espere. Bueno, les tengo una nota de voz. Escuche.
0: ¿Qué vamos a hacer con Karina?
2: Yo no sé. ¿Qué hacemos?
0: No sé.
2: Vamos a meterle en la banca porque hay entonces.
0: ¿Y si le ponemos puchecas a Maluma?
2: No. Y unos rollitos para la cabeza, para el pelo.
0: Cierto, alguna vaina.
2: Sí.
0: Ay, ya entramos otra vez. Uy, qué buena canción, Karina.
2: Vamos, carajo.
0: Mágica esa canción. En reggaetón debe sonar, tío.
1: Sí, muy mágica, ¿cierto?
0: Mágica.
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5: DJ que se respeta ha puesto la canción todas las veces, eso sí es verdad.
1: Bueno, ya no me voy a poner a joder más bien.
5: Bueno, vamos con el desahogo de los conductores ahora sí, porque habían conductores que decían que iban a mandar notica de voz. Vamos a hacer la llamada sí o no. Ya llevamos 20 minutos de esta hora y no hemos hecho llamada.
1: Espere, bueno, el oyente, pero el oyente volvió a mandar aquí una cosita.
5: ¿Qué le mandó?
1: Es que Karina, póngame una de Caballero Gaucho, sí, Karina, Karina.
5: Ay, Dios mío.
1: Dice que el caballo solo escucha música para montar de burro.
5: ¿Para qué? ¿Qué vamos a hacer, caballo? ¿Qué vamos a hacer?
1: Bueno, acá dice que este man le gasta las casadas. Me manda un número, pero no me manda. ¿Yo por qué me estoy escuchando doble?
5: No sé, debe tener un eco por ahí.
1: ¿Usted?
5: No, yo no. No, no, dice, pero no es a doble, está bien.
1: Dice que le gustan las casadas, pero no manda más. Uy, Wilson, vea, sacó media aguardiente y todo. ¡Ay! Sacó guarito y todo. Y mira, puso la emisora a todo volumen. Sí, sacó una media aguardiente.
2: Espérate, iba, vamos a...
6: Hola, dile a Karina que esta música nada más la escucha ella y todo el poco de bobo que anda con ella. No la escucha nadie, ni los cachacos ella la escucha.
5: Se le fueron a Karina.
1: Amigo, ¿sí? No. Donde pongamos aquí la Guasquilandia en contra del vallenato, le cuento, pues.
5: No, gana el vallenato.
1: Mentira, a mí el vallenato me encanta también.
2: Claro, ¿no? Mira, y eso que yo nunca a ustedes les he puesto.
5: Claro, porque hay festival de la leyenda vallenata y no hay festival de la leyenda al guaro. No,
1: ahí va ganando.
5: Ahí va ganando. No, ahí va ganando. No, ahí sí no hay nada que hacer.
1: Ay, mi amor. Bueno, escuchemos qué dicen los oyentes.
7: Esa música que está colocando Karina, eso es buena escucharla, pero ya cuando está amaneciendo
5: sí.
7: Y tomando guarito y todo, pero
5: claro,
7: empezando la noche, eso hay que meterle vallenato, bachata y salsa. Yo soy salsero a morir.
5: Sí, caleño. Eso sí es verdad.
7: Me gusta pegarle al piso duro.
1: Ay, le gusta pegarle al piso, no le pega al peluche, sino al piso.
5: Tastas.
7: Pero sí, poner variedad de música, pero esa que está colocando Karina al amanecer ya.
1: Uy.
7: ¡Ey, se durmió la gente! ¡Notas de voz!
5: ¡Sigue, Karina! ¡Sigue!
2: ¡Karina, notas de voz! ¡Notas de voz! ¡Ya está bueno, carajo!
1: Ya.
8: Esa musiquita que está colocando Karina, eso para tomarse una botellita de guaro.
1: ¡Ay, vio! A ver, buenas.
9: Yo digo que eche pa'lante, que esté contenta más bien porque va a tener dos pensiones. No ve que el chiquito tiene dos papás.
5: No, la gente. No. Para eso mandan otra voz. Ay, Dios mío.
1: Escuche esta historia.
10: Buenas noches, Karinita, caballo, Frey.
5: ¿Qué hubo?
10: A ver, les comento mi confesión. Bueno, yo tengo 57 años, soy conductor de plataforma. Estoy saliendo con una chica de 38 años. La pelada, pues, yo me la estaba portando juicioso. La recogí en el trabajo. Íbamos a almorzar, íbamos a desayunar o a comer.
1: Uy.
10: La dejaba en su casa. Todo bien, todo chévere. Pero me di cuenta...
5: ¿Qué pasó?
10: De que ella tiene novio.
5: ¡Uy!
10: Entonces yo dije, no, pues si ella tiene otra persona, pues yo tengo derecho a tener otra persona también. Entonces me conseguí otra chica. También, pues, para como paño de lágrimas, como para desahogarme con ella. Y resulta que esta chica también ha tenido dos vacilones por ahí, dos personas que la estaban molestando. Ella me negó que no. Pero pues uno ya, la experiencia, el recorrido, sabe que uno ahí lo está marraneando, hermano. Nada que hacer. Pero yo digo que después de que me den amor y me presten esa cosita, pues yo no le veo problema a eso. Aportarles ahí cualquier cosa y y seguir por lo mismo.
0: Aportarle.
10: Aunque a mí no me gusta ir donde las cariñosas.
1: No, yo no le creo.
10: Pero pues ahí tengo ese dilema porque estoy con esas dos chicas, pues de las cuales ni, no se hace una, pues no hay nada serio ahí.
0: ¿Qué edad, no?
1: Ay, no.
0: Tenaz, ahí que, está la fidelidad de las personas.
1: Ay, no.
0: Dice por acá, no aguanta que utilicen a la mujer así.
1: Como para llamarla a ella y decirle a ver qué pasa aquí, pues. Es que mi rey, divida los gastos con el otro y hágale.
0: La gente, no, la gente es una recocha para todo. Más noticias de voz hasta ahora, confesiones de conductores. Che,
8: Karina, Caballito, Freddy.
0: ¿Yo?
8: Le comento algo. Yo me enamoré de una muchacha de 45 años y me enamoré profundamente.
1: O sea que mi mamá todavía es muchacha.
8: Yo tengo 38, que es la diferencia, que es lo malo. Yo siempre he dicho que el amor no tiene edad. ¿Qué me dicen ustedes, amigos míos?
1: Ay, yo digo que eso no hay
0: Qué problema. Buena pregunta. Yo digo
1: eso no
0: que,
1: hay problema.
0: Yo digo que sí influye. Yo digo que no. Malumita, ¿usted dice que influye la generacionalidad, la edad en el amor influye o no?
11: Malumita, depende de qué tanta diferencia.
0: Claro, entonces, por eso le digo, pero entonces influye.
11: De 38 a 45, ya, pelado.
1: Malumita, ¿usted y yo cuánta diferencia tenemos, Malumita?
11: Yo soy mayor que tú y te gustan mayores, así que estamos bien.
1: Usted no es mayor que yo, mentiroso.
11: Apostemos.
0: Claro, Maluma ya es viejo, tiene 38.
1: Ah, mentiroso, digan 28, a este.
11: 28.
0: Ah, eso, 28. Agáchese.
2: Ey, ¿ustedes saben quién es Farid Ortiz?
0: Farid Ortiz, claro. De la lira.
2: Imagínate, Freddy, que el cajero de él sufrió una
0: para
2: golpiza,
0: que entiendan,
2: por así
0: el
2: decirlo.
0: Cajero es el que toca la caja.
1: El cajero no es el de la plata, sino
0: el
1: instrumento. El
0: cajero, exacto.
2: Sí, el cajero. Resulta que está en el hospital porque sostuvo una discusión, una pelea, lo violentaron. Fue víctima de su esposa o de su pareja, la persona con la que vive. Y bueno, se dice que le dio duro para mandarlo, para mandar usted.
0: O sea, la esposa pegó.
2: Sí, para una persona al médico debió darle durísimo. Entonces, ese tema ya está en investigación. Eso es lo que se sabe de la agrupación de Farid Ortiz, el rey de los pueblos, el rey del sentimiento. Y bueno, están en investigación. Ese mismo es. Esa canción es de Farucho.
12: Se acabaron esos hombres, carajo.
1: Joda.
0: Un hombre soltero. Pero entonces la mujer, mira, le pegó al cajero.
2: Sí. Se conoció el estado de salud de Alexander Santana Barros, músico.
1: Quería sacarle la plata, vio.
2: Tras resultar herido en un hecho de violencia intrafamiliar aquí en Valledupar, el artista de 45 años recibió una herida con arma blanca, un cuchillazo de esa mujer, Dios mío, peligrosa como ella sola, más peligrosa que una boa. Uno de sus brazos durante una discusión con su compañera sentimental en el barrio San Martín. La lesión provocó una importante pérdida de sangre, por lo que fue trasladado a urgencias a un centro asistencial. Santana Barros cuenta con más de 2 décadas de trayectoria en el vallenato, esto, que lo otro. Y bueno, ya siguen las investigaciones y también seguimos de cerca lo que está pasando con este músico de Farid Ortiz, es el cajero. Ya pues, la muchacha salió brava con las manos y con los cuchillos, eso.
1: Qué miedo, ¿no?
0: Me asalta una duda.
2: ¿Qué fue lo que pasó?
0: Si a uno el cajero no le bota la plata, ¿le puede pegar?
2: ¡Claro!
0: Ah, bueno,
2: le pegas tú lo que sea, pero de que bota la plata.
0: Es que aquí la gente está... No, la gente no puede coger nada en serio. Este programa ya no es serio, me preocupa.
1: Es que le dio con el cajero y no pudo sacar la plata. Seguro no le soltó el dinero.
0: Le dio con la caja, dice la caja.
2: No. Le pegó con la caja, no. Bueno, vea, entonces los conductores, ¿qué?
0: Estamos en el desahogo. Escuchemos. De los conductores.
1: Le estamos ayudando al man que dice que si la edad tiene algo que ver.
0: Ah, sí, señora. Él hizo la pregunta, que tiene una mujer de 48 y él tiene 35, si no estoy mal. Yo digo
1: de 45.
0: Yo digo que la edad entre 10 años está bien, pero más es complicado.
2: Juan Freddy, pero yo creo que, bueno, no es por ser machista, pero creería yo que uno debe ser mayor que la mujer. Pero al revés, no creo.
1: ¿Por qué no?
5: Pero la pregunta de la edad, ¿influye en la relación, caballo?
2: Yo creo que sí, yo creo que sí. Creo que sí.
5: Yo no. También digo que sí.
2: Sí, sí.
1: Yo digo que no. Claro, influye, yo digo influye. Que no.
2: Porque nosotros los hombres, además de enamorarnos, somos muy visuales, Karina. Eso pasa con.
5: ¿Pero usted lo dice en cuanto a físico?
2: A cuanto a físico, claro.
5: Sí. Ah, sí, señora. Él hizo la pregunta, que tiene una mujer de 48 y él tiene 35, si no estoy mal. Yo digo
1: de 45.
5: Que, yo digo que la edad entre 10 años está bien, pero más es complicado.
2: Juan Freddy, pero yo creo que, bueno, y no, no es por ser machista, pero creería yo que uno debe ser mayor que la mujer. Pero al revés no creo.
1: ¿Por qué no?
5: Pero la pregunta de la edad, ¿influye en la relación, caballo?
2: Yo creo que sí, yo creo que sí. Creo que sí.
5: Yo no. También digo que sí.
2: Sí, sí.
1: Yo digo que no. Claro, yo digo que no.
2: Porque nosotros los hombres, además de enamorarnos, somos muy visuales, Karina.

0: además de enamorarnos, somos muy visuales, Karina. Eso pasa conmigo.
1: ¿Pero usted lo dice en cuanto a físico?
0: A cuanto a físico, claro.
1: Yo lo digo en cuanto a tema generacional. Es decir, las personas de 30 años, por decirlo, de 25 años, están viendo una generación completamente diferente a las de 45-50. Ya el de 45-50 quiere quedarse el fin de semana en la casa. Sí, la de 25 y 30 también quiere salir de fiesta.
0: Freddy, lo que pasa es que son un conjunto de son un conjunto de cosas que a veces pueden perjudicar la relación.
1: Por decir, vea, nosotros nos morimos por Dragon Ball Z. Karina no tiene ni idea qué es Dragon
0: Ball. Ni idea, es correcto.
1: Ni idea,
2: ¿sí? No, pero yo ni idea. A mí eso no me
0: tocó. Por ejemplo, yo me quedaría en mi casa un domingo viendo Supercampeones.
1: Claro, yo también, yo también. Uy, una maratón de Thundercats. Uf, buenísimo.
0: Bacano. Buenísimo. El Capitán Planeta, bacano también.
1: Claro, claro, claro.
3: Ay, vayan a vérsela juntos entonces.
0: Me la veo juntos, ¿cuál es? Y Malumita está celoso.
1: Ay, no, ¿qué haremos con el joven? ¿Qué haremos con la promesa de la radio?
2: Eso me gustó, Malumita.
1: No, ¿qué haremos? Se la sacó toda la promesa de la radio. No, ¿qué haremos? De Karol G para acá eres tú entonces ahora.
2: Imagínese, no. Yo prefiero hablarles de cantina y usted hablando de muñecos. No, joda.
1: Sí, la generacionalidad, sí. Sí, que se influyen las relaciones. Más confesiones, 11:30.
2: Buenas.
4: Hey, caballo, para el compa que tiene las dos hembras allá. Eso, papi, agua y jabón y piedra lumbrio que no, como nuevo.
1: No.
4: Eso no le coma eso. Que no. La caballito, esas mujeres de 30, 40 años quiere estar es en farra, salir. Ya un señor de 57 años, ya que puede hacer ahí. Esperar la pensión, por ahí uno y lagrimeado sea mucho.
0: No. Sí, ¿verdad, papi? A esas pelas le gusta el puyayunde.
1: Ve lo que dice Juan Andrade, tiene razón. Karina habla como la voz de la aplicación. Tiene toda la...
2: ¿Yo?
1: No, no, vamos dado cuenta, sí. Sí.
2: Hola, ¿cómo estás, Juan? Buenas noches.
1: Uy, igualita, sí. Ah, mi querida.
5: Karina, música para dormir, volumen 2.
2: Oh, ella quiere escuchar.
6: Buenas noches, en full sintonía desde Popayán,
1: Cauca. Hola, Popayán.
6: Esa música que está poniendo Karina está excelente.
2: ¡Vio! Sí. ¡Por fin una! ¡Por fin!
1: Por eso María, es que no, en Colombia todos convivimos porque nos tratamos
7: Hola,
1: bien
7: Karina,
1: y hay diferentes
7: Karina, yo
1: cosas.
7: Sí te apoyo. Me encanta esa música. Soy apasionada. ¿Vio? La escucho haciendo aseo, la escucho tomando, la escucho bailando, la escucho 24/7. Me encanta. Bien por esa Karina.
0: Mejor
7: bien,
0: dicho, Karina va a hacer rejuego con esa música hoy, pues.
2: Dios, sí, Dios, no. Que las mujeres sí presentes, Ave María.
1: Más no, de uno no, bañándose no. Con esa música.
8: No. Saludo desde Barranquilla, pero no para Karina, sino para ese rolo hermoso.
1: ¡Ay!
3: Bebé, mándame el número y yo te llamo, chiquito. No importa. Compartimos experiencias tú y yo. No hay problema.
2: Ay, no.
0: Karina, escucha.
9: ¡Oye, estropicada! Bueno, ¿y qué piensa una persona de 57 años metiéndose con muchachitas de 35? Papi, a ese man le dicen oreja de vaca. Por eso que le meten caño. Claro, oreja de vaca. Se le quita el caño y lejos del cu.
2: Saludo para Mauricio. Mauricio Ramírez, desde Ibiza, España. ¡Mua, lindo carajo!
1: Muy bien, muy bien. Bueno, vamos con un chiste y ahorita venimos con Costeñol, mi querido caballito, para que se prepare, ¿vale?
2: Espere.
1: ¿Qué pasó?
2: Espere.
9: Caballito, buenas noches, caballito. Caballito, imagínate que yo vengo viajando Montería, Barranquilla, y suena la música que está colocando Karina y yo dije, mierda, me equivoqué de emisora, ¿vale? ¿Qué pasó? Iba buscando ya el hotel para dormir porque con esa musiquita ya me estaba dando gracia.
2: Ah, María, ya.
0: Oh, sí, Karina, ¿qué está pasando? Vas a hacer que el man se estrella, el man viene viajando, tiene que ponerle una vaina, joda.
10: Mi número al interno, es que tú.
2: Oiga.
1: Menos mal que ella fue la que dijo.
10: Mi número al interno, es que tú lo tienes.
2: Que caballo le pase el número al interno.
0: Sí,
2: al,
0: yo tengo el número de ella.
1: Mejor dicho. Oiga, chiste. Llega y dice, dos amigos hablando y uno le dice, venga, hermano. Tápeme que ahí viene mi mujer con mimosa. Entonces le dice, ay, yo le iba a decir lo mismo.
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1: Es Tropicana y aquí estamos para ustedes, 11 de la noche, 36 minutos, 11:36 en Tropicana. Ya ha llegado el momento del costeñol, de esas palabras que de pronto no entendemos, pero el caballo y Maluma sí la saben, nosotros sí estamos como perdidos con eso. Llegó su momento, caballito.
2: Papi, la primera, voy rapidito porque quiero escuchar a los conductores. A ver, se armó el barrejobo.
1: ¿Qué?
2: Se armó el barrejobo.
1: Pero espere que Karina no se ha conectado. ¡Que se conecte Karina!
3: ¡Eso sí me gusta! Ahora que me griten, que me llamen. Sí,
2: con la música que da sueño.
3: ¡Costeño! ¿No sabe qué?
1: Se le metió al rancho. Se le metió al rancho.
2: Ya. Bueno, entonces.
1: En este momento, Luis Alberto Posada se dio la vuelta.
2: ¿Qué dije?
1: No, que en este momento Luis Alberto Posada se dio la vuelta con el comentario del caballo. Bueno, costeñol, a ver, ¿cómo es?
2: ¿Qué dije? Barrejobo.
1: Barrejobo.
3: No voy a decir nada.
1: Por favor, ¿la podemos utilizar en una frase?
2: Oba, Freddy, con esas gafitas que tú tienes y con ese hablado haces el barrejobo allá en Tropicana, Bogotá. ¿Sabes más o menos de qué se trata?
1: Se arma el polmero. Armo el bochiste.
2: Papi, barrejobo se puede utilizar de diferentes formas. Por ejemplo, cuando tú quieres llegar a una parte y organizar alguna vaina o también despelotar algo, tú dices que se arme el barrejobo si se va a armar.
1: Ah, como que se arme el despeluque.
2: Es correcto.
3: El descontrol, entonces, la fiesta, el bochinche.
2: Es correcto. Entonces, ¿el barrejobo se arma para bien o para mal?
3: Aquí estoy armando el barrejobo, listo.
2: Por eso, ahorita Karina hizo un barrejobo con esas canciones, los oyentes se fueron. No, mentira.
1: ¡Ay! Uy, vea, y se salió. Uy.
2: No, mentira. Uy, o sea, ella hizo un barrejobo bien bacano. Fuerte. Bueno, a Tutiplén.
1: Ahí está.
4: A Tutiplén.
2: Malumita, ¿qué es a Tutiplén? Díselo, por favor, tú.
1: Eso debe ser alguna gomita cibernética del caballo. No.
3: Un jarabe.
2: No.
4: No era a Tutiplén.
2: No, a Tutiplén.
1: ni el Maluma sabe que es que viene de allá.
2: No, a Tutiplén.
3: Lo embaló.
2: No. Pero bueno, ya sabes que es a Tutiplén como...
3: Como mucho,
2: ¿qué está
3: lleno.
2: ¿Qué le podemos decir a ellos, Malumita?
4: Dile, para ver, para yo también aprender.
1: Maluma no tiene ni idea.
3: No, Maluma.
1: No. Más papi, costeño la compañía que este man.
2: A Tutiplén nosotros acá también lo utilizamos. Por ejemplo, joda, hoy voy para Tropicana a Tutiplén con todos los hierros.
1: ¿Pero va para Tropicana o para Tutiplén?
2: Es correcto.
3: ¿Qué es?
1: ¿Qué es? ¿Voy con todos los poderes? O
2: sea, se puede.
3: Por ejemplo, se va a tomar un juguito de Atutiplén.
2: No.
1: ¿Te gusta que te den por el Atutiplén? Ay, qué pena, señora, le tocó un Atutiplén.
2: Eso nosotros lo utilizamos cuando vamos a ir a algún lado.
3: Haga una oración con Atutiplén.
2: Ya sí, lo acabo de decir. Voy para Tropicana con todos los hierros a Atutiplén. ¿Sí?
1: No, todavía no.
3: ¿Como pleno o qué? Yo no entiendo.
1: No, yo tampoco le he entendido al caballo.
2: ¿No?
3: No. Caballo con el copete que va a Atutiplén.
2: Claro. No, pero también se puede.
1: ¿Esa sí sirve o tampoco, no?
2: Está bastante embolatada, pero...
1: Está bastante embolatada.
2: Pero mira, ya, a Tutiplén, o sea, es con fuerza, con ganas.
3: Es que voy a salir con mi vieja Tutiplén con bolas.
2: Malumita, ay, no. ¿Esta es la que más te gusta? No es nada que le aburra a Messi, no la moriqueta que le queda.
4: Ah, esa sí la sé.
3: ¿Qué quiere decir?
1: Me voy a untar las bolis de Tutti Play.
2: Claro. Los boliquesos, ¿qué?
1: Mi amor, hoy no traje Nutella, traje Tutti Play.
2: Ah, bueno, también. Traje Nutella a Tutti Play.
1: No, no, yo no puedo ver la risa con esto.
2: O sea, Nutella a Tutti Play. O sea, traje bastante Nutella.
3: Claro. No.
1: Mi amor, fui a comprar un pollo asado, pero no había ají y le pusieron a Tutti Play. No.
3: La combinación
2: mira,
3: perfecta.
2: Es más, ya en estos días o ya mismo les voy a hacer una oración.
1: No puedo contar.
2: Con esas palabras que ya yo les he dicho que muy seguramente todavía no se las saben.
1: Que no puedo contar.
2: Guay, ahorita me dio una tremenda paga con esa canción que estaba poniendo Karina, pero bueno, cule vaina pelle. Pero sabes que lo más bacano, que ahorita llegó el caballo con su cipote vallenato bien bacano y a Tutti Play. Todo el mundo se fue con ganas. Ay, ¿sabes cómo es la película?
1: Dice Andrés, me voy a Tutti Play. Oh, se acabó el papel en el baño, pero ay, a Tutti Play.
2: Ya saben entonces para qué, ¿no?
1: No podemos contar. No, yo no he podido encontrarle el significado a Tutti Play.
4: ¿No? Está tutipleneada.
3: No, por sí. Dios. No,
2: ya es están no a tutipleneado, ya estos manes.
1: No.
3: Cuando voy al baño estoy muy a Tutti Play.
2: Bueno, no es nada que la burra me sino la moriqueta que le queda. Eso es un dicho
3: sea
2: de
3: que
2: nosotros.
3: La burra quedó a Tutti Play.
1: Tiene más dientes que una pelea de perros a Tutti Play. No, nos dio la bobada.
2: Tutiplen. Pero es a Tutiplen. A Tutiplen. Con A. A Tutti. Y que a Tutiplen. No, señor, hombre.
1: A Tutiplen
2: para el dolor.
1: A Tutiplen para el dolor.
2: Claro. Mira, Freddy, voy para la yega.
3: A Tutiplen para todos los dolores.
2: Claro. ¿Sabes qué es eso, no, Freddy? Voy para la yega.
1: Voy para la yega.
2: Sí.
1: No sé.
3: Caballo.
2: No, que la yeca sabe.
4: No la sabes, obvio.
3: Voy para la yeca, o sea, sí. para lejos.
4: No, nada.
2: No.
1: Ir al baño y limpiarse con una mata yuca.
2: No.
3: Es que la burra de caballo se llama Tutti Play.
2: ¿No saben qué es la yeca?
1: La yeca, no, ni idea.
4: O el ñoba.
3: Lluvia.
2: El ñoba también.
1: Ah, el ñoba es el baño.
2: ¿Y la bueno, yeca? La yeca es la calle.
1: ¡Ah! ¡Uy!
3: Yeca, calle.
1: Me atutiplenearon con eso. Yo por un momento quedé atutipleneado.
3: Me dice un oyente por acá que es la guasamalleta.
2: Uy, la guasamalleta es lo que tiene Freddy ahí colgando.
3: ¿Qué? Usted también lo tiene colgando.
1: ¿Quiere que la muestre?
2: Freddy, que te tome una foto y se la muestre.
1: Bueno,
2: la
1: guasamalleta.
3: ¿Qué si me va a mostrar la guasamalleta? ¿Cómo es?
2: Guasamalleta, no, guasamalleta.
1: Por favor, utilicémosla en una oración.
3: ¿Qué es la...?
2: Karina, como tú te pongas pesada, el día que yo venga. Te vea, te voy a poner la guasamalleta en el ojo.
3: Venga, la guasamalleta, o sea que la guasamalleta de Freddy... Es así de larguita.
2: Ay, yo no sé, porque me va a preguntar a mí.
1: Sí, por favor, cuando quieras la ves y dialogamos y...
3: Que Freddy tiene la guasimalleta a tu taplén.
1: Te
3: a
1: tu tipleneas encima mío con la guasamalleta. Chay, tú eras... Oiga, 11:45, eso se fue volando, Dios mío.
3: Ey. No.
1: Oiga, Luz Buenona, contrólese.
2: No escuchamos a los conductores. Ey, barro.
1: Uy, barro. Sí.
2: Freddy... En estos 5 minutitos deberíamos preguntarle a la gente dónde nos están escuchando. Va para esa. Que
1: uy,
2: la nota de
1: venga,
2: voz.
1: Sí, no hemos hecho de Zacari.
3: Oyentes, que nos manden notica de voz pequeña, sencilla, que digan qué están, o sea, en dónde están trabajando o dónde están en este instante y desde qué ciudad.
2: Y también por aquí en el TikTok.
3: Trabajo, en la casa. Desde Suba, dice Andrés. Ay, desde Entre Ríos, ¿cómo así? Saludos. A ver qué dice.
5: Te vas a dejar ganar de Karina. Suéltale un exclusivo también. Suéltaselo. O Freddy, suéltale uno también. también, Freddy.
3: Jajaja, ja, ja, no pudieron.
6: ¿Qué, hola, ¿qué? Saludándolos desde Bogotá, escuchando llover y trabajando desde la casita.
3: Oiga, desde Bogotá, desde Bogotá.
1: Muy bien. Uy, en Lima, Perú, dicen por acá, desde
2: mira,
1: España.
2: Mira, bacano eso, a tu tiplén desde Lima, Perú, claro, con todos los hierros, papi, con todo el combo.
3: Con todos los hierros.
2: Sí.
7: Bueno, muchachos, de sintonía acá en Tropi Amarillito, localidad de Ciudad Bolívar, el Tunal, traía dos hermosas señoritas de Capaz de la Floresta. Nada, pues acá lloviendo, está lloviendo, lloviendo, pero pues haciendo frío, pero pues nada, con esa compañía tan bacana ese programa, ahí coge uno calorcita, calorcita.
3: Ay, no, yo sí me he reído, qué dolor de estómago.
1: Karina,
5: te habla Eri de Cartagena, aquí todavía trabajando en mi taller. Soy mecánico de moto, activo, activo con las motos aquí para ponerlas efectivas.
3: Ay, de Cartagena. ¿Quién más?
8: Después de la noche saludando desde acá desde Armenia y trabajando en el Uber.
3: Desde Armenia. No, nos cogió la noche, esa que no me duermo.
1: Nos cogió la noche. A que no me duermo, Jairo, de Tropicana, Jairo, por favor.
9: Desde Montería, escuchando Montería. Tropicana, la más bacana. A que no me duermo.
3: Qué rico.
9: Trabajando en plataforma. Ah, Freddy, colócale la guasamalleta a Karina. Enséñasela.
3: Ay, Freddy, que me enseñe.
1: Todos saben menos Karina qué es eso, pero bueno.
2: Y que la guacamayeta.
3: Entonces, ¿cómo?
2: Guasa, guasa malleta, de guasa.
1: Eres guasa, guasa. Guasa, guasa. ¿De ahí viene la canción?
10: Un amigo, ¿sí?, que le dicen hemorroide. ¿Por qué? Porque es enano.
3: Ah, estaba escuchando los videos de Dari.
1: Sí, sí, eso es de Dariana, sí, sí, sí.
3: ¿Qué dice? ¿Qué dice?
11: Desde Utah, Estados Unidos.
3: Desde Estados Unidos.
12: Tropicana, buenas noches. Desde Villavicencio Meta, en una empresa de plásticos.
3: Villavicencio.
2: Laura, eso.
3: ¿Quién más? ¿Quién más? Es que tengo muchas notas de voz, tengo que aprovechar. Sus últimos segundos.
13: Trabajando turno de noche.
3: ¿Desde dónde, mi amor? ¿Desde dónde? ¿Desde dónde?
13: Desde Puerto Libertador, Córdoba.
3: Ah, ok.
2: Bacano.
3: Qué bien.
13: Trabajando turno de noche.
3: Oli.
14: Conduciendo desde Houston, Texas, rumbo para Denver, Colorado. Feliz noche para todos.
2: Un abrazo.
3: La tiene gruesa, ¿cierto?
1: Bueno, un abrazo para cada uno de ellos, nos encanta.
2: Escuchando Tropicana, sí, señor.
15: Desde la ciudad sorpresa, un saludito muy especial para todos los que estamos trabajando en plataformas.
3: En Pasto.
15: Desde la ciudad sorpresa. Y que viva Pasto, carajo.
2: Desde viva Pasto, carajo. Un
1: saludo para Pasto. Bueno, nos despedimos. Que pasen una feliz noche. Mañana nos encontramos nuevamente a las 8 de la noche para mañana. Mañana sí vamos a tener sí o sí soldados caídos. Sí o ay, sí.
3: Que... Es que hoy me, no.
1: Hoy dejamos descansar el soldado caído. Mañana sí.
3: Oigan, última notica de voz cortica, sí.
1: Pero nos estamos despidiendo, no, Karina, porque no hay tiempo.
16: No me duermo con Karina. Dios, el caballo.
1: ¿Cómo vamos a controlar a Karina?
16: Uy, mano, y el rolo.
1: Un abrazo, mi hermano, gracias. Bueno, muchachos, chao, chao, caballito. ¿Dónde lo encuentras? ¿Redes sociales?
2: Caballito Castillo, el que no me siga, le queda la abuela, carajo.
1: Y Karina.
3: Karina Uribe 28 con K, aproveche mi amor. Eso. Ahí nos conocemos.
1: Mi nombre es arroba, soy Freddy Tropicana y esto se llama A que no me duermo todas las noches. 8 a 2 en Tropicana.
3: Lindos. Mua, mua,
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No hay lugar más grande. No hay lugar más grande que estar en tu presencia, que poder empezar la mañana y decir: Señor, gracias, gracias, Padre. Gracias, amado Rey, por esta oportunidad, por este nuevo regalo que me das de vida. Y antes que cualquier palabra, antes que cualquier petición, Señor, gracias por este nuevo día, por este nuevo amanecer, por el aire que llena nuestros pulmones. Por la luz que hoy va a entrar por la ventana, porque... Sí, porque aún sin merecerlo, muchas veces tu amor sigue siendo constante. Tu misericordia sigue siendo infinita. Y como dice el Salmo 118, este es el día que hizo el Señor. Nos gozaremos y alegraremos en él. Qué bonito. Lugar más alto, más grande, y por eso hoy decidimos creer en esa verdad. No importa cómo haya comenzado nuestra semana, no importa cuántas cargas traigamos en nuestro corazón, hoy este día sigue siendo una oportunidad divina para empezar otra vez, para sanar, para confiar. Escúchame, amiga, amigo, para recordar que donde sea la presencia del Señor siempre nos traerá esperanzas. Uf, qué bonito, de verdad que sí. Por eso hoy te decimos: Padre, visita nuestro hogar, camina por cada rincón de nuestra casa, toca nuestra puerta, bendice cada habitación, permite que donde hoy se haya o se encuentre un momento de preocupación, podamos encontrar paz. Que si en algún lugar de nuestro hogar hubo lágrimas, tú puedas traer consuelo. Que si en algún hogar hubo escasez, hoy haya provisión. Que si en algún hogar hoy hubo enfermedad, tú extiendas tu mano sanadora, tu manto protector. Y si hubo distancia, heridas, algún momento en el que ese hogar que es lo más sagrado, el templo, nuestro refugio, nuestro sitio seguro, si en algún momento en ese lugar hay distancia o herida, Señor, derrama reconciliación. Y te voy a pedir especialmente, Padre, en esta oración, por esas familias y por esos matrimonios que se encuentran distantes, por esas parejas que aún estando juntos están durmiendo espalda con espalda, que el orgullo les ganó más y que llevan días y días en esa situación, el uno esperando que el otro dé el primer paso. Y tal vez puede ser tarde. Te pedimos por esos hogares. No sé si me equivoque en lo que voy a decir, Señor, pero a veces hay hogares o nuevos hogares en los que se respiran unas energías negativas. ¿Sí? Usted está acostumbrado a vivir bonito, chévere con su pareja y de repente... se mudan a otra casa y llegan a ese lugar y ese lugar se convierte en un lugar de energías negativas, de energías que provocan simplemente no estar allí. Y empiezan a distanciarse las parejas, empiezan a ver ese tipo de discusiones que nunca hubo antes y no necesariamente por otra persona, ¿no? Sino por lo que les digo, a veces esas energías negativas en esa casa que dejó quizás otra familia o algo que ocurrió allí o algo que pasa en esa casa y no sabemos. Pues hoy, Padre amado, te queremos pedir por eso, por esos hogares. Que esos sitios se puedan convertir en refugios de amor. Que esas familias estén cubiertas por tu gracia. Que no falte el alimento, que no falte la unión y sobre todo que nunca falte tu presencia. Que todas esas energías negativas, todo eso aquello que ha hecho que esa pareja se distancie, que esas energías que hacen que el hogar se sienta cargado, que los hijos de un momento a otro empezaron a estar rebeldes estando en esa casa. Pasa,
Yo sé que las personas que me están escuchando me darán la razón. Y por eso lo hago, porque conozco de alguien que está pasando por esa situación después de haber tenido un matrimonio bonito, feliz, chévere. Y llegaron a otra nueva casa y empezó a pasar eso. Y no existe otra persona en medio, no. Es la energía de la casa la que los tiene así. Porque hasta la misma persona que me lo contó le pasa lo mismo. No quiere estar en esa casa, no se halla. No sé, es algo que puede ser allí en esa casa. No tiene que ser necesariamente, pues no me gustaría decirlo en la oración así, pero para poder entenderlo, una magia negra, una brujería o una cosa así. Una energía negativa, prefiero llamarlo. Y por eso te lo decimos así, Padre, porque hay muchas personas hoy que quizás no están viviendo cosas inexplicables dentro de una casa a la que se mudaron, quizás. Y no han logrado entenderlas. Y por eso es necesario que hagamos esta oración también hoy, porque queremos poner delante de ti todo eso. Esas preocupaciones, esos problemas, esas heridas, esos sueños que guardamos con fe, esas preocupaciones que nos quitan el sueño, esos problemas que parecen no tener solución, esas heridas que aún duelen en el silencio. Tú conoces cada batalla, Padre, cada oración que hemos hecho en secreto, cada lágrima que cae cuando nadie nos ve. Y sabemos que tú estás obrando, incluso en lo que aún no comprendemos. Y con referencia a lo que estoy contando, tal vez también no hemos entendido el mensaje y eres tú inquietándome y sacándome de la zona quizás de confort en la que yo me estoy sintiendo o me pensaba sentir. Y tú me estás mandando un mensaje claro diciéndome, hey, ahí no es, vuelen de ahí. Y yo no he logrado entender ese mensaje. Pues hoy en esta oración te lo estamos diciendo. Y por eso es necesario que fortalezcamos nuestro espíritu, que renovemos nuestras fuerzas, que le pidamos al Señor sabiduría para poder enfrentar todos esos desafíos, que podamos caminar con fe, incluso cuando no podamos ver el camino completo. Padre, bendice a nuestros padres, a nuestros hijos, a nuestros hermanos, a nuestros amigos, a los que están cerca, a todo el que nos esté escuchando. Protege sus salidas, sus regresos, líbralos de todo mal y peligro, sánalos, Padre, si están tristes. Yo no sé, quizás yo le estoy preguntando a mis hijos, ¿cómo están? Bien, papá. ¿Cómo amaneciste hoy, amor? Bien. Pero dentro también están teniendo preocupaciones que yo me doy cuenta, porque yo también no quiero que mi familia se dé cuenta por lo que me estoy preocupando a veces, ¿no? Y no por egoísmo, ¿no? Sino porque a veces los seres humanos somos así. Creemos que en nuestra mente y solitos podemos solucionar cosas que a veces necesitamos de mucho apoyo emocional, espiritual primero que nada, pero también emocional. Y hoy te pedimos por aquellos que están atravesando momentos oscuros, por los que han perdido las esperanzas, por los que sienten ansiedad, por los que no encuentran respuestas, por los que necesitan fuerzas para seguir. Señor, abraza sus vidas. Señor, hazles sentir que no están solos. Señor, convierte sus noches difíciles en testimonios. Líbranos del miedo, del desánimo, de la desesperación, de todo pensamiento que quiera alejarnos de tu verdad. Y ayúdanos, Padre, a recordar que no estamos definidos por una caída, por un momento en el que todo salió mal, sino por tu capacidad de levantarnos. Uy, porque a veces, después de esos momentos en los que hemos sentido que todo se derrumba, nuestra capacidad de levantarnos nos lleva a comprender que no estamos solos en esta tormenta y que ninguna batalla es más grande que tu poder. Padre, hoy ponemos en tus manos nuestros planes, nuestros trabajos, nuestras decisiones, nuestros anhelos, nuestro futuro. Que seas tú dirigiendo cada paso, abriendo las puertas que sean necesarias, cerrando aquellas que nos alejen de tu propósito. Y te damos gracias, Padre, porque aunque a veces el camino no es el que pensábamos, tu dirección nunca falla. Porque aunque hay pruebas a veces, tu amor siempre permanece.
Y porque aún en medio de tanta lucha, seguimos sostenidos. Seguimos sostenidos por tu misericordia, por tu gracia. Y hoy queremos declarar que será un día lleno de bendición, de propósitos, de protección, de paz, de personas que sumen a nuestra vida, que nos ayuden a ser mejores todos los días. Padre, gracias por este momento. Así vamos a iniciar el día, confiando en ti, esperando en ti, porque tu tiempo es perfecto. Y en el nombre del poderoso Rey de Reyes, tu Hijo, el Señor Jesucristo, declaramos que este día va a ser un día lleno de bendición, de amor para el mundo y de mucha paz espiritual. Amén, amén y amén.

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0: Tenemos las 4 de la mañana, 22 minutos. 4 de la mañana, 22 minutos. Oído Cali, atención. Estos son los titulares de las noticias más importantes para esta mañana del 6 de mayo. Tropicana. Bienvenidas, bienvenidos a una vez más a una edición nueva de Cómo Amaneció Cali de Tropicana. Mi nombre es Rafael Astudillo, Rafico, más conocido como Rafico, acompañándoles desde las 4 de la mañana con toda la información. Tropicana. Oído Cali, atención, ya hay fecha definitiva para que el Consejo de Cali defina el nuevo contralor encargado. Tropicana. Tres personas fueron asesinadas en zona rural del municipio de Yotoco, Valle del Cauca.
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0: Atención en noticias también que estaremos tratando por Tropicana, la más bacana en esta mañana. Resumen internacional. Estaremos enfocados en noticias como es en España, Estados Unidos, Chile e Israel. ¿Qué ha pasado? ¿Qué es lo que dice a esta hora España con el choque diplomático con Washington frente a la crisis internacional? Ya les contamos. ¡Tropicana! ¿Qué ha dicho Donald Trump que declara el fin de la ofensiva principal contra Irán? ¡Tropicana! En Chile, el nuevo gobierno, hay una reconstrucción tras incendios. ¿Qué ha dicho el gobierno? Y en Israel, Gaza, flotillas y creciente presión internacional. Ya les contamos más de estas noticias en Cómo Amaneció Cali de Tropicana, la más bacana. ¡Tropicana! Atención, en más noticias que estaremos tratando en este nuevo día. Doble crimen en Jamundí, hallan dos hombres asesinados en zona rural al norte del Cauca. ¡Tropicana! Identifican a un hombre que golpeó brutalmente a recepcionista de un hotel en Medellín. ¡Tropicana! Atención, cayeron en flagrancia los presuntos responsables de homicidios en el barrio República de Israel al oriente de Cali. ¡Tropicana! Esta es Tropicana, la más bacana. Ya tenemos las 4 de la mañana, 23 minutos.
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0: Bienvenidas y bienvenidos una vez más a Cómo Amaneció Cali desde las 4 de la mañana para dejarlos al día con toda la información que ha pasado en materia de noticias locales, nacionales e internacionales a través de Tropicana, la más bacana. 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Buenos días.

0: Tenemos las 4 de la mañana, 25 minutos, 4:25 minutos. Bueno, ya hay una fecha definitiva para que el Consejo de Cali defina el nuevo contralor encargado. ¿De qué se trata esta noticia? Mucha atención. Porque la decisión de la plenaria limitó la elección exclusivamente al personal de nivel directivo de la Contraloría, descartando pues propuestas de incluir otros funcionarios de la planta. En este caso, el Consejo Distrital de Cali definirá el próximo jueves, o sea mañana, quién asumirá las riendas de la Contraloría General del municipio de manera temporal. Esta elección surge tras el pronunciamiento del Consejo de Estado, que otorgó un plazo de 3 meses para adelantar el proceso de elección definitiva del Contralor del Distrito Especial. La presidenta de la corporación, Daniela Plaza Saldarriaga, confirmó que el funcionario elegido saldrá de la actual planta de nivel directivo del órgano de control. Para ello se solicitó a la Contraloría el envío de las hojas de vida de los directivos interesados en participar en un término de 24 horas con el fin de verificar requisitos legales e inhabilidades. Una vez recibidos los documentos, la oficina jurídica del Consejo revisará que los aspirantes cumplan con los lineamientos establecidos en la Constitución y las normas que rigen el cargo. Posteriormente, los perfiles seleccionados serán remitidos a los 21 concejales para su análisis previo a la votación en plenaria el jueves. Durante la sesión, donde se fijó la hoja de ruta para la elección, se presentaron discrepancias sobre el alcance de la convocatoria de concejales como Sergio Mauricio Zamora y Carlos Andrés Arias. Surgieron a ampliar la posibilidad de participación a otros funcionarios de la planta. Sin embargo, la mayoría de la plenaria votó por mantener el proceso limitado exclusivamente al nivel directivo. Por su parte, el concejal Fabio Alonso Arroyave hizo énfasis en la rigurosidad que debe tener la revisión de posibilidades e inhabilidades para evitar vicios en la designación temporal. Además de los asuntos administrativos, la jornada estuvo marcada por fuertes denuncias de los cabildantes. Otro de los puntos álgidos fue la intervención de la concejal María del Carmen Londoño, quien anunció que remitirá copias a la Procuraduría y a la Fiscalía por presuntas irregularidades en la Secretaría de Movilidad. Según la cabildante, se habrían adquirido chalecos antibalas mediante convenios que no corresponderían a las competencias de dicha dependencia. En conclusión, el Consejo de Cali se prepara pues para una jornada decisiva este jueves, buscando garantizar la continuidad administrativa de la Contraloría en medio de un clima de fuertes cuestionamientos. El Consejo, al parecer en este caso, es el mayor opositor a lo que en este momentico viene siendo el mandato de Alejandro Eder. Porque al parecer, según lo que puedo leer en la noticia, en resumidas cuentas, hay muchas cosas en las que no están de acuerdo. Por el bien de los caleños, algunas dicen ellos, otras sí, pero cuando hay votaciones y demás en la plenaria que están ellos allí, no llegan a un acuerdo pues para finalmente buscar beneficiar a nuestra ciudad. 4 de la mañana, 28 minutos. Así son las noticias en Cómo Amaneció Cali de Tropicana. Recuerda ¡Tropicana! 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A las 5 a.m. prenderemos nuestra cámara para que a través de YouTube también nos puedan escuchar en Tropicana TV, pero eso será a las 5. Por ahora, seguimos por aquí conversando a través de www.tropicanafm.com, a través de la aplicación oficial. Un saludo para todos, taxistas, camioneros, amas de casa, toda la gente que está en sintonía. Vamos a escucharlos.
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0: Ya mismo habilitamos el WhatsApp de Tropicana para los oyentes. Buenos días, ánimo niño, fuera pereza. Good morning.
2: Rafico. Buenos días. Ánimo niño, fuera pereza. Rafico. Dios me lo bendiga, mi hermano. Que hoy sea un día maravilloso para usted y para todos nosotros. Bendiciones, mi hermano. Llueve aquí en el barrio La Base, papi. Ven. Aquí dispuesto, con la bendición de Dios, salir a laborar en la plataforma. Bendiciones. Abrazos.
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0: 4:30, 4 de la mañana, 30 minutos en Tropicana. Buenos días.
4: Como muy buenos días, Rafico. Ánimo, niño, fuera. Pereza, excelente reflexión. Está lloviendo ya por acá, por la Loma de la Cruz. Tropicana, la más bacana.
0: Está lloviendo por ese sector. Muchas gracias, mi querido amigo. Buenos días, 4:30.
5: Una magia negra, una brujería.
6: Rafico, bueno, buenos días.
0: Buenos días, ¿cómo estás?
6: Qué bien lo que estás diciendo.
5: Y por eso te lo decimos así, padre, porque hay
6: yo agradezco todos los días, noche y día. Dale gracias a Dios que tenemos 65 años de casado y todavía lo tengo junto al pie. Ya me toca, como tengo un niño grande, Rafico. Pero le doy gracias a Dios. Que lo siento respirar todavía y estar junto a mí todavía con mis hijos. Ya bien adultos con mis nietos y bisnietos. Dios te bendiga, Rafico.
0: Un abrazo, mi corazón.
6: Lo que tú dices.
0: Que Dios te bendiga también, Mati.
6: Dios te bendiga a mí.
0: Amén, amén, que Dios te bendiga. 4:31, buenos días.
7: Buenos días, Tropicana.
0: Buenos días, hombre, ¿cómo amaneciste, hombre, ánimo, muñeco?
7: Niño, o era pereza.
0: ¿Qué ha pasado, pues?
7: Ánimo, niño, pues. O era pereza.
0: Tropicana, hasta el pato Donald nos escucha, qué bonito, qué bendición.
6: Pero le doy gracias a Dios que lo siento respirar todavía y estar junto a mí todavía con mis hijos. Ya bien adultos con mis nietos y bisnietos. Dios te bendiga, Rafico.
0: Un abrazo, mi corazón.
6: Lo que tú dices.
0: Que Dios te bendiga también, Mati.
6: Dios te bendiga a mí.
0: Amén, amén, que Dios te bendiga. 4:31, buenos días.
7: Buenos días, Tropicana.
0: Buenos días, hombre, ¿cómo amaneciste, hombre, ánimo, muñeco?
7: Niño, o era pereza.
0: ¿Qué ha pasado, pues?
7: Ánimo, niño, pues. O era pereza.
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0: Ma perché?
1: Tropicana el hasta el pato Donald nos escucha. Qué bonito, qué bendición. Eso me encanta muchísimo. Ya tenemos las 4 de la mañana, 32 minutos. 4:32 minutos. 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Buen día para todos. Gracias por estar ahí en sintonía.
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1: Mayo con M de mamá. Mayo con M de misericordia. Mayo donde con Tropicana, la más bacana, durante ya varios años hemos realizado actividades de labor social en diferentes aspectos. Por ejemplo, en la noche de ayer fue Martes de Misericordia. Ustedes ingresan a Instagram, arroba Tropicana93, y ahí van a poder encontrar lo que sucedió en la noche de ayer. Y durante el mes de mayo, ustedes nos han escuchado hablar todos estos días con referencia a la actividad que vamos a realizar en la cárcel de Jamundí. Y el pasado 30 de abril iniciamos esta campaña desde un punto en la ciudad para recoger los kits de la misericordia, que se llaman. Estos kits llevan jabón, crema dental, cepillo, papel higiénico, desodorantes. Es una nueva misión que tenemos en este 2026 y es completar y tener listos los kits de la misericordia, porque la misericordia es para todos, ¿sí? Y vamos a estar el próximo, ahorita a finales del mes, en la cárcel de Jamundí visitando el patio Años Dorados y el de Madres Lactantes de la cárcel de Jamundí. Ahí en la cárcel de Jamundí, que está el patio de Años Dorados, están unas señoras mucho mayores, ya que hay poquitas, están ellas aisladas incluso, que están allí muchas de ellas por haber quedado en medio de una mala decisión de un nieto, de un hijo, de alguien que alquilaron una casa, de un yerno, en fin. Lo mismo que las mujeres. Terminaron metidas, las que están en el Madre Lactantes. Muchas de ellas terminaron tras las rejas por haber prestado su nombre para recibir un giro. Por estar con una pareja que lamentablemente tenía malas amistades. Y en el momento que llegaron a su casa a hacer una requisa o una situación de esas, pues encontraron armas y la única persona que estaba ahí era la mujer en embarazo. Imagínense, un bebé que nace tras las rejas, un niño que nace allí y a los 2 años se lo llevan. Algunas mujeres también de las que están allí, sí, por situaciones de la vida que de pronto tuvieron que pasar, pues tomaron una mala decisión y terminaron tras las rejas, pero no porque sean no porque finalmente sean mujeres, pues digámoslo así, de alguna manera dañinas, ¿no? Sino que tomaron una mala decisión. Tienen errores igual que nosotros, los que estamos aquí afuera, que a veces no valoramos nuestra libertad y que muchas de las que están allí dentro, uff, las escucha usted hablar y se le parte el alma, el corazón, escuchando a esas mujeres ahí dentro con las ganas que tienen de salir de allí. Y el tema de la cárcel de Jamundí es una situación que independientemente de que pues es una cárcel, obviamente, que están allí en condiciones

0: incluso bien, bien precarias, pues a veces no tienen cosas tan sencillas como las que usted y yo malgastamos en la casa, como el jabón, como el papel higiénico, como la crema de dientes. Eso para allá es un tesoro allá. Y no logran tener lo que nosotros hacemos cada año, que es llevar un kit a cada una de ellas, que incluya jabón, crema de dientes, cepillo, papel higiénico, desodorantes, toallas higiénicas, etcétera, etcétera. Pues la invitación que te hacemos en este día, que te hacemos en esta mañana y que te hacemos a esta hora es a que nos apoyes, a que te unas con nosotros para que podamos conseguir la mayor cantidad de kits de misericordia. ¿Cómo hay que hacerlo? ¿Cómo debes hacerlo? ¿Cómo nos puedes apoyar? Es muy sencillo, yo le voy a contar rápidamente. Usted que me está escuchando, está fuera del país, usted debe tener aquí algún familiar. Algún familiar, alguien que le hace las vueltas, que le paga el banco, que le paga la factura, que le paga la casa, que le paga... En fin. Dígale a esa persona que usted quiere apoyar esta actividad y mándele para comprar papel higiénico o para comprar jabón, lo que usted quiera, lo que usted le nazca de su corazón. Y nos lo hace llegar a la calle 33D17F40, calle 33D17F40, que es el Trópico Comedor, que está a las 6 de la mañana, ya está listo, está abierto. Entonces usted le puede decir a esa persona, ve, haceme un favor, antes de que te vayas a trabajar, pásate por ahí por el Parque de las Iguanas, donde está el Trópico Comedor, la Casa Roja, y llévate unas pacas de papel higiénico, unos jabones, o llévate ahí unas cremas dentales, haceme un favor, que son para los kits de la misericordia. Y listo. Un kit bajo más o menos está evaluado entre 25 mil pesos, es lo que me decía Kevin. Ah, pero que usted de pronto dice, no tengo a nadie, no sé cómo hacerlo, pero los quiero ayudar porque yo sé que ustedes siempre hacen esta labor social allá en las cárceles, pero yo quiero apoyar. Dale, me escribes al 311-2222-931 y yo te explico de qué manera puedes hacer tu aporte para que esas bendiciones que van a llegar se utilicen para los kits de misericordia, para comprar los kits de misericordia y para entregar estos kits de misericordia ahorita en el mes de mayo en la cárcel de Jamundí, ¿vale? Entonces ya saben, las dos formas. Calle 33D17F40 puede llevarnos allá cualquier cantidad de papel higiénico, cualquier cantidad de jabón, cualquier cantidad de crema de dientes, bueno, en fin, todo lo que tenga un kit de misericordia, cepillos dentales, en fin, todo ese tipo de cosas. A la calle 33D17F40. Y si lo quieres hacer porque de pronto estás fuera del país y te queda mucho más fácil, me escribes ahora mismo al 311-2222-931 de qué manera te podemos apoyar, porque muchas veces las personas lo pueden hacer solamente de manera económica y le vamos a indicar, pero tengo que mandarle un mensajito que ya está diseñado para que la gente entienda cómo tiene que hacer el procedimiento para que todo quede bien clarito y bien controlado. ¿Listo? Ahí les dejo la invitación entonces para que hagamos este hoy por ti, mañana por mí, de este mes de mayo, que va a ser en la cárcel de Jamundí, donde llevaremos los kits de misericordia un año más, yendo a la cárcel de Jamundí a llevar estos kits de misericordia, una nueva misión junto a Tropicana, la más bacana. Recuerda, hoy por ti, mañana por mí. 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
0: Buenos días.
4: Hola, Rafico.
0: ¿Qué pasa, hombre?
4: Harrison Parra desde Ámsterdam, como siempre en sintonía, Rafico. Excelente oración.
0: Un abrazo,
4: y muchas bendiciones para ti en este nuevo día allá en Cali, Colombia, y muchos... Saludos para los compañeros de Tropicana, la más bacana, y para toda tu familia. Yo, Rafico. Rafico, ayer que hiciste el reportaje ahí en Miraflores, de todo el pedazo. Uy, papi, me hiciste recordar la infancia. Yo estudiaba por ahí cerca con mi hermano.
0: ¿En dónde?
4: Y en este tiempo salíamos del colegio, papi.
0: Sí.
4: Por todas las calles, por la calle del muerto.
0: Ey.
4: Puro tintín, corre, corre. Y en la tienda donde estuviste ahí.
0: ¿Dónde, Chucho?
4: Donde... Casa Miraflores, no me acuerdo cómo se llama
0: Miracali,
4: la tienda.
0: Mira Cali.
4: Están los taxistas.
0: Hey, Miracali.
4: Esa tienda, yo me acuerdo de esa tienda.
0: Sí, claro. La tienda de Don Chucho.
4: Muchos años atiende ahí, yo, Rafico. Saludos del viejo Harrison Parra. Como siempre, yo, Rafico. Muchas bendiciones. Cuídate.
0: Me encanta mucho que te haya gustado ese reportaje, hombre, desde ahí, desde Miraflores, en la calle del muerto. Buenas.
5: Hola, Rafico. Buenos días.
0: ¿Cómo amaneciste, mi hermano?
5: Un saludo desde aquí, desde Santander, Cantabria, España.
0: Ok.
5: Un saludito muy cordial. Joder, tío. No me tiras.
0: Le pegó.
5: Propioyentes.
0: Hágale, mi hermano.
5: Siempre sintonizados. Y yo de acá también. Siempre activo. Saludos, papá. Y bueno.
0: En la rebuena. Dale, papito, muchas gracias por estar ahí en sintonía de Tropicana, la más bacana. Avanzamos con más noticias en esta mañana. La primera hora de cómo amaneció Cali de Tropicana junto a los oyentes de Tropicana también.
3: 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Son las
0: 4 de la mañana, 43, 17 minutos. Llegamos a las 5 de la mañana en 17 minutos.
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0: Tenemos ya las 4 de la mañana, 44 minutos. En más noticias en esta mañana de cómo amaneció Cali de Tropicana, la más bacana. Atención, porque fueron hallados en zona rural del municipio de Yotoco 3 personas asesinadas. Los hechos se presentaron en una invasión en donde 50 personas ocupan un predio de la Sociedad de Activos Especiales. Con arma blanca y de fuego fueron asesinadas 3 personas en el sector de La Regina, esto en la zona rural de Yotoco, dice la información a esta hora por Tropicana, la más bacana. Oído, atención. Se lo cuenta Tropicana, ya son las 4 de la mañana, 45 minutos. 4 de la mañana, 45 minutos. Según el coronel Pedro Astaiza, subcomandante de la Policía Valle, los hechos se presentaron en un predio propiedad de la SAE. Las personas asesinadas son 2 hombres y 1 mujer. Con arma blanca y de fuego fueron asesinadas 3 personas en el sector de La Regina, en zona rural del municipio de Yotoco, en el centro del departamento del Valle del Cauca, es lo que han indicado las autoridades. En un reporte realizado desde el punto, allí el coronel Pedro Astaiza indicó y habló sobre el hallazgo en el lugar. Escuchemos.
2: informar de un homicidio múltiple de tres personas con arma blanca y arma de fuego en el municipio de Yotoco, zona rural, a 30 minutos del corregimiento de Mediacanoa. En el predio La Regina, propiedad de la Sociedad de Activos Especiales. En el lugar hay una invasión de cerca de 500 familias. La Policía Nacional y el Cuerpo Técnico de Investigación, CTI, de la Fiscalía General de la Nación, adelanta las investigaciones para determinar los autores del hecho.
0: De momento es lo que se conoce de la información, mientras las autoridades continúan trabajando en la zona de La Regina para recopilar pruebas y así dar con el paradero de los autores materiales y presuntos asesinos de estas personas allí en la zona rural del municipio de Yotoco, en el sector de La Regina, donde 500 personas viven en una invasión, 500 familias en una invasión en un predio propiedad de la SAE. Faltan 13 minutos ya para las 5 de la mañana en Tropicana.
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0: 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Como lo hace Edward, como lo hacen los oyentes que están fuera del país, los que están en Estados Unidos, que también los escuchamos a esta hora, pero queremos que los que están aquí en la ciudad de Santiago de Cali nos escuchen a través de la aplicación, a través de www.tropicanafm.com. No se pierdan de este privilegio de podernos escuchar por allí con un sonido mucho más potente, más diáfano, más cristalino y entendiendo que la radio está migrando hacia la parte digital. Y que todos tienen hoy en día sus teléfonos y que en los teléfonos hoy en día los Android o los iPhone no tienen radio FM. Entonces mucha gente ya no nos puede escuchar por el radiecito tradicional, habitual, que continúa teniendo su señal, pero que a veces se pierde o que a veces suena así. Mientras que a través de www.tropicanafm.com nos pueden escuchar en cualquier parte, en cualquier lugar. ¡Buenos días!
7: Rafico. Ánimo, niño, fuera pereza. Definitivamente lo mejor de madrugar, lo mejor de levantarse es poder prender el radio, escuchar Tropicana y escucharlo a este horario, hermano. Qué cosa tan maravillosa, qué recarga de energía la que nos das. De verdad, Dios siga colocando esas palabras tan bonitas y tan hermosas que pones en cada una de tus frases. Muchas, muchas, muchas gracias. Y a la familia que está pasando por lo que está pasando, Rafico, la oración, agua bendita. Amén. Y bendecir su hogar.
0: Amén. Amén, mi hermano. Muchísimas gracias por estar allí siempre y por tu buen reporte en todo momento que estás ahí pendiente de Tropicana. Un abrazo donde quiera que estés a esta hora con Tropicana. Buenos días.
8: Rafico, buenos días.
0: Buenos días, mi hermano, ¿cómo estás?
8: Rafico, que tengas bendecido día, saliendo desde por acá, desde Junín. Vamos hacia la ciudad de Tuluá, marco de rutica hacia la ciudad de Tuluá. Cargamos y nos devolvemos.
0: Mientras en sintonía, ¿no?
8: Reportaremos cualquier evento, novedad en la carretera.
0: Me encanta eso.
8: Que
0: sí, señor.
8: Buen día.
0: Hágale, papá, un abrazo.
8: Hombre, Rafico.
9: Hombre, por Dios.
8: Este país lo está matando la pereza.
9: A Colombia la está matando la pereza.
0: Buenos días.
10: Rafico. Buenos días.
0: ¿Cómo estás, mi hermano? Buenos días, papá.
10: Iniciando turno con la bendición de Dios siempre.
0: Me encanta.
10: Dios los bendiga y que tengan excelente jornada laboral.
0: Acaba de tirar un tito el bambino. ¡Dios los bendiga! 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
0: A las 4:52 a.m, damos una ronda internacional con Tropicana, la más bacana. 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La OMS busca más de 80 pasajeros de vuelo en el que viajó una mujer que murió por antivirus. Una ruta que además está afectando a un crucero que estaría con 100 personas que permanecen aún en la embarcación. Tres personas han muerto. La Organización Mundial de la Salud dijo este martes 5 de mayo que la hipótesis más plausible es que la infección de antivirus se produjo fuera del crucero, en el que se declaró el brote infeccioso que ha causado tres muertes, mientras que 147 personas permanecen en la embarcación que está frente a la costa de Cabo Verde. Teniendo en cuenta la duración del periodo de incubación del antivirus, que puede oscilar entre una semana y seis semanas, la hipótesis es que se infectaron fuera del barco, dijo la directora de prevención de la preparación de epidemias y pandemias de la OMS. Así que la hipótesis de trabajo, teniendo en cuenta la cronología de los casos o los casos sospechosos que conocen, de 6 o 7, contaron que se encuentran bien. Los pacientes iniciales al primer caso y su esposa es que ellos se embarcaron en Argentina y que estos se infectaron mientras realizaban algunas actividades allí. El crucero donde ha ocurrido el brote ofrecía un viaje de expedición y varios de los participantes se dedicaban a la observación de aves y otras actividades relacionadas con fauna silvestre. 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
0: Por otra parte, también en informaciones, Estados Unidos aumenta la presión sobre México y Colombia en su manera estratégica para el control de las drogas. La administración de Donald Trump plantea un enfoque más agresivo con la exigencia de resultados medibles a los demás países. La administración de Donald Trump en Estados Unidos, empeñada en relanzar la guerra contra las drogas, aumentará la presión sobre México y Colombia para que apliquen políticas más duras y efectivas de acuerdo con su Estrategia Nacional de Control de Drogas 2026, recién publicada. El documento de más de 100 páginas plantea un enfoque más agresivo sobre la cadena global de producción, tránsito y distribución de narcóticos, con varias menciones tanto en los países latinoamericanos como en China, India, Canadá. La estrategia de Washington califica como una ofensiva sin descanso y plantea exigirle que adopten medidas más estrictas, especialmente en sectores claves como el transporte, la industria química, farmacéutica y logística. Las 4:54 a.m. Por su parte, España está ocupando un papel central en la política exterior europea tras pedir formalmente a la Comisión Europea activar mecanismos para bloquear el impacto de sanciones de Estados Unidos contra la Corte Penal Internacional en medio de la investigación sobre Gaza. El gobierno de Pedro Sánchez busca blindar a empresas y ciudadanos europeos frente a medidas extraterritoriales de Washington, marcando una postura de defensa de derecho internacional y elevando la tensión entre Madrid y la Casa Blanca. Además, España también ha endurecido su tono frente a Israel con la detención de activistas vinculados a la flotilla humanitaria hacia Gaza.
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0: Por su parte, Israel continúa bajo escrutinio internacional por su manejo del conflicto en Gaza. La intercepción de activistas de la flotilla global, incluyendo ciudadanos españoles y brasileños, intensificó críticas diplomáticas y acusaciones legales, mientras Tel Aviv defiende acciones por seguridad. Gobiernos europeos y organizaciones humanitarias denuncian posibles violaciones del derecho internacional. La presión sobre Israel aumenta también por el frente iraní y el impacto regional de sus operaciones.
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0: En Chile se vive una etapa de transición política con la llegada de José Antonio Kast a la presidencia en marzo, reemplazando a Gabriel Boric. Mientras el país aumenta y enfrenta secuelas por incendios forestales devastadores que dejaron muertos, miles de desplazados y grandes pérdidas en regiones como Biobío y Ñuble, La nueva administración enfrenta presión por seguridad económica y recuperación territorial en medio de un giro político importante hacia la derecha. Tenemos ya a las 4 de la mañana 56 minutos en cómo amaneció Cali de Tropicana. 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

0: Buenos días, DJ.
1: Hablando
2: de Florida, como siempre, con ustedes. Excelente la oración.
3: Un abrazo, mi hermano.
2: Como todos los días, ya nos tiene acostumbrado a esas palabras. Bendiciones. Y que viva mi Deportivo Cali, por acá trabajando y escuchándolos como siempre con ustedes. Se les quiere mucho. Bye, bye, man.
3: Un abrazo, mi hermano. Gracias por estar ahí en sintonía.
4: Hola, Rico. Buenos días.
3: Buenos días, papá. ¿Cómo vas?
4: Bendecido día para todos los oyentes, sus compañeros de labor. Desde por acá, de los lados de las torres de Maracaibo. Pero ¿cómo? Si alguien, el presidente dijo que en más de 1.200 municipios no habían homicidios. Buenos días, bendiciones.
3: Un abrazo, mi hermano. Gracias por estar en sintonía. Un saludo para la... Dice por aquí, hola, Rafico, buenos días. Muchas gracias por la grana del día. Ok, ya le voy a contestar. Ya le voy a mandar el mensajito para que nos pueda ayudar. ¿Listo?
5: Rafico.
3: Cálmate.
5: Ánimo, niño. Fuerza, fuera pereza. Reportando full sintonía del amarillito, reportando full sintonía. Rafico, bendición ahí para todos los transportadores. Y para los mejores, los de Tropicana, la más bacana, Rafico. Ahí te mandé el nombre de mi madre, Rafico, para que me la registres en el bono, Rafico. Dios te bendiga.
3: Mire, pero no se aceleren, que luego cuando llegue el momento, entonces no se pueden inscribir ni nada, porque no es el momento. Todavía no estamos hablando de ese tema. Cuando llegue ese momento, ahí es donde tiene que coger usted dedos rápidos y enviar la información. En este momentico no, porque en este momentico estamos en otro plancito. Yo, muñeco, téngalo en cuenta, pues, mi rey. Téngalo, pues, en cuenta. Buenos días. ¿Quién se reporta por aquí?
6: Rafico, buenos días.
3: ¿Qué ha pasado, tío?
6: Lástima el presidente, pero está más perdido que un moco en la oreja.
7: Buenos días, señores de Tropicana. Buenos días, señor Rafico.
3: Buenos días, mi hermano, ¿cómo estás?
7: ¿Cómo dice? Rafico llegó.
3: Rafico también llegó. Informa. Ya te viene,
7: que
3: informa.
7: Escrito, Rafico, colóquelo. Ánimo, niño, fuera pereza. Bendecido turno para ustedes.
3: Un abrazo, mi hermano, gracias.
7: Rafico para el viejo Zurrón, que llega ahora.
3: Ahorita llega el viejo.
7: Conchito, Dios los bendiga, señores de Tropicana, son los mejores.
3: Dale, papá, un abrazo.
7: Ya camino a laborar.
3: Dale, mi hermanito.
7: Bendecido y feliz día.
3: Un abrazo, mi hermano. Gracias por estar ahí en escuchando Tropicana, la más bacana. Es momento de presentarles cuáles son las siguientes noticias que vienen para la otra hora, porque ya vamos a arrancar una nueva hora con Tropicana.
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3: Oído, atención, vamos a iniciar una nueva hora. Ya son las 5 de la mañana en punto, 5 de la mañana en punto en Tropicana, la más bacana. Venimos a hablar del doble crimen en Jamundí, donde hallaron dos hombres asesinados en zona rural. Identificaron a hombre que golpeó brutalmente a recepcionista de un hotel en Medellín. Cayeron en flagrancia los presuntos responsables del homicidio en el barrio República de Israel, al oriente de Cali. Junto al reporte judicial, los barrios que van a estar paila con el agua y otras informaciones más, nos conectamos en minutos, en breve, por aquí por Tropicana, la más bacana, y a través de las cámaras de Tropicana TV. Vayan ya mismo a conectarse a través de YouTube para iniciar la transmisión a través de YouTube por Tropicana TV, para que puedan también por ahí observar los videos y todo lo que tenemos para compartir con ustedes en esta mañana. 5 de la mañana, un minuto ya.
9: Tropicana, la bien bacana, tío Rafita, qué más, gracias por acciones.
3: Un abrazo, mi hermanito.
9: Para que una hora haga una visita por la carretera de Vía del Mar, de la Vía del Mar, por los lados de Palermo. Eso tiene más huecos que un berraco, está lleva esa carretera. Así como usted a los otros barrios, para que le muestre cómo está lleva esa carretera. Eso no solamente huecos y huecos, Rafita, ya. Tropicana, la bien bacana.
3: Del mismo modo que has tomado tu teléfono para mandar ese audio, vas a coger tu teléfono y a través de tu correo vas a escribir a Tropicana a través del tropireportero@gmail.com, mi amigo. Por favorcito, hágame ese favor, ese bien, para seguir un orden, ¿sí? tropireportero@gmail.com, usted va a escribir allí eso que me acaba de decir, ese audio, pero escrito. Me va a decir: por favor, solicitamos la visita de Tropicana para visibilizar los huecos que hay en la vía del mar a la altura de tan, tan, tan, tan, tan, y me aporta un pequeño video. Eso es para llevar un control y para agendar las visitas que estamos haciendo todos los días a través de tropireportero@gmail.com. ¿Listo? Gracias, mi rey. Gracias por estar allí. 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
3: Nos gustaría saber cómo está la movilidad en Santiago de Cali a través del 311-2222-931, que nos vayan contando a esta hora de la mañana, 5 de la mañana, 3 minutos, que nos vayan contando cómo está la movilidad en Santiago de Cali. Oiga, tremendo lo que pasó anoche en un accidente de tránsito que se registró a la altura de el puente de la 56, donde lamentablemente una dama fallece. Donde lamentablemente una mujer se accidenta allí y pierde la vida en la calle 10 o autopista entre carrera 56 y 57 en sentido sur-norte, donde una motocicleta terminó volcada sobre la vía. Según información preliminar, la conductora del vehículo de placas YYE74C fue trasladada a la Clínica Colombia, donde llegó sin signos vitales. Las autoridades hicieron presencia en el lugar y adelantan las investigaciones para establecer las causas del siniestro. Se ha confirmado la identidad de la víctima y el hecho generó pues congestión. De primera mano y según las fuentes que nos lograron informar sobre lo ocurrido allí precisamente a la altura de la autopista con 56, la muchacha lamentablemente perdió el control de la motocicleta, se dio contra un poste de esos de hierro de energía que hay sobre el puente. Fue tan fuerte el accidente que se parte los dos brazos, las dos piernas, fractura en la cabeza y lamentablemente fallece cuando iba siendo trasladada hasta el hospital de allí de Clínica Colombia. Es lo que le entregamos como información de un hecho que ocurrió ayer sobre las 8 de la noche aproximadamente. ¡Buenos días!
1: Hola, mi Rafis, buen día. Ánimo, niño, fuera pereza. Deseándote un bendecido día para ti y tu equipo de trabajo. Te estoy saludando en este momento desde el hospital de la Cinta de Tortosa para que me saludes a Pedro, por favor. Mándamele un saludo con tus buenas energías para que se mejore. Mi abuelito querido es un ser espectacular, maravilloso, de verdad. Para mí ha sido una bendición.
3: Para el abue, un saludo.
1: Por el ser humano que es, por la oportunidad de trabajo que me dio. Y quiero que hoy papito Dios me lo bendiga, me lo guarde y me lo proteja. Y me le dé mucha, mucha salud. Él es Pedro.
3: ¡Don Pedro!
1: Y bueno, porfa, salúdamelo.
3: Saludo para don Pedro.
1: Y gracias por tu compañía y esa oración que siempre para mí es un aliciente en mi vida. Todos los días lo escucho con la bendición de Dios que me presta la vida.
3: Amén,
1: para
3: mi corazón.
1: Ello.
3: Que Dios te bendiga.
1: Dios te bendiga, te guarde y te proteja a ti y a ti tú.
3: Saludo
1: y
3: para
1: toda tu familia. Saludo bendiciones.
3: Para él. Saludo para don Pedro que está ahí escuchándonos en compañía de su nieta. Lo más de bonita, que Dios lo bendiga. Ánimo, mi viejo. Un abrazo desde aquí, desde parte de Tropicana. No dejes de escucharnos para arrebatarte una sonrisa y para que todo esté motivado así, siempre en presencia de Papá Dios. Oiga, su mamá ya se sabe la letra. 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El mismo día o la noche inmediatamente anterior, la Central de Radio de la Policía Nacional Metropolitana Santiago de Cali reportó una novedad: homicidio con arma de fuego a la altura de la carrera segunda con calle segunda del barrio El Peñón, a los lados del Hotel Intercontinental. Un día después de lo ocurrido, o mejor dicho, en la misma noche de donde ocurrió el asesinato del policía en el oriente de Cali, aquí al ladito del Hotel Inter ocurrían estos hechos. Se los vamos contando en Tropicana, la más bacana. ¡Buenos días!
10: Oh, buenos días, buenos días. ¿Qué es la que hay? Oiga, yo no sé por qué yo me levanto a esta hora y me levanto con una pereza ni la pongo más berraca, hermano. Pero me levanto a las 2 de la mañana que tengo que trabajar todos los días a esa hora y me levanto con una fuerza, un ánimo, ni el hijo de madre. Sí, pero hasta ahora sí me da pereza.
3: Estamos igual.
10: ¿Quién entiende este amor?
3: Raro, ¿no?
10: Muy bueno, vamos que vamos.
3: Ale, papito, un abrazo. Dios te bendiga. 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Venimos en un par de minutos para ampliar entonces las tres noticias con el hallazgo en flagrancia de los responsables del homicidio en el barrio República de Israel, la identificación de los hombres que golpearon brutalmente a la recepcionista en un hotel en Medellín y el doble crimen en Jamundí, donde hallaron dos hombres asesinados en zona rural. Ya les contamos estas noticias.
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0: Buenos días. Ya estamos a través de Tropicana TV en esta mañana. Un saludo muy especial para todos los oyentes que nos están viendo, nos están escuchando, porque yo escucho, yo veo y yo comparto Tropicana, la más bacana, bacanísima, en esta mañana del 6 de mayo. Buenos días, bienvenidos para todos. Ya estamos listos también a través de YouTube, por si quieres acompañarnos también por allí para escuchar las noticias, para saludarnos a través de Tropicana TV en YouTube. Se pueden suscribir. Ustedes van a ingresar ahí a YouTube, donde siempre, donde ustedes van a ver las recetas de cómo hacer un chocolate con huevo que parezca caspiroleta. Ahí, ustedes ingresan a su YouTube, buscan Mi Tropicana TV, ahí donde ustedes buscan cómo desarmar el carro para cambiarle una plumilla. ¿Cómo cambiar un bombillo? Ahí donde ustedes buscan. Van a buscar allí donde dice Mi Tropicana TV y se van a suscribir. ¿Listo? Después de que se hayan suscrito, pues entonces lo que van a hacer es que van a activar, si quieren, la campanita que está ahí al ladito donde dice Mi Tropicana TV, para que en el momento que iniciemos la transmisión, pues podamos, o mejor dicho, usted se pueda enterar de que ya estamos al aire. Quiero saludar a Jair Carabalí, que es nuestro primer televidente a través de Tropicana TV a esta hora de la mañana, Adriana Monsalve también, y a Jorge Díaz, que también están por allí, de los primeritos que veo, ¿no? Espero que me tengan un poquito de paciencia, porque mientras llegan nuestros compañeros, pues soy el verdadero crustáceo de la radio, ¿cierto, mi viejo? Mire, me vea con la mano.
1: Mire, vea ese viejo. No van a pensar que es que el Rafa, con los buenos días, no vayan a pensar que es que está amarrado, ¿no? Así es. Parece la niña del aro.
0: Me va a dar una tortuquilis, ¿Cómo amaneció, mi viejo?
1: Muy bien, gracias a Dios, Rafita. Ay, Dios, llueve de Candelabria para acá.
0: Está lloviendo para por un lado.
2: Está lloviendo el agua.
1: Está lloviznandito, así que me tocó, ya había salido del apartamento y me tocó, afortunadamente apenas estaba saliendo de la unidad, me tocó devolverme para echarme el abrigo encima, porque dije, no, esta vez si no me mojo, la vez pasada me mojé, las
0: claro, no, y eso después huele a rata mojada, rata
1: claro,
0: vieja.
1: Claro, olía puro camello deshidratado, entonces, no, así no es la vuelta, es así verdad. Que póngase en la chompa, póngase en los zapatos, si están de pronto rotos, métale el pedazo de plantilla. ¿A usted le tocó zapato de plantilla con
0: pedacito? ¿De cartón? Claro. ¿De cartón? Claro.
1: Porque sí, el zapato estaba...
0: No, me quedaba grande. A mi papá le regalaban. Zapatos. Ajá. Y ahí me quedaban grandísimos.
1: Claro, lógico.
3: Y yo le metía cartoncito por delante para que me quedaran buenos.
1: Mi papá, él era zapatero. Sí. Y pues después de 60 días, él no respondía por zapatos. Ajá. Ahí me tocó heredar zapato ajeno. Me pasó una vez un. A mí me pasa de todo.
0: Sí.
1: Me pasó una vez que unas boticas muy bonitas, y enamorado yo de las boticas. Y yo le decía, papá, ¿cuánto llevan esas boticas? Tranquilo, relájese, que apenas van 30 días. Duró casi como 2-3 meses. Duraron esas botas allá. Y preciso me las dio, y a la semana llegó el dueño por ellas. me bajaron de las boticas.
0: Ay, no, muy salado.
1: Uno le toca. Sí. Por eso es que uno es humilde, y por eso es que uno es, no es que digamos conforme, sino agradecido. La palabra no es conforme, sino agradecido con lo que uno tiene, Rafa. Lo verdad.
0: Es verdad.
1: Ya lo que nosotros tenemos, a diferencia de lo que teníamos o tuvimos en alguna ocasión, créame que yo le decía en estos días, varias veces he hablado con varias personas allegadas, y yo le decía, nosotros en mi casa, cuando niño, ¿sí?, llegamos a tener unos muebles porque se los regalaron a mi mamá. Pero mi papá le decía a mi mamá, o muebles o comida. ¿Qué quiere, mija?
0: Es verdad.
1: O comida, porque no hay pa' más.
0: Y venga, ¿y ustedes por qué acostumbraban en esa época? Porque ustedes de esos viejos de esa época,
1: sí, ¿de qué?,
0: a comprar todo emprendería.
1: La mayoría emprendería, y también se perdieron muchas cosas en emprendería.
0: Sí, porque eso era como un ADN de los viejos de aquella época.
1: Mi papá, vuelvo y le repito, mi papá era zapatero, y la herramienta de los viejos pues es el martillo, la pinza, que es la de montar el zapato.
0: Sí.
1: En ese tiempo se montaba a mano.
0: ¿La tenacita?
1: Tenaza es una cosa. La tenaza es la que con la que cortaban la cabeza de la puntilla.
0: Ajá, sí.
1: Pero la otra es la pinza, que era como una pico de gavilán.
0: Sí.
1: Como un pico de águila. Y con eso era que montaban el corte y hacían el zapato.
0: Ajá.
1: El viejo cada rato mantenía con eso. Y el viejo era tan, digamos, tan recursivo, que el viejo no le mamaba. El viejo con un alicate montaba eso. Se pegaba un machucoso y toda la vaina. Pero entonces es lo que uno tiene que agradecer, Rafita, de verdad.
0: Es verdad.
1: Este, hermano.
0: Bueno, pues saludo para toda la gente que va llegando por ahí. Ya estamos a través de Tropicana TV. Saludo para Sasgo, para Víctor Ríos, para Olga Hurtado, para Javier Balanta, para Consuelo Rivas, para Araceli Mansi. Dice saludos, crustáceos. Juaco 17. Caterine, para Jorge Díaz, wow. Para todos los que están por allí a esta hora. Bendiciones para todos. Gracias por estar escuchando Tropicana y por estar viendo Tropicana TV. ¿Informamos o qué, mi viejo?
1: ¡Hágale! ¿Quién dijo miedo?
0: Entonces, listo, vamos a empezar a informar por Tropicana, la más bacana en esta mañana. Tenemos varias noticias para contarles y la primera de ellas es precisamente una noticia que tiene que ver con el crimen en Jamundí de dos hombres asesinados en zona rural en el norte del Cauca. ¿Qué dice la noticia? ¿Qué han dicho las autoridades? Se lo vamos a contar por aquí, por Tropicana, la más bacana. Ya tenemos las 5 de la mañana, 19 minutos. Te invitamos a participar en el programa enviando una nota de voz bien bonita, bien chévere, empezando el día. Quizás hay que reportar algo en las vías de Santiago de Cali. Bien pueda, lo puede hacer. Hágale, lo esperamos allá a través del 311-2222-931. Recuerde, 311-2222-931 es el WhatsApp de Tropicana, la más bacana. Empezamos con la información.
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0: Bueno, Tito, ¿qué fue lo que ocurrió en el municipio de Jamundí?
1: Pues lo que se dice, Rafa, con el pico y placa para el día de hoy, para que no lo vayan a coger de pronto desprevenido, hoy matrículas terminadas en 5 y 6. 5 y 6 hoy se quedan relajados en casita. Así que relájese, no se vaya a buscar problemas, no se vaya a dañar y a buscar una úlcera. 5 de la mañana, 20 minutos, oído atención Cali. Los cuerpos fueron encontrados a 10 minutos del casco urbano de Jamundí, en un sector con presencia de disidencias de las FARC. Las autoridades investigan el hallazgo de dos cuerpos sin vida en zona rural del municipio de Jamundí, al sur del Valle de El Cauca. De acuerdo con la información preliminar, se trataría de dos hombres que se movilizaban en un taxi, vehículo que habría sido ubicado cerca del lugar donde fueron los acontecimientos y donde fueron encontrados los cuerpos, en el sector conocido como Río Claro. Imágenes que circulan sobre el caso evidencian que las víctimas presentan heridas de gravedad y fueron abandonadas a la orilla del río. Desde la administración municipal indicaron que la verificación de los hechos se tomarán más tiempo de lo habitual debido a las condiciones de seguridad en la zona. Según explicaron, el ingreso de las autoridades debe realizarse con protocolos especiales ante la presencia de estructuras de las disidencias de las FARC frente a Jaime Martínez. Los hechos se registraron en la vía que comunica a Jamundí con el norte del departamento del Cauca, carretera alterna a la Panamericana. Estamos en Cómo amaneció Cali de Tropicana. Muy delicada la situación, Rafa.
0: Bueno, pues es la información que conocemos en la primera noticia de esta tripleta a las 5 de la mañana, 22 minutos en Tropicana, 5:22 minutos. Saludo para Sorley Gómez, dice por aquí, hola, buenos días. Para Anderson Muñoz, dice que en Villa Gorgona está Sorley Gómez. Andrés Muñoz en Jacksonville, en Estados Unidos. Buenos días para todos, oyendo Tropicana, Octelo 8, saludo para él, para muy buenos días, Dios los bendiga y proteja siempre, para Julieta Vargas, para Sasgo también, lo mejor de siempre, dándonos ánimo con esas oraciones, nos alegran el día, gracias, dice por aquí, a Fabiola Guzmán también, buenos días para todos ellos que están ahí, escuchándonos y viéndonos a través de Tropicana TV, Tropicana TV a esta hora de la mañana, un saludo para todos, gracias, ya nos pueden estar viendo, ya estamos conectados a través de Tropicana TV, entregando pues la información de esta mañana en Cómo amaneció Cali y a punto de seguir informando y entregándoles más noticias y contándoles qué ha pasado en la ciudad de Santiago de Cali, qué ha pasado en Colombia y qué ha pasado también en el mundo. Esta es Tropicana, la más bacana, a través del 311-2222-931 también nos pueden
5: escribirnos, pueden escucharnos, pueden, perdón, enviar sus notas de voz para saber qué reporte de novedades hay en las calles de Cali a esta hora que nos puedan contar. Pues se los agradecemos también que nos envíen sus notas a través de 311-2222-931.
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0: segunda.
1: La segunda noticia a esta hora en Tropicana, la más bacana. Buenos días para todos, gracias por estar escuchándonos a través de www.tropicanafm.com. 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Atención, porque identificaron a hombres que golpearon, o a un hombre que golpeó brutalmente a una recepcionista de un hotel en Medellín. ¿Se trata de un investigador criminal, don Tito?
2: Pues es lo que dice la información, Rafita, a las 5 de la mañana, 24 minutos. El caso que de verdad ha generado indignación tras difundirse en los videos de este ataque ocurrido en el hotel del centro de la ciudad. Oído, atención, Cali. Un hecho de violencia ocurrido en un hotel del centro de Medellín generó indignación nacional luego de que se difundieran videos en los que un hombre persigue y golpea brutalmente a una recepcionista durante su turno de trabajo en la madrugada. Según las autoridades, se trata de José Abelardo Rocha Moncada, un ciudadano colombiano de 38 años oriundo de Paime, Cundinamarca, que según las investigaciones figura registrado como investigador en el área de criminalística. Un dato que ha generado aún más controversia alrededor del caso. El hecho ocurrió en un establecimiento hotelero cercano a la gobernación de Antioquia y, de acuerdo con el reporte, el hombre se encontraba hospedado desde el día anterior cuando protagonizó una violenta escena en la madrugada tras solicitarle a la recepcionista que subiera a su habitación y, al recibir una negativa, descendió hasta la recepción y luego la insultó y la agredió verbal y físicamente, mi querido Rafa. De verdad que es indignante cómo la coge este tipo. La agresión quedó registrada en video, lo que facilitó rápidamente difusión y provocó rechazo ciudadano. Testigos señalaron que después del ataque, escuche este pedacito, don Rafa, el hombre presentó convulsiones y no era porque se le estuviera metiendo el chuki ni nada, sino porque presuntamente estaba asociado con el consumo de sustancias psicoactivas.
3: Ah, bello.
2: Viejo estaba con su traba, claro,
1: estaba loco.
2: Y su vaina, oyó. Estaba... Por su parte, el secretario de Seguridad de Medellín, Manuel Villa, aseguró que se trata de un ciudadano colombiano que estaba siendo judicializado en una habitación, o mejor, sí, judicializado en una habitación de un centro médico, a donde fue trasladado tras sufrir convulsiones, al parecer ligadas al consumo de algunos tipos de sustancia. Al parecer el viejo se había metido unas pepas de avellana y se le habían estallado en la cabeza.
1: Dios mío, ¿sabes?
2: Las indagaciones revelaron que José Abelardo, y no de las Priellas, y no Abelardo Rocha Moncada, figura como propietario, escuche bien, don Rafa y oyentes, de una empresa de asesoría de investigaciones en criminalística con sede en Bogotá, activa desde el 2017, y además habría tenido un pasado en la fuerza militar y experiencia como investigador privado. El inspector Galle. Le dicen el inspector Galle.
3: Mañoso. Sí,
2: el inspector Vanini. Sin embargo, su historial también incluye antecedentes judiciales, mi querido Rafa. Párele bolas este tipo que está más dañado que agua de florero. En el 2023 fue vinculado al homicidio de Juverney Rodiño Bravo, de 21 años, en el centro de Medellín, caso que posteriormente fue activado al considerarse legítima defensa. Según documentos conocidos, el joven asesinado presuntamente estaría robando un taxi en el centro de Medellín cuando ocurrieron los hechos. Ahí está, pues.
1: Ahí estamos viendo en cámara, en este preciso momento, a través de Tropicana TV, el video de cómo el sujeto, envuelto en una toalla, se acerca a la recepcionista.
2: Es que la golpea brutal.
1: Y le mete una tremenda golpiza.
2: Como decían las abuelas, le metió una trilla, pero bravo, sí, hermano.
1: Vayan ya mismo a la transmisión de Tropicana TV para que puedan observar precisamente lo que les estamos contando, porque pues es bien delicado esto que ha pasado. Delicado. A través de Tropicana TV lo queremos mostrar, lo queremos mostrar en esta mañana. Y pues mire, es bien delicado y bien fuerte porque se muestra cómo agrede a la muchacha brutalmente, pero de una manera impresionante. Les cuento pues que se queda uno en palabras.
2: No, es que mire cómo la coge y le volea puño y golpe y de todo. Y no, de verdad que no. Un loco, pero loco, hermano.
1: Sí, total, muy fuerte. Tenemos ya las 5 de la mañana, 29 minutos, se acerca, discute con ella ahí en palabras y posteriormente la golpea, le tira todo lo habido y por haber que se encuentra en ese momento. Se le cae la toalla incluso.
2: No.
1: Y luego la persigue por toda la recepción para...
2: Es que mire cómo la coge a golpe. Es peor que fuera un hombre, hermano. Mire, vea. Peor que se hubiera agarrado con un hombre a golpe.
1: Y entonces el decir del sujeto es que... O según el reporte...
2: Estaba trabado.
1: Estaba trabado, enmarihuanado, llevado, lo
2: se
1: que sea.
2: Se metió unas pepas de avellana y se le reventaron en la cabeza. Increíble. Y se creyó ardilla.
1: Increíble, viejo. En serio que queda uno aterrado de ver cómo agrede a esta mujer así de esa manera. Por Dios bendito, miren en ese video ahí en Tropicana TV, a esta hora lo están viendo. Se acerca despacito. Ya viene caliente, digámoslo así de alguna manera, el sujeto de
2: este. Seguro la llamó. El tipo iba a hacer con ella. Y
1: seguramente. Y
2: como la muchacha no le aceptó. Baja todo berraco y la enciende a golpe.
1: Lo más seguro, no, lo más seguro es que tiene que haber sucedido eso, no que el sujeto este quería abusar de ella o algo, claro. y eso fue lo que ocurrió. Esta es Tropicana, ya son las 5 de la mañana, 32 minutos, 5 de la mañana, 32 minutos en Cómo Amaneció Cali de Tropicana.
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0: Abrazo mi corazón, gracias por estar en sintonía. Un saludo para Luis Andrés López, que está ahí a través de Tropicana TV, a Tatis Julián, a Sofía Mosquera, a Andrés 217 también, a John Cano, a Mónica Carvajal Caicedo, a Wilmer Sánchez, a Patricia García también, que están por allí conectados a través de Tropicana TV. Buenos días, ¿quién es en el WhatsApp?
1: Tropicana. Buenos días, Rafico, Kevin, Tito, Vanessa, todo el combo de Tropicana.
2: El combo del ayer.
0: El combo abuelito. De la hierba.
1: Dios los bendiga. Ustedes, excelente emisora. Un saludo aquí desde Villalpando, España. Y un saludo para mi barrio Paso del Comercio. Ánimo, niños, buena pereza.
0: Dale, mi hermano, un abrazo. Gracias por estar en sintonía. Informamos.
2: Rafico y yo somos del combo del ayer. Siempre estuvimos aquí. No es una resurrección. Siempre estuvimos aquí.
0: Vamos a informar.
2: Viejo.
0: Uy, ¿qué pasó aquí?
2: ¿Qué pasó?
0: Ahí está el viejito para que salga en la pantalla. ¿Informamos o qué?
2: Informé.
0: Pero diga, pervertiste.
2: Pero por Dios.
3: Tercera.
0: Ya vienen los barrios que van a estar paila con el agua por aquí por Tropicana, la más bacana también. 5:33 a.m. Ay, Don Tito.
2: Me pido una de estas, vea una fragancia, vea.
0: ¿Una fragancia?
2: Aquí dice, vea, cayendo fragancia.
0: No, en flagrante.
2: ¡Ah! Esa vaina, eso. Yo pensaba que era de lociones.
0: ¿A quién fue que capturaron, ve?
2: Pero por Dios. Pusieron de culiseco, se pusieron a joder. María Lola, hombre. Recuerden que el pico y placa para el día de hoy, para que no me lo vayan a coger de pronto por ahí desprevenido, mi querido amigo, se le dañe de pronto, le dé fatiga o alguna de estas cosas.
0: Se les guarambila el caminar.
2: Pico y placa para hoy son matrículas terminadas en 5 y 6, como dijo el mueco. Oído, Cali, atención. La Policía Metropolitana confirmó la captura de 3 hombres, respectivamente de 22 y 23 años, señalados como presuntos responsables de un homicidio ocurrido en el barrio República de Israel. La detención se produjo en flagrancia minutos después de que se registrara el ataque contra la víctima en este sector del oriente de la ciudad. De acuerdo con el reporte oficial, los implicados habrían agredido a un ciudadano utilizando un arma cortopunzante, ocasionándole heridas de gravedad en diferentes partes del cuerpo. Tras el altercado, los uniformados activaron un plan de reacción inmediata que permitió la localización y posteriormente la captura de los sospechosos en la zona. La víctima, cuya identidad no fue revelada en el informe preliminar, fue trasladada de urgencias a un centro asistencial cercano. Sin embargo, pese al esfuerzo personal de los médicos, el afectado falleció debido a la profundidad y seriedad de las lesiones sufridas durante el ataque con arma blanca. Repetimos. Los 3 capturados fueron trasladados de inmediato y puestos a disposición de la Fiscalía General de la Nación. Actualmente las autoridades avanzan en la etapa de judicialización para que los jóvenes responsables sean puestos ante un juez por el delito de homicidio basado en el material probatorio recolectado en el sitio. La situación destacó que efectivamente en este operativo se debió la articulación entre las denuncias. Mire lo importante que es denunciar precisamente y oportunamente las denuncias ciudadanas y la respuesta de la patrulla. Las autoridades locales enfatizaron que esta sinergia es fundamental para evitar que los hechos violentos queden en la impunidad y especialmente en comunas con alto índice de conflictividad, mi querido Rafael Astudillo y Góngora y otra hierba.
0: Esta es Tropicana, la más bacana. Ya tenemos las 5:36 a.m. 5:36 a.m. en Tropicana, la más bacana. Estamos presentando Cómo Amaneció Cali también en vivo desde Tropicana Chivía a esta hora de la mañana. El viejito hoy está ahí transmitiendo. ¿Salió la cámara, viejo? ¿Salió la cámara?
2: Esta
0: de la cámara.
2: ¿Cómo está?
0: Te pareces mucho a Germán, ¿no? Reíte como Germán. Ahora.
4: Adelante, emprendedor. Si usted cree que la publicidad...

0: no es justa y necesaria. Déjeme decirle que está miando fuera del tiempo.
1: Igualito.
0: Adelante, emprendedor.
1: Ahora sé mi, doctor Biter, a ver.
2: Doctor Biter, ¿puedo comer chancarina?
0: Coma de todo lo que dicen que la chancarina, que esto y que lo otro. ¿Cómo está? Coles, jueves, viernes y sábado, ah, bueno, que eso es bueno.
1: Eso está bien. 5:37. ¿Y si este año el regalo para mamá?
0: Y el doctor Diego. Bueno, mijito, siga, amigo.
1: No, pero para parecerte al doctor Cardona te falta mucha plata.
0: No, la plata que tiene. Y los ojos verdes que tiene.
1: Y los ojos. Y las manotas que tiene el doctor.
0: Ya dijo que le tiene un par de agujas a Mauro para cuando vaya allá para hacerle la...
2: Ah, pero esas agujas son chiquititas.
0: No, pero para hacerle la huevoterapia.
1: ¿El de la prostituta?
0: Sí, la huevoterapia.
1: 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Los barrios que van a estar ahí, ¿en qué? Paila, con el agua. Así le vamos a presentar por Tropicana, la más bacana. Ya tenemos las 5:39.
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1: La canción me gusta, ¿oís? Me gusta mucho.
0: Me fascina. Sí. De la viejita bacana.
1: Lo que es esa, y el tiempo será testigo de que yo no me... Esa también me gusta mucho.
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0: Y la otra que me gusta a mí, el arroz con habichuela.
1: Ah,
0: eso
1: sí.
0: No fue, llegó y pegó.
1: Es verdad, también es buena.
0: Eso es de la C.
1: O la de Pillo Buena Gente también es buena.
0: Ese también pillo. Es
1: buena. Me gusta... ¿Sabes quién es un Pillo Buena Gente?
0: ¿Quién?
1: Walter Gaviria.
0: Ah, ese es un mamba.
1: No. Walter Gaviria es un Pillo Buena Gente. Walter, buenos días.
7: Gracias, buenos días, Rafico. Buenos días, Tito. Buenos días, oyentes de Tropicana. Hoy es miércoles 6 de mayo del 2026. Paila con el agua por reparaciones de acueducto en Alirio Mora Beltrán. Carrera 26C1 con 103 en Benjamín Herrera. Carrera 13 con 25 en Los Parques. Carrera Primera B1 con 61A. Paila con el agua en Acopi. En la carrera 39 con calle 14. También la gerencia de acueducto llevará a cabo la reposición de válvulas en la red de distribución de agua potable con baja presión en el suministro de agua, Rafico, en San Nicolás, El Piloto y El Hoyo. El trabajo se llevará a cabo en la calle 15 hasta la 25, entre carrera décima hasta la cuarta norte. También energía con reparaciones en la vía Puerto Tejada. Grupo operativo revisa en la calle 89C con carrera 22B. También sobre el circuito calle 56, grupo operativo de energía revisará el transformador de la calle 56A con carrera 33 en un sector del barrio Comuneros. Instalación de cable ecológico en el barrio La Flora, en la avenida Cuarta Norte, entre calles 34A hasta la 38 Norte. Instalación de cable ecológico en el barrio La Floresta, calle 33A, entre carreras 17 hasta la transversal 31. Instalación de cable ecológico en el barrio Las Ceibas, calle 63, entre carrera séptima UBIS hasta la carrera séptima F. Suspensión temporal del servicio de energía a partir de las 7 de la mañana hasta las 5 de la tarde. Alumbrado público con reparación de 31 luminarias en Valle del Lili, 22 luminarias en Pance, 18 luminarias en Los Alcázares, reparación de 17 luminarias en Urbanización Barranquilla, 14 luminarias en Prados del Norte, 14 luminarias en Antonio Nariño, 10 luminarias en Marroquín y en Vipasa. Alcantarillado con limpieza de sumideros en Manuela Beltrán y Las Orquídeas. El centro de atención, la estación está en remodelación, está en obra, no está prestando el servicio. Los demás centros de atención abren sus puertas a partir de las 7:30 de la mañana. 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
1: ¡Tan hermoso! Gracias, hombre, mi querido Walter Gaviria, por toda la información, siempre tan pendiente y tan precisa. Oiga, ¿ya pensaron que le van a regalar a la mamá?
0: No le vayan a cualquier cosa ahí.
1: No, no sean así. Además, acuerde de que mamá,
0: sí,
1: siempre le va a decir a usted: yo no quiero nada, mijo. A mí regáleme cualquier cosa.
0: Ella es humilde, ella es muy humilde.
1: Humilde. Ay, papito, lléguele usted con cualquier cosa y verá.
2: Claro, eso es lo que me merezco. Eso no son capaces de valorar lo que uno hace por ellos.
1: Y esa coneja legadera, yo ya las
0: dice,
1: conozco.
0: ¿Por qué dice eso? ¿Por doña Luzmila o por doña Carolina?
1: Por las dos. Bueno, no lo piense más. 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Esta es Tropicana, la más bacana. Quiero escuchar los oyentes. Rápidamente una rondita de oyentes para escucharlos, porque es gracias a ustedes que este programa se mantiene vivo, que se mantiene pendiente la gente, que gracias a ustedes mantenemos siempre contentos, felices y dichosos, diciéndoles: ánimo niño, fuera pereza.
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0: Los diseñadores tropicales saludándolos a Tito, Rafica, Tombe, a Mesa, Giselle, por excelente labor. Buen día, buen turno y los bendiga.
1: Tropicana, la veo, la escucho, la sigo, la siento, bueno, todo. Muy buenos días. Rafito, Tito, desde aquí de San Nicolás, pegando bolsillos de carpetas. Un abrazo y bendiciones.
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4: No, sí. Yo cumplí el domingo cumplí 56 años de vida artística. Sí. Pero yo digo que yo en junio vuelvo a nacer.
5: Ah, ok, no, es verdad, ¿no? ¿El primero es qué? ¿El primero de junio?
4: No, eso fue el 23 de junio.
5: 23 de junio.
4: Vuelvo a nacer nuevamente cuando me dio el yello allá en el edificio Santiago.
5: Dicen, yo no, que fue porque usted había tomado una pastilla azul. Dicen, yo no.
4: No, mira que no. Yo creo que fue que me metí buenas avellanas de esas que se metió ese otro carechín. No mentiras, pero sí, yo le doy gracias a Dios porque el 23 de junio vuelvo nuevamente a nacer. Cumpliría tres añitos, ¿verdad?
5: Tres añitos.
4: Tres añitos.
5: Volvió a nacer el bebé a casa.
4: Ah, vea, nació.
5: El bebé a casa nació.
4: Entonces yo sí tengo una
6: razón. Javier Sánchez. Javierito. De Alcaldía de Palmira. Que Dios los bendiga y los multiplique y le llene de muchas bendiciones.
5: Papito, a vos también, gracias por estar ahí en sintonía hoy. Un abrazo. Gracias por estar escuchando Tropicana. ¡Nilson!
7: Hola, Rafico. Muy buenos días.
5: Yo, mi rey.
7: ¿Qué más, mi hermano?
5: Bien, papito, gracias a Dios.
7: De acá de Candelaria.
5: ¡Canducha, Canducha!
7: Saludos al viejo Tito Varela.
5: Eso,
7: bendiciones, Canducha, mi hermano.
5: Canducha presente.
8: Tropicana, buenos días.
5: ¿Cómo va, mi hermano?
8: A José Abelardo.
5: Abelardo,
8: esos Abelardo son unos loquillos. No, mentira, en serio, man, ¿sabe qué, Rafico?
5: ¿Qué?
8: Ese man tiene que pagar con cárcel. Sí, ahora no, que no haya de salir a decir... Pido disculpas públicas.
9: ¡Nombre!
8: Porque estaba en un trance de mi vida. Estaba bajo los efectos del ladrón. No, nada.
5: Nada, nada.
8: Cárcel para ese guache.
5: Es verdad.
8: Porque con un hombre si no se para.
4: Eso, tiene toda la razón, papi.
5: Es verdad, mi hermano. 5:46, buenas.
10: Buenos días.
11: ¿Cómo amaneciste, precioso?
10: Buenos días, muchachos.
11: Buenos
10: Segunda
11: días.
10: Hora, tercera hora ya con ustedes.
5: Prácticamente.
10: Vean, ¿dónde está Lolita? Lolita hace falta.
12: Buenos días para
10: cuando
12: todos
10: se
12: vosotros.
10: Junta con Tito, cuando se juntan con Tito, los escucho y me parece maravilloso. Cuando empiezan a hablar de política y a opinar, me da una
5: tan
10: pereza
5: bello,
10: y los cambio.
5: Tan bello, papi, gracias.
10: Pero bueno, aquí voy con ustedes.
4: Vamos, nos van a montar un set que llame Lola y
5: Hablando
4: Tito.
5: Con Lola. Lola y Tito.
4: Tito y
5: Bimba,
4: Lola.
5: Bimba y Lola, me llamo.
4: Ya no son Lola y Maruja y no Tito.
5: No, Bimba y Lola, Bimba y Lola.
13: Buenos días, Tropicana, la más bacana, rodando por las carreteras de Estados Unidos.
5: Eso.
13: De estado en estado. Uy, sí, Rafa.
5: ¿Qué pasó, mijo?
13: Dijiste la verdad.
5: ¿En qué ve?
13: Las mamás.
5: Las mamás.
13: A mí no me traiga nada, yo solamente con verlo y saber que está bien, yo estoy contenta, mijo.
5: Pero no le lleve nada y verá, yo.
13: Pero son más interesados que un terraco.
5: Un saludo y para todas las mamitas.
13: Cuando usted le da plata, ¿oyó?
5: No, sean
13: yo
5: así,
13: no
5: sean.
13: Entiendo para qué una mujer de 80 años.
5: ¿Quiere plata?
13: Con dinero, sabiendo que no compra nada.
4: No le dé nada, señor, sinvergüenza, no le dé nada. Para ya le va a caer en cara a la pobre señora.
5: Ya déjalo hablar, hombre.
13: Hermano. O un
5: ay,
13: familiar.
4: Dios. ¿Qué manda la mamá?
5: Ya.
4: Este es el que mantiene enamorado de Giselle y de...
5: Sí.
4: Hombre, ya saben, para que usted
5: Giselle, paren tiene, bolas.
4: Que tiene suegra, que tiene mamá, vea. Hombre.
5: Un saludo para Chelo Rojas. Buen día, Rafico y Tito, que Dios los bendiga. Estela García, buenos días, grupo de Tropicana, que Dios los bendiga. María Llanos, me encanta, Tito. Felicidades, Tito. Te veo súper sano y feliz en armonía.
4: Amén.
5: Esteban Pulesio dice, buenos días, también por aquí a través de Tropicana Chiví. Elizabeth Montenegro, buenos días, muchachos, mil bendiciones en este nuevo día. Bueno, gracias a todos por la gran sintonía que tiene Tropicana, la más bacana. Vamos a prepararnos para un momento bonito, un momento chévere, de darle gracias a papá Dios por este nuevo día. Ey, si todavía no lo has hecho, vení, unite con nosotros un momentico aquí rápidamente. Antes de continuar con nuestro corre-corre, antes de seguir con nuestra rutina diaria, vamos a darle gracias a papá Dios, vení.
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Padre Santo, te damos gracias en esta mañana. Gracias por tu amor, por tu misericordia. Gracias, Señor, por regalarnos hoy un día más para poder disfrutar. Como siempre, el devocional tiene un título y hoy dice: yo creo en el poder de Dios. Y dice que hay una verdad inquebrantable que sostiene el corazón del creyente. El poder de Dios es real, presente y absoluto. Cuando todo parece desmoronarse, cuando las fuerzas se agotan y la esperanza amenaza con desaparecer, es en ese momento que debemos alzar la mirada y declarar con fe: yo creo en el poder de Dios. Dice el Evangelio de Lucas 1:37, para Dios no hay nada imposible. Y es que aquí tenemos que recordar grandes obras, grandes milagros y demostraciones del poder de Dios. Abrir el Mar Rojo en dos para que pasara el pueblo de Israel. Cuando Moisés libertó a el pueblo israelita, venía en persecución el faraón con todo su ejército, y Dios le da precisamente la orden a Moisés: extiende tu vara sobre el mar, y el mar se abre en dos y pasa el pueblo de Israel. Y lo más hermoso, pasaron secos. Ni siquiera las sandalias de ellos se alcanzaron a mojar. Este es el gran poder que Dios hoy te dice, príncipe, princesa. Así como Él utilizó a este hombre ya entrado en años, Moisés, un hombre ya de 50 años, gago, un hombre que no tenía conocimiento cómo iba a enfrentar la fuerza del faraón, él le pregunta al Señor, le dice: pero ¿cómo voy a enfrentar yo a ese gran poder de que tiene el faraón? A lo que Dios le responde: no es quien eres, escúchame, no es quien eres, sino con quién vas. Dile que vas de parte del gran yo soy. Ese mismo Dios de Moisés, ese mismo Dios de Israel, el mismo Dios que le dio una orden a Noé de hacer una barca, y este señor, también entrado en años, obedeció la orden de Dios, y muchos se reían de él porque duró años haciendo ese arca, donde ni siquiera una sola gota de agua caía, y la gente lo tildaba de locos. ¿Cuántas personas hoy, príncipe, princesa, hoy te dicen: eres un loco, eres un bueno para nada, tú no eres capaz? Pues déjame decirte que el poder de Dios hoy te está procesando, y quizás por el momento que estás pasando y estás viendo que se están desmoronando tus sueños, es porque el Señor dice: tranquilo, muéstrame tu fe y yo te mostraré todo mi poder. Padre Santo, te damos gracias en esta mañana. Gracias por tu amor, gracias por tu misericordia. Gracias, Espíritu Santo de Dios, por darnos hoy el discernimiento, el entendimiento de poder hoy compartir tu palabra. En el nombre poderoso de Cristo Jesús, amén, amén y amén. El aplauso para el Rey de Reyes. Hasta nuestro próximo encuentro.

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1: A las 6 de la mañana, en punto 6 en punto. 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Oído, Cali, atención. Ya hay fecha definitiva para que el Consejo de Cali defina el nuevo contralor encargado. ¡Tropicana! Oído, Cali, atención, tres personas fueron asesinadas en zona rural del municipio de Yotoco, Valle del Cauca. ¡Tropicana! Oído, Cali, atención, España desafía a Estados Unidos. Pedro Sánchez pide a la Unión Europea bloquear sanciones estadounidenses contra la Corte Penal Internacional por el caso de Gaza. ¡Tropicana! Estados Unidos e Irán bajan tensión, pero sigue la crisis. Trump pausa operación militar en el estrecho de Hormuz mientras se negocian con el petróleo y mercados que siguen inestable. ¡Tropicana! Oído, Cali, atención, Chile en reconfiguración política. Gobierno de José Antonio Kast enfrenta pensión y seguridad, o la presión mejor, con la seguridad económica, también con la reconstrucción de tras la crisis internacional y desastre. ¡Tropicana! Oído, Cali, atención, Israel bajo presión internacional, la ONU y varios países exigen liberación de activistas detenidos por flotilla humanitaria hacia Gaza. ¡Tropicana! Oído, noticias del Medio Oriente, siguen siendo el epicentro mundial. Guerra, energía y diplomacia mantienen el planeta en máxima alerta. ¡Tropicana! Resumen de noticias en cómo amaneció Cali de Tropicana. También cayeron en flagrancia los presuntos responsables de homicidio en el barrio República de Israel, oriente de Cali. ¡Tropicana! Oído, Cali, atención, ya fue identificado el hombre que golpeó brutalmente a una recepcionista en un hotel en Medellín. ¡Tropicana! Oído, Cali, atención, ya se saben sobre el crimen en Jamundí, el hallazgo de dos hombres que fueron asesinados en zona rural en la vía al norte del Cauca. ¡Tropicana! Noticias en resumen en cómo amaneció Cali de Tropicana. Rafico y Tito Varela acompañándoles, y ya llega toda la banda de cómo amaneció Cali.
2: Sí, señores, ya son las 6 de la mañana, 3 minutos en Colombia. 6 de la mañana, 3 minutos en Colombia. Buenos días. Ánimo, niño, fuera pereza.
1: Me dio para fuerza todos. Ese pan que me dio Rafico.
2: 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Nos agrada saludar a todos los oyentes de Tropicana, la más bacana, que ya se van conectando a través de Tropicana TV, que están por allí con nosotros, y que también lo vamos a saludar a los que están a través del WhatsApp 311-2222-931, los oyentes, que son la parte primordial de este programa, que sin ellos, mejor dicho,
3: se vuelve aburrido del programa, pero que cuando mandan sus notas de Dios, uno dice, ¡ay, véalos tan bonitos ellos ahí reportándose! Vamos a escucharlos de una vez.
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5: Muy buenos días para mi Tropicana, la más bacana. Tito, Rafico y hasta la mesa de trabajo. Bueno, por un tiempo olvidémonos de problemas, de todo, de política, de fútbol, de todo. Y saquemos el tiempo para decirle a Dios gracias, gracias por la vida, gracias por el amor, gracias por los alimentos, gracias por el vestido. Y verá que la vida se hace mucho mejor. Entonces que papito Dios me los bendiga, mi Tropicana, y sigan siempre así con la mejor sintonía. Se les quiere gratis la firma.
6: Hola, mi Tropicana, la más bacana. Muy buenos días para todos. Los amo, los amo, los amo, los amo mucho, mucho, mucho, mucho. Hay que colocar cuidado. Yo vi a la chica sola en ese hotel sin que nadie la socorriera. ¿Será que no había nadie más ahí con ella? Muy tenaz esa situación, porque es de noche y en un lugar de esos yo creo que debe de haber presencia de un guarda o algo, ¿no? Bueno, mi Tropicana, la más bacana.
2: Un abrazo. Gracias por estar ahí en sintonía. ¿Cómo están las calles de Cali? ¿Cómo está a esta hora? ¿Está lloviendo por algún sector o no está lloviendo? ¿Qué nos reportan a esta hora? 311-2222-931, a las 6 de la mañana, 6 minutos, 6 de la mañana, 6 minutos. Ya en esto empieza a salir el Mono Jaramillo, el astro rey, a calentar nuestra ciudad. Si tienen la posibilidad de tomarle una foto a este lindo amanecer, háganlo, compártalo en sus redes sociales, alardee de ese bello amanecer que hay, que definitivamente es una cosa hermosa.
7: Tropicana, Tropicana, da estupor oír noticias de Estados Unidos. Son unos oportunistas que forman guerras para robarse el petróleo, para siempre sacar algo, pero nunca por iniciación de arreglar un país, sino por saber qué le sacan y qué guerra forman para tener ingresos por donde sea, pero para dejar de entrar la gente a trabajar. No dejan.
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0: Bam, bam, bam, bam, bam, bam. Aquí estamos al aire desde muy temprano. Buenos días para todos los oyentes de Tropicana. Buenos días, buenos días, buenos días. Bienvenidos a esta tercera hora de Cómo Amaneció Cali de Tropicana. Saludos para toda la gente que está conectada desde muy temprano en nuestro canal de YouTube. Y de esta manera le decimos buenos días a todos. Que Dios me lo bendiga. Todos los que están desde Italia, desde España, desde Francia, desde República Dominicana, desde muchos lugares del mundo, nos están escuchando y están reportando la sintonía, diciendo aquí estamos, buenos días, bienvenidos a este informativo que se llama ¿Cómo amaneció Cali? Ya la tercera hora, esta vuelta avanza muy rápido y esperamos de que les vaya muy bien en sus trabajos a todos los que nos están escuchando, a los que están sacando la chacita en esos momentos. Venía por ahí por toda la principal, por está a la 15 y toda la gente comienza a trastear sus carritos de camello de un lado para el otro en sus bodegas y ya se van ubicando en su puesto, donde esperamos de que le vaya muy bien en esta mañana.
1: Yo,
0: y
1: no, que estén caminando. Yo no, que el mismo que está en Piqui Placa.
0: No, usted no puede. Usted, no. ¿Usted se vino en moto hoy?
1: El mío es de
0: Bonaiso. Bueno, para todos los emprendedores, que me le vaya muy bien, que en esta mañana de emprender, Dios los bendiga. 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
6: Tropicana, buenos días, muchachos.
0: Buenos días.
6: Feliz día, feliz turno.
0: Igualmente.
6: Turno bendecido para todos de la mesa.
0: Amén.
6: Un abrazo, man. Por aquí, por ese paz, no, está cero agua. Está nublado, sin nublado, por todos lados, está nublado. Pero cero agua. Ya aquí reportando el PC 523, ya laborando, gracias a Dios y a la Virgen. Y bueno, vamos para adelante, porque para adelante es para allá.
0: Sí, señor.
6: Saludos a todos los oyentes y los colegas. Tropicana, la más bacana. Bendiciones.
0: Amén. Que le vaya muy bien a todos los taxistas, los que salen a ruletear las calles, como dice Tito Varela desde muy temprano.
1: El ruleteo.
0: Sí, señor. 6 de la mañana, 12 minutos en Tropicana. 6 de la mañana, 12 minutos. Mucha gente escuchando Tropicana. 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
0: 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Saludos para todos. Bienvenidos a Tropicana, la más bacana. Mientras nos vamos acomodando, recuerde que usted se debe suscribir a nuestro canal de YouTube desde España. Saludos para Farley Mosquera, escuchando Tropicana, la más bacana. Buenos días.
7: 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Tropicana, hay un lugar de comida rápida en autopista suroriental, pasando las barras cerveceras sentido norte-sur, sí, que se llama Comida Rápida Aide, que tienen una promoción para conductores, taxistas, plataformeros.
0: Oigan a mi tío, pues invítenos a comer allá, a ver si nosotros...
1: Va meter, le va a meter varilla así, no, así de lado a lado. Oigan a mi tío, no meto la mía.
0: Sí, sí, sí, pero muy chistoso usted, mi señor.
1: Una
0: muy
1: amiga
0: chistoso,
1: que pero... tenía hamburguesa y se le quebró porque no tenía con qué pautar.
0: Sí, sí, sí, no, no, no, por favor, mi amigo, eso sí no lo podemos avalar. Nuestra empresa nos lo cobra a nosotros.
1: Nos cobra la varilla, papi.
0: Sí, nos cobra la varilla. 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
9: A veces sentimos que estamos solas, pero alguien afuera nos tiene en cuenta. Gracias, Tropicana. Mil bendiciones.
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0: Mauro Etayo, Vanessa Narváez, Rafico, Giselle Balcázar, Tito Varela y Kevin Tombe están desde las 4 de la mañana informando en Tropicana. ¡Qué programa tan bacano! Tropicana.
1: Hola, mi Rafico, buenos días, mi Rafico. Llueve fuertemente en el Valle de Lili, llueve.
2: Buenos días, mi Tropicana. Qué bueno que entiende las cámaras desde temprano. Eso uno que los ve por YouTube, es agradable.
3: Un abrazo. Gracias por estar ahí.
4: Buenos días, Tropicana, llueve, lloviendo, pasar carros aquí por la Panamericana. Felicidades a todos.
5: Buenos días, un saludito desde Barcelona, un saludo muy especial para la mesa de trabajo, para todos los de Tropicana, como todos los benditos días, escuchándolos, riéndonos, llorando, con historias, con todo eso, y abrazos. Saludos a Cali.
6: Yo, Rafico, papi, muy buenos días, ánimo niño, fuera pereza. Yo, Tito, buenos días, muchachos, ¿cómo me les amaneció hoy? ¿Bien? ¿Está lloviendo en Cali, papi? Gracias, oye, gracias por dedicarse el tiempo de alegrarnos todos los días, papi. Ah, papá, yo nomás espero al igual Dios, gracias, dámele salud a Tito y a los muchachos de Tropicana para que nos alegre todo el día. Ánimo niño.
7: Tropicana, buenos días. Ahora que hablan de nacer, ¿no escucharon la noticia ayer de la pareja esa aquí en los Estados Unidos que tuvieron un niño? O sea, que tuvieron que sacarle el niño del vientre para ponerle un catete porque tenía deficiencia cardíaca, para volverlo a poner otra vez adentro de su vientre. No sé si lo escucharon.
8: Tropicana. Buenos días, amiguitos. ¿Cómo están? Desde aquí de Suiza, como siempre, escuchándonos para el dúo dinámico Tito y Ojito de Tortuga. Saludos, besos, chicos y abrazos.
9: Casi que no, hoy es viernes. No, hoy no es viernes, hombre. Hoy es miércoles 6 de mayo. Buenos días. ¿Cómo están? ¿Cómo les ha ido? Tercera hora del noticiero, el cómo amaneció Cali de Tropicana. Qué programa tan bacano este, ¿no?
10: Es verdad.
9: Desde las 4 de la mañana. Nos dio de un momento a otro por decirle a Rafico, levante a las 3 y venga para acá, prende los micrófonos. A ver qué pasa entre 3 y 4 de la mañana en la ciudad de Cali. A las 5 de la mañana, la segunda hora, ahí ya se van conectando. Hoy con nuestras cámaras oficial desde el canal de YouTube Mi Tropicana TV. Desde las 5 de la mañana estábamos conectados, ahí estaba viendo a Tito Varela, la verdad, cómo nos contaba el resumen de noticias con este energúmeno desde Medellín. O sea, este señor,
11: hombre, ¿qué señor
9: maltratador en Medellín,
11: ¿qué señor va a ser
9: que
11: eso?
9: Ya fue capturado, que hombre, ya fue mostrado, que desde el día de ayer nosotros mostramos el video. Esta persona, mejor dicho, esto que no tiene nombre en la vida, y ahora resulta que supuestamente con sustancias psicoactivas,
11: según él,
9: deja de estar inventando, hombre.
11: Me comí unas avellanas y estaba recho.
9: Eso, deja de estar inventando, hombre. Que lo que vimos en la cámara, vos no tenés nombre ni nada, en serio. Y que ojalá todo el peso de la ley, pero en algún momento, ojalá, alguien de mucha fuerza testicular.
11: Eso, le meta la mano.
9: El próximo presidente, no sé cuál de todos.
11: Eso.
9: Ojalá pueda cambiar esas leyes en Colombia.
11: Que le meta la mano.
9: Mire, vea, ahí estábamos de una vez mostrando lo que pasó en Medellín. Y la verdad es toda rabia. Eso, ayer en exclusiva lo mostramos aquí sobre las 8 de la mañana.
11: No la va a maltratar así,
9: hombre,
11: hermano. Es que eso,
9: en serio.
11: A ver si con un hombre se coge así.
9: Vayan a YouTube.
11: Si con un hombre se le para así, hermano.
9: A YouTube, no, Mi Tropicana TV. Ahí lo estábamos mostrando.
11: Uy, yo quisiera ver este gordo metiendo yo un puño con esa mano. Para que lo coja y lo siga.
12: A mí lo que más me llamó la atención es que el man tiene un buen empleo.
9: y que...
11: Oye, el tipo que es que tiene una empresa de investigaciones de criminalística, según eso.
9: Tiene un buen empleo.
11: El tipo fue militar.
9: Y también involucraron un caso en el que ya le había matado a una persona.
11: Asesinato a otro pelado también en Medellín. Hey. Pero al parecer que es que fue por defensa propia. Según eso.
9: O sea que el mando mide su fuerza.
11: No, eso es una bestia.
10: Pero mire que ahí queda demostrado con los buenos días que en un momento se te puede dañar la vida.
11: Claro, total.
10: Claro. Por un momento dirá que no controles, de rabia, de lastimosamente donde le metas cosas que no deben de ser al cuerpo. Ahí está. No.
9: Ahí te dañas la vida. Buenos días, aquí estamos porque mayo avanza muy rápido y ahora sí les puedo decir que esto prácticamente se acabó. Hoy juega el mejor equipo de Colombia a las 9 de la noche. Dios no, quiera, el Cali ya tiene calendario
11: ya
9: oficial.
11: Va a poner a joder usted, no
9: calendario
11: le digo usted
9: C.
11: Le gusta desde chiquito, desde temprano joderle la vida a la gente.
9: Enviaron unas llaves. Llaves.
11: Ya, ve.
9: ¿Llaves de qué?
11: Ya que está haciendo usted llaves, copia de llaves y toda la vaina, ¿verdad?
9: Me dicen que van a hacer unas congregaciones en la materia de Rosso por estos días. Van a hacer unas fiestas para las madres.
11: Lo van a alquilar para hacer un encuentro religioso.
9: Eso, dice que lo van a alquilar.
10: Retiro
9: durante
10: espiritual.
9: Eso, lo van a alquilar durante todos estos días, la materia de Palma Seca.
11: Y ahí sí me lo alquilan.
9: Y hay que bañarse, peinarse y cepillarse. De la mano del mejor de Dios por todo y para Amén. Todo, mucha salud. Para los oyentes, mucha salud, la verdad, cuídense porque vuelve nuevamente, como que hay una variante.
11: Ajá, bueno.
9: Dicen que del COVID hay gente que le está faltando la respiración.
10: Está fuerte, ¿no?
9: Vitamina C, muchísima, cuídense, vayan. Por eso aquí recomendamos siempre al mejor, cada vez que tenemos la oportunidad de recomendar en la parte de salud, vayan. No dejen pasar esa oportunidad, lleven a sus hijos, a las mamás, a los papás, al que sea. Hay que cuidarnos porque Dios es especial con todos.
11: Amén.
9: Es la luz para cada uno de sus familias. Que me les vaya muy bien. Es el deseo de este equipo. Sí, desde las 4 de la mañana, el cómo amaneció Cali de Tropicana. Buenos días, Vanessa Narváez. ¿Cómo amanece Cali?
10: ¿Qué más, jefe? Buenos días para usted, para mis compañeros, para todos los oyentes que están conectados en esta nueva transmisión de cómo amaneció Cali desde las 5 de la mañana. Qué bonito es saludar y ser saludado. Me encanta estar aquí. ¿Cómo amanece Cali? Pues nuevamente con este clima súper extraño. Oiga, abríguese, meta ese paraguas en el bolso. Como lo dice Mauro, tómese la vitamina C, porque esto está complicado. Llueve, hace calor, pero después sale con esta lluvia aquí. Así, ¿quién no se enferma? Y pues, ¿cómo amanece Cali? También asustado a la gente, porque ¿cómo les parece que hoy finaliza la designación de jurados de votación para las próximas elecciones presidenciales? Así que más de uno tiene prendida la vela, le está rezando ahí al Moreno, porque obviamente no quiere que lo elijan, pero recuerde que aproximadamente la base de datos de la registraduría cuenta con 2,3 millones de ciudadanos habilitados para cumplir esta labor, y de esos tienen que escoger 850 mil. Entonces, de una vez, récese unos tres rosarios ahí para que hoy, que finaliza pues esta elección, usted no finalmente pues termine siendo escogido como jurado de votación.
11: Usted es
10: y
11: jurado,
10: si
11: ¿no?
10: lo escogen, no me ha llegado el correo.
11: Pero
10: y
11: si no, lo escogen, pero si ya está, mamita. Eso, y no le busque.
10: No, eso toca esperar.
9: A Vanessa le tocó presidencial,
11: ¿cuántas
9: ¿no?
11: ¿Cuántas veces lleva usted ya como jurada?
10: Desde...
11: Que yo sepa ya lleva varias.
10: Desde el 2017.
11: Y no porque... vivo con usted, pero vivo pendiente. ¿Vio?
9: No, mira que hace 4 años yo me acuerdo que tuvimos el especial, ¿no? Y Vanessa nos tiraba datos desde la registraduría, me acuerdo,
11: claro,
9: tanto.
11: Y en esta ocasión también, ahorita para marzo también le tocó.
9: Y también para marzo le tocó. Entonces,
10: sí,
9: lo más probable
10: es que
9: le toque.
10: Correo. Ay, no, Alara, creo.
9: Ojalá Dios les quiera le toque.
10: Pero estamos a la espera, así que de pronto, si no le ha llegado, pendiente hoy del correo, porque recuerde que si usted no asiste como jurado de votación, ni el tema de...
11: ¿Usted qué prefiere? ¿Ser jurado o que le pongan un turno lindo ese día?
10: El turno. Porque por el turno me pagan.
11: ¿Y el otro no le pagan?
10: El otro no me pagan.
9: Eso es gratis, eso es gratis.
10: Y ya, jefe, buenos días con ese datico.
9: Muchas gracias, Vanessa. Buenos días, Tito Varela. ¿Cómo amanece Cali?
11: Muy bien, hombre, Mauro, de verdad. Y preocupado, como dice Vanessa, precisamente con las enfermedades, porque ya se dice que la gente está asustada con la nueva variante que viene. Ahora ya un nuevo virus. Recuerde que eso está escrito bíblicamente, ¿no?
9: ¿Qué está escrito?
11: Donde se dice de que habrán pestes y habrán demás y habrán virus por habidos y por haber. Así que de una vez prepárese, no se preocupe, relájese y más bien, como dice don Mauro de Jesús, tome las precauciones para que usted no me le vaya a pasar absolutamente nada. Y la frase que siempre arrancamos, escúcheme esta frase que me la conseguí en Tito, Losense 24. Finalmente, estás entendiendo que no necesitas reaccionar a todo. A veces basta con dejarlo. Deje lo que pase, respire profundo y priorice su paz. Hola, ven.
9: Muy buena, ¿verdad?
11: Tito, Losense 24.
9: Mejor dicho, Tito Varela, impresionante con esas frases.
11: No, al paso que voy a ver si me alquilan el Estadio del Cali para ver si hay una congregación.
9: Ojalá, ojalá, ojalá, ojalá, ojalá. Buenos días, aquí está también mi muchacho levantado, peinado, cepillado. Mi muchacho, muchas gracias, hombre, por esa chicha de arroz.
11: Oiga eso.
9: ¿Qué pasó? Muchas gracias por la chicha de arroz que me trajo hoy, esta bebida dulce de arroz, canela y panela. Oiga. Usted, como siempre, sorprendiéndome. Muchas gracias. Yo me dejo sorprender con esa chicha. ¿Qué pasó?
11: No, pero mira que la chicha de arroz, sí.
12: Qué rico la chicha de arroz.
11: Sí, la chicha de arroz, sí.
12: Pues usted sabe que mi mamá se levanta a la 1:00 a.m. para prepararle.
11: Hay muchachitas que no conocen eso. Ayer esta muchachita que es la chancarina. Que
12: oiga, esa chancarina, qué cosa tan fea, ¿no?
11: Oigan, a este que es que la chica.
12: Tan fea,
11: vea, chancarina. Vea, tenga, vea. Le hago entrega a la chancarina. Oiga,
12: ¿qué cosa pasó? A mí no me gustó.
11: No, sí, yo me comí la mía.
12: A mí no me gustó.
11: La chancarina.
12: ¿Por qué?
11: No, pero Vanessa y a los catombes que no le gustó.
10: No.
11: Te equivocó, es como comer acerrín.
10: Es como comer azúcar ahí. Ay,
12: no. Buenos días, jefe. Buenos días para ustedes, para nuestros oyentes de Tropicana. Bienvenidos. Aquí estamos desde muy temprano para informar todo lo que está pasando en las calles. Y también me estaba riendo por acá del video de nuestra gobernadora Dilian Francisca Torano, y lo vieron.
11: ¿Qué pasó con Pachita?
12: Cuando se iba a subir al ascensor y abre el ascensor y se da cuenta que ahí estaba Duvalier.
11: Pachita, sí, Pachito, ¿no? ¿Se encontraron los dos?
12: Sí, y la gobernadora pues obviamente hace su cara de odio y Duvalier se caga de la risa y ella no se sube al ascensor. Es muy chistoso ese video.
9: ¿Dónde está?
12: Ahí se lo va a mandar Epe para que se ría un rato. Pero muy muy chistoso, hombre, muy chistoso. A mí me dio mucha risa la cara de la gobernadora. Y que respetamos mucho a la gobernadora, ¿no? Obviamente. Pero también cómo se van a encontrar ojos dos en un ascensor. Y no, es muy chistoso. Ahorita la vamos a mostrar en YouTube, Mi Tropicana TV, para que se conecten, @MiTropicanaTV. Ya mismo, en nuestro canal de YouTube. Buenos días, Mauro.
9: Buenos días. Aquí ya estamos el equipo de Cómo Amaneció Cali de Tropicana, desde las 4 de la mañana. Vanessa Narváez, Tito Varela, Kevin Tombe, Rafico, que ya salió para las calles, con el DJ Juli Porras.
11: Porrita.
9: Que también lo acompaña ahí en todo el manejo de cámaras para que nosotros veamos en nuestro canal oficial de YouTube, Mi Tropicana TV. Y mi nombre es Mauro Etayo. Aquí estamos. Buenos días a todos los oyentes. Dice por acá, Dios no le da la oportunidad de estar levantando otra vez. Bueno, listo. Para hoy quedaron solo en planes. Claro que sí.
11: Claro,
9: pero hay planes. Gente, claro. Pero hay planes. Sí. Pero hay planes. Hay planes para todos. Eso sí, no deje su felicidad en manos de nadie.
11: Total.
9: Sus proyectos tampoco. Y muchas veces hablar mucho. Por ahí hay personas que lo único que le desean en esta vida es que nada le salga bien. Eso sí, guarde el secreto, que cuando ya tenga toda la carpa montada, ahora sí, mejor dicho, vaya de frente y sin miedo. Bueno, aquí estamos, nos acomodamos porque de una vez hay video.
10: ¿Qué pasó, Mauro Etayo?
9: ¿Qué fue lo que pasó anoche? Estábamos hablando. ¿Dónde fue esto, Vanessa? Porque vamos a mostrar ya mismo, antes de ir con la tripleta de noticias, ¿qué fue lo que pasó, oyentes de Tropicana? ¿Esto fue en la parte de afuera?
10: Sí, señor.
9: En la parte de afuera de un colegio, ¿cierto?
10: Sí, señor. En el barrio Antonio Nariño.
9: En el barrio Antonio Nariño. Queremos escuchar, oyentes de ese sector, cerca a este colegio. Es un colegio, ¿cierto, Vanessa?
10: Pablo Neruda, un colegio, ¿no?, que está en construcción, en mejora.
9: No,
10: la alcaldía de Cali se ha destacado en ese mandato por recuperar diferentes colegios. Es más, ahí a la vueltica del Tropicomedor, justamente sobre toda la principal de la Floresta, a mí siempre se me olvida el nombre del colegio, pero hace poco lo entregaron, muy lindo. Pero lastimosamente vuelvo y repito, por favor, Eder, programate con tu equipo una ida al río Pance, llevar ruda y te echas así, pero duro, porque es que realmente eso está complicado, porque ¿cómo les parece que ¿qué? El galón del día es que ese muro de ese colegio que está en construcción, Pablo Neruda, en Antonio Nariño, se vino abajo?
11: Oiga, ¿y está recién entregado?
10: No, está en construcción.
11: Gracias
10: a Dios, está en construcción. Opa. ¿Ustedes se imaginan la oposición diciendo que Eder entrega este colegio? Está en construcción, está en proceso, pero pues lastimosamente tenemos el celular cuando pasa algo malo, cuando pasa algo bueno. No sé por qué, por cosas de la vida, pues hicieron el tema pues de la evacuación. Y resulta, pasa y acontece que habían ciudadanos grabando el momento del desplome de este muro. Ahí totalmente sí, se vino abajo.
11: Literalmente, y qué pena tener que decirlo así, pero lo voy a decir como es. Pache, saben, si se saben cómo soy, ¿para qué me invitan? ¿Cómo así? Cagao y con el agua lejos.
12: Sí, literal, qué pecado.
10: Es muy fuerte y ahí yo creo que tengo una crítica, jefe. Y es respecto a los concejales de nuestra ciudad.
12: Aparecieron varios, ¿no?
10: Ahí concejales. Sí aparecen todos.
11: Porque es que eso llama proselitismo. Ahí sí, como decían las abuelas, del árbol caído sacan la leña. Ahí aprovechan.
10: Es lo que hablamos ayer con el tema del hueco del
11: señor. Pero no, eso es lo que yo no voy, hermano. Si yo voy a hablar mal de Mauro, entonces, ¿por qué lo voy a apoyar para irnos a beber trago y de lo demás? Para unas cosas sí, para otras no. Bueno. No, ¿por qué se lo digo? Ellos, los mismos concejales que ahorita están alegando y que están rasgándole las vestiduras a Eder, ¿no fueron los mismos que le aprobaron el empréstito?
12: Claro.
11: Esa huevona, esa cosa.
12: Empréstito.
10: Es muy fuerte, hay muchas críticas. Yo lo que no entiendo es, bueno, listo, obviamente ahí en ese momento se perdió un dinero, me imagino yo, no sé, de temas de construcción.
11: Que afortunadamente le perdieron vida, ¿no?
10: Hay que levantar nuevamente ese muro, sí, pero lo que hice Tito Varela, pues estaban en construcción, entiendo yo que...
11: Yo no, eso es lo que yo no voy, hermano. Si yo voy a hablar mal de Mauro, entonces, ¿por qué lo voy a apoyar para irnos a beber trago y de lo demás? Para unas cosas sí, para otras no. Bueno. No, ¿por qué se lo digo? Ellos, los mismos concejales que ahorita están alegando y que están rasgándole las vestiduras a Eder, ¿no fueron los mismos que le aprobaron el empréstito?
12: Claro.
11: Esa huevona, esa cosa.
12: Empréstito.
10: Es muy fuerte, hay muchas críticas. Yo lo que no entiendo es, bueno, listo, obviamente ahí en ese momento se perdió un dinero, me imagino yo, no sé, de temas de construcción.
11: Que afortunadamente le perdieron vida, ¿no?
10: Hay que levantar nuevamente ese muro, sí, pero...

0: Tela, pues estaban en construcción. Entiendo yo que pues en algunas obras pues esto puede pasar. Aquí ya lo que hay es que investigar si entonces la empresa encargada que está haciendo la construcción falló y en qué falló, pues, para obviamente que ellos sean los que respondan, porque Eder finalmente no estaba montando los ladrillos.
1: Pues lógico, ahí el que tiene que responder es el interventor, el que está haciendo la obra.
0: Total, pero ahí. Pues el tema de los concejales de Cali cuestionaron los trabajos técnicos y pues asimismo piden que se haga una investigación exhaustiva. Con tanta cosa que pasa en Cali, yo no sé por qué siempre cuando son con temas con él, ahí caen todos. Y por su parte, pues la Secretaría de Educación también se pronunció y ellos suspendieron temporalmente las clases durante el día de ayer y hoy, justamente para poder analizar el tema, hacer todas las investigaciones y adoptar las medidas de contingencia, porque mientras se realizaban las obras en algunas zonas de esta escuela, pues asimismo algunos estudiantes seguían asistiendo a recibir sus clases. Entonces están paradas por el momento las clases, mientras se retorna pues este proceso de la muy llamada propuesta que tiene de Cali Sanobra. De esos colegios, esa remodelación hace parte de este nuevo proyecto Cali está en obra, y pues lastimosamente está en obra negra.
2: Vamos a nuestro canal de YouTube. Buenos días para todos. Estamos conectados desde las 5 de la mañana en nuestro canal oficial. Ahí les estamos mostrando el momento exacto como este muro se va al piso y habían personas grabando. Y pues ojalá la visita para este viernes, pasado mañana, esté por estos lados para preguntarle exactamente qué fue lo que pasó con ese muro de ese colegio. Vayan a nuestro canal de YouTube, porque ayer que estábamos en Martes de Misericordia, estaba hablando ahí con Vanessa, que ese era el video donde muchos medios de comunicación...
0: Sí, es que salió anoche.
2: Claro, eso fue rapidito. Y eso tuvo que haber sido, Vanessa, el día de ayer, me imagino yo, en horas de la tarde.
0: Eso fue, sí señor, porque cancelaron las clases, las alcanzaron a cancelar, sino que a mí, ¿sabe qué me parece extraño? Que eso pasó en la tarde, pero el video ya se conoció en horas de la noche. Cuando dice Mauro, eso era en las 8 de la noche, ahí inmediatamente diferentes portales empezaron a publicarlo. Y por eso ayer, en mediaciones de la tarde, fue que cancelaron las clases y de una vez dijeron, muchachos, váyanse todos para la casa y mañana tampoco vengan porque no tenemos clase. Así fue la situación. Dicen
3: los oyentes que los constructores del muro son los de Pasión de Gavilanes.
0: Eso han dicho, eso se ha prestado para chismes.
3: ¿Has visto la novela?
0: Para memes,
1: Echan más arena que cemento.
0: Sí, es verdad, ahí que habrá pasado. Tema del terreno.
3: Sí,
0: porque
3: terreno, es
0: que
3: se ve el
0: mire,
3: terreno.
0: Mire que el terreno tiene como un hueco, ¿no? O sea, se hay excavaciones.
1: Pero se imagina que una persona que tiene un interventor de estas debe de conocer todos los riesgos y debe de tener todos los protocolos y demás.
0: Pecado, un poco de ladrillito.
1: Ahí sí, como dice el dicho, hermano, el colmo de un constructor que le caiga un berraco andén, no me diga más.
0: Qué pecado, el poco ladrillo que se perdió ahí, yo necesitando. ¿A cómo es el ladrillo?
1: No sé, pero hace rato que no construyo.
3: No, el ladrillo está caro, el gris está caro, como a 2.000, 4.000 pesos, me decía mi mamá.
1: ¿A cuánto está construyendo usted?
3: Mi mamá.
0: Ah,
3: usted
0: ya todo eso se daña, ¿sí o no?
1: Sí,
0: ese ladrillo
3: tiene que mirar a ver qué salva.
0: Uno que otro.
1: No, ellos vuelven y meten otra vez otro presupuesto, mamita, ¿y quién paga ahí? Nosotros.
0: Pues por eso le digo, hombre, o sea, eso sí.
1: Eso para uno, que uno sí se pone a reciclar todo el poco ladrillo, uno y lo limpia.
3: Para eso hay empréstito.
1: Pero, hombre...
0: Y mire que no es solamente eso, algunas personas vecinas del sector están escribiendo a Tropicana a informar
2: diciendo
0: que debido pues a ese derrumbe, pues a esa caída de ese muro, quedó un poste de cemento. Ese poste está que se cae, dicen, y que está ahí. Algunas personas nos escriben a través del WhatsApp, oyentes, que ese poste de cemento está también ahí como complicado y que en medio de la construcción también se han visto afectados los vecinos porque se han dañado tuberías de gas. O sea, digamos que en medio de la obra como que no sabían que estaba ahí el tubo, han dañado ese tubo y también la comunidad se ha visto afectada por eso. Entonces yo creo que sí hay que realizar como que un análisis de quién está a cargo de estas obras, de esos colegios. Ojo, porque es muy bonito, muy chévere, se le agradece, se le aplaude a la Secretaría de Educación, se le agradece como a ese proyecto de renovar a los colegios, porque muchos papás

0: papitos han sido testigos de que han renovado 100% el colegio de sus hijos y realmente han quedado muy bonitos. Pero entonces aquí también entra otro punto, y es que si ese colegio en construcción se cayó, los que ya han entregado, se les ha realizado la interventoría necesaria para verificar que esos muros o las renovaciones que se hayan hecho estén bien.
1: No. Bueno, ¿qué dicen los oyentes? 311-2222-931. ¿Qué nos dicen los oyentes de Tropicana, Tropicana, Tropicana?
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2: Vamos a ver qué nos dicen los oyentes de referente a la noticia de que estamos tocando del chavocha. Muro que se calla. Dicen por acá nuestros oyentes, los constructores del muro. Mira, nos mandan memes. ¿Quién le escribe?
0: Una, Kenny, una de las chicas del Trópico Medio.
3: ¿Qué dice Kenny, hombre?
0: Que ese poste que está que se cae, está que se cae sobre la pieza de ella.
3: Oy.
0: Ella vive al frente de la escuela.
2: Ay, no, ella fue la que hizo el video.
0: No me consta.
3: ¿Será o qué? ¿Quién es la del Tropicomedor?
2: Sí, Kenny, claro, Kenny María.
0: Nuestra chamita.
3: La chamita.
2: La ecuatoriana.
3: No, hombre, esa es la boliviana. Bueno.
2: Vamos a escuchar a los oyentes ya mismo, Tropicana. 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
4: Tropicana, Tropicana, como los muy buenos días a todos y a la mesa de trabajo.
2: Buenos
4: miren
2: días.
4: Bien el video y verá que la pared está como sin amarre y sin nada, porque ella se viene completica. O sea, no hay como una base.
3: Le pusieron amarras.
2: Parece que no tuviera zapatas.
4: La hicieron completa sin amarres ni nada, ni diga ni nada. Mañana, miren bien el video y verá.
1: A ver, vamos a YouTube, a mi Tropicana TV.
4: Menos mal, no, como dice Tito, no. No había niños ni nada por ahí.
3: Aleluya. Oh, sí, Padre Santo. Oh.
2: Yo digo que estaba mala la azafata.
3: No, hombre, la zapata.
2: Ah,
3: no,
2: la zapata.
3: Deben de ponerle las amarras, esas amarras que yo utilizo, aunque sean.
2: Sí, sí, se amarras de. Vamos a escuchar acá. Hola.
5: Buenos días, mi gente linda de Tropicana.
0: Buenos días.
5: Yo
0: buenos
5: sí días. Que tengo una inquietud respecto a un escándalo que.
3: Escándalo.
5: Estalló desde hace ya más de una semana y pues no escucho ninguna difusión al respecto.
2: ¿Qué? ¿Cuál sí?
5: Que es acerca de 45 audios ya verificados de un complot que tiene el expresidente de Honduras con el presidente de Argentina y pues orquestado desde ¿Ley? Estados Unidos. Y realmente deberíamos estar preocupados por eso, porque están hablando de prácticamente destripar la izquierda. Entonces, si pueden ampliar esa noticia, gracias.
2: Bueno, mi señora, bueno,
1: busquemos.
2: 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Y con ese celular voy a buscar el dato de la señora que nos está informando. Hola, mi amigo, desde Estados
6: Tropicana,
2: Unidos.
6: Tropicana, Tropicana, la más bacana. ¡Mauro!
1: ¡Sí!
6: Saludo a la mesa, Vanessa.
1: ¡Saludos!
2: Levi. Mesa, ¿qué más está
6: plata? Patito, ya lo saludé. Mauro, el Cali no puede parar. El Cali, me di cuenta que va a jugar el torneo del Guaval, porque hay como tres o cuatro jugadores que Lorenzo necesita mirar para llevar para el Mundial. Entonces van a jugar en el torneo del Guaval. Tropicana, la más bacana.
1: Gracias.
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7: Buenos días. Tropicana, buenos días, buenos días.
0: Buenos días.
7: Al señor Kikue, a Kevin, Vanessa, a Tito.
0: Hola, caballero.
7: No, tres pelitos, qué pecado. Dios, tres pelitos tiene que irse papance, llevar ruda, lavarse el cuatro letras con mamorra.
3: No, no, no.
7: Y papi, llévese por ahí unos jabón azul, por ahí unos cuatro.
2: Sí, pobre Edro. Pobre Edro.
1: Mejor dicho.
2: Sí, sí, sí.
1: Buenos días, Tropicana.
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4: Muchachos, no, el torneo sigue, pero el torneo de Play, ¿verdad? Los de la A y los de la B se enfrentan.
2: Sí, es verdad.
4: O sea, que ellos arrancan ahora la otra semana del torneo, arrancan. O sea, sí, que señor, el equipo no para, no descansa, no, siguen jugando los eliminados.
2: Ve, a mí lo que me preocupa es que de pronto Dudamel vaya a viajar con la selección de
1: comentarista,
2: Molusco,
1: ¿o qué?
2: Sí. Y deja al Deportivo Cali, Deportivo Cali tirado.
3: Es que ese fue, para mí, ese fue uno de los tratos de él. Yo cojo ese circo y lo trasteo para los lados, pero cuando llegue lo del Mundial yo me abro. Sí. ¿Cómo usted sabe cuánto gana de man por eso? Por
2: comentando, claro, estamos hablando más de 50 millones.
3: Se me hace un billetazo.
1: Lo mismo que usted que va para el Mundial.
3: ¿Tú? No, ojalá yo fuera para el Mundial.
2: Ahora vamos a mandar a México.
3: Para la copa como Epal.
1: Vea, dice por acá que qué escuela fue, Vanessa. Nos están escribiendo en YouTube, en Mi Tropicana TV.
0: La escuela Pablo Neruda del barrio Antonio Nariño. Exactamente, fue la escuela.
2: A ver, habitantes del barrio Antonio Nariño, que nos cuenten qué está pasando por allá en el oriente de Cali.
0: No, y en serio, ese tema, lo del poste, es real. No, por que favor, puede caer que nos encima, colaboren. Esa en esa casa viven niños, hay adultos mayores. Y ese poste, lo que mencionan es que quedó así debido al colapso de este muro. O sea que esto fue duro, fue fuerte. Ey. Así que, por favor, si quedaron rezagos de esa obra, por favor que nos ayuden para que no se tenga que lamentar más adelante. Claro. Porque hasta el momento, pues ellos indicaron a través del comunicado que después de que se presentó la emergencia, los secretarios de Gestión de Riesgo, Educación y Salud hicieron presencia en el lugar para inspeccionar lo sucedido y activar las acciones correspondientes. Pero como que solamente estuvieron ahí en la zona, pues, del colapso del colegio, pero no se realizaron también visitas alrededor para ver si algo había pasado por ese colapso. Entonces, al secretario de Gestión de Riesgo también que pueda visitar los alrededores, claro, para que, por ejemplo, vea este caso del poste que colapsó debido a esto.
3: Pregunta, ¿cómo van las obras del Santa Librada?
1: Del colegio, no sé, la verdad.
3: Sí, porque dijeron que había un presupuesto para allá, ¿no? Era Gabarín.
0: Sí, también.
3: Pero entonces, ¿cómo va eso? ¿Sí está metiendo la mano, no?
0: Yo vi a Eder en un video justamente mostrando la obra, viejo, pero está todavía, o sea, para sigue en obra.
3: Ese colegio Santa Librada, eso tiene ya sus años.
2: ¿Eh? Sí, pues es un colegio
3: no
2: muy
3: vaya
2: viejo.
3: No vaya a pasar lo que sucedió en su momento con la iglesia de San Francisco al frente de la gobernación, que hasta el sol de hoy como que todavía lo tienen en obra negra.
2: Hace 4 años pasó eso.
3: Eso es,
2: hace
3: 4 o 5 años. Como que no ha habido, no han encontrado el arquitecto que, como que están buscando el que hizo eso. Murió el viejito.
0: Ve, ¿vos conoces
3: a quién ve?
0: A este concejal Rodrigo Salazar.
3: Pero por Dios, ¿cómo?
0: ¿Qué ha
3: no?
0: hecho? ¿Qué ha hecho?
3: No, lo único que ha hecho es cobrar plata para no más, hombre.
0: Ah, bueno, porque es que lo veo muy enojado.
3: No, hombre,
0: pero
3: enojado,
0: muy
3: ¿por qué,
0: enojado.
3: ¿No,
0: qué alarmante.
3: ¿Qué no le dieron?
0: Escandaloso.
3: ¿Qué no le dieron al viejo?
0: Y bochornoso.
3: Le dicen Rafael Martus de España porque escándalo.
2: ¿Hace fue el video, no, Vanessa?
0: Sí, pero enojado, escandaloso. Bochornoso. El público.
2: ¿Lo escuchamos?
0: Directamente.
2: Hágale. Al escuchemos lo tropical allá mismo.
3: Como decía mi madre, que en paz descanse. Perro que ladra
2: no muerde. 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
8: Escalofriante, escandaloso y bochornoso. Acaba de caerse uno de los muros de la institución educativa Pablo Neruda en la comuna 16 que se estaba construyendo. Una de las obras que el alcalde tanto alardea de reconstruir a Cali, pero con una falta de técnica, con improvisación, hemos visto cómo se ha caído este muro. Afortunadamente no estaban los niños aún estudiando, porque si no estuviéramos pasando una situación grave de amenaza a la integridad física y vida de nuestros niños. Desde esta curul del Cambio con Voz, curul verde en el Consejo, le estamos echando hoja y gafas a las obras, del empréstito a las obras con recursos públicos de los caleños para que sean eficientes y no generen este tipo de riesgos y estas chambonadas. Al señor alcalde,
1: ay, ya
8: más
1: aparecen
8: juicio,
1: todos,
8: más control,
1: ¿no?
8: Más idoneidad, no afecten ni atenten
1: es
8: ni amenazan con la vida de nuestros
0: Rodrigo
8: niños.
0: Salazar.
2: Chulavita. Rodrigo Salazar.
3: No, hombre. No, Chulavita es la gente. Chulavita al menos trabaja.
1: Era Chulavita, hombre.
0: Ese cuento y esos videitos no me los creo. Qué pena, ¿no?
1: Yo a este señor no lo he visto.
0: Los videos de los concejales. Ah. Es como...
1: Para los congresistas.
0: Sí, es como el
1: los
0: tema...
1: Que van, los que van a las plenarias y se quedan dormidos.
3: Yo no voy a joder más. Yo no jodo más, pero yo me voy a lanzar a la política. Yo me voy a lanzar de concejal. Si ser concejal uno es solamente al hilo aquí, señor, alegar y a criticar del alcalde de turno, papi, me le apunto. Pagarme el billete, me le apunto.
1: Aproveche. ¿Quién es este señor? La verdad no lo conozco. ¿Quién es?
0: ¿Tito? Rodrigo Salazar.
2: Rodrigo Salazar.
3: El hijo del doctor Salazar.
1: Bueno, yo pensé que era
0: Chulavita.
2: Él
0: es de Alianza Verde.
2: No, música buena.
1: Escuchemos a los oyentes, Kevin. Que era Chulavita, hombre.
2: De niño.
3: Y antes de que los oyentes ya llamen a decir, ay, es que Tito no deja hablar, tranquilo que la otra semana me voy de vacaciones.
2: Sí, ya se va y se va.
1: Gracias a Dios. Días.
4: Bueno, muchachos, buenos días.
0: Menos mal, bien
4: respecto a esa señora que dice que dieron plata, que no sé qué, que Milei, que el presidente de Ecuador. Hombre, ¿quién se va a preocupar por tender la cama del vecino cuando el de él está desordenado? Ay, hombre, aterricen, cada quien se preocupa por lo suyo. Y nosotros más bien preocupémonos por los secuestros, por las matanzas, por los desaparecidos, que también hay en este gobierno. No, hombre, qué pereza.
1: 6 de la mañana, 49 minutos. Ahí mostramos en nuestro canal oficial de YouTube. Se suscribieron para el día de hoy gratis, dice en el óvalo, suscribirse. Gratis, porque ahí estamos mostrando el noticiero en vivo. Buenos días para todos. 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
2: 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Atención, 6 de la mañana, 49 minutos. 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

0: primera.
1: 6:53 a.m. Escuchan el cómo amaneció Cali de Tropicana. Aquí estamos. Buenos días desde muy temprano los oyentes. La tripleta de noticias. La primera en esta mañana.
0: Primera.
1: Cali lanza campaña. La velocidad destruye familias previo al Día de la Madre. Escuchen esto. Ojalá tengamos conciencia, oyentes de Tropicana, porque cada vez los accidentes, las riñas son gigantes, gigantes, gigantes. Y todo esto se lo vamos a contar aquí en el cómo amaneció Cali de Tropicana.
0: La segunda,
1: Paloma Valencia responde a críticas de Abelardo de la Espriella por debate. El de las jugarretas, escuchen esto, eres tú. Se agarraron.
2: ¿De la jugarreta eres tú?
1: Se agarraron, no. Oyentes. Se agarraron entre Abelardo, no. Y se agarraron entre Paloma Valencia. ¿Qué se dijeron? Todo esto se lo contamos aquí en el cómo amaneció Cali de Tropicana.
0: Tercera.
1: La tercera, si me la prestan por ahí, por favor, gracias.
3: Pero prestadita nomás, Mauro.
1: Sí,
3: prestadita.
1: Solamente.
2: Solo por un ratico.
1: Personería de Popayán anuncia investigación tras mortal emergencia en evento de Monster Truck. La persona que manejaba este tipo de vehículo, yo me imagino que...
4: ¿Se llama ella, doña? ¿Qué, doña?
3: Sonia.
1: Emocionalmente debe estar...
4: No, me imagino. No, es que, Mauro, es que vuelvo y te digo, nadie sale a matar a la gente a hacer un accidente. Nadie, pues, excepto pues que sea todo premeditado. Pero es que uno toma un carro y uno sale con la esperanza de llegar bien a su destino.
1: Sí.
4: Pero de ahí para allá lo que pase... Lo mismo pasa con esta gente. Esta gente está en un deporte, se la está gozando, la pasándola, pero si es un problema mecánico, ¿ahí qué?
1: ¿Ahí qué? Ahí estamos. Buenos días, la primera de una vez y nos vamos con el Tropi Reportero, con Rafico en las calles.
3: Sí, señor. 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
3: Bueno, es Tropicana, la más bacana, que transforma vidas. Un saludo para la gobernadora Dilian Francisca Toro, todo el equipo de trabajo de la Gobernación del Valle, aquí en Tropicana. Vamos a entregar una noticia que transforma vida. 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
1: 6 de la mañana, 58 minutos. 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Rafico, el Tropi reportero, junto al DJ Juli Porras. Rafico, buenos días. ¿Cómo amanece Cali?
8: Buenos días. Saludos para todos los televidentes y para todos los oyentes de Tropicana, la más bacana. El clima espectacular, todavía no sale el sol, amaneció como a eso de las 6:35 de la mañana aproximadamente. Está bastante cubierto el cielo, pónganse saquito porque está haciendo fresquito. Sería difícil decir eso en una ciudad que tiene tanta humedad, pero la verdad es que yo estoy sintiendo frío a esta hora.
4: ¿Qué? ¿Está haciendo frío?
8: Sí, un poquito. Mire, quiero que me muestre un poquito esta visual aquí, mi querido camarógrafo.
9: ¿Y eso
8: para
9: qué
8: que
9: es?
8: Los televidentes y los oyentes que no nos están viendo vayan a vernos. Miren qué bonito que se ve. ¿Qué están observando?
9: Pues ahí, una pared, pero con... está como abandonada.
8: Mírenla bien. ¿Qué tiene?
4: Pues tiene, yo veo.
3: Tiene muñequitos.
9: Muñecos. Ah, es como un colegio.
4: Veo.
9: Sí.
4: Una
9: ay, pero qué pecado, pero ese colegio parece una cárcel.
4: Unas notas musicales. ¿Eso qué es, una flor? ¿Un tomate? ¿Qué es eso?
3: Eso es un... es una araña, eso es una araña.
9: Una flor, la paloma de la paz.
3: No, esa es una araña.
8: No hables, tombe, que tú estás robando a tu mamá vendiéndole ladrillos a 4,000.
4: A Rafa sí puede decirlo porque Rafa sí está construyendo.
9: ¿A cómo es el ladrillo?
8: Ayer nomás compré 350
3: Rafa, favoles. No se metiera el negocio.
4: ¿Cómo está el ladrillo, Rafa?
8: Doña Zoraida, le están dando en la cabeza.
4: ¿A cómo está el ladrillo?
8: 1,400.
4: ¿Cuánto dijo Tomé?
8: 4,000.
9: Uy, no, doña Zoraida. Con eso está tanqueando el carro de muchacho.
8: ¿A qué muchacha estará manteniendo por ahí?
3: Tengo varias.
8: Bueno, pues me encuentro en Fundapre, que es un lugar ubicado aquí en el centro de Cali, en Sucre, que recibe a 50 niños.
9: Ok.
8: Que les han vulnerado sus derechos por diferentes cosas. 50 niños que vienen a esta institución. Pero se ve muy bonito, ¿cierto?
9: Pues no.
8: La pared.
3: Sí, sí, se ve bonito.
9: A mí no me parece.
8: Adivinen cómo se llama esta calle.
3: ¿Cómo se llama?
8: Se llama Calle Amor.
9: Calle Amor.
8: Le voy a dar la indicación bugueña a mi querido Tito, porque cuando yo le diga dónde estoy, yo sé que el viejo... ok.
4: A ver, pongo mi olfato.
8: Calle... Calle 19. Entre carrera octava y carrera novena. ¿Ya se ubicó?
4: Hey. Carrera octava y novena.
3: Tito. Calle octava y carrera novena. No.
4: Deme otra pista.
8: Papi. Calle 19.
4: Ajá.
8: Calle 19. Entre carrera octava y carrera novena. ¿Ahora sí?
3: Ahora sí me ubico. Ahora sí.
8: ¿Qué hay en toda la esquina de la calle 19 con carrera octava, viejo mañoso?
9: ¿Qué hay?
8: Hágase.
4: No caigo. Me llegó tarde el satélite.
8: Aquí alrededor de esta calle hay un poco de huecos, pero no de los que quisiéramos ver en la calle, no, otro tipo de huecos.
4: Ok.
8: Calle 19. Ajá. Entre carrera octava y carrera novena.
4: Es que yo por direcciones no me ubico.
8: Papi, estoy a una cuadra de la 19 más 1, por eso estoy en la 19.
4: Por eso. La 20.
8: Ya. Sobre la carrera octava, ya sabes cuál es la carrera octava.
4: Sí, sí, porque 19. Están todos los almacenes de peleterías y todo eso.
8: Sí, hagas el pendejo.
4: No.
8: En toda la esquina de...
4: ¿Dónde están los cosas de los cables?
8: De la... No, eso es más arriba. 19 con octava es donde hay un sitio de ambiente familiar.
4: Ajá.
8: Que usted frecuenta mucho.
4: Sí, claro.
8: 19 con octava.
4: Ah, ok.
8: ¿Cómo les dije que se llamaba la calle?
4: La amor. Calle Amor. Amor, amor, pero amor.
8: Esto de amor no tiene nada.
4: Yo,
8: ¿por
4: qué,
8: venga, le muestro? Venga. ¿Ustedes pueden creer que a una cuadra una estación de policía?
4: Mira eso, no, eso está muy mal.
8: ¿Esto se llame Calle Amor?
4: No.
3: Calle Amor.
4: Mira ese poco de basura, que es
8: miren
4: esa vaina,
8: esto.
4: Por Dios.
8: Es más, le voy a decir una cosa. Hay incluso hasta un hueco.
4: No.
8: De alguna obra que alguien habrá realizado o dejaron de realizar. Y mire cómo dejaron esto aquí. abandonadito, no. Tirado, ya está lleno de basura, ya está lleno de madera.
4: Claro.
8: Se nota. La famosa calle Amor del barrio Sucre.
4: Sí, claro.
8: Y que empecé contándole y mostrándole la fundación Fundapre, porque ahora voy para allá. ¿Ustedes pueden creer que al frente de esta institución, donde reciben 50 niños que están atendiendo porque han vulnerado sus derechos, estos niños tengan que vivir a diario con estas imágenes de abandono de una ciudad? Mire, es que mire la pared.
4: No,
8: ustedes
4: claro.
8: Observan, no sé si alcanzan a ver algo de color.
4: Sí.
8: Resulta, pasa y acontece que los mismos amigos de la Fundación Fundapre,
4: ajá,
8: decidieron denominar esta calle como Calle Amor. Es más, le va a mandar, creo que yo se la había compartido a Mauro, pero la voy a mandar aquí rápidamente otra vez.
4: Sí.
8: El cómo se debería ver, Vane, realmente esta calle y qué es lo que están buscando. Mire pues, para que usted contraste la realidad de donde estoy y cómo se vería. Mírela, ahí se la envié, ahí se la envié. Mire cómo se ve en este momento esta calle y cómo quisiera los profesores y las personas y los directivos de Fundapre que se viera esta calle, porque entendiendo que son niños, que,
9: claro,
8: hombre, por amor a Dios, estamos buscando que estos niños no tomen lamentablemente los mismos pasos que han tomado los que se encuentran aquí afuera con esta otra realidad.
4: Sí, claro.
8: ¿Sí? ¿Ven la imagen ahora sí? ¿Cómo quieren?
9: Claro, o sea, mire, es que se ve totalmente, no, era horrible, diferente.
3: Sí.
8: Mire cómo se ve con le han puesto unos como juegos en la mitad de la calle, para que los niños salgan a divertirse, pero que, hombre, se encuentran con otra realidad aquí afuera de esta calle.
9: ¿Es un negro
8: destiznado?
3: Sí, como esto que queman cable ahí, ¿no?
4: Han quemado cable, aparte de que ahí hay mucho consumidor también de alucinógenos, y raspan la pared precisamente para completar el surungo y demás, ¿no?
3: Sí, para quemar cable.
8: Mire mi dedo.
4: Sí, claro.
9: No,
4: carbonizado, sí, carbón.
8: Entonces, ellos vienen, aquí se ubican, queman cable y al mismo tiempo se prende toda la pared.
4: Claro.
8: Lo que decía Don Tito, mire.
4: Y la raspan aquí, para completar, para poder meter.
8: Estamos apenas viendo la esquinita, la punta del iceberg. Y esto está pasando enfrente de Fundapre. Esto está pasando justo aquí. Han intentado de las mil maneras habidas y por haber recuperar esta calle.
4: No.
8: Recuperar esta calle significa que cuando los niños salgan de la institución donde están aprendiendo, donde están estudiando, donde los están atendiendo, uh-huh, salgan y se encuentren con otra realidad. Pero que lamentablemente aquí, en este punto de la calle 19, rodeado de mucho comercio, de ventas de madera, de las bicicleterías, uh-huh, de los eléctricos, como dice Don Tito, etcétera, etcétera, nos encontramos con esta, discúlpeme la palabra, cochinada.
4: No, claro, es que mire cómo
8: esto.
4: Está esto. Claro,
8: mire, a una institución educativa. Mire esto.
4: Pero es lo que yo digo también, Rafa, también. Aparte de eso, que está bien abandonado. Y la misma comunidad no colabora. Van y tiran toda cuanta clase de basura, recicladores y demás. Muy duro.
8: ¿Cómo te parece que estábamos aquí hablando con los muchachos? Ustedes no sé si los alcanzan a ver un poquito allá de fondo.
3: Sí.
8: Hablando con ellos, viene y busca a doña Rocío, que es la encargada de Fundapre, y le pide una escoba. Entonces yo me sorprendo y le digo, ¿qué vas a hacer? Me dice, no, si ustedes van a mostrar el pedazo, venga, yo barro.
4: Uy,
8: no. Entonces yo llego y le digo, pero discúlpame que te lo diga, ¿eso no lo hacen ustedes mismos? Y me dice, no, te equivocas. ¿Cómo te parece que por aquí pasan cuanto reciclador te puedas imaginar?
3: Claro, eso
8: con
3: son
8: sus
3: los
8: carretas que hacen, paran aquí.
4: Y avientan eso ahí.
3: Claro.
8: Sacan lo que les sirve y uh-huh, lo que no lo vienen y lo tiran aquí.
4: No,
8: mire,
4: Dios.
8: Es que aquí hay de todo, compañeros. O sea, basura. Todo lo que usted quiera imaginarse en basura. Pero, y además que vienen unos costales eso, grandote, hermano, y que son cosas y costales del centro.
4: No.
8: Que tiene que ver pues precisamente con que los recuperadores ambientales, como les llamo yo, para no decirle recicladores, o habitantes de calle que también salen a rebuscarse, pues van aquí, recogen por todo lado Y aquí vienen, sacan lo que realmente les importa.
4: Y el resto lo botan ahí.
8: Y el resto lo dejan aquí al frente tirado. Y lo más triste y lo más preocupante, vuelvo y les digo, estamos a una cuadra de una estación de policía. A una cuadra. Ah, pero para tener la cuadra cerrada, la policía sí. Para tener la cuadra,
4: esa
8: la policía
4: cerrada. Policía, sí. Esa estación de policía es la del Sucre. Ahí al lado. Allá al lado creo que hay una escuela. En esa escuela estudié yo. Creo que es la José María.
1: ¿Ay, cuánto?
4: La José María Córdoba.
9: La escuela no, vieja.
4: Estaba, tenía yo. Es que le estoy hablando, yo tenía 8 añitos.
9: ¡Uy!
4: Tenía yo 8 añitos. Por ahí transitaba, ¿sabe qué recuerdo me trae eso, Rafa? Me trae el recuerdo de que por ahí transitaba mucho la azul plateada, que era la que me llevaba a mí de mi casa a la escuela. No sé si todavía esa escuela esté por ahí, creo que llama la José María Córdoba, si no estoy mal.
8: Yo creo que en la otra cuadra, sí.
4: Ajá, al otro lado.
8: A no ser
4: de
8: que sea esta misma, ahorita le preguntamos a la
4: profe. Al otro lado de donde está la policía.
8: Pues, ¿cómo le parece que enfrente de lo que estamos mostrando, cámara, venga? Que ustedes están viendo el basurero y no sé qué, no sé cuánto. Está lo que para Fundapre y las personas que están aquí, doña Rocío, a gritos están pidiendo. Queremos que esta calle sea completamente diferente. Pero para que esta calle sea completamente diferente, requiere de un apoyo. Y no es solamente el apoyo de los vecinos y habitantes, porque es muy necesario, sí, sino también del apoyo de las autoridades. A mí me gustaría saber, Secretaría de Bienestar Social, si le corresponde, a Policía, si le corresponde. ¿A quién le corresponde?
4: Y no sé, Rafa, qué pena con lo que voy a decir, pero no sé si usted en esa basura alcanza a divisar pedazos de pronto de materiales de zapatería, porque al igual que la 21, que la tienen también afectada la basura y gente de los diferentes almacenes de repuestos que botan también ahí los recicladores o los recuperadores ambientales, como usted le llama, ahí también en ese barrio, eso es un barrio muy tradicional de peleterías, donde se venden artículos de cuero, de todo lo que tiene que ver con espumas, todo lo que tiene que ver con ferreterías, toda esa cosa. Y por ahí también hay una que otra zapatería y la gente bota todos esos pedazos de residuos y ahí debe encontrar usted en esa basura, Rafa.
8: Mire, le voy a decir una cosa, la carrera octava, la calle 19, la carrera novena y la calle 20, o sea, la manzana completa, que eso lo haremos ahora para compartirlo como material, es lo mismo que ustedes vieron aquí en la calle Amor, lo mismo le pasa a la carrera novena, a la calle 20 y a la carrera octava A. Es un parqueadero y alrededor no hay viviendas, no hay locales, no hay nada. Entonces, habitantes de calle, los que vienen a botar la basura, etcétera, etcétera, pues ya cogieron este pedazo porque es lo que hemos dicho siempre. Ah, como uno lo hace, entonces yo también lo hago.
4: Claro.
8: Como el segundo lo hace, entonces el tercero también.
4: Si el vecino etcétera, no le dice etcétera, nada, etcétera. Entonces yo también lo hago.
8: Y si aparte de eso no hay un control de parte de policía, autoridades, que le metan mano al asunto, pues ellos, para ellos, y tenemos que entender esto, nosotros que vamos los martes a martes de misericordia, esos muchachos allá no tienen nada que perder.
4: No, claro.
8: Nada. Y eso, lamentablemente, se aprende solamente en el camino, y se lo voy a explicar por qué a los televidentes. Anteriormente, yo personalmente era uno de los que de pronto iba en el carro con los niños o en la moto, y llegar a un semáforo o llegar a una parte donde un habitante de calle le pide a uno de pronto una moneda o le va a limpiar el vidrio, y uno se enoja de pronto porque no me eche agua sucia. A ese habitante de calle que está ahí con ese limpia vidrios, dígame, ¿qué pierde él pegándole con ese coso a usted un vidrio?
4: No, nada, total.
8: No pierde nada.
4: Total.
8: Le daña a usted su carro y el jodido es usted con un vidrio de 500, 600
4: no
8: mil pesos.
4: No tiene nada que perder. ¿Usted cómo va a poner entonces a pelear? ¿Cómo le cobra usted un vidrio a una persona?
9: No,
4: esa?
9: Y ¿saben qué hacen últimamente? Le levantan o no las plumillas.
4: Ajá.
9: Y si uno no les paga,
4: ¿se las llevan?
9: Entonces, no las bajan. No le bajan la plumilla a uno, entonces si uno no le da moneda, no le las bajan. Entonces uno
4: rayan, queda encartado
9: y tiene que parar más abajo.
4: O lo rayan.
9: A bajarla. Sí.
1: Y si te por bajas ejemplo, también, te pueden meter peor. una puñalada claro. Ahí de una. Y eso, ellos que pierden.
8: Nada. Por ejemplo, el Renault 9 que tengo yo.
9: ¿Qué bueno?
8: ¿Ah?
9: ¿Qué bueno?
8: Yo tengo un Renaultcito 9 del año 82.
3: ¿Cómo no?
8: Y tiene sensores en las plumillas.
4: Yo tengo un Dacia.
9: Ajá, no, pues sí.
8: Yo se los mandé a poner. Pues cuando cae agua en el parabrisas, las plumillas se activan. ¿Sí? A mi Renaultcito 9. Y ya me ha pasado varias veces en un semáforo que ellos llegan y le echan agua y las plumillas se me activan y se enojan. Entonces yo tengo que bajar un poquito el vidrio con la mano de mi carro, porque baja con la mano, así. Le digo, amigo, es que tiene sensores, lo siento.
4: Le da manivela. Y subo.
8: ¿Qué más puedo hacer? Pero entonces, ellos no tienen nada que perder, vuelvo y retomo, y a ellos les importa muy poquito. A ellos les importa muy poquito venir y tirar basura aquí. Al que le tiene que importar es a ese concejal que está rasgándose las vestiduras en este momentico, porque una pared se cayó. A ese concejal es el que tiene que importarle este pedazo, que es el comercio de nuestra ciudad, que es el que le pone los votos a usted, señor concejal.
4: Pero ese por allá no pasa.
8: Pero por aquí no vienen.
9: No, solo cuando es viral algo.
8: Por aquí no vienen. Por aquí no vienen porque como esto es una manzana completa que no tiene 80 casas para darle 80 votos, ya, entonces por aquí no aparece. Pero esto es una realidad que lamentablemente tenemos que registrar porque es triste. Alrededor de la manzana, de la carrera novena, calle 20, carrera octava y calle 19, la forma en que se encuentra. Venga, yo les muestro.
4: Ahí sí, como los llaman a ellos, literalmente, despectivamente, lo voy a decir así: cuando los locos den votos, van y lo buscan.
8: ¡Oh! Pana, qué gran frase esa. Y no estamos justificando, no los estamos justificando a ellos porque sabemos que. No estoy revisando los comentarios de YouTube, pero yo sé que mucha gente está diciendo ahí: ¡ay, como siempre, ustedes defendiendo a los locos, Gamine! No. Vamos a escuchar la realidad desde los diferentes puntos. Mi hermano, ¿cómo está? Rocío, buenos días, ¿cómo está? Bienvenida a Tropicana. Usted hizo su petición a través de... muy juiciosa, además, porque me mandó... Mauro la leyó, un pastoral. A tropireportero@gmail.com solicitando que le ayudemos a visibilizar esto que está pasando aquí. Una iniciativa que tiene doña Rocío con Fundapre. Pero que nos cuente ya misma. Buenos días, ¿cómo estás?
10: Muy buenos días, muy bien, gracias a Dios. Mi nombre es Rocío Biafara, yo soy gestora de proyectos de acá de Fundapre y ahora queremos visibilizar y compartir con ustedes el proyecto de transformación vecinal que viene ya trabajando más de un año.
8: ¿Por qué surge esa necesidad? ¿Qué pasa dentro de Fundapre para que ustedes quieran pensar en esta calle?
10: Nosotros atendemos 50 niños y niñas y adolescentes vulnerables de este sector. Niños que tienen que levantarse cada día con una realidad impactante para ellos, pero que ya se volvió algo cotidiano. Y llegan aquí a la fundación donde ellos se sienten como en un segundo hogar porque tienen compañeros, tienen profesores que los quieren, que los reciben, que les dan un cálido abrazo, que les dan un beso de bienvenida, pero se impactan con un consumo grande. Impresionante que una persona normal ve eso y generalmente se impacta, para ellos ya eso es algo normal. Con la basura, con escombros, con peleas problemáticas, que para ellos ya eso se volvió algo normal. Normalizaron esa situación y para nosotros no queremos que eso se vuelva normal, o sea, queremos romper ya con eso. La idea es que esta calle, como se llama Calle Amor, eso represente una transformación, una unión vecinal, una unión interinstitucional que permita que los niños puedan llegar a este lugar en condiciones sanas, en condiciones sin peligro, sin riesgos para ellos mismos y para sus familias. Eso es lo que nosotros queremos aquí. Por eso empezamos un proyecto en el cual estamos ocupando la calle con los mismos niños. Ahora en abril hicimos la celebración del Día del Niño en la calle. Hubiese sido fantástico que hubiesen podido estar aquí y ver el cubrimiento. Los niños vinieron, montaron cicla, patineta, patines, jugaron con la Secretaría del Deporte, que vinieron a hacernos unas actividades muy bonitas. Pero se quedan un día de uso. Entonces, en los demás días que ya no se usa, vuelve y sucede lo mismo. Vuelve la basura, vuelve el escombro, vuelve el consumo. Y eso es lo que nosotros queremos erradicar. Por eso queremos visibilizarlo, queremos mostrárselos a ustedes, queremos la ayuda de muchas personas ante esto, porque nos falta embellecer la calle. Nos falta volver a pintar el mural, volver a llamar esto la calle Amor, que la gente pase y lo vea, se sienta en la calle Amor de verdad.
8: Bueno, veía yo que está pintada con el letrero Calle Amor, esa iniciativa, ¿o eso lo hicieron ustedes?
10: Sí, claro, eso lo hicimos nosotros el año pasado. Ayudas de papás, ayudas de los niños, ayudas de algunos sectores que nos acompañaron. Está la policía comunitaria que ha sido muy presente y nos ayuda en las actividades. Ha estado la Secretaría de Seguridad y Justicia, ha estado la Secretaría de Bienestar Social con Samaritanos de la Calle, que han sido unos aliados importantes para nosotros.
11: Bueno, pero entonces uno se queda sorprendido, doña Rocío y muchachos, ¿cómo es que si está la del deporte, la de seguridad, todas estas entidades que han estado aquí, y si saben que hay una realidad aquí, ¿por qué solamente venir aquí para figurar en la foto, para salir en un video y mostrar, hicimos para la fundación esto y lo otro, pero ya, ahí se queda? Y es lo que ella está buscando precisamente, que esto no sea solamente, como lo dice ella, para la foto, para justificar que hicieron algo o justificar un gasto, porque no nos vamos a decir mentiras, ustedes saben que vienen a hacer una labor de esta y la mayoría de los que vienen son de apellido Tombe, dicen que valía 5.000 cuando valía 1.000 el farol, igualito. Es de manera en broma, pero es real, o sea, es real, o sea,
3: sí, claro.
11: Vendrán a dar una actividad que puede costarles 3 millones y seguramente lo habrán inflado.
3: Se inflan los precios.
4: A Tombe le enseñaron a comprar ladrillo los que hacen esas obras.
11: Yo sí creo. Bueno, doña Rocío, ¿qué está pidiendo usted en este momentico, aparte de lo que está diciendo, que es visibilizar este tema, pues, no sé, a la comunidad, a los comerciantes? ¿Cuál es la iniciativa?
10: Bueno, lo inicial es que por favor no le entreguen la basura a los habitantes de calle.
4: Epa.
10: Les pagan 2.000 pesos, 3.000 pesos. Oiga, por deshacerse la basura, pero no saben el daño que nos están haciendo por esos 2.000 pesos. O sea, eso es primordial. Los restaurantes, los peleteros, los de ferretería, todos los que están alrededor, que por favor no entreguen basura. Y segundo, que se unan a nuestra iniciativa por medio de las actividades que hacemos. Como les digo, ahora para este mes tenemos programado, proyectado otra vez el embellecimiento. Necesitamos pintura, necesitamos brochas y necesitamos mano de obra para poder volver a recuperar esta pared, la pared de allá, la pared del frente, y que se visualice y que se vea mucho más bonita, para ver si con eso disminuimos un poquito el impacto ambiental con el tema de las basuras. Eso es como nuestra petición más importante, y pues a mediados, pues obviamente a futuro, seguir trabajando en esto, porque esto no es un trabajo de un día o de un año o de un mes. Esto es un trabajo arduo y continuo en el cual entre todos unidos podemos lograr que esta calle vuelva a recuperarse.
11: ¿Cómo es el trato de ustedes con los muchachos que mantienen aquí? O sea, yo vi ahora que comentaba yo que uno de ellos me vio y dijo, no, venga, préstame una escoba, yo barra, no vayan a mostrar eso tan feo. ¿Cómo es el trato con ellos?
10: Pues la verdad es que es casi siempre cuando Samaritanos viene a hacer las actividades de ellos acá, estamos procurando que ellos nos ayuden con el mejoramiento, o sea, ponerlos a ellos mismos a barrer, a limpiar, a organizar, pero como le digo, vuelvo y le digo, eso no es de un día. Entonces tocaría que estar uno ahí pendiente todos los días, toca que una persona esté pendiente para que no boten la basura, porque a pesar de que ellos dicen que son de otras partes, también son ellos, porque uno tiene que estar viendo cuando llegan con las carretillas a descargar, a cargar ahí, y uno les dice a ellos, por favor, no dejen basura. No son groseros, siempre dicen sí señora, pero mentiras, cuando uno entra y vuelve y sale, ya han ido y han dejado la basura ahí.
11: Dan la vueltica a la manzana.
10: Exactamente. Entonces, la idea es que ellos también se puedan concientizar y ver que esto es un trabajo con niños, que esto es un trabajo con amor, que queremos la recuperación para el bienestar de todos. Entonces, que nos colaboren, que no traigan su basura acá. La idea es que no lleven la basura para ningún lado, porque lo que no tiran acá, obviamente lo van a tirar a otro lado y causan un daño muy impresionante. Entonces, la idea es que se concienticen ellos de que eso no se debe ir ahí.
11: Pues mire, Mauro y televidentes, que en toda la esquina de la 19 con octava hay un local comercial que incluso, doña Rocío, ya vuelvo con usted, porque quiero presentarles a una de las representantes de Madecentro, que dice ella en sus propias palabras, ya estoy mamada, ya estoy cansada, pero no cansada de moverlo, sino de qué, es lo que usted hace, ¿cómo es su nombre? Buenos días.
12: Muy buenos días, mi nombre es Ana Milena, represento a Madecentro, soy la administradora de la carrera OTA con 19. Bueno, la problemática de Madecentro, como estuvimos en la reunión con Rocío, de la sensibilización de los mismos comerciantes, cafetería, que no le dan la basura a los muchachos en las esquinas, los dejan todos los días a las 6:30, tengo que llegar a limpiar la esquina para poder que los clientes puedan ingresar. Y nos dejan...
11: Esa limpieza, eso le iba a preguntar, porque esa limpieza no solamente me imagino que tiene que ver con basura, sino en el caso de ellos, pues no sé, ¿cómo lo ve usted que vive esta realidad todos los días?
12: No, es muy triste, la verdad, es muy... Y como le digo, a Madecentro le toca asumir todos los días que el camión venga de la basura a recoger, pero eso es un costo que adicional que le está representando a la empresa, inclusive también el ambiente laboral es demasiado deprimente. Fuera eso nos ha disminuido las ventas, porque ya los clientes no quieren llegar por la salubridad que hay.
11: ¿Hay excrementos de humano y también todo eso?
12: También, sí. Nos toca llegar literalmente a limpiar los excrementos que dejan los habitantes de Cali. Esa es una problemática que nos compete a todos, no solamente a las partes...
11: a las autoridades,
12: sino también a nosotros, los comerciantes, los restaurantes. Ya hemos hecho una sensibilización de decirles no le den la basura. Dejan también
11: eso estaba viendo yo, que parece que hubieran desbaratado una oficina y la trajeron literalmente y la dejaron aquí tirada toda.
12: ¿Qué pasa? Eso no lo recoge la basura, sino que toca montar una PQRS diciendo que por favor dejaron unos escombros.
11: Que vengan a recogerlos.
12: Sí, para poder que lo recojan, porque si no, no lo recogen. Y esa es la problemática que vivimos todos los días. Pues el llamado es, como decía Rocío, que por favor sensibilicémonos, amemos nuestra ciudad. Esta es parte de Cali y necesitamos que por favor Madecentro paga sus impuestos y no son, como le decía yo el día de la reunión, no son cualquier pesito, son millones de pesos que paga con impuestos. Entonces, ¿dónde está la alcaldía? ¿Dónde están las autoridades que le pongan un frente a esto? Porque ya no es... La verdad es muy deprimente.
11: Bueno, pues es lo que dice la señora de Madecentro, doña Rocío también. Esperamos de verdad que se pueda... Venga, doña Rocío, que para cerrar la información, usted me comentaba que el día sábado va a hacer una actividad aquí, me decía.
10: Sí, tenemos una actividad de emprendimiento para, como les digo, poder utilizar la calle y que se sienta ocupada. Tenemos un grupo de mujeres de semilleros, ellas son madres cabeza de hogar y nosotros las estamos ayudando a capacitar para el emprendimiento. Entonces el sábado tenemos un evento aquí, la idea es que las personas de alrededor, las familias de alrededor puedan sumarse a esta iniciativa, vengan, colaboren, les compren para que se vea la calle utilizada.
11: O sea, la idea es cambiar esa imagen de la calle y si es necesario pues volverla a una calle donde haya emprendimientos apoyada por ustedes.
10: Sí, señor, desde Fundapre tenemos una iniciativa con los niños y con las madres cabezas de hogar con el fin de poder mejorar el espacio.
11: ¿Qué van a poder encontrarse, por ejemplo, ese día?
10: Ese día tenemos comida, tenemos empanada, champú, arroz con leche, tenemos venta de usado, de ropa usada en muy buen estado, para mamitas, para niños, para todo el público. Entonces tenemos ese día un espacio como de recreación también, de ambientación, para que se sientan a gusto y la idea es que nos acompañen, vengan, disfruten y estén aquí con nosotros.
11: Y yo me imagino que antes del sábado tendrán que volverle a meter mano ustedes a limpiar esto.
10: Oh, sí, claro, para el viernes hay que dejar esto limpio para poder que ese día esté presentable.
8: Bueno, pues compañeros, esperemos que esto se visibilice de verdad aquí en la calle 19, entre carrera octava y carrera novena, aquí al ladito de la Fundación Fundapre, donde hoy hemos venido, donde hemos visitado para que ustedes conozcan de esta situación, para que vean lo que ocurre aquí y obviamente buscar que a través de Tropicana ese apoyo para Fundapre, Doña Rocío y a toda la gente de este sector y a todos los niños, a estos 50 niños que están aquí, pues puedan recibir finalmente una respuesta o cambiarle finalmente la imagen a esta calle de aquí, que hoy se llama Calle Amor, pero que lamentablemente hoy parece una calle basura. Eso es un reportaje desde aquí, desde el barrio Sucre, con la cámara de don Julián Sandoval, la técnica de Pablo Arana, quien le saluda a Rafico. Más adelante vengo de otro punto, porque me voy a morar. ¿Para dónde?
13: ¿Para dónde, vea?
14: La pared se cayó.
9: Vas para la comuna 16.
4: O sea que a usted ahorita le van, ahorita no le van a llamar el tropi reportero, sino Roberto Ledesma. Porque ¿por dice, esa maldita pared.
9: Esa pared.
15: No me si deja no, ver.
4: Hoy no la de Marco Barrientos. Los muros caen.
8: Vamos a ver, a preguntarle a la comunidad a ver qué nos cuentan por
1: hágale
8: allá con esa
1: pared. Vaya para allá de una vez. 7:29 a.m. Escuchan el cómo amaneció Cali de Tropicana y es momento de contarles cuál es el menú el día de hoy en el Tropicomedor de Mercatodo, Mercamío y Tropicana, porque hay descuentos
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4: No he dicho, no puedo decir nada porque
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15: Pero se ve bueno, se ve bueno. Y los niños dicen que está rico.
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1: Kevin, que pela esa soya.
4: Ah, no, esta sí.
15: Yo sí voy a comer pegado.
4: Este sí pela, ¿o yo?
15: Yo sí voy a comer pegado.
4: Este sí pega, ¿o yo?
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0: Mandándole un saludo a toda la gente que nos escucha desde lugares del mundo, desde Francia, desde Europa, desde los Estados Unidos, hasta desde Venezuela. Juan Santana, escuchándonos. Oye, chico, ¿cómo es que? Conchale, oye, chavo, vale. Conchale, ¿cómo conchale, está?
1: Señor Tito,
0: un saludo para la gente de Venezuela.
1: Señor Tito, conchale.
0: Sí, vale. Para Juan Santana, en Venezuela, escuchándonos a través del Real Audio, por Mi Tropicana, nuestra aplicación.
1: Ese que es hijo de Oscar de León, ¿verdad?
0: Sí, es el cantante principal de la orquesta de Oscar León.
1: Pensé que era el hijo suyo.
0: Bueno, tenemos datos salseros, mi querida Vanessa Narváez. Y es que, viste, datos salseros. Tenemos datos de la Selección Colombia. Y es que ayer les mostraron el video donde sale la mamá de Jefferson Lerma, de Daniel Muñoz, la mamá de James, la mamá de... hasta la mamá de Néstor Lorenzo, el técnico de la Selección Colombia.
2: Y Lorenzo lloró.
0: Lloró. Y el pelado que estaba al lado también lloró porque él es el hijo de Néstor Lorenzo. O sea que la señora es su... abuelo.
1: ¿Lorenzo Lamas?
0: No, Lorenzo, el técnico de la Selección Colombia. Ayer les mostraron ese video. Me dio mucho sentimiento cuando habla la mamá de Daniel Muñoz y que eran muy humildes para ir a jugar a esa cancha de tierra. También, el video es largo, pero es muy bonito. Y es un mensaje de parte de la mamá de algunos de los jugadores de la Selección Colombia y Daniel Muñoz. El llanto también, el de la mamita. Cuando recordaban aquellos momentos tan difíciles de ir a montarse en un bus para llevar al niño a una cancha de fútbol, a patear una pelota, muy bacano. Así que,
2: se empieza a sentir, ¿no? Ya esa energía del fútbol, usted va por las calles y ve todo el mundo con el tema de las bubucelas, de las camisetas, y es que está prácticamente respirándonos en la nuca al mundial.
0: Se viene el mundial.
2: Ustedes saben también que el mundial 2026 se vive en la tribuna y nosotros podemos estar ahí.
0: ¿Cómo así? O sea, no entiendo.
2: No solamente lo podemos ver por televisión, ni por las redes.
1: Porque yo ya tengo mi babacelas listas.
0: Bubucela.
2: Nosotros podemos estar ahí, ¿sabía?
0: ¿En el mundial?
2: Sí.
0: ¿Cómo es eso, Vanessa?
2: Pues.
1: ¡Ah, no! Claro.
0: Yo tengo camisas Quetz.
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0: No sabía.
2: Parece más atención porque, como le dije, son varios premios. A ver. El primer premio es un viaje todo pago con acompañante, es decir, con su pareja, para ir a México, güey. Órale, la neta me lo jura.
1: Es que hay otro donde tengo televisor y con silla requinta.
2: ¿Pero sabe a qué partido es?
1: ¿A cuál?
2: Colombia Uzbekistán.
0: Ah, el primero.
1: Eso, el de Uzbekistán.
0: Uzbekistán.
2: Y los otros premios, como se lo mencionaba, el segundo está también buenísimo. Claro. Porque es una sala de cine con un televisor de 70 pulgadas, más una nevera minibar para que usted realmente tenga todo ahí a la mano, y un teatro en casa. Hasta un sillón reclinable.
1: Dale, dale. neverita, Mauro, para que meta la birra.
2: La birra, obvio. Ustedes se imaginan ver el partido.
1: Sí, porque él es mi rosa. A él no le gusta que el trago le guste la birra.
2: La pola. Claro, y ahí con la pola al lado. No, imagínese. El tercer puesto es un televisor de 70 pulgadas con un teatro en casa también. Y el cuarto es un televisor. O sea, por todos los lados es el televisor para que.
0: No lo tienen para ganar.
2: No.
0: Bueno, vayan a.

0: Hagan sus compras.
1: Mejor dicho, la única forma que usted no gane es que tenga la suerte de Eder.
0: Sí. A ver. Presentamos la primera en Tropicana.
2: Primera.
0: 7:38 a.m. Vanessa Narváez, Kevin Tomber, Ráfico, Tito Varela, el DJ Juli Mauretano.
3: ¿Qué le pasó?
0: De lunes a viernes, el cómo amaneció Cali.
1: Eso me gusta que sea así.
0: Por favor.
1: Que sea energético.
0: Antes.
3: Energético. Esa vaina.
0: Si van a celebrar este fin de semana con las madres, con las cuchas, por favor,
1: corten bien, hombre.
0: Sí, ya, esto es el 10, ya lo que estoy
1: diciendo,
0: que
1: ya, definido.
0: Ya todo el mundo tiene montado su rumba este fin de semana.
1: O sea que si este domingo.
0: Es este fin de semana, Tito.
1: Ah, bueno.
0: Y resulta que Cali, y esto me gusta, lanza campaña La Velocidad Destruye Familias. Y es verdad. ¿Sí vieron anoche el accidente en la autopista?
4: Uy, señor. Fuerte accidente.
0: Tremendo. ¿Tenemos video?
1: Bueno.
0: Ahí hay un video, pero el video está completo.
4: Es el video de la gente de tránsito haciendo la...
0: El levantamiento y la inscripción y todo, ¿no?
4: Sí. No. Ahí se lo van a compartir, porfa.
0: Eso, para que lo mostremos en nuestro canal oficial. Se suscriben nuestro canal oficial de YouTube, Mi Tropicana TV.
1: Como decían en los... ¿Se acuerdan? Usted llegó a montarse en los buses... Cuando traía los letreritos que decía conduzca con prudencia, claro. Su madre lo espera.
0: ¿No? Así decían. Y esta estrategia pedagógica que busca reducir que la siniestralidad vial, especialmente en motocicletas, como por ejemplo el accidente anoche en la autopista. Vayan a YouTube, a Mi Tropicana.
1: Y estuvimos hablando esta, en la mañana anterior.
0: Claro, de lo que pasó allá en la 52.
1: El que pasó, que tenía fan por dos segundos.
0: Yo no sé.
1: Ah, bueno.
0: Si van a celebrar por todo lo alto con licor, no sé qué tipo de licor. Pero trate, hermano, de al menos, Tito, de pedir un taxi.
1: Total.
0: Para que lo lleven. Mano, no se complique, no haga la de más.
3: El conductor
1: incluya,
3: elegido.
0: No
1: se complique,
0: mire, la vida.
1: Si usted va a hacer el parche y va a llevar a la mamá a comer, a tomarse vinitos, lo que sea, listo, incluya 50 luquitas más ahí para que tenga para el transporte, al mismo. Yo que ni 50 se gasta.
0: ¿De qué se trata la campaña para este fin de semana? La velocidad destruye familias. Tito Varela, aquí está con nosotros la letrina de la información. Él es el único con este tono diferente porque no se equivoca. Es la emoción que transmite a la hora de contar las noticias aquí en este noticiero, porque la verdad es el diferente, el lector diferente de
1: eso
0: está en esta emisora.
1: A eso me pagan y muy bien, ¿no?
0: Imagínese, la llanta de Tito Varela de su carro actual vale lo que un Twingo, eso es lo que vale más o menos.
1: Ya me dijeron en Bogotá, me dijeron, el día que usted le da bien, se le baja el sueldo. Oído, Cali, atención. En el marco de la conmemoración del Día de la Madre, la Alcaldía de Cali, a través de la Secretaría de Movilidad, lanzó la campaña La Velocidad Destruye Familias. Una iniciativa orientada a generar conciencia sobre los riesgos del exceso de velocidad y la conducción bajo los efectos del alcohol. ¿Se acuerda la frase aquella que alcohol y gasolina?
0: Ey.
1: No mezcla, ¿no?
0: No mezcla.
1: Ok. La única mezcla que no mezcla es alcohol con gasolina. Según explicó la administración distrital, esta fecha históricamente registra un incremento de los siniestros viales, muchos de ellos asociados a comportamientos de riesgo como el exceso de velocidad y la mezcla de licor con la conducción. Por ello, la estrategia busca reforzar mensajes pedagógicos dirigidos a todos los actores viales. El secretario de Movilidad, don Sergio Moncayo, señaló que uno de los principales objetivos es reducir los índices de mortalidad en las vías de la ciudad. Abro comillas. Reducir los índices de mortalidad que día a día se nos presenta en la ciudad. Ese es nuestro objetivo principal, cierro comillas, explicó. Abro comillas. No es lo mismo un accidente vial a 10, 20 o 30 kilómetros que a 60, 70 u 80 kilómetros. Es casi como caerse de un octavo o noveno o décimo piso contra el suelo. Cierro comillas. ¿Vio? El viejo le metió estadísticas y demás. ¿Vio? El funcionario también advirtió que una proporción significativa de los siniestros fatales involucra motocicletas. Escuchen bien, abro comillas. El 60%, niña, aproximadamente, de los accidentes con mortalidad en la ciudad se están presentando en motociclistas y el 30% en peatones atropellados por motociclistas, con motociclistas que van a exceso de velocidad, invaden los andenes, cierro comillas, agregó el funcionario. Por su parte, la alcaldía de Cali, por parte de Alejandro Eder, hizo un llamado a la ciudadanía, especialmente a los jóvenes, a asumir con mayor responsabilidad el comportamiento en las vías. El mandatario relató que incluso antes de su elección, ciudadanos le manifestaban su preocupación por los accidentes de tránsito que afectan principalmente a jóvenes. Eder también destacó las medidas implementadas por la administración para mejorar la seguridad vial, entre ellas el fortalecimiento del cuerpo, no de él, sino de agentes de tránsito, y el uso de tecnología como las cámaras, no webcam, sino las fotos de detención, que también son con medidas muy importantes que ayudan a salvar vidas, según Eber. Pero no están ayudando a salvar vidas, cierro comillas, afirmó el mandatario. Por su parte, la gerente de Enruta, Diana Carolina Reina, señaló que la ciudad viene avanzando en la implementación de políticas para reducción de siniestralidad, incluyendo la adopción, no de niños, sino de plan de gestión de velocidad. Imagínense ustedes, sea usted un buen conductor en la vía, su madre lo espera. Abro comillas. Las víctimas, los lesionados, no se pueden quedar solamente en cifras. Nos tienen que llevar a tomar acciones, cierro comillas, indicó. Cali, escuchen bien esta cifra. Cali, en el 2024, fue la primera ciudad en adoptar el plan de gestión de velocidad, con lo que se demuestra un comportamiento muy importante para reducir los índices de siniestralidad. Desde Enruta hemos venido acompañando unas campañas de pedagogía, principalmente hacia el motociclista, que es el actor vial más vulnerable. Ya llevamos más de 12.000 ciudadanos sensibilizados entre este año, que entregamos la protección personal como casco, chalecos, guantes y todo esto, porque lo que queremos es cuidar a todos los actores viales, cierro comillas. Durante estas actividades, mi querida Vanessa, los ciudadanos destacaron el enfoque educativo de la campaña, abro comillas. Me parece muy buena la capacitación porque nos enseña a valorar nuestra vida y a tener más conciencia cuando manejamos nuestra motocicleta, cierro comillas, señaló Giovanni Aponza, participante de la jornada de sensibilización. ¿Cómo me viste ahí con la nota?
0: Yo no sé qué tiene el fin de semana de madres. No, en especial en Colombia. Oye, pero es que la gente, hermanos, enloquece.
1: La gente enloquece. Cuando
0: se llena de fervor, de alegría.
1: Y en serio, es el día de ellas. Son riñas. Ah, que va a abrir uno, busca al hermano. ¿Sí viste?
0: Se bolean cuchillo el uno con el otro. Los hermanos terminan peleando por esa herencia. Es que resulta que cuando eras pequeño me diste en la mula.
2: Que me quiere más a mí que a usted.
0: Eso, que es que mi mamá esto.
1: Una celadera.
0: Y terminamos con unas cifras, mejor dicho, alarmantes. Cifras donde se viven momentos de apocalipsis el fin de semana de madre. La oscuridad aparece en la ciudad de Cali.
2: Pero ¡qué amarillista!
0: ¿Qué pasó?
2: Yo creo que, primero que todo, el ser humano más importante para otro ser humano es la mamá. Sí,
1: claro.
2: Entonces, obviamente, eso mueve muchas fibras porque están dos puntos. Están los que están celebrando que tienen a su mamá con vida, entre comillas, de una mala manera, y están los que la están extrañando, por ejemplo.
1: Total, los que la extrañamos, los que la
2: y además de eso, se mueve mucho el comercio. Pero la gente lastimosamente no se sabe medir. Y es lo que hemos hablado acá. La gente no está mal tomar,
1: pero creen que se va a acabar el guaro.
2: Exacto.
1: Chupan, que da miedo.
2: Creen que ya se va a acabar y no son conscientes.
1: Chupan más que ladrillo.
2: Cuando
1: de segunda.
2: Usted siente que ya está aprendiendo, no, yo me voy a dormir. No,
1: sí, claro, ya.
2: Además,
1: es, que una cosa es
2: para la mamá la celebración.
1: Claro. Pero después que el borracho comienza, ¡ey, mi mamá quiere más a mi hermano! Y entonces. No, y
2: ahí para claro. Ahí. Entonces, claro, empezando desde que ese ser querido, pues esa mamá, ese ser tan importante que mueve tantas fibras, mueve tantos sentimientos, esté o no esté con vida, lleva a ese punto de las personas a estar tomando y que no exista ese autocontrol, lastimosamente hace que todo eso pase. Y realmente entendamos, la celebración es para ella, entonces ese día ya no cocina, programe tempranito el tema de la...
4: Sí,
2: si vas a ir a un restaurante,
4: hay que separar con tiempo.
2: Separe la mesa, vaya
4: con
2: tiempo... Programa el tema del transporte para que no se generen esas peleas y usted trata de llevar ese día en paz, que finalmente sea un buen día de la madre.
1: Como
2: ¿ya?
1: dijo Nietzsche, ¡sepárame la mesa!
0: Yo te voy a decir algo. Los restaurantes,
2: no,
0: qué bacano que a todos les vaya muy bien porque es así, pero la verdad...
1: Yo con la seguridad también, ¿no?
0: Separe, reserve su mesa estos días.
2: ¿Se ha reservó?
0: No, pero es que yo no sé ni para dónde va a pegar. No, es que a mí casi no me gusta salir.
4: A la veda, Mauro, a la veda.
0: Usted entra y no sale.
1: No, eso no hay dónde meterse, parce.
0: Allá
1: no,
0: en Alameda usted quiere llegar a las 6 de la mañana, más o menos.
1: No.
2: Pero mira que así como ahora, nosotros pensará mucha gente, claro. Pero igual así se llenan.
0: Ahora otra cosa, el tema de los centros comerciales también no dan
1: y
0: la gente
1: se
0: unas almorzando ahí. No, un librita ahí de carne.
2: Sí, revelando.
0: Y uno volteando a mirar
1: una,
0: así.
1: Que es que una librita, te dice chicanero.
0: Una librita. Una librita.
1: Que le ponen a una de
0: ese, ese pecho.
2: Esos 100 gramos.
0: Ese pecho.
1: Tráigame a libre de carne, pero. Pero con lupa para poder mirarlo.
0: Tráigame el hierbo que tiene allá en el carbón.
1: Yo ya separé la zona barbecue allá en la unidad para no salir.
0: No, la verdad, hermano. Y salir a un centro comercial y usted está comiendo a libra de carne y ya tiene siete haciendo fila.
1: Sí.
0: Choreo, va a parar.
1: Y cuando no es el perrito que entra ya esperando un perrito que le caiga un perro hierbo.
0: Y uno voltea. Ya, pues déjame.
1: Sí, sí. Pues. Y uno, yo no. Y la cola. Y uno así. Y él para ahí corriendo y la cola aquí.
0: Eso.
4: Sí, esperando a que se levanten.
0: Y uno apenas con la papa en la mitad y esa libra de carne, esa carne de pecho, apenas uno dándole cuchillo y tenedor.
1: Dándole
0: eso. Moliendo y la gente ya ahí de una vez a
4: salando. Qué pena.
2: Sí, es que ese día es tremendo. Hasta el restaurante más malo se llena ese día.
0: Todos. El que no venda el día de la madre.
4: Está jodido.
0: Y el que no llene el 31 de octubre, hermano.
1: Me voy a reinventar, vamos, para mí unas 4 libras de esos hipopótamos.
0: De hueso cogote.
1: De hipopótamo y vendo chuzo de hipopótamo.
0: Vea, todo esto de siniestros en la ciudad de Cali, vayan a YouTube a mi Tropicana TV. Les vamos a mostrar un video muy cortico. Esto fue el día de ayer, en horas de la noche, en la ciudad de Cali. Donde una persona pierde la vida, ¿no?
1: No.
0: Una mujer.
2: Sí, una mujer.
0: Vayan a YouTube, se suscriben gratis en nuestro canal oficial de YouTube, Mi Tropicana TV, y vamos a mostrar una parte del video cuando el agente de movilidad de la ciudad de Cali, pues está haciendo ahí como la inspección. Mire, vea. Y una mujer pierde la vida ahí en la autopista. Man. ¿Qué fue esto? ¿Exceso de velocidad?
1: No.
2: Pues la conductora de la moto de placas YYE74C fue trasladada a la Clínica Colombia, donde llegó sin signos vitales. Pues el tipo de accidente, lo que se ha registrado hasta el momento, es tipo volcamiento. Esto fue entre la calle 10, entre carrera 56 y 57, subiendo el puente en sentido sur-norte. A las 8 de la noche con 14 minutos, pues lastimosamente se conoció este accidente. La investigación está en curso, pero pues obviamente también todo apunta de pronto al tema del exceso de velocidad.
4: Y si está lloviendo en esa hora... complicado, porque
1: claro.
4: Es que también cuando está lloviendo uno no debería exceder la velocidad.
1: Yo, por ejemplo, hoy me vine en moto porque pues, lógicamente estoy en pico y placa.
0: Sí.
1: Y papi, qué pena, yo así sean 5 minutos que uno llegue tarde, pero el hecho es llegar.
0: Que nos digan no, no, no. Reporte también de
3: Unidad
0: clima.
3: 809-725-729.
0: ¿Qué dice ahí?
3: Unidad 805-729 aquí en el puente de la 56, sentido sur-norte. Se encuentra un 942 con código azul. La moto quedó...
1: acabada.
0: Vayan a YouTube a mi Tropicana TV.
3: Nos encontramos en el MO.
2: Pesar.
4: Sí, da pesar.
0: Qué pesar, qué pesar.
2: Y siempre son las motos.
0: Claro.
2: Y mire que una de esas estrategias para contrarrestar el tema de las víctimas fatales con el tema de motos eran las cámaras de fotomultas. Y pues obviamente eso no ha funcionado porque los accidentes se siguen registrando en la ciudad. Entonces sí hay que analizar el tema de las estrategias para generar conciencia, aunque finalmente por más campañas que hagan, se queda evidenciado que la gente si no quiere, no quiere. Si la gente no es capaz de ser consciente de que está su vida en riesgo, de que alguien lo espera en casa, eso suena muy frase de cajón, pero es que realmente te está esperando ese ser querido, ese peludito, esa mamá, ese papá, esa esposa. ¿Por qué el afán? Si ya usted va para la casa, ¿cuál es el afán?
0: Bueno,
2: no, no corra.
0: No hay afán y esa es la campaña. Me gusta este tipo y que ojalá se cumpla en la ciudad de Cali y que los operativos sean fuertes por toda la ciudad.
2: Sí, tenemos... la gente, acá, si el, la gente de tránsito se le acerca con respeto, escuche, en serio, ellos no son enemigos. Tenemos que cambiar ese chip porque realmente registrar ese tipo de noticias a plena fecha del Día de la Madre, qué triste.
0: Bueno, tenemos el reporte del clima hasta ahora. Se registran fuertes lluvias en varios sectores de Cali, entre ellos Los Chorros y Meléndez.
4: Sí, señor.
0: Mucha precaución con la gente que vive en la comuna 18 de la ciudad de Cali, que nos envíen el reporte 311-2222-931 porque llueve fuerte.
2: Sí.
0: Y usted sabe lo que pasa en esas zonas de las laderas de la ciudad de Cali, ¿no? En especial en Los Chorros y Meléndez.
2: Total. Y además que a esta hora reportan justamente ahí cerca el sector del canal de Aguas Llueve de la carrera 80.
0: Sí.
2: Está al nivel demasiado alto. Hay unos videos fuertes donde se ve que ya está a punto pues de desbordarse. Entonces también precaución para el tema de los conductores por esa zona, porque sí, parece que no ha parado de llover en el sur.
4: También nos reportan por acá que en la Paso Ancho con 70, Paso Ancho con 70, pasando la Paso Ancho, han colocado un policía acostado, un reductor de velocidad, pues, lo han puesto, o sea, es nuevo, y lo dejaron sin pintar. Dicen que a esta hora ya van dos accidentes de tránsito a la hora, a las 7:56 van dos accidentes de tránsito, y eso es lo que tiene colapsado la Paso Ancho con 80, con 70.
0: Que nos digan los oyentes, 311-2222 en 931 de la comuna sur, 18 de la ciudad de Cali al sur, que nos digan los oyentes de Tropicana. Buenos días.
4: Escuchamos a los oyentes. Hola, bienvenidos.
5: Tropicana, buenos días.
6: Ojalá se cumpla en la ciudad.
5: Ustedes saben que eso no es de colocar estrategia ni nada. Eso es cultura de uno mismo.
1: Sí, total.
5: Digo que un semáforo está en rojo, ¿para qué me lo va a pasar?
1: Total.
5: Buscando un accidente o dañarle el día a una persona, porque correcto, los motociclistas no pagan nada.
1: Total.
5: Le tengo que pagar al man del carro o al que lo accidente. Eso siempre ha sido así. Buenos días, Tropicana.
4: Buenos días.
1: Total, lo que yo les decía ayer que estábamos tocando el mismo tema. ¿Para qué yo necesito que me pongan un policía encima? ¿Para qué yo necesito que cada cuadra que yo vaya encontrarme una fotomulta? Sí. Si yo tengo que saber de que si yo me monto en un vehículo, hermano, es mi responsabilidad, primero que todo, con mi vida. Y si llevo a una persona parrillera ahí al lado, mucho más. Y lógicamente, tengo que también echarle ojo a la persona con que voy conduciendo, porque me puedo llevar a otra persona a causarle un accidente. Y vuelvo y le repito, en muchas ocasiones uno no sale con la idea de matar a nadie, pero hay gente que también le busca problemas a la vida, le buscan cinco patas al gato sabiendo que tiene cuatro, lo que le cuelga en la cola, hermano.
0: Vayan allá a YouTube a mi Tropicana TV, estamos mostrando esta hora el caño de toda la 80. Uy, eso está ya, mejor dicho, ahí cerquita de salirse.
1: Mire el caño, mire.
0: Vayan allá a YouTube, dale sonido ahí, por favor.
1: Sí, señor. Por Dios.
4: Envíemelo, por favor. Es que no sé qué le pasó a mí, dale. Ve. Vamos a ver, ahí está.
1: Se le inundó con el agua que mandó.
4: Vamos a ver, sí, me dañó, ¿eh? Va, a ver, descarga. Ahí. Ah, no, esta es otra cosa. Este es. Vean. No, eso se va a salir.
0: Vayan ahí a YouTube a esta hora, en el sur de la ciudad de Cali, ¿cómo está ese caño de toda la 80? Uy, ¿está qué sale, hermano?
2: Total.
4: Conéctense a YouTube Mi Tropicana TV, vayan ya mismo.
0: Vayan a YouTube Mi Tropicana. Que la ropa que se vino el agua, vean. Sí.
4: Voy. Me tocó cerrar aquí un momentito. No.
0: Vayan a YouTube, ahí estamos mostrando que nos dejen los mensajes 311-2222-931, los oyentes en el sur de la ciudad de Cali. ¿Cómo está el clima hasta ahora? Buenos días. Tropicana.
6: ¿Aló? ¿Cómo amaneció Cali de Tropicana?
7: Buenos días. En Cali o en todas partes viven sino bestias. Uy. Gente que no respeta el tránsito. Gente que pasa por una cámara y poniéndole un maletín a la placa. Yo no entiendo la gente cómo para tomar si tiene para sacar papeles, mantener papeles al día, pero para andar en regla, no. Solo bestias que hay en este Cali. Uy,
0: Tropicana, solo mulas, dicen por acá. Solo mulas. Señora,
4: bueno, Tropicana, la más bacana, 311-2222-931. 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Hola.
8: Buenos días, Tropicana. Oigan, pregunta importante. ¿Cuándo es que se jubila el señor este? Gracias, feliz día.
4: ¿Cuál señor este?
0: ¿Será Tito Varela?
4: Yo creo que debe ser Tito.
0: Estamos prendiendo velas.
4: Ya viene para que le responda.
0: Eso, ya viene.
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9: 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Son las...
4: La hora en Tropicana, la más bacana, 8 de la mañana, 2 minutos, 8, 2 minutos.
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13: Ocho de la mañana, 11 minutos, escuchan el Cómo Amaneció Cali de Tropicana, Vanessa Narváez, Kevin Tom, Betito Varela, Rafico, el DJ Juli, Maure Tallo. ¿Qué dicen los oyentes que nos escriben en YouTube, mi Tropicana TV?
5: Bueno, estamos aquí a través de transmisión, se nos metió el Chucky, gente, eso, pero aquí estamos. Tranquilos.
17: Álvaro nos reporta por acá, Tropicana la más bacana. También por acá está Juliana Acevedo, que pide que hablemos de tema de política, que justamente ya venimos a debatir de eso, lo que pasa en la política. También por acá un saludito para Wilmar, también para María, para Gloria, para Marta Valbuena, para César Augusto, para Susan, también para Julián, para Amparo Mosquera, que están conectados con nosotros. Recuerde que desde hoy el Como Amaneció Cali de Tropicana está desde las 5 de la mañana en vivo a través de YouTube, para que se conecte desde bien tempranito, empiece a reportar sintonía y también no se pierda todos los videos que tenemos para ustedes.
13: ¿Qué dicen los oyentes? 311-2222-931. El estado del clima en el sur de la ciudad de Cali, que llueve fuerte.
17: Oiga, fuerte, porque estábamos hablando justamente que el tema de el caño, pues, el tema de las aguas residuales estaba totalmente a tope, pero ahora la noticia es que los motociclistas están viendo afectados por la caída de un árbol, y específicamente un motociclista resultó herido tras la caída de ese árbol en toda la Paso Ancho con 85C. Esto, pues, al sur de Cali. La mujer, porque era una mujer la que conducía esta moto, resultó lesionada tras el impacto, y una ambulancia acudió al lugar de los hechos y le dio la atención médica y fue trasladada a un centro asistencial. Así que también mucha precaución con el tema de los árboles, y por el momento evite transitar por esta zona porque, pues, hay mayor congestión en el sur. Repito, el accidente se acabó de presentar en toda la Paso Ancho con 85C.
13: Bueno, ¿qué dicen los oyentes? 311-2222-931. Buenos días, Tropicana.
20: Tropicana, buenos días.
17: Aló.
20: Oh, muchachos, qué bien, cómo amanecen. Oiga, bien, ese señor que acabó de mandar ese audio, según él, odiando muchísimo a Tito. Ay, no, como dijo la tía Inés, muérase.
13: Buenos días.
17: Que le mueren. Aló.
21: Tropicana la más bacana, muy buenos días. Aquí la 26 está la fotomulta, dice que ya entró en operación, pero no tiene el temporizador. Entonces, ¿cómo sabe uno cuándo hay que parar o hasta dónde puedo continuar? Si justo voy bando por debajo y cambia, entonces me hace la fotomulta. Entonces está incompleta ahí la operación.
13: Gracias, buenos días, Tropicana. 311-2222-931. Buenos días, Tropicana.
22: La única persona y que me hace reír cuando yo estoy aburrida es Tito.
23: El payaso, pues.
22: Viva Tito.
23: El payaso, que no se
22: vaya,
23: pues,
22: todavía en pensión. Estás joven, Tito. Gracias, Tropicana.
17: No, pues
22: la
17: tampoco
22: bacana.
17: Le mienta.
13: Está joven, no. O sea,
17: pero
13: si
17: es
13: no
17: que él es como es.
13: Si nos levantamos así con esa mentira, mejor dicho, vuelve y se acuesta, mi niño. Buenos días.
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17: ¡Ya!
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25: Bueno, buenos días, Tropicana la más bacana. ¿Qué tanto afán de que Tito se pensione? Si no le gusta a Tito, que cambie de emisora, pero ojalá no lo dejen hasta que cumpla de pronto mínimo 90, 91 años.
13: No creo que llegue hasta allá.
17: Pero te quieren esclavizar.
26: Pues si el doctor Mao llega su vaina y toda la vaina. No, venga, yo escuché lo del señor de la vaina de la muerte y yo le voy a decir una cosa con todo el cariño y todo el respeto. Desearle la muerte a una persona,
13: eso
26: así
13: no
26: sea
13: hace,
26: su enemigo, lo que sea, sí, no, porque eso se te puede devolver, mi rey. Claro. Yo oro para que tu vida se prolongue mucho y la de tu familia.
13: Pero la haces de corazón.
26: Y no, seguro, no, Dios sabe que sea así. Y lo que te digo, mi rey, no se le desea. Es como yo tenía el vicio, o tengo todavía, pero estoy en recuperación, de decirle a la gente hijos del diablo. El diablo no tiene hijos.
13: Sí, usted es uno.
26: Ah, bueno, puede ser. Entonces, por eso te digo, esa vaina de decirle uno, hijo, el diablo al otro, no. Imagínate que el diablo es hijo de Dios.
24: Claro, claro. Y el cuando propio, Dios manda, al diablo obedece.
26: El propio diablo es hijo de Dios. Entonces, a la parte de... Yo por eso no le quise decir nada al Señor. Tito, y con todo el cariño
13: de... ¿De dónde son todo poco de mujeres que te están escribiendo, hombre?
26: Ah, sí, mi arena.
13: Señoras.
26: Ah, después de viejito ya
17: en
26: me
17: la arena. No quieren ver trabajas a los 90, ¿no? No lo quieren.
13: ¿Eso es del magisterio o qué?
26: Eso es donde la... Es que me volví socio de la anciana.
13: No, del magisterio del ferrocarril.
24: Ana Beiba.
17: Ay, qué pecado.
26: Junto con Poncho montamos.
17: Ay, no.
24: Jefe, por favor, no va a comenzar a reír así.
17: No, jefe. Ay, no. Las malucas arriba. Ay,
24: hombre. Por favor.
26: Bueno, no.
24: No verdad. Tenemos sistema tampoco.
26: Yo.
13: Dices que has pensionado del ferrocarril y del magisterio.
26: Poncho ya está buscando un sitio para montar nuestro propio geriátrico.
13: ¿Qué nos dicen los oyentes? Buenos días, Tropicana.
24: Hola.
0: Don Tito, Rafico y toda la comitiva de Tropicana Estéreo, muy buenos días a esta hora para presentarle la movilidad aquí en la ciudad de Cali. El trancón está impresionante, impresionante trancón, llegando de Jamundí a Cali, aquí en el Puente Nuevo, aquí al lado de la clínica Valle de Lili. Tremendo trancón en la 83. Al cruzar el semáforo de Macro, o bueno, del Caney, hacia el Ingenio, tremendo trancón. No hay servicio de semáforos, entonces estamos aquí metidos en este lindo trancón. Buenos días.
1: Hola. Tropicana, muchachos, buenos días. Un
24: buenos días
1: para todos, Dios me los bendiga.
24: Amén.
1: Compa, yo escucho, leo, transmito, comparto y hago el amor con Tropicana. Para erradicar el problema, pero de raíz, es que no le entreguen las licencias de tránsito a tanto burro en Cali. Esa es la situación. Bendiciones, muchachos. Todo radica de ahí. Desde ahí parte, desde ahí sale el lodo. No, desde pero... ahí, de donde entregan las licencias de tránsito a gente que ni siquiera va, no lo certifican.
13: Gracias.
1: Ahí está lo meollo del...
26: Le compro el comentario y al lugar, pero también tenemos que tener en cuenta que hay gente que tiene vehículo, tiene moto y no tiene licencia. No la han sacado.
17: Es verdad.
26: Ni siquiera la han sacado.
13: 8 de la mañana, sí, 18 minutos, la segunda.
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13: este
26: y 18 minutos. Ese sí,
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0: segunda.
1: La segunda, antes de ir con el fuerte, con la fuerte discusión en redes sociales, en especial en X, entre la candidata María, perdón, Paloma Valencia,
2: ¿sí?,
1: y el señor Abelardo de la Espriella. Vayan a YouTube, ya se suscribieron. ¿Qué tienen que hacer, Vanessa? Porque esto es gratis. Lo que mostramos está calientico.
2: Sí, señores, totalmente gratis. YouTube, Mi Tropicana TV. Ingrese ya mismo, dele like, dele suscribir, dele la campanita de activar notificaciones para que cada vez que estemos transmitiendo en vivo, sí, o publiquemos contenido, pues a usted le aparezca el en vivo de una vez como notificación, como mensaje, como alerta. YouTube, Mi Tropicana TV. Así nos puede buscar a Lupita, donde se pone normalmente las canciones que usted dice, ¿cómo se llama tal canción? O cuando usted tararea la letra y se pone la letra, ¿usted eso que YouTube le pone? Y si usted pone la letra, le saca la canción y todo, así usted no sepa cómo se llama la canción.
3: Claro.
2: Pues ahí en esa lupita pone Mi Tropicana TV y directamente le aparecemos nosotros. Ahí le aparece la foto de todo este equipo maravilloso.
1: Mi Tropicana TV, este noticiero tiene canal oficial de YouTube, Mi Tropicana TV. Vayan a YouTube, se suscriben, es gratis. Para que vean ese duro cruce de palabras, escuchen esto, entre María Fernanda Cabal y Sandra Jaimes por proyecto de bono escolar.
3: Imagínense ustedes.
1: Ella siempre le dice a la gente del pacto histórico mamertos.
3: ¿Quién, la Cabal?
4: Sí, la Cabal.
1: María Fernanda Cabal.
3: Y la Cabal no, que es que la Cabal no era la que tiene un hijo, que es que recibe también.
1: Bueno, esto
2: de, plata del gobierno,
1: ¿no? Ella del partido Centro Democrático y Sandra Jaimes del Pacto Histórico. Vean este agarrón, porque la segunda tiene que ver con lo que pasó entre Paloma Valencia y Abelardo de la Espriella. Vayan a YouTube ya mismo, Mi Tropicana TV. Les vamos a dar ahí unos segundos para que se vuelvan a conectar. Y vean este agarrón que esto está. Es más, sácate ahí de una vez las crispetas. Servite la gaseosa.
2: ¡Pelea, pelea!
1: ¿Qué gaseosa querés? ¿Querés Castalia?
3: A mí no, no. Yo quiero una Colcana.
1: Una Colcana. Bueno, yo voy con la Castalia. Vayan a YouTube. ¿Cómo es que es, Vanessa?
3: Y
1: ¿pelea?
3: Vanessa, y para Vanessa una Fanta.
1: O sea, ¿no te gustó la Castalia? Nunca probaste
3: ya
1: la Castalia.
3: Yo no conocía eso. Es la misma Sevenade, hombre. La
1: es la misma Sprite.
3: Es la misma del
2: 7. Pero tiene nombre como de remedio.
3: No. Castalia. ¿Usted sabe por qué a los policías les decían los Castalias? No. Por eso, porque era
1: el ring. Dale.
2: No. ¡Pelea, pelea!
1: En esta esquina.
2: ¡Pelea, pelea!
1: María Fernanda Cabal. Y en la otra, Sandra Jaimes.
3: Eso.
1: Por este proyecto de bono escolar. Vayan a YouTube, a Mi Tropicana TV.
3: Compro un ojo, pan llavero.
1: Se suscriben gratis hoy miércoles. Gratis, que ya les voy a decir cómo es que vamos a entregar el primer bono. Mejor dicho, de surti familiar. ¿Yo?
2: ¿Qué?
1: Ya les voy a decir. Vayan a YouTube, Mi Tropicana TV. Ahora sí. Dale. Ay, audio. Pelea. Dale. ¡Ay! ¡Ay, Dios! ¡No!
2: ¡Que viva!
1: Mario.
3: ¡Bandeja! ¡Cuchillo!
1: ¡Ay, no la dejaron hablar!
3: ¡No,
2: al revés!
5: ¡No, trabajo los bonos escolares!
2: ¡Abajo!
1: Kevin, ¿a quién le vas?
5: ¡Que los hijos!
4: ¡Le voy a Cabal!
1: ¿Cuánto?
4: ¡50!
2: Cuchillo, bandeja.
4: Tiene cara de macho.
2: Cabal, no se meta.
1: Tito, ¿cuánto le va a la otra?
4: Eso no se escucha nada.
1: Mire, Cabal. Mire eso, vea.
3: No, o sea, usted tiene más ánimo el boletín del consumidor. Voy con Cabal.
2: Mamerto.
4: No. No, es una pelea de pollos.
1: No, vea eso, vea. Mira la política como está, vea eso.
3: Y por eso es que les pagan.
1: Vea.
3: Yo me meto en esa vuelta. Vea.
1: Ay, Dios.
3: ¿Quién es el que está allá atrás, Plutarco?
4: No entendí nada.
3: Yo tampoco, eso parecía una pelea de perros.
4: O para el galpón de mi mamá.
2: Sí. Estaba diciendo que abajo, que arriba.
3: Ey, que cuchillo, que te bandeja.
2: Con Cabal no se meta.
3: Ahora nos van a decir que nos tomamos del centro de muñeca. De esa cosa, coño.
2: Pero ya no es de derecha.
3: Ah, sí.
2: Me dijo que no.
3: Ah, bueno. Ella patea con la izquierda y con la derecha. Tiene que ser otro metido, está allá atrás. Me...
2: Yo no sé.
3: Es un baboso, hombre.
0: No a la privatización.
3: Oiga, oiga, oiga, no a la privatización. ¿Cómo es? Cuchillo.
2: Bandeja, con cabal, no se meta.
1: Bueno, y toda esta discusión entre la gente del Pacto Histórico y el Centro Democrático. Eso. Escuchen.
3: Y para el señor que quiere que
1: ahí la campanita.
2: Pelea, pelea.
4: Pelea, pelea.
3: Hermano,
2: rápido.
1: La propuesta de la senadora Paloma Valencia, escuche esto, hombre, plantea la creación de dos tipos de bonos. Un bono escolar universal y otro bono escolar aditivo.
3: Ahora que y está ante, dando tantos bonos, ¿no será que me regala un pan de bono?
1: Ante la plenaria, Valencia ha explicado que el primero dispone de un pago total como pensión, oiga, matrícula, costo de enseñanza, oiga, herramientas de aprendizaje, oiga, salud del estudiante, comidas, mío, administración, no, y útiles escolares.
3: Mejor dicho.
1: El segundo bono,
3: el hada
1: dice
3: Madrid
1: la candidata
3: apareció,
1: presidencial, es un bono adicional a los estudiantes que se encuentren entre los cinco, no, mejores en grado anterior, bien, o cuando se obtengan reconocimientos acreditados por habilidades académicas. Y esa es, oh, la tremenda pelea que hay a esta hora, ese agarrón, oh, por los bonos, es decir, la gente del Pacto Histórico,
3: eso,
1: en pleno
2: debate. Curum,
1: debate, se han parado y han dicho, no estamos de acuerdo con eso.
3: Ahí
1: y están
3: está,
1: peleando. Mío. Aquí está la política, así se mueve. Y se lo contamos a esta hora en el cómo amaneció Cali de Tropicana.
2: Pero,
1: Vanessa.
2: Ojo, pero ojo, porque eso no es nuevo, ¿no?
1: Ey.
2: Resulta, pasa y acontece, ¿qué?, que la Cabal y Jaimes han tenido diferentes siempre choques, porque Cabal señala que Jaimes tuvo vínculos en el pasado con la guerrilla del ELN.
3: No.
2: Y eso también ha generado polémica.
3: Eso lo dice
2: en el
3: Cabal, ¿no?
2: Y en las redes. Si eso no lo decimos nosotros,
3: eso,
2: lo dice
3: van
2: Cabal.
3: A decir que es que van
2: así que ellas no son enemigas de ahora, por decirlo así, o no son rivales. Eso viene desde tiempo atrás por esta polémica también.
3: Pero es que tanta payasada. Ustedes saben que ellos son enemigos, pero allá, pero van y toman,
2: miren,
3: van y comen caviar y para cosas.
2: Analicen una cosa. Ustedes no notan que Cabal estaba desaparecida, porque acuérdense, sí, cuando a ella el Centro Democrático no le da ese apoyo,
3: cuando la dejaron en visto,
2: ella se pierde totalmente, es igual que Polo Polo,
3: sí,
2: sin redes sociales, no aparecía. Es más, cuando ya vino a aparecer, apareció con un lifting.
3: Le
2: en
3: dice
2: su
3: pastor,
2: rostro.
3: Le dice Pastor López por el hijo ausente.
2: O sea, aprovechó como ese tiempo, ese stop en la política, se hizo hasta un lifting en su rostro.
4: ¿Qué es eso,
2: O lifting. Sea, se renovó.
3: Se mandó a templar la cara.
2: Algo así, pues no sabemos qué truco fue.
3: ¿Acabar?
2: Pero sí quedó muy bella.
3: Sí.
2: Muy bella, renovada, rejuvenecida.
3: Pero no se mandó esa rinoplastia, ¿no?
2: A ver, no.
4: Del cuerpo de la gente no se habla.
3: No, no estoy hablando de eso. Usted está diciendo que se mandó.
1: Y entre.
2: Yo estoy dando datos.
3: Ah, bueno.
1: Y entre datos y noticias varias aquí en el cómo amaneció Cali de Tropicana, Luis Gilberto Murillo renunciará a su candidatura presidencial para unirse a la candidatura del Pacto Histórico Iván Cepeda, ya confirmado.
3: Se va con Iván el viejo.
1: No. Luis Gilberto Murillo.
3: Ahora sí, cuadro,
1: dice,
3: Iván y
1: me
3: su
1: hago
3: pam,
1: un lado de mi aspiración presidencial.
3: Véalo, vea.
1: Y me voy de frente a apoyar a la campaña del señor Iván Cepeda.
3: ¿Mío?
2: Lo que más le critican es que él había hecho un video donde decía que no era de izquierda, que él era independiente.
3: Ahora sí se dan cuenta que ahí sí, como decía mi madre, que en paz descanse, que la tenga Dios en su santa gloria y que en cualquier momento le llego allá. Con tanto deseo, tanto después.
2: Bueno, no creo, pecado.
3: Como decía mi madre, a la hora de la quema es que se ve el humo, ¿yo? Mire, vea, ahí está, vea. Como lo mismo que dijo Vicky cuando estuvo aquí.
2: Vicky.
3: Cuando estuvo Vicky. Ya te la di de Vicky, hombre.
2: Vicky haciendo videos, pues ya volví a semana, ¿no vio?
3: Allá está.
2: Otra vez le dieron trabajo en semana. Yo quisiera hacer
4: ya lo tenía
2: Vicky
4: organizado.
2: Aquí la cuestión es que, pues obviamente se mueve la cosa política. Murillo dijo que él no era de izquierda, que él era independiente, pero pues como lo menciona Mauro, se especula que en las próximas horas renuncie a su candidatura presidencial y se una en alianza a Iván Cepeda. Y hablando también de Fernanda Cabal, se me quedó este chisme, jefe.
1: ¿Qué pasó? ¿Cuál?
2: Hay rumores de que esa nueva reaparición de Fernanda para allí, para acá, y que esté mucho en el Valle del Cauca, porque dicen que se mantiene mucho aquí en el Valle del Cauca.
3: ¿No es que llegue aquí?
2: Es que al parecer tiene la intención de lanzarse como gobernadora.
3: ¡No! ¡No!
2: Y que además le está haciendo un llamado a Uribe que reconozca que él es de derecha.
3: ¡No!
2: Y que podría estar creando ella un nuevo partido político que sí sea de derecha.
1: Oh, ¿en serio?
2: Para que vean, pues, los galones.
3: Ahí sí,
1: y la
3: dijo,
1: segunda.
3: Como dijo Lavillos, la rubia y la trigueña.
1: La segunda. Resulta que Paloma Valencia.
3: ¿Qué dijo Paloma?
1: Responde a críticas de Abelardo de la Espriella por debate. Escuche esto porque lo ponen como a Tito. Entre comillas.
3: Sí.
1: El de las jugarretas.
2: ¿De las qué?
1: El de las jugarretas eres tú.
3: Es que ya no.
1: Abrime, porfa, todo lo que se dijeron en esas cuentas. ¿Qué pasó?
3: Ya no, que es que ya no. Ya Paloma no le dice el gato a. El tigre a. Adelante, no. El gato juguetón.
2: Juguemos en el bosque mientras el lobo no está. ¿Lobo estás?
3: No está.
1: Me descargaste, la que te dije anoche.
4: Sí, ahí voy, sí, señor.
1: Descárgamela ahí.
3: ¿Qué hubo, hermano, mientras le hacía a usted el coso ese de
1: un segundito. El de las jugarretas eres tú.
3: Ya me largo.
4: Lárguese,
1: ¿qué
4: por
1: fue
4: favor
1: lo que pasó? Ese rifirrafe entre ambos candidatos a la presidencia. ¿Qué se dijeron? Porque cada vez hay división. Y nosotros, posiblemente mañana. Ayer Tomás nos contó vía telefónica que Tropicana tiene la encuesta propia hecha aquí en la ciudad de Cali.
3: ¿Vio?
1: Y ayer nos dio un adelanto.
3: Sí. Ayer nos mostró.
1: ¿Qué fue lo que dijo Tomás?
4: Que es el fin de semana, ¿no?
2: Yo ni quiero hablar de eso porque qué pereza.
1: Tomás, ¿qué pasó?
3: Tomás Ovalo.
1: ¿Por qué te da pereza?
2: Pues porque en palabras más, palabras menos, yo entendí, ¿no?
1: ¿El pueblo?
2: Yo entendí.
1: ¿El pueblo está berraco, carajo?
2: Que al parecer todo ese tema de la resistencia, de las marchas, le quedó gustando a la gente de Cali.
1: Sí.
2: Y al parecer ese sería el candidato de Cali.
1: ¿Pero tenés nombres?
2: No, porque es que él no dio nombres, él dio fue datos.
1: Yo los
2: y
1: tengo.
2: Yo las cojo en el aire.
3: Yo ni tengo nombres.
1: Yo los tengo.
2: Ah, pues que esa encuesta tiene que ser amañada por usted, Mauro
3: Tallo.
1: Yo jamás visité las casas y
2: yo me imagino, pues como usted es el jefe, usted es el que tiene contacto con el Lombana.
1: ¿Qué va a pasar con Tomás mañana? Posiblemente traeremos la encuesta hecha por una emisora en la ciudad de Cali propia.
2: No sé.
1: ¿Qué se dijeron entre Paloma Valencia y Abelardito de la Espriella?
3: Paloma.
1: Ole, ¿es verdad lo que dicen del tigre, Vanessa?
3: De que ya no es tigre y no que sea el gato.
2: De que tiene. Que tiene almohadas en las nalgas.
3: ¿Qué? ¿Tiene hemorroides?
2: No.
4: Se pone.
3: ¿Ah, se pone nalga?
2: Eso están diciendo.
3: ¿Culiseco el viejo?
2: Eso están diciendo.
3: Viejo culiseco.
2: Pero es que yo no se las toqué.
4: No, tiene que apretarlo.
3: Para, no le toqué.
1: Más nalgas una pijama colgada, o yo.
2: Yo no sé, mira que se la
3: usted le hubiera dicho. La próxima vez que venga, usted llega y le dice:
1: Vanessa, esto, eso sería esto. Un galón para preguntarle.
3: Claro.
2: Pero, no, cuando viene.
3: Usted es capaz de. Pero ojo, porque más se enoja cuando le hacen preguntar así, ¿no?
2: Ah, le es groserito.
3: Él es grosero.
1: A él no le gusta, ¿no? Porque él responde con
3: él. Él es el tigre groserón.
2: Él contesta.
3: Bueno, déjeme ya leer.
1: Bueno, hágale.
3: Ya los oyentes me están otra vez.
1: No, es que estamos contando varias de la política.
3: Ya me están tuneando los.
2: Sí, porque es que Abelardo dijo que.
3: ¿Qué dijo?
2: Que lo que había hecho era que había adelgazado.
1: Ah, ok.
2: Que por eso le notaban malas nalgas.
3: Que la grasa que quitó Palo. Que la grasa que quitó.
2: A ver.
3: La cabal de la cara de la. Para
4: ya,
3: la
4: nada, Tito, el cuerpo de la gente no se habla, Tito.
3: Ah, ya me voy. Oído, Cali, atención. Para que estén contento el señor que quiere que me muera, pues no me voy a morir.
2: ¿Groserito?
3: Él es grosero.
1: A él no le gusta, ¿no? Porque él responde con
3: él es el tigre groserón.
2: Él contesta.
3: Bueno, déjeme ya leer.
1: Bueno,
3: hágale. Ya los oyentes me están otra vez.
1: No, es que estamos contando varias de la política.
3: Ya me están tuneando los.
2: Sí, porque es que Abelardo dijo que.
3: ¿Qué dijo?
2: Que lo que había hecho era que había adelgazado.
1: Ah, ok.
2: Que por eso le notaban malas nalgas.
3: que la grasa que le quitó Palo, que la grasa que le quitó la cabal de la cara de la dieron para la nalga.
4: El cuerpo de la gente no se habla, Tito.
3: Ahí ya me voy. Oído Cali, atención.

0: cayeron para la nada.
1: El cuerpo de la gente no se habla, Tito.
2: Ahí ya me voy. Oído, Cali, atención. Para que estén contento el señor que quiere que me muera, pues no me voy a morir. A través de su cuenta de X, la senadora y candidata a la presidencia por el Centro Democrático, doña Paloma Valencia. Paloma, palomita, paloma guarumera. Le respondió a el gato Abelardo.
3: El gato tiene gripa.
1: El gato tiene catarro.
2: ¿Cómo ruge el tigre?
1: Ponele ahí a ver.
3: A los gatos, ¿qué es lo que
1: ponele
3: le da?
1: Un tigre. Ronroneo.
2: Ronroneo.
1: Es que ronroneo.
2: Eso. Sí, sí, claro. Yo.
1: ¿A los gatos no le da moquillo?
2: No.
3: Al perro.
2: No, al perro. Al gato le da un.
1: No, ¿eso qué es? Eso es un gato.
2: ¿Qué es eso?
3: ¿Qué es eso?
2: Bueno, sigamos, ya pongámonos en serio. Le respondió a Abelardo de las Priella, uno de sus principales contrincantes y rivales por el voto de la derecha en las próximas elecciones. Paren buen bolas porque esto se pone bello.
1: Bueno, vemos raros ahí, Vanessa, Neja, tómalo, tío.
4: No, es que desde que se nos metió el Chucky aquí.
3: Estás
4: nos...
3: todo caliente aquí. Sí.
2: Vea, nos metieron ya.
1: Listo. Hágale mí.
3: Sígale.
2: Abro comillas.
3: Usted lea.
2: Las encuestas lo que muestran muy a tu pesar es que estamos empatados, mi querido gato.
3: ¡Miau!
2: Muestran que nuestra ¡miau! Campaña es la única capaz de ganarle ¡miau! A Cepeda en segunda vuelta. El de las jugarretas eres tú, querido Abelardo, que criticas a Cepeda por no ir a debates, pero tú tampoco vas. Cierro comillas, dijo Valencia. Y póngale cuidado al trino que la señora Valencia le escribió al gato Abelardo. Abro comillas. Abelardo, tienes razón. Yo siempre he estado en el debate defendiendo a Colombia. Yo lideré el voto por el no y voté no al plebiscito, mientras tú votaste sí. Yo he hecho oposición a Petro 4 años y he tenido los resultados para pararlo desde Colombia. No, mientras tú vivas en... Ahí trae, le dice HTTPP, pero este es el, no es que le esté regando la madre, sino que es el link. Es lo que dice Paloma. En su mensaje, Paloma también se refirió a su pasado reciente como política, buscando encontrarle a su rival la poca experiencia que tiene en este mundo. Como quien dice, yo sé más que usted. Usted simplemente es un abogaducho. Pues lo que quiso decir ella, ¿no? En que la senadora por el Centro Democrático ha hecho carrera desde la oposición. Es lo que se está agarrando. Abro comillas. Yo lideré el voto por el no. Ah, bueno, esto fue lo que ella hizo en el trino, que también el periodista lo volvió y lo copió. Y lo que dicen es que finalizó con la respuesta más contundente. Abro comillas. El de las jugarretas eres tú, querido Adelar. ¿Qué criticas a Cepeda por no ir a los debates, pero tú tampoco vas? Esa fue el rifirrafe que hicieron ahí los dos. Lo cierto es que Paloma Valencia le está diciendo al gato Abelardo que él no es un juguetoncito y que no va más, que le va a comprar unas candonguitas para que juegue como juegan los gatos. Ahí está la noticia. Tanta bororó, tanta alboroque para decirle que él tampoco va a los debates, que esto y que lo otro.
3: Y ustedes vieron el video que subió hace pocas horas Paloma. ¿Qué? En su cuenta de
1: ¿qué
3: X.
1: Subió?
3: Como haciendo alusión a ese tema de los debates. Yo creo que Paloma y su equipo de trabajo tienen todavía la esperanza que con un debate mejore la manera como la gente piensa votar.
2: O sea,
3: porque es más,
2: ¿que gane popularidad?
3: Sí, es más, el otro día estaba viendo, creo que era Julio Sánchez Cristo que estaba mencionando.
2: Porque ese sí sabe, ese es periodista.
3: En su momento, yo también. Ah, bueno. Es que en su momento... fue una estrategia en la época cuando estaba Galán con este tema de las de los debates le ayudó.

0: mucho a Galán a ganar votos esos debates. Entonces, los políticos, aunque esto haya cambiado con la era digital, aún confían porque las encuestas, como lo decía el mismo Analizar y Lombana, no te mide finalmente a todos los colombianos. Okay. Entonces, hay muchos que están en el aire, muchos votos que están en el aire. Mucha gente que todavía no se decide, no se define, pero estos debates pueden llegar a lograr conquistar esos votos. Y yo creo que Paloma, como está ahí peleando ese segundo puesto con ese rifirrafe con Abelardo, o sea, ella siente que eso le va a servir ella, para ganar.
1: Lo que usted quiere decir es que ella está buscando favoritismo.
0: Sí, ella siente que ahí puede dar su último estirón para poder llegar a la presidencia de Colombia.
2: Pero ya... Con lo que dijo el fin de semana pasado de las motos del SOAT, como que tampoco cayó muy bien.
1: No, y ¿sabe qué?
0: Es que el populismo ya no sirve.
1: Ahí sí, como dijo el finado Junior James, ¡para que se preocupe! Ojo, porque ya el padrino de ella, que es el expresidente Uribe, ya dijo, de no quedar ella, me le sumo a Abelardo para la segunda vuelta para empujarlo.
0: Es que eso también ha estado... Es que últimamente Paloma y Abelardo no saben si son amigos o son enemigos.
1: Por eso le digo.
2: ¿Hay desespero entonces?
0: Sí, están desesperados.
1: Ah, no, eso sí, no sé. Usted es intrigoso, ¿no?
2: ¿Qué pasó?
0: Mire, en YouTube
2: yo estoy diciendo simplemente que están desesperados.
0: Sí, están desesperados porque, mire, por ejemplo, si vamos a temas de videos, el video que hizo Paloma... saliendo Iván Cepeda en inteligencia artificial y que sale corriendo en los debates, a mí me parece eso muy rebuscado.
1: Sí, muy bajo.
2: Claro, eso fue inteligencia.
0: ¿Qué bajo, necesidad de hacer la inteligencia artificial y que salga Cepeda ahí? No, es que ni lo muestro.
1: O sea, ridiculizarlo.
0: Sí, exacto. Hace la escena de que están como en un debate y como que la presentadora pregunta
1: y el man se abre
0: y Cepeda de una manera como
2: sale corriendo,
0: saca el celular y sale corriendo. Uh-huh. Y ella es la única que responde.
1: No, pero sí,
2: en el tema de redes sociales, community manager, las personas que están detrás de la campaña, yo la verdad no le veo objetividad a este tipo de video.
1: Pero venga, ¿sabe qué? Y se lo voy a decir así, y ustedes que conocen un poquito más de redes y que tal, y que son más serios que yo, porque yo soy un pobre aparecido de por allá del pueblo. Estas estrategias se las manejan en Estados Unidos.
2: Sí,
1: en Estados Unidos,
2: ellos,
1: en Estados Unidos el candidato...
2: agencias.
1: No, y el candidato va de frente así. Es que Mauro Tallo es un ratero. Es el, y usted llega y le tira al otro. Es que el Tito Varela es un violador, es un no sé qué. Eso, ¿así no hacen ellos?
0: Sí.
1: Estratégicamente.
0: Sí,
1: es lo mismo que están ellos manejando. Ellos
0: no
1: están manejando
0: estrategias locales, sino que han servido a través de los años por mucho tiempo.
1: Ellos están manejando una
2: Vuelvo
1: misma estrategia.
2: Y me ratifico en lo que vengo diciendo hace meses. El que quede presidente el 31, o si hay segunda vuelta, yo te voy a decir algo, le va a tocar muy, muy difícil. No sé si la verdad es lo que queremos los colombianos, porque cada vez el sesgo político, país polarizado, de extremos en todo el sentido de la palabra, sea el que quede, no sé quién vaya a quedar, pero la verdad le va a tocar un panorama difícil, porque si queda de allá, sabemos quiénes se van a ir de frente, y si queda de acá, sabemos también lo que va a pasar.
1: Sí, la cosa va a ser
2: complicada. Pero lo que vemos en redes sociales, ayer me decía una persona, y le creo muchísimo, charlo mucho con ella, y me decía, ¿qué va a pasar? Y eso sería una buena pregunta para los oyentes de Tropicana. ¿Qué va a pasar? ¿Por quién van a votar los que no están de acuerdo con Iván Cepeda, Abelardo de la Espriella, Paloma Valencia, Sergio Fajardo, Claudia López, Balín? ¿Qué va a pasar con ese tipo de personas? Porque usted sabe, Vanessa, usted que ha sido jurado, ¿qué sí, pasa con el voto en blanco?
0: No, se pierde.
2: Se pierde, ¿no?
0: Se pierde porque es que...
2: Bueno.
0: Yo digo que si la gente está cansada en Colombia realmente de los políticos, tiene que haber una unión masiva para que todos salgamos a las urnas con un voto en blanco que realmente genere ese cambio o esa diferencia. Pero hasta el momento son votos que...
2: Eso pues, se pierde, ¿no?
0: Claro, o sea, es que son poquitos realmente en las mesas, por más de que mucha gente diga, yo ya no creo en los políticos de siempre, realmente esos votos en blanco son mínimos. O sea, ¿sabe qué llega más? El tema de los votos anulados.
1: ¿Cómo así llega?
2: ¿Tiene más peso?
0: Claro, tienen más. O sea, muchas veces en una mesa...
1: ¿En qué sentido?
0: Ay, o sea, es más la cantidad de votos anulados que la cantidad de votos en blanco.
3: Ah, sí, por ejemplo.
1: Ah, ok.
0: Primero que todo, la gente no sabe votar. Esa es la fecha que no sabe votar. Y la otra es que creen que yéndole a tachar la cara a Iván Cepeda porque lo odia.
1: Con eso le hacen daño.
0: Con eso hacen algo. Entonces son votos anulados, plata perdida porque son cartones.
1: En pocas palabras, si hubiera quedado en su casa, va bien.
0: Sí, o sea, no hace nada. Ni suma ni resta.
2: Y eso sería una buena pregunta. ¿Qué va a pasar con las personas que no están de acuerdo con Iván Cepeda, con Abelardo de la Espriella, con Paloma Valencia? ¿Qué va a pasar con ese tipo de personas?
0: No pasa nada.
2: Porque en el mapa político, los candidatos presidenciales, no estoy de acuerdo. ¿Qué va a pasar? Entonces, eso quiere decir que no hay un candidato todavía fuerte para ese tipo de personas que creo que hay muchas en Colombia. No,
1: pero yo creo, Mauro, ya la parte seria.
2: Porque
1: yo
2: ya
1: creo
2: saliéndonos de los amores, del fanatismo, quitándonos la camiseta de tal político.
1: Pero venga,
2: a la parte seria, que no está de acuerdo con ninguna de las propuestas de los candidatos.
1: Hablando a la parte seria, yo creo que para mí, sin ser de izquierda ni nada por el estilo, por favor, le digo, estoy muy preocupado por lo que pueda pasar por Colombia, de verdad. Estoy más preocupado por lo que pueda pasar por Colombia que por los mismos que queden, de verdad.
2: No le va a tocar nada fácil a la persona que llegue.
1: Pero
2: ya sea el 31 o en junio en segunda vuelta, Tito.
1: Pero
2: no le va a tocar nada fácil.
1: Por eso, Mauro, pero yo le digo una de las cosas. Creo que en este momento, si hay alguien de pronto que ya tiene un nicho, digámoslo así, ya definido, es el señor Cepeda.
2: Bueno.
1: Pero entre Paloma y este otro señor con ese rifirrafe.
2: Pero Tito, hay gente que no está de acuerdo con ninguno.
1: Sí, Mauro, pero aquí es donde entra y se lo digo ya, como decía mi viejo, sabe más el diablo por viejo que por diablo. Escuche bien lo que le voy a decir. En este momento, mientras Paloma, mientras este señor Abelardo están con ese rifirrafe, el otro está así por los laditos,
2: no,
1: suavecito.
2: Yo vengo escuchando, también la persona que nos escribe por acá, Daneris Biafara, dice: o nos unimos o nos hundimos.
1: Pero claro, ¿cómo nos unimos?
0: Y es que finalmente.
2: ¿Y cómo nos unimos?
0: ¿Sabe cuál sería como mi pensamiento ideal de Colombia Unida? Que todos voten en blanco. Que lleguen al punto de hacer
2: que no voten por ninguno
0: a los candidatos. Y sería un golpe realmente de parte
2: opinión
0: del pueblo para los políticos.
1: Ahí se la compro
0: pero
1: a Vanessa.
0: Eso nunca va a pasar.
1: Ahí se la compro a Vanessa, ¿por qué? Pero esto tendría más plata. Y esto tendría también más tiempo
0: a voltear. Tienen que cambiar todo.
2: El puesto más codiciado es el de la presidencia de la República. Pero me decía esa persona y se la compré. ¿Qué va a pasar con esas personas que no quieren votar por ninguno?
0: No va a pasar nada, porque eso viene año tras año. No salen a votar o simplemente salen y votan en blanco, pero esa sumatoria de votos en blancos no alcanza ni siquiera el tope. Entonces son votos perdidos. O sea, la opinión de ellos prácticamente, como se diría,
1: no tiene validez.
0: Y simplemente se tienen que acoplar al que quede, ya sea para bien o para mal.
2: Bueno, ¿qué dicen los oyentes? Porque ya está el tropirreportero listo en el colegio, en el barrio Antonio Nariño. Ahí está Tropicana. ¿Tenemos algo ahí impepinable?
3: Sí, señor. 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
3: 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La hora, 8:48.
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5: La gente lo mínimo que puede hacer es salir a votar. aunque nosotros ya sabemos la cuál es la el resultado de esa votación, porque se ha comprobado que a la gente le gusta lo fácil. Bueno, no a todos, ¿no? Ojo, para que no me hagan la gente le gusta es cómo están viviendo, mejor dicho. Entonces, pues, ya no cojan lucha con eso y salgan a votar. Y que se defina todo en las urnas.
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6: Bueno, muy buenos días. Ya que están ahí en Antonio de Niño, ¿por qué no dice que vayan al Puente del Vallado para que le muestren el mega hueco que hay allí? Que eso ya le salió hasta maleza. Eso tiene ya maleza de hueco ahí y lleno de llantas.
3: Están los oyentes enviando su informe. 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
13: Eso no se lo voy a comer. No estar hablando cosas que no son, o yo que por eso es que soy la bochicha.
2: Eso se lo voy a cobrar a mí.
3: Órelo, Mauro, por favor, sí, con un kit de la misericordia. 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
14: Tropicana, muy buenos días. Vean, les digo una cosa, si Abelardo y Paloma hicieran en realidad el país, se habían unido para derrotar de una vez a la izquierda, porque ahí toda la derecha votarían por uno de los dos. Entonces cada uno tiene sus intereses personales. Uh-huh. La política es una, lo que ya sabemos.
3: Bueno,
2: otro uno más, uno más.
3: Con Sandra Hernández.
15: Buenos días, explíquenme una cosa. Ayer el ELN sacó un comunicado donde va a justiciar dos agentes del CTI y dos agentes de la CICIN. Y este señor Gustavo Petro después sale a decir que le va a pagar un salario mínimo a los presos con prestaciones nacionales y todo. Ahí alguien que me explique qué pasó ahí.
2: 8 de la mañana, 53 minutos. 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
16: Es verdad.
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4: 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Son las
3: 8 de la mañana, 55 minutos en Tropicana.
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2: 8 de la mañana, 57 minutos. 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Rafico, el Tropi Reportero.
0: ¿Qué pasó? ¿Y es ahora qué?
2: ¿Y qué pasó?
25: Que se le cayó a Eden. Ya no se ve. Por obra se cayó.
2: ¿Dónde está Rafico, hombre? Vayan a YouTube a mi
26: compañeras,
2: Tropicana TV.
26: Compañeros. Pues estamos exactamente... Oye, oye. Pues sí, Miss Wendy, Vanessa, estamos en el lugar de la noticia. Estamos aquí en el barrio Antonio Nariño, justo donde ocurrieron los hechos el día de ayer en la institución educativa Pablo Neruda, que fue inaugurada hace muy poquito tiempo, ¿no? Ustedes pueden ver ahí la visual.
3: Uy, no hay poca gente trabajando.
26: La institución se ve bien bonita, bien terminada, tiene su cancha de basquetbol, de fútbol, bien colorida, terminadita, de dos pisos, de unos cuantos salones habidos y por haber, con sus zonas verdes. Una institución bien bonita. ¿Para qué? La inauguraron hace muy poquito, una de las obras que ha realizado pues la administración actual, que pues digamos de alguna manera ha sido una de sus lemas, que es construir escuelas y demás e instituciones de salud.
3: Sí.
26: Y las cosas venían funcionando muy bien, porque este colegio, este Pablo Neruda, lo único malo que tiene es que se llama Pablo. De mala llamarse Pablo a la institución.
3: Real, tenés toda la razón. ¿Para qué vamos a hablar, Popo? Es la verdad.
26: Para que entren en contexto los oyentes, decimos que llamarse Pablo es de mala porque tenemos un compañerito que es nuestro conductor, que es mi conductor el día de hoy, que pobrecito le han pasado más cosas malas a ese pobre muchacho. Tiene que hacer un baño de rudo con Edra en Pance para decirle, quita esa sal que tiene. Mañana. Eso debe haber sido que algún cura lo cogió por allá y tintun tan y bueno. En fin. Bueno, lo cierto, muchachos, es que lo que ustedes están viendo en esta visual, y preguntaba Vanessa, ¿qué esa obra qué? Pues, ¿cómo les parece que lo que ustedes ven aquí es la obra de la IPS Antonio Nariño, que está ubicada precisamente al lado de la institución educativa Pablo Neruda?
0: Sí.
26: Que en la institución Pablo Neruda, pues como ustedes saben, se cayó completamente una pared, hasta donde pueden ver la visual, pues que están observando ahí en la pantalla. Pero cualquiera diría,
1: ¡ay! ¿Qué ingeniero fue que contrató para hacer esa pared? Ajá. Esos mínimos es que se grabaron por ChatGPT.
0: Pues eso.
26: Exactamente. Pero cuando uno está ya parado en medio de la obra y uno ve y analiza el tema, no es culpa de la pared. Entonces, ¿sí? Estando aquí, ya uno conoce, ya va escuchando los obreros que están aquí. Le voy a mostrar al lado derecho. Venga, a cámara, muéstrele aquí a donde está el brazo de la máquina amarilla. Eso, no sé si alcanzan a ver en el poste, no, arriba en el poste. Hay un señor subido allá, ¿sí lo están viendo?
0: Sí.
26: Él, con sus compañeros de trabajo, están desmontando este poste por seguridad. No sé si ven dónde está el brazo amarillo que está sosteniendo allí como un
0: riel. Sí,
26: como
0: señor, ahí riel. Vemos que el señor está allá arriba.
26: Eso, ahí había un transformador, ese transformador lo tuvieron que bajar. Y ese poste lo van a tener que quitar de ahí, por seguridad. Eso que ustedes ven ahí alrededor del lado derecho, hace parte de la obra que también, sin que hubiese pasado lo de la pared, de alguna manera colapsó. Pero no colapsó porque haya habido una mala planeación solamente, sino por motivos naturales, es decir, las lluvias que se han presentado en los últimos días, y eso pasa muy comúnmente en este tipo de obras cuando tienen que hacer sótanos, cuando tienen que hacer excavaciones profundas y tienen que hacer una buena cimentación, pues a veces la mala planeación o la acumulación de aguas y eso hace que colapsen los muros o las contenciones que están haciendo. Entonces, por eso ustedes, si miren aquí, venga, cámara aquí al ladito por donde está caminando el amigo más cerquita, esto aquí también, este barranco aquí también se cayó. Mire, ahí se alcanza a ver precisamente por eso, donde está el amigo parado allí, que hasta está incluso, afortunadamente, se tiene confianza el viejo ahí parado, porque si ya se cayó el pedazo del muro, no me extraña a mí que pueda caer otra parte. Entonces resulta que la humedad causa que alrededor de la pared del Colegio Pablo Neruda, debido a la mala planeación que realizaron, porque eso sí hay que decirlo, de parte de los que están haciendo la obra, porque hicieron una excavación, digamos que de alguna manera exagerada, sin tener o sin cumplir de alguna manera los protocolos de seguridad que tiene que ver a la hora de realizar este tipo de excavaciones al lado de ya muros o casas construidas, y eso fue lo que causó la caída de esta pared. Sumado a eso, las lluvias, y sumado de que si ustedes ven allá hay unas plaquetas que es donde iba a ir un muro de contención, que apenas estaban montando pues precisamente todo lo que tiene que ver con las varillas y toda esa cuestión, Ahí ya estaban haciendo la excavación para fundir el muro, hacer el relleno, bla, bla, bla, bueno, en fin. Pero el tiempo y la lluvia y que la excavación estaba, pues, como les digo, de pronto sin algunos protocolos de seguridad en ese caso, se cayó. Afortunadamente no pasó a mayores, es decir, no hubo heridos, no hubo personas que fallecieran.
3: Gracias a Dios.
26: ¿Se acuerdan que en la fiscalía, ahí en la 12-10, sucedió...
3: una persona que cayó hace 2 años.
26: Una persona se cayó, no, le cayó un muro, acuérdese. Le cayó un montón de barro allí de tierra cuando estaban realizando esa obra de la fiscalía.
3: Ah, sí, porque entonces fue el otro, el que se le reventó el arnés cuando estaba trepado, ¿no?
26: Ese fue otro. Allá abajo, en la parte de abajo donde estaban haciendo las excavaciones, eso fue lo que ocurrió. Esta pared, entonces, no se cae por una mala construcción, sino por una mala planeación de la obra al lado que la IPS, porque, pues, les digo, esa obra del lado allá ya se había realizado, ya se había terminado, ya se había inaugurado, ya la escuela estaba funcionando. De hecho, ahorita está cerrada, pues, porque por motivos de seguridad prefieren evitar tener los niños allí, y es entendible. Pero lo más chistoso del asunto es que yo estoy subido en un segundo piso donde queda otra escuela. Mire, aquí estoy en otra escuela, que es una escuela más pequeña, y... estaba hablando con los encargados y me dicen que al final de la hora, en la parte de atrás, que es la zona donde los niños van a jugar, lamentablemente este tema de la hora que está alrededor les está afectando la zona de juegos a los niños también. Es decir, o bien sea porque hay una muy mala planeación, o bien sea porque el terreno está cediendo y al mismo tiempo pues causa los daños alrededor, pues ¿cómo les parece que esta escuela también se está viendo afectada? Ese poste que ustedes veían allí, que era el que les estaba mostrando ahora allí, pues precisamente por eso lo están moviendo. Y no porque ya esté a punto de caerse, sino por seguridad. Porque, como les decía, esa parte de allí, de esa bancada, también cedió, se cayó. Y por eso están los trabajadores en este momentico allí poniéndole una malla. Están poniéndole una malla, esto a fin de evitar que la tierra siga cediendo. Y por eso en la parte de abajo tienen puestos como unos... digamos como unas T de hierro, de acero, parecidas a los rieles donde van los trenes, y con unas maderas, eso con el fin de evitar que siga cayendo la tierra a la parte donde están realizando toda la cimentación en este momento, que obviamente pues es una obra bastante grande y que es una IPS que va a ser para el barrio Antonio Nariño, pero que en este momentico pues es noticia, lamentablemente, por lo que estábamos comentándoles, pues precisamente con la caída de esta pared. Esta es la situación de lo que hay aquí. Anda por aquí la gente de planeación, de secretaría, de esto, de lo otro, revisando, mirando por qué se cayó. Entonces, mientras tanto, nosotros aprovechamos, nos acercamos, vamos escuchando para datearnos y poderles contar en detalle esto, que es lo que ha sucedido precisamente acá. Porque, como usted lo decíamos temprano, pues estuvo la Secretaría de Educación, estuvo también de Gestión de Riesgo y demás, que en resumen pues es más o menos lo que hemos contado, pero ya con una visual más de cerca y conociendo más a detalle, porque es que también hay que contar algo, y es que una cosa muy importante es digamos el parte que nos dan las autoridades frente a una relación de lo que está ocurriendo, y otra es la que ya usted escucha estando aquí, incluso hasta con los mismos obreros o la gente de alrededor, los mismos vecinos, ¿no? Los mismos vecinos nos estaban indicando que ese poste que les estaba mostrando antes, pues precisamente tenía eso, tenía ese riesgo, y que por eso lo estaban quitando desde allí, desde ese punto, compañeros. Es básicamente la información en detalle de lo que está pasando desde aquí. Señor. Obviamente aquí nadie nos da declaraciones, ¿no? Porque
3: ni los trabajadores, ni el maestro, nadie.
26: No. Téngame en cuenta que en este momento están trabajando con el doble de presión que puedan estar trabajando por lo sucedido, porque seguramente esa parte de donde está la cimentación que ellos están haciendo al lado de esa máquina, les estarán exigiendo hacer un muro urgente y rápido para poder contrarrestar lo que ha pasado y evitar que siga digamos que la caída de la tierra ahí en esa zona, para que no vaya a afectar la vía, ¿no? Porque eso es otra cosa muy importante.
3: Sí, si
26: sigue cayéndose ahí donde está el poste, está muy cercano a la vía y podría provocar que la vía también sea, que fue lo que pasó exactamente allá arriba en la calle Cuarta B con 36, donde está o donde van a ser el hospital oncológico, detrás del hospital departamental. ¿Se acuerdan que yo estuve haciendo un reporte de ahí donde queda la entrada?
0: Que también ahí están construyendo apartamentos.
26: Ajá. Sí, señora. Ahí al lado de los apartamentos donde van a hacer la institución oncológica, esa también ese terreno se dio precisamente por eso, porque están haciendo las partes de abajo, lo que son como los sótanos y eso.
0: Sí.
26: Y se dio la carretera. En este caso, si no le meten mano rápido a esa situación aquí en esta calle, puede suceder lo mismo, ¿no? Y contando con suerte que no... de que no vaya a llover más o que no se suelte a llover varios días de seguido, porque entonces ahí sí la historia sería otra, compañeros. Esto es mayormente lo que le podemos contar desde aquí, desde el barrio Antonio Nariño, mostrándoles pues en detalle y conociendo de primera mano lo que nos han contado las fuentes aquí alrededor, los vecinos y demás, y también algunos de los obreros que obviamente no salen porque no pueden al aire, pero nos han contado algunos detallitos con referencia a lo que tiene que ver con la obra. Los ingenieros están por ahí caminando, están dando sus órdenes, el encargado de la obra también pues recibiendo las órdenes. Rafico, para luego...
2: ¿Hay alguien de la alcaldía por esos lados?
26: No, en este momentico no, en este momentico no. Estaban antes dentro de la institución, pero ya se movieron, ya se fueron del sector.
3: Bueno, pues esperamos de que puedan terminar el colegio lo más pronto posible.
0: Y lo que se ve,
26: no,
0: se
26: el colegio
0: trabajando.
26: Está terminado, Tombe.
3: ¿Y esa parte que está ahí mostrando en YouTube?
26: Vuelve, te digo, el colegio está terminado, la pared que se cayó hace parte del colegio,
3: sí,
26: que se inauguró hace más o menos un mes y medio. Esta parte que ustedes están viendo de la obra es la IPS Antonio Nariño.
0: Exacto, es que ese
3: o
0: es
3: sea
0: el
3: que
0: punto.
3: Es culpa de ellos.
0: Por eso es que él decía la noticia de que ayer justamente por este hecho fue que se cancelaron las clases, porque el colegio ya estaba prestando la atención a los niños y así mismo por eso tampoco es que hoy no se ven clases, ¿no, Rafa? Hoy no hay ningún niño por ahí.
26: Exactamente.
3: O sea que no fue culpa
0: por,
3: entonces.
0: Por remover la tierra de esta otra obra es que recae el muro. Y era lo que los concejales no estaban informando.
26: Sí, claro, porque estaban dando a entender como que la obra había quedado mal hecha.
3: Claro, que se había caído el colegio.
2: Eso es que se ponen a hablar cosas que no son.
3: Claro, es que ahí es que no se...
13: Ponga a estar hablando cosas que no son.
3: Concejales.
13: Yo que por eso es que son los bochinches en el grupo.
3: No, esos concejales deben ir.
0: Los niños están disfrutando en ese momento de las instalaciones porque el mismo alcalde Alejandro Eder, y esto no es champú para Eder, pero hay que decirlo y hay que informarlo, ya usted verá de qué parte está. Pero el alcalde Alejandro Eder publicó en sus redes sociales la entrega de ese colegio, instalaciones renovadas, y él mostraba el antes y el después, y era obviamente terrible. Instalaciones que no estaban aptas para prestarle el servicio de educación a los menores.
26: Como la que ya, estoy yo.
0: Como la que estaba ahorita en el Sucre.
26: Como la que la que estoy en este momento, que es de otra institución que está al lado,
0: okay,
26: que ya está bastante envejecida, que pues tiene su techo en eternite, tejita de barro.
0: Ah, okay.
26: Es un solo piso.
0: Y es que lastimosamente el tema de los colegios es el mismo tema, por ejemplo, de la infraestructura de la ciudad. Fueron temas que se dejaron coger mucha ventaja, que no se hizo intervenciones cuando era necesario, y por eso hoy ya está más avanzado el daño. Entonces hay que cerrar las instituciones para poder hacer todas las obras necesarias, pero también hay otro punto, Rafa, es que no alcanza el dinero para poder arreglarlas a todas.
3: Rafa, el que está manejando la Caterpillar, la Retro,
26: la excavadora.
3: No, la excavadora nos acaba de mandar una foto, nos está escuchando y está él dentro de este aparato. Y dice que
0: dijo,
3: estamos hablando mucha cháchara.
0: Ay, ve, mandaba una foto de
26: que salga y nos dé que salga él entonces y nos dé la declaración.
0: Pero vení, ¿claro? Amigo, con todo el respeto y el amor del mundo, no estamos hablando mal de ustedes ni estamos diciendo nada malo.
3: Y está, preocúpese por manejar bien ese aparato, pana, que de pronto daña la carretera que está ahí
0: esa,
3: al lado.
0: Y esa es la otra, si están trabajando.
3: Mira la foto, Rafa.
0: Si están trabajando, ¿cómo tienen el acceso al teléfono? O sea, ¿cómo hacen ahí para estar pendiente de allá y acá a la misma vez? Nosotros no estamos diciendo nada malo, es más, para muchas personas estamos siendo los lambones de Eder. Pero porque simplemente estamos informando, y al parecer la información, lo que estamos dando, no es nada en contra de ustedes.
26: Entonces póngale cuidado. El señor dice, están hablando sin saber lo que pasó.
0: Entonces,
26: pues si
0: ¿qué
26: usted
0: pasó?
26: Tiene la versión y no lo dejan hablar, mi hermano, ahí sí ya es muy difícil, porque lo que yo he recogido mientras voy caminando aquí es una información completamente diferente, a no ser de que tú como maquinista quieras salir y decir, mire, esto decayó por esto y lo otro, porque... Es lo primero que nos indicaron aquí.
0: Sí, a no ser que tengan secretos que no quieran revelar, pero si usted lo sabe, amigo, así como manda esa foto, pues entonces envíenos. No estamos dando nombres, ni mucho menos números, entonces díganos qué está pasando.
26: O no sé por qué dice que estamos a hablar sin saber lo que pasó, porque estamos diciendo, vuelvo y le repito, por si apenas llegó a la sintonía, mijo. una mala planeación a la hora de realizar una excavación. Y el excavador es usted. Bueno, le digo todo. Baila. Usted es el que está subido en la máquina. Entonces no vaya a ser que por haber excavado un poquito de más, haya provocado que haya colapsado eso, mi rey. Entonces, es que, también debe... Debe analizar eso, ¿no? Si nosotros venimos aquí y estamos aquí buscando la información y conociendo qué es lo que ha pasado, pues yo creo que lo mínimo que usted tiene que hacer es prestar atención, y si usted tiene su versión y lo dejan hablar, bienvenido. Si no, mi hermano, no desprestige el trabajo de los demás, que yo aquí no estoy desprestigiando el trabajo de nadie. Creo que el compañero periodista de 90 Minutos, Otto Valencia, acaba de entregar similar la información a lo que yo acabo de decir.
0: Mi profe Otto.
3: Sí, entonces, pana,
2: usted, no, pero está bien.
3: El man nos está escuchando. El man vio a Rafa, se metió al Instagram y como el Instagram tiene el contestador del WhatsApp de la emisora de una, ¿cierto, Vanessa? Sí. Entonces, a nosotros nos sale acá el mensaje de que, hola, soy nuevo, vengo de las redes sociales.
0: Claro, o sea, no es oyente, sino que como ve a Rafa ahí, vio a Tropicana, nos buscó por redes y se conecta a través del WhatsApp que tenemos en redes.
3: Lo que podríamos decir es que, amigo, por favor, suelte el celular y concéntrese en su labor. En
26: Gracias, Otto. Voy a pasar.
0: Ay, saluda a mi profe.
3: ¿Ahí está Otto?
26: Sí, ahí está. Aquí está Otto.
0: Dígale que saludes.
26: Otto, pero. Y saludes de Vanessa, Otto. Le mandan así.
0: Aquí un abrazo.
3: Otto, periodista.
26: Otto, periodista. Bueno, voy a. ¿Sabe qué voy a hacer?
2: ¿Qué?
26: Voy a hacer camión del maquinista.
3: Hágale.
2: No, ¿en serio?
26: ¿De lejitos?
3: No, Rafa, yo no puedo.
26: ¿De lejitos?
2: Pero, ¿sí te dejan o qué?
26: No, es. El de lejitos está gritado, me lo puedo decir. Ah, bueno,
2: hágale.
26: Gracias, mi amor. Gracias a la institución. Escuela José María Carbonell, que es la que nos dejó subir al segundo piso para poder hacer las tomas, que también está sufriendo algunos desperfectos en la institución por culpa de la hora del IPS, mi reina. Luego vengo a buscar la coordinada porque ella me dijo que iba a hablar. Chao, gracias. Ahorita vengo. Venga, vamos a buscar aquí rápidamente.
2: Hágale.
26: A ver.
5: Vaya con Otto.
26: Me dio miedo.
2: ¿Y en la tienda del colegio no hay deditos todavía o qué?
0: Uy, qué rico.
26: ¿Sabes qué es lo más tremendo?
2: ¿Qué?
26: Que empezaron a caer gotas.
2: Ah.
26: ¿Qué prefiere? ¿Ver gotas o ver gas?
3: Vergas.
26: ¿No?
3: Vergas.
26: Vamos a pasar con cuidado por aquí.
2: Hágale, mi hermano, cuidado se va.
3: Sí, señor. Hágale, claro. 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
26: Mírela. Aquí está el señor trabajando, está moviendo el poste.
0: Ahí vive
26: por seguridad.
0: Kenny.
26: Ah, sí, ahí en la esquina, pero no dan ni un vaso de agua, ¿oyó?
2: No.
0: El marido que haga algo.
26: Sos boliviano, sí, mejor dicho.
5: No, boliviana no.
0: Ya venezolana.
26: Ah, ecuatoriano.
5: Venezolana.
26: Betito, ¿sabes a quién me encontré?
5: ¿A quién, señor Tito?
26: A un señor de apellido Varela, que fue conductor de Caracol.
5: ¡A Chucky!
26: Aquí está.
5: ¿Dónde está?
26: Está dando olor a que usted no se llama Luis Alberto, que usted se llama Heriberto, dijo.
5: Poneme Chucky,
26: hombre, Heriberto. Ahorita te lo pongo.
2: ¿Cómo se llama?
5: Ese es el suegro.
26: ¿Quién no se llama Luis Alberto? ¿Qué se llama Heriberto?
5: Ese es el suegro de Martín Carromán.
26: Dale, voy.
5: Ese es el suegro de Martín Carromán.
2: ¿Y no te dejan subir allá o qué?
0: Ay, no,
26: no, hombre, ¿cómo se te ocurre?
0: La ARL no.
26: No, hasta allá no me ocurre la ARL. Ya voy, Pande. Pande Heriberto, ve, Pande.
5: Suba, porra.
26: Aquí está, lo ve.
0: Ay, no.
26: ¡Va! ¡Míralo, ve! Se bajó de la máquina, ve, lo ve.
0: ¡Ah!
26: ¿Qué pasó, maquinista?
3: Ya, Rafa, por favor.
5: Ya, Rafa, no ponga a joder por allá, hombre.
26: No, pues es que estaba aquí cerquita y está diciendo que estamos diciendo lo que no es. ¿Qué pasó? Miren el muro como se ve aquí, Julia, aquí cerquita, mire.
5: Dígale, aquí estoy con Oro.
2: Ah, bueno, ese fue el que cayó ayer.
26: Ese fue el que se cayó, aquí se ve cerquita.
3: Él dice que no puede hablar porque tiene que cumplir órdenes.
26: Ah, entonces que no se ponga a decir lo que no es tampoco.
5: Que no se ponga.
3: Pero qué tal como la vida, ¿no? ¿Quién lo manda a buscar camorra?
26: Claro.
3: Es que si él está trabajando, ¿quién lo manda a sacar su celular? Y camorra es buscar pelea, pues.
0: Pelea.
26: Camorero. Mire, si ustedes observan, aquí le voy a dar una más o menos una indicación a la situación. Juli, aquí al lado de la pared, aquí, pegadito aquí.
5: Esta pared, pegué en la pared.
26: Aquí Juli. Al ladito de la pared, esta pared iba hasta el fondo con una distancia tranquilamente de unos 3 metros aproximadamente o un poco más de donde va a ir. Se supone el muro de contención que van a realizar ellos en la obra. Imagínense toda la distancia que tenía. Claro. ¿Usted se imagina que hubiera estado metida esa máquina ya excavando y se le cae el muro encima? La historia era otra.
5: Claro, total.
3: No, y ¿sí? El colegio, Rafa, la pared del salón, pues, de las aulas.
26: Mira que está a una distancia más o menos... bueno, sí está pegadita. Se podía haber caído también esa parte. Tiene unas muy buenas columnas, unas muy buenas vigas. pero lo cierto es que en este punto que le estoy diciendo yo de la pared, donde se cae la pared hacia este lado,
6: esa pared,
26: si la pared hubiese estado mal hecha o por falta de cemento o lo que sea, créame que con tranquilidad se podía haber caído hacia el lado contrario. Pero se cae hacia el lado donde tiene vacío. ¿Y dónde tiene vacío? Donde están haciendo la excavación y qué es lo que estamos viendo aquí. Sí. Yo no soy ingeniero, ni soy graduado para hacer puentes ni obras. Pero, ¡adiós! Pero resulta y pasa que también, aunque sea un muro...
7: La señora está diciendo que...
26: ¿Qué?
7: No hagamos la lona así. La señora está diciendo que no hagamos la lona así.
26: ¡Hombre! Y quiero la quito y me meto hasta allá. Vea, mire, vea. Vamos, vamos.
2: No, Rafa, no te caes.
8: Mucho cuidado,
2: no,
8: la lona mucho está cuidado. Vayan ahí.
26: No, la lona, mire, vea. La lona, mire, mira cómo tapa la lona. Y mira lo que yo le estoy haciendo a la lona. Mira.
2: Es que ya se dieron
26: hombre,
2: cuenta
26: por
2: que
26: favor.
2: Nos están escuchando.
26: Pero lo cierto de esto es que... Sí, ahora quien tenga que dar una respuesta aquí del asunto.
6: Señora, que
26: y...
6: en vez de regañarlo usted por la lona, que la tiemple.
26: Que la tiemple. Bueno, pues eso es precisamente lo que ha pasado aquí. Como ustedes están viendo, pues hay una excavación bastante grande allá. Mire, muestre para allá donde está la máquina y todo, mi pequeño Juli. Donde están haciendo la obra. Hay unos pozos de agua allá precisamente. Porque, pues por la excavación y eso, pues eso es lo que está pasando allá en esa zona, ¿no? Y claro. Como resultado, pues fue la caída de esa pared que es la que en este momentico es noticia. Venga, busquemos a Chucky, venga. Venga, rapidito, ¿para qué?
6: Ponga, o sea,
26: ¿Chucky es que le dicen al hombre?
6: Claro, dígale a Chucky que salga un momentico para que...
26: No,
6: pero sí, de cariño le quiero hacer un homenaje, un reconocimiento.
2: ¿A quién, a quién?
6: Heriberto Varela, yo creo que usted lo conoció.
2: ¿Al muñeco diabólico?
6: ¿Usted no conoció al papá? Ya cuando usted llegó a Caracol,
2: él no estaba.
6: Él se pensionó, él fue uno de los conductores. Oiga, lo que es Álvaro Miguel Mina y este señor, Rafa... Le sí. digo, dése la oportunidad de hablar con el señor para que le cuente historias de la radio.
26: Ponga la cámara bien.
6: Ese señor le cuenta todas las historias. A ver, él es el suegro de Martica Román.
26: En 20 minutos me contó 3 historias y 2 de esas incluía a Don Tito Varela, imagínese.
6: Mire,
26: cuando mantenía la venta.
6: Si ¿Cierto, Heriberto?
9: Sí, con Pomponia, ¿cómo le va? Buenos días, Pomponia.
6: ¿Qué más, hombre? Heriberto Varela, hombre, yo querido.
9: De la radio, hermano.
6: Sí, muchacho, vea mi viejo, hombre. Con Heriberto tenemos muchas historias.
26: Auriculares.
6: Heriberto fue uno de los que me enseñó cómo se recogía un berraco cable de micrófonos.
2: ¿Sí?
6: Claro, eso tiene su técnica para que no el enrosque. ¿Qué más, Heriberto? ¿Cómo vamos, mi hermano?
9: Bueno, hermano, aquí ya pensionadito hace muchos años.
0: Qué
9: aquí
0: rico.
9: De pie de la casa.
0: ¿Cómo está?
6: Va con el gordo, que el gordo le quise.
26: ¿Está la... rico quién, don Heriberto?
0: Está chusco.
9: Vi que llegó el carro y dije, voy a saludarlo porque... Caracol es caracol aquí en cualquier parte, hermano.
2: Es verdad.
6: Heriberto, ¿cuántos años le entregaste a Caracol conduciendo la panel, la gran, la? ¿Y cuántas vueltas a Colombia hizo, Heriberto?
9: No, pues eso no tiene contadero, porque usted sabe que yo arrancaba a ferias en Cali y luego para Pasto, Pasto derecho para Marizales, y por ahí derecho íbamos engrapando con ciclismo, con reinado, con lo que hubiera. Cuando yo estaba el doctor Alarcón ahí, ¿se acuerda? El doctor Alarcón.
6: Sí, claro. Heriberto, aparte de ser conductor, era un gran periodista. Con Heriberto, la historia rápidamente, Heriberto, ¿qué fue lo que pasó cuando estabas? ¿Era con Álvaro Miguel o era con Ever Montoya? Cuando llevaban los tipos en el carro que habían matado, que habían asesinado, que dijiste vos, ojo que en ese carro, en esa bodega hay varios tipos que asesinaron.
9: No, fue así la vaina. Lo que pasa fue lo siguiente. Nosotros llegamos y dejamos los dejé al periodista en el Cali y nos fuimos con Ever para la América. Estando en la América, cuando arrimamos, está el médico Cruz con dos de los dos que estaban jugando. Pero cayó un rayo, uno de ellos murió y el otro quedó vivo. Entonces el médico Cruz, bregando, llamaba ambulancia, nada, y le dije, médico, al uno lo ponemos aquí, el otro lo ponemos acá, se va dándole manivela. Vámonos, le dije, vámonos.
6: Eso fue cuando lo de Garepa Gaviria, ¿no?
9: Sí, no, eso fue antes.
6: Hace juego fue antes. Ay, a usted también le tocó.
0: Tráelo a él y pensemos.
2: Ve, ¿será que no lo podemos traer como lector de noticias?
6: A usted también le tocó esa historia, ¿no? Como lector.
9: Pues sería bueno para recordar los tiempos, hermano. Tiempos buenos aquellos, porque yo ya he... Hace muchos años que salí pensionado.
26: ¿Hace cuánto? ¿Hace cuánto? ¿En qué año fue?
9: Yo salí el 31 de octubre del 95.
2: ¡Ay! Ay, pero mencionó hace rato.
6: ¿La
2: ¿Cuántos
6: última...
2: años tenía Vanessa?
0: No, ni estaba en las planes pensionado.
2: ¿Tombe tampoco? No, estos sal, muchachitos.
9: Oiga, salí pensionado cuando estaba en la casa, cuando llegó, me llamó el doctor Alarcón. Varela, ya lo van a recoger porque para el reinado de Cartagena.
6: Imagínese.
9: Y hágale para el reinado de Cartagena. Y hágale.
6: Heriberto sí conoció.
0: Hablar al invitado.
6: Conoció historias habidas y por haber con la radio vieja, ¿no, Heriberto?
26: Sí, me estaba contando Heriberto una que me gustó mucho, y es que por eso él dice caracol es caracol. Porque, Heriberto, don Heriberto, disculpe. Usted no estaba contratado, ¿y qué pasó? ¿Cómo fue la historia? Que muy bonita, y eso me hace sentir, inflar el pecho de orgullo y decir qué bonito pertenecer a esta empresa.
9: ¿Cómo que?
26: Cuando usted iba en el carro, ¿con quién iba en el carro? Que le dijeron, usted está contratado por la empresa, y usted les contó que no, ¿y qué pasó de ahí para adelante?
9: No, de ahí para adelante ya llegó Armando Rodríguez y comenzó con Rafael Payán, que era el gerente de Caracol.
2: Ah, no, mejor dicho.
9: Este muchacho,
2: historias.
9: Yo reemplacé a Pacho Martínez, que era uno de los niños mimados de Caracol. A Pacho lo vendieron a técnico y yo cogí la movilidad en adelante. Y hasta por esto me quedé con ese carro. Y el carro lo vendí y lo para una lavadora. Y ahí donde me fui yendo para arriba. Porque ya los hijos míos, uno de ellos cargaba con Marta Román.
2: Ajá.
9: Y ahí nos fuimos yendo, hermano.
6: Ahí donde usted ve a Heriberto Varela, es uno de los hombres que tuvo su historia en Caracol. Hizo también
2: mira cómo
6: su
2: se inspira,
6: futuro,
2: está inspirado.
6: Futuro. No, escuche, verá.
0: Él se ve así ya pensionado.
6: Ese señor ahí donde usted lo ve.
0: Cuando vea la móvil va a salir a buscarlo.
6: A usted que le gustan nuevos cuchitos así con billete, tiene tres taxis. ¿Oye?
2: ¿Taxis? Ah, no, el
6: billete.
2: No, y uno de esos te puede alcanzar de una vez a pagar la carrera, ¿oíste?
0: El ICTS, claro.
2: Y entonces, gracias, Rafico.
26: Bueno, pues, don Heriberto, muchas gracias, hombre. Aquí le hacemos un homenaje bien bonito con Tropicana y para Caracol. Y desde aquí nos despedimos con la cámara de Julián Sandoval, el rápido de la noticia, y con la técnica de don Pablo Arana. Gracias a todos,
0: Pablo,
26: por habernos escuchado.
0: Ese es su futuro, Pablo.
6: Aprenda, Pablo. Mire, vea lo que queda uno manejando carro, vea.
26: Un abrazo para todos.
2: El papá de Pablo Remala, véalo, vea. Ahí está el futuro de Pablito.
6: El futuro, vea, es el suegro de Martín Carromán, vea.
2: Ay, Dios.
6: Popular Varelita, vea, mi muchacho, bueno, mi viejo, hombre.
2: ¿Qué nos dicen a esta hora los oyentes? Los vamos a escuchar porque también tenemos información. Pero antes, los que se van a viajar, los que se van de vacaciones.
6: Nos vamos.
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3: 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Un oyente. A ver qué nos dicen por acá. Hola. ¿Iba a decir algo, Vanessa, si no se me...
0: Sí, rápidamente, una noticia de la ciudad para que los oyentes tengan muy en cuenta. A esta hora, desde las 9 de la mañana, se inició un proceso de simulacro de emergencia ante una posible amenaza terrorista en las instalaciones de la DIAN. Pero esto como tal no es una situación real, sino que es un ejercicio de entrenamiento para poder fortalecer las capacidades de respuesta si llegase a suceder esto en las instalaciones de la DIAN, en el sector del centro y la ermita, para que las personas que en ese momento están recibiendo a través de su WhatsApp información, noticia de que hay bomba, que hay alerta, que yo no sé qué, eso es falso. Es un simulacro que está siendo controlado por las autoridades. Es simulacro, repito, no es real. Lo que sí debe tener en cuenta es que hay cierres viales. Se presentan los cierres viales temporales en vías aledañas, repito, a la zona de la DIAN, en el centro y la ermita, por este ejercicio. Así que planifique su ruta si va por esta zona, porque por el momento se encuentran cerradas. Así que busque vías alternas, evite meterse por esa zona del centro a esta hora. Y repito, es un simulacro.
2: Para que no coman cuento entonces.
0: Claro, es que se ve agentes de policía, ven bomberos, se ven agentes de tránsito y la gente está aprovechando para difundir terror.
6: Pero usted sabe que en estos momentos de crisis, en estos momentos donde ya han pasado las cosas, hacer un simulacro de estos, vaya Iván, es muy importante, pero también es muy alarmante también para la gente, hermano. La gente está con miedo.
0: Claro, sí, sabemos por lo que ha pasado últimamente en la ciudad, pero pues también la mala fe de algunas personas pues está haciendo que se difunda este dato.
6: El que no sabe, hermano, cree que es de verdad y entonces ahí está pues...
0: Claro, y otro dato de ciudad rápidamente. Hay una fuerte congestión vehicular en toda la avenida Circunvalar. Eso porque al parecer un vehículo quedó varado en plena Circunvalar. Entonces por el momento...
3: Oiga, ahí sí pasan cosas, ¿no?
0: Sí, al carro... Cada rato. Al carro se le salió el eje, entonces pues quedó el carro ahí varado. Es como un Spark. Ya se encuentra
2: la grúa personal, por un lado, ¿no?
0: Sí, y está la gente de tránsito, pero pues de igual forma esto hace que se genere taranca asquerosa. Eso es como si se fuera a coger hacia el sur de la ciudad.
3: Bueno,
0: es
3: Tropicana, la más bacana.
2: Informaciones rápidas, porque a veces también las cadenas de WhatsApp lo único que hacen es alterar ¿qué?
6: El orden, claro, y la
0: gente generar temor.
2: Y la gente se asusta. Sí.
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2: El Templo de la Moda, que este viernes, por la compra de dos prendas, la tercera para todas las mamitas, los que están buscando esos hijos que a veces dan vueltas por toda la ciudad de Cali, sí, no saben para dónde pegar.
3: Voltean el
2: último. No saben qué regalar.
3: Se llevan una matera.
4: Y después la salen con eso, ¿no?
2: Eso.
4: Ay, mamá, es que yo no supe qué regalarle a usted.
1: Yo ya le tengo lista a mi mamá un juego de platos.
3: Usted una cosa de locos. Y ganaste otra
1: una
3: cosa,
1: vea. Cuchara.
3: Oye, ¿por qué es así, hombre?
2: Yo le voy a regalar un balón de básquet.
3: Oigan al otro, que cabo uno
4: de los. ¿Y su mamá para qué eso? Ay, no ¿qué? Regalen ollas, no regalen ollas.
1: Yo ya había comprado unas
2: yo
1: ollas.
2: Yo le voy a regalar un balón de básquet.
4: ¿Para qué eso?
2: Es un regalo diferente también.
4: Es para usted, diga que es para usted.
2: Le voy a regalar unos guantes a mi mamá. Yo le voy a comprar una moto.
4: Antes dijo que un play.
2: Le voy a regalar el Nichimam.
4: Una moto.
2: Mentiras. 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
3: Aquí en Cali es mal contado.
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2: grandes.
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1: No, yo no he visto en Lourdes.
3: Por el Sena también hay otro.
2: Ah, sí, por el Sena.
3: Por el Sena también hay
1: dentro
3: otro.
1: Dentro del único, en Cosmocentro hay otro.
4: Yo creo que por eso no hay en Lourdes.
3: No, claro. O sea, yo creo que aquí mal contado, yo creo que por lo menos.
2: Hay que decirle
3: unos
2: a Julián Zamora que nos diga exactamente cuántas tiendas del Templo de la Moda. ¿Cuántos templos de la moda hay en la ciudad?
1: Hay que decirle
2: de
1: a Julián Zamora que nos ayude.
3: Aquí en Cali, mal contado.
2: Que nos dé los datos.
3: A ver, ¿en el centro hay dos?
2: Hay dos grandes.
3: Hay otro ahí en.
2: Por la vía La Carrilera.
3: La carrilera, ahí por donde el accidente.
2: Ahí está la fábrica.
3: Ahí está la otra.
2: En Ciudad Córdoba,
3: yo he
2: visto
3: uno. Hay otro.
2: En Meléndez.
3: Meléndez también tienen cuatro también pisos en
2: Lourdes no tiene, Vanessa. En Lourdes, el Templo de la Moda.
1: No, yo no he visto en Lourdes.
3: Por el Sena también hay otro.
2: Ah, sí, por el Sena.
3: Por el Sena también hay
1: dentro
3: otro.
1: Dentro del único, en Cosmocentro hay otro.
4: Yo creo que por eso no hay en Lourdes.
3: No, claro. O sea, yo creo que aquí mal

0: Cosmocentro, hay otro.
1: Yo creo que por eso no hay en
2: los. No, claro. O sea, yo creo que aquí mal contado. Yo creo por lo menos.
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2: 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Pura cinta.
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3: Ya, por favor.
2: Abrazo, Manolito, hombre. Manolo Ochoa. Que no se
4: cuentan por ser tan. 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
3: ¿Qué pasó?
1: Y hay de mamás a mamás.
3: Claro, y hay de mamás a mamás.
2: Hay de mamás a mamás. Hay, claro que hay niñas que no son mamás, bueno, pero van a mamás.
3: La celebración no solamente es este fin de semana, que ya es confirmado el 10, sino todo el año con las mamás. Pero nosotros vamos a tener varias celebraciones, entre esas el 28 de mayo, que cae jueves, previo a las elecciones, porque el domingo ya son las elecciones. Ahí conoceremos si hay presidente, sí o no, humo blanco. Pero vamos a ir a la cárcel de Jamundí.
2: Sí, señor.
3: A los pabellones de mujeres.
2: 28, ¿no?
3: De años dorados.
0: 28.
2: Si Dios permite.
3: De madres gestantes. Cuando uno entra a ese pabellón de madres gestantes, uno se le mueve todo.
2: Tipo, no, mira, yo...
3: Por los niños, por todo lo que genera, las emociones, de saber que tienen que estar ahí un tiempo y que después ya, por ley, tienen que salir de ahí.
2: Claro, ¿no?
1: Y ese quedan a la deriva porque muchas no tienen familia, entonces el niño se va para un hogar del ICBF.
2: Ese es el problema.
1: O muchas veces... A ver, hay de casos a casos, y aunque ustedes son esto muy de Rosa de Guadalupe, su mamá estalla porque le quitó la vida a ese papá que maltrataba a los niños. Y el niño va a quedar en manos de esa familia que sabe que no quieren a los niños o que los tratan mal. Y lastimosamente la ley es así. Y entonces esa mamá no tiene tranquilidad por lo que tiene que vivir dentro de la cárcel y también pensando en el destino de sus hijos ahora con esa familia que no los quiere.
3: Ellos son entregados a otras familias, ¿no?
1: Claro, después de que esté un familiar por parte de ya sea el papá o de la mamá, queda en manos de esa persona, que es como un tutor. Pero muchas veces ese tutor... La mamá sabe que no le hace bien, o que no lo quiere, o que no va a estar en buenas condiciones. Por más de que la ley haya investigado y diga que sí, pues usted sabe que hay cosas que ya como que entre la familia uno sabe que detrás de bambalinas
2: pasa,
1: se conocen
2: algo.
1: Muchas cosas.
2: Total.
1: Y lastimosamente no puede hacer la mamá nada, porque la mamá está en la cárcel.
2: La verdad que las creo que dos, tres veces que he podido ir, siempre me he traído una experiencia diferente. Pero de verdad, estar ahí lo mueve a uno. Ver esas viejitas que quizás unas con culpa, otras inocentemente, porque hay mucha gente. Recuerden que para usted caer a una cárcel no es necesario que usted mate a alguien o robe. Simplemente esté en el lugar equivocado y a usted, después de que ya le pongan el peso de la ley encima, papi, ahí sí, llórelo, conchíllelo, que de verdad es muy, pero muy tenaz. Y pues ya, como sabe siempre Kevin y mis compañeros aquí, ya me comprometí para ese entonces, voy a estar en vacaciones.

0: Dios permando mediante, pero el 28 estaré acompañándolo, Kevin, así que con el favor de Dios, mientras me preste la vida, ahí estaremos, estaremos orando por ellas, estaremos llevándoles. ¿Y quién somos nosotros? Recuerde, ¿quién somos nosotros para juzgar, para decir, claro, para qué, quién las mandó? Recuerde que el pecado cambia cuando usted le pone el rostro de un ser amado. Hay gente que está en contra del divorcio, pero cuando su hija, su hijo le dice, papá, me voy a divorciar, mamá, me voy a divorciar, ¿qué hace usted? Lo apoya. Recuerde, la homosexualidad la criticamos muchísimos. Tenemos xenofobia por esto y demás. Pero cuando a nosotros nos dice un familiar, un hijo, papá, mamá, yo, mi condición sexual es diferente a la que yo vine a este mundo, yo creo que uno no, por más que uno le diga las cosas, de pronto no lo comparte, pero también lo apoya. O lo mismo, una persona con cuando decide finalizar la vida de un ser querido que lleva en su estómago o en su vientre. Así que no somos nadie para que juzguemos. Recuerde que el que nos juzga ya nos perdonó en el madero de la cruz. Y él nos manda precisamente a esto, a tener misericordia por los demás. Así como él tuvo misericordia por nosotros con algo que no lo merecíamos. Inmerecidos. En este caso, nosotros no buscamos a Dios. Él nos buscó a nosotros y nos sigue buscando.
1: Así que, si usted quiere ser parte de esta jornada tan bonita que tendremos el 28 de mayo, ayúdenos con desde un kit. Usted puede hacer parte de esta brigada tan bacana y una labor tan importante que cada año realiza esta emisora. Los kits de la misericordia que vienen armados con crema dental, cepillo, papel higiénico, desodorante, toalla higiénica, papel higiénico. Y también estamos reuniendo. Ah, bueno, si usted le quiere también ayudarnos con talquitos, con alguna cremita para la mano, no hay ningún problema. Para las manos,
0: los
1: hágale.
0: Pañitos, para los niños.
1: Sí, a los niños nos han llegado unos pañitos húmedos, muchas gracias. También unos pañales, la locioncita, la etapa, para los niños.
0: La etapa para el niño es la 0, ¿cierto? Sí, 0 al 2, más o menos.
1: Sí. 0 al 2, sí, señor.
0: Sí, más o menos.
1: Porque también estaremos en el patio de madres gestantes y lactantes.
0: Igual, regalitos también para los niños, juguetes.
1: Juguetes en buen didácticos.
0: Exactamente, jugueticos que ustedes quieran de pronto para llevarles allá, porque ellos también tienen su pabellón, ¿no? Y ellos tienen ahí sus propios.
1: Y cuando hablamos de didácticos, es como para que ellos vayan allá
0: armar, referenciando hacer cositas y demás.
1: Los números, las palabras, los colores, o sea, que vayan ya alistándose con todo eso para cuando ya salgan, pues ya tengan algo, un avance bien bacano y con el apoyo de Tropicana.
2: Ahí a través de YouTube y Tropicana TV les estamos mostrando un poco de cómo es esta zona, porque recuerden que ya esto es año tras año que venimos haciendo. Así se encuentran las mamitas, mire que ellos tienen jugueticos. ¿Por qué de pronto no llevarles otro resbaladorcito, si es posible, por parte de los oyentes? Que de verdad se lo agradecemos de todo corazón, porque la idea es que en medio de esas rejas, pues, estos bebés puedan tener de pronto un poquito de esa niñez, ¿no? De esa magia, de esa alegría, porque, pues, tras esas paredes lo que hay es tristeza. Y además porque sus mamás no dicen es un día más, sino un día menos con mi hijo aquí en este proceso.
0: Y que queramos o no queramos, esos niños desde el vientre ya están presos. Ya están presos, ellos nacen.
2: Y ellos, y más
0: son que, 2 años que tienen que prácticamente estar privados de la libertad.
2: Sí, y más que física por el tema de los barrotes, total, pues de una cárcel, están encarcelados a ese dolor de que no van a poder
0: volver a estar con su mamá.
2: Exacto, de que van a tener esa crianza sin esa mamá, de ese ser tan importante, de que van a tener que vivir con esa lucha de los abogados, que si sale, que no sale, que en los permisos. Esa lidia, por ejemplo, de ir a visitar a un familiar cada 8 días, yo no se la deseo a nadie.
0: No, total.
2: A nadie. Tener que en la noche anterior estar empacando lo que se le va a llevar.
0: Hacer cola.
2: La comida. Esa zozobra de ir haciendo la cola, de que te tengan que... Hablemos las cosas.
0: La raqueta.
2: Exacto. Que te manoseen, que te revisen, que tenés que ir prácticamente sin nada, porque hasta la chancla tiene que ser transparente. Total. Bueno, es un protocolo larguísimo.
1: Eso es una cosa loca.
2: Y eso es un infierno que yo realmente no se lo deseo
3: a nadie.
2: Y realmente eso, el hijo crece con eso. Así que hagámosle un poquito diferente esta realidad a esas mujeres que, bien o mal, al igual que usted y yo, han cometido errores, tienen sus pecados.
3: Y que no somos nadie para juzgar.
2: Exacto, Vanessa. Lastimosamente los pecados de ellas pues llevó a este punto de estar tras las rejas. Muchas gracias, aprovecho para agradecerle a una amiga, Paula Monroy. Ella justamente hoy salió de una cita médica. Me dijo, Vane, salgo de la cita médica y voy directamente al comedor a dejar mi donación.
1: Muy bien, qué
2: buena,
1: muchas gracias.
2: Paula Monroy ya dejó su donación en el Tropicomedor. Y así como ella, ustedes también lo pueden hacer. Y mire qué bonito, ella llevó los implementos para que ya nosotros armemos los kits, pero llevó aparte las carticas de los mensajes.
1: Ay,
2: para las chicas. Así que motívese, usted lo puede hacer realidad, todavía tenemos tiempo. La ultimita semana a la fecha de visita estaremos recibiendo los kits en el Tropicomedor, calle 33D número 17F40. Ahí desde ya está Sandrita, usted llega, pregunta por Sandra y dice, ¡hey, Kenny! ¡Hey, Sandra! Ellas salen y ustedes le entregan ahí la donación. Dice, esos son para los kits de la misericordia.
0: Muchísimas gracias. Y estaba en mora para hacerlo con Iván, el taxista que...
1: que nos hizo el traslado, el favor.
0: El día que estuvimos ahí donde el doctor Diego Cardona se arrimó, saludó y dijo, de verdad, yo siempre había querido ayudarles a ustedes, muchachos. Ese día incluso dejó hasta su donación, dejó su aporte. Y después lo llamé, le pedí el favor, le dije, Iván, ¿cuánto me cobras para que me lleves a la mamá y al niño a su casa y por ahí derecho me lleves lo que se recogió para el Tropicomedor? Y me dijo, no, no le voy a cobrar un solo peso, es una donación que lo hago de cariño. Así que para ti, Iván, también, Dios te bendiga, que el Señor te siga prosperando y sobre todo que te cuide y te proteja a ti y a toda tu familia.
1: También le mando un saludo a don Álvaro, a don Jorge, que son los que nos van a ayudar con el transporte, Marlen, todos los que nos van a acompañar. Y usted, oyente, usted que está al otro lado del radio, aún está tiempo de vincularse. Recuerda que ya el 24 ya tenemos que haber reunido los 1500 kits, los juguetes para los niños y los pañales. Necesitamos.
3: ¿Cómo vamos hasta ahora, Kevin?
1: Llevamos más de 350 kits. Nos faltan alrededor de 900 kits para poder terminar de aquí a unos 20 días. 20 días le vamos a dar.
0: Con ayuda de Dios. Lo vamos a lograr así.
1: Y esperando de que las personas que le enviamos la carta nos colaboren también.
0: Sí.
1: Y esperamos que se puedan unir a esta labor tan bonita.
4: ¡Pachita, que me está dando la pendeja!
3: Bueno, ¿cuál es la lista? La que teníamos ahí en el grupo que se había mandado. ¿Qué necesitamos?
1: Necesitamos jabón para baño, jabón de ropa, el azul, puede ser el rey, cualquiera. Crema dental, puede ser cualquier marca de la crema dental.
2: ¡Jabón supremo!
1: Sí, cepillo. El cepillo de dientes puede ser cualquier cepillo de dientes, del caro, del barato, como usted quiera. Eso ya queda en el corazón suyo.
0: ¿Hay alguna marca especial de crema?
2: No, es que aquí no es cuestión de marca.
0: No hay marca de crema para la crema, no hay ninguna.
1: Ninguna.
0: Se puede cualquier mitad.
3: Les voy a pedir un favor. ¿Por qué ríe?
0: No.
3: Les voy a pedir un favor.
0: Pero
3: que ojalá
0: que usted diga
3: sea
0: eso.
3: Una crema decente.
0: ¿Es necesario que diga usted?
3: Porque el señor Tito Varela la otra vez le pedí, regálame un poquitico de crema.
1: Yo como que le voy a regalar crema al kit.
3: Para una actividad y me pasa una crema que me empezó a salir espuma por la boca y yo miré y dije, ¿qué me diste?
0: Esa crema viene del otro lado, eso era
3: el rinse, el bálsamo para peinar los caballos. ¿Oyó?
0: Es que me dice Mauro, ¿eso qué es, hombre? ¿Brillametal o qué?
3: Me salía espuma.
1: Es que, por ejemplo, sí, no vayan a buscar unas cremas que llevan años ahí empacadas. No,
0: es que la mía no tenía años.
1: Una cremita decente.
0: Porque la mía era inglesa.
1: Una cremita decente. Así que puede ser también desodorante, talquitos, papel higiénico. Si usted quiere de pronto colocar una cremita ahí para las manos, también, no hay ningún problema, una cremita. Y es para nosotros muy importante los juguetes de los niños. Si usted dice, no, yo no quiero ayudar con los kids, quiero ayudar con los juguetes de los niños. Uf, para nosotros también sería muy bueno. Porque son muchos niños.
0: Pelotas.
1: El año pasado les tocó como de a 3 juguetes a cada niño.
0: Sí, pelotas.
1: Gracias a Dios.
0: Jugueticos plásticos, didácticos.
1: Y vamos a entregar los kits de la misericordia. Así que si usted nos quiere ayudar, 311-22-22-931 es el WhatsApp de Tropicana, la más bacana. 311-22-22-931. Desde un kit, usted nos puede ayudar. 311-22-22-931. Cómprelo, llévelo al comedor o escríbanos y acá le damos toda la información para que usted nos ayude, para nosotros ser ese puente y ayudar a la gente que más lo necesita.
3: Ahí está la información, 28 que cae jueves, la visita a la cárcel de parte de Tropicana. 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
6: ¿Qué pasa?
7: Le vamos a solucionar la vida a esos hijos que aún no tienen claro el regalo del Día de las Madres.
8: Realmente un chimbo.
9: Un chimbo.
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7: Se ha pensado, ¿qué tal si le da a su mamá una remesa de 500 lucas?
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7: 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Yo necesito esa remesa, Dios Padre Santo amado.
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9: Venga, pregunta, ¿tiene que ser la mamá o si el señor no tiene mamá pero tiene su esposa?
7: A las pocas. Ah, claro, o sea, a esa madre que quiera homenajear. Okay, a la madre.
6: Que nos envíe pantallazo.
7: Sí.
6: De la suscripción. ¿Listo?
7: Porque, o sea, que usted envíe los datos no significa que ya está inscrito. Nosotros entramos
9: a
7: corroborar que usted sí tenga la aplicación en su celular, en su tablet, en su televisor. Entonces, mándenos la evidencia y de ahí nosotros le decimos, listo, estás inscrito. Y a partir de ese momento, usted no puede dejar de escuchar Tropicana porque lo vamos a llamar.
6: La suscripción es que gratis.
7: Gratis.
6: En nuestro canal de YouTube.
7: Gratis.
6: Vamos a entregar 5 bonos de 500 mil pesos. Fácil y sencillo.
7: Este viernes es el primero, ¿no?
6: Sí, este viernes es el primero.
9: Sí, como dice Vanessa, usted llega, descarga la aplicación, se inscribe, manda la inscripción,
7: manda pantallazo de que tiene la aplicación
9: ya la
7: y de
9: tiene.
7: Que está en YouTube.
9: No, con esto está diciendo que ya usted ganó, no. Sino usted entra en una támbala. Y
6: ¿qué? ¿Qué? ¿Tómbola?
9: En la cosa esa. Y ahí se va a sortear el premio.
7: El viernes estaremos llamando dentro de los que se inscriban. Y asimismo los estaremos pues llamando para que ustedes tengan una pequeña ronda de 3 preguntitas. Y si contesta correctamente, se lleva su mercado por 500 mil pesos.
6: ¡Eso! 500 mil pesos.
7: Ya la remesa, ahí sigamos con su mamá, ¿no? No vaya a ser que la remesa sea posible.
9: Sí, no vaya a ser para la moza.
6: A partir de este preciso momento,
9: sí,
6: tenemos varios días para que se suscriban gratis, porque aquí no me cobra, es gratis la suscripción en nuestro canal, pero nos tienen que enviar pantallazo que ya hicieron,
10: ya se inscribieron,
6: porque nos vamos a dar cuenta.
7: ¡Es verdad!
6: ¿Listo? Nos vamos a dar cuenta.
9: ¿Y para si usted miente, lo lleva al diablo?
6: Para este bono se tienen que suscribir a nuestro canal oficial de YouTube, Mi Tropicana TV. Ahí aparece Vanessa, Kevin Tombe, mi muchacho, que esta mañana me trajo chicha de arroz.
10: Uy, ¡qué rico!
6: Tito Varela, Rafico, desde las 4 de la mañana a las 5 prendemos las cámaras de YouTube, Mi Tropicana TV. Está el DJ Juli en las tardes haciendo Como Atardeció Tropicana con la Chiquibrieva. Aparecemos todos, Mauretayo, ahí estamos. En YouTube, Mi Tropicana TV, así aparecemos. ¿Ya están enviando, sí o no? Ya eso sí,
7: señor. A ver,
6: queremos ver,
7: revisando.
6: A ver, todo
7: no,
6: es.
7: Pero mire, José Pérez no envió el pantallazo de que estaba viéndonos en YouTube.
6: No,
10: tiene que suscribirse.
6: Tiene que suscribirse.
7: Tiene que mandar el pantallazo de que se ha suscrito a nuestro canal de YouTube y que está con la aplicación.
6: Listo, ya agregué la lista a María Matilde Camayo. María Matilde Camayo.
9: Hombre, me decía Matilde.
6: Ya que su hijo Toreto ya nos envió el comprobante que ya se había registrado, también suscrito, por favor. También por acá, mándeme foto de que se está suscrito, pero mande también, la cédula y el nombre. Y, bueno, y el celular.
9: No necesariamente va de su mamá, no, mande solamente los datos.
6: Obviamente no va a mandar el número de su mamá porque llamamos a su mamá un día y ya no sé nada cómo es que se registró. Yo no me he registrado en nada. Entonces, por favor. Yo no me he registrado en nada, por favor.
7: La mamá es un poquito sabrosa.
6: Entonces, por favor, oyente de Tropicana, mande el número de su hijo.
0: Eso.
6: ¿Listo?
0: Y la foto.
6: Suscripción. A ver, estoy esperando que...
7: Oigan, la foto...
6: Que Alejandro Linares me mande el nombre de la mamá y el celular.
7: Es un pantallazo.
9: Eso.
7: Que nos dé prueba a nosotros...
9: Un pantallazo.
7: De que ya se suscribió al canal de YouTube. Y un pantallazo de que tiene la aplicación de Tropicana descargada en su celular. Con ese pantallazo ya cumplió el primer requisito.
6: Listo.
7: Y ese pantallazo lo envía con su nombre.
0: Eso, vea, que envíen el pantallazo a nuestro Tropi WhatsApp 311...
6: Mayra, todo.
0: 2222931.
6: Por ejemplo, a Mayra me manda, me manda el pantallazo. Carvajal Jiménez Marlén me manda el pantallazo, pero no me manda los datos de su mamá. Por favor. Mendoza, Luz Amparo, doña Luz Amparo.
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6: Julio Steven Lozano Morales, también ya lo registré, pana. Muchas gracias. Vamos a registrar a Claudia Milena Muñoz Martínez también.
9: Eso,
0: Claudita. Y que cuando nosotros les vamos a hacer el intento de llamar, que contesten, por favor. Y que estén escuchando, ¿qué? Tropicana,
6: ¿sí? ¿No que estás escuchando otra emisora o qué?
0: Eso.
6: Como el otro man, ¿se acuerdan del man de la otra vez?
0: No, hombre, no, que ese día lo llamamos nosotros. Se suscriben a nuestro canal oficial de YouTube y Tropicana TV o descarguen la aplicación. ¿Cómo la descargan?
7: Directamente desde su App Store o desde su Play Store ponen ahí eso. Tropicana FM, la del cuadrito rojo con la T amarilla. Eso. Tropicana, le da a descargar, es gratis y así nos puede escuchar sin ningún problema en cualquier parte del mundo.
6: Venga, preguntan que si uno como mamá, uno mismo se puede registrar, si no hay ningún problema.
9: ¿Automismamente? No.
6: Sí.
0: ¿Qué?
6: ¿No se puede?
7: O sea, si no tiene un hijo que la registre, jefe, ¿sí? ¿Se puede registrar la propia mamá? Es que de pronto tiene los hijos chiquitos,
6: ¿no? O los hijos son unos desgraciados.
0: Es que es para ellas.
7: Sí, no, y es que hay mucha madre soltera. Sí. Entonces, el papá nunca le respondió por el hijo. El niño tiene 3 añitos.
9: Sí, claro.
7: Y tiene que lidiar con los gastos del niño más la comida, pues sí, hágale.
6: Listo, Marlene Carvajal ya la acabo de registrar, doña Marlene también. Francisca Caicedo, ya la registré también. A la gobernadora la necesitamos. También vamos a registrar Amparo Mendoza. También ya la estoy registrando, Amparo Mendoza. Y el celular también, Amparo Mendoza. Ah, ya lo vi.
9: Mande todos los datos, doña Mendoza.
6: Tan bella la gente como se suscribe a nuestro canal, ¿cierto? Tan lindos, miren.
7: Ay, sí.
6: Nelson Enrique Sosa.
9: Nelson Enrique, el cantante.
6: Me dice que no, este es otro. Que registremos a Miriam también. Ya registramos a Miriam.
7: Manden el pantallazo que le da a suscribir a YouTube. Si no lo mandan, no quedan inscritos.
9: Eso.
6: Amparo Mendoza, ya quedó Amparo Mendoza.
9: Ya quedó,
6: sí, Amparo
9: Mendoza, ya quedó. Que me coge ahí en el Sabrosa. ¡Le dio!
6: Me voy a dar ganas de estornudar.
0: Le va a dar algo. 9 de la mañana, 10 de la mañana en punto, los durísimos y el resumen. El resumen.
9: Le va a aparecer ahí, ¿quién sabe qué?
6: Cae estornudo.
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6: Bueno, un saludo para doña Viviana, también Miriam, Ana Vargas y Nancy.
7: La ex suegra de Tombe.
9: La ex suegra de Tombe, vea.
6: Las acabo de registrar. También para Mayra Cerón, también la acabo de registrar. Mayrita y para Cerón. Elma Marracho, también la acabo de registrar por acá.
9: Eso, para doña Elma. Marcela Rico, también un abrazo. Para don Elbergón, también un abrazo.
6: Siga.
9: Vamos con el resumen de noticias, señoras, señores. A las 10 de la mañana en Punto Oído, Cali, atención, ya hay fecha definitiva para que el Consejo de Cali defina el nuevo contralor encargado.
6: Luzmari también ya.
9: Oído Cali, 3 personas fueron asesinadas en zona rural del municipio de Yotoco, Valle del Cauca. Oído Cali, atención, más noticias en resumen. El doble crimen en Jamundí. Fueron hallados 2 hombres asesinados de 20 y 50 años respectivamente en zona rural vía al norte del Cauca.
6: Elizabeth Velázquez también.
9: Oído Cali, atención, identifican a hombre que golpeó brutalmente a recepcionista en hotel de Medellín. Se trata de un investigador de criminalística. Oído Cali, atención, cayeron en flagrancia presuntos responsables de homicidio en el barrio República de Israel, oriente de Cali.
6: Jessica Juliet también.
9: Oído Cali, atención, más noticias en resumen. Personería de Popayán anuncia investigación tras la mortal emergencia en el evento de Monster Trunk en Popayán. Oído Cali, atención, lanzan campaña Velocidad Destruye Familia. Hágalo por su madre que lo está esperando.
6: Doña Livia. También ya la registré.
9: Oído Cali, atención, vuela que vuela la paloma para el palomar. Paloma Valencia responde las críticas de Abelardo de las Priella por debates y le dice: deje la jugarreta usted, que usted ya parece un gatico.
6: Manuela Echeverri también.
9: Eso, doña Manuela Severinda Parada. Oído Cali. Vanessa Narváez.
7: Presente.
9: Don Kevin Tombe, también con Rafico y en las cámaras Porritas y el conductor también, don Pachito Remalas. Un abrazo para todos ellos. Las direcciones de don Mauro Etayo y quien les habla, Tito Varela, que para fortuna del otro muchacho todavía no me va a morir.
6: Doña Adiela García, también la acabo de registrar. Doña
7: otra
6: Adiela.
7: Suegra suya, uy no.
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0: 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Chiqui por aquí, chiqui por allá, la más bacana, Tropicana y más nada, más nada. Qué gusto estar con ustedes una vez más. Que tengan un miércoles lleno de mucha alegría, un miércoles donde no tengan preocupaciones, un miércoles donde ustedes estén conectados con Tropicana, la más bacana. Aquí llega la Chiqui Brieva para hacerte compañía. Un abracito para todos los amarillitos, para todos mis boyirris de mazorca, los que están trabajando, aquellos que están en casita, para los que desde ya están preparando el almuercito bien rico. Por ejemplo, hoy jueves normalmente, ¿qué almuerza un caleño? Yo creo que hoy sí puede ser un jueves de frijolada, ¿no? ¿O será que no? Bueno, yo no sé, ustedes me dirán. Porque la verdad que en la costa nosotros no tenemos como una división como tal de que, ay, el lunes se hace lentejas, el martes se hace sancocho. No, allá se hace cualquier día lo que sea, lo que sea. Con tal de que sea algo rico, no importa. Eso va que va. Oigan, bienvenidos. Aquí estamos al aire con los durísimos de Tropicana. 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

0: En Tropicana son las
1: 10 de la mañana, 24 minutos. 10:24. Por acá me estás diciendo, Chiqui Brieva, usted definitivamente está muy tostada, mija. Está muy tostada. O estoy muy tostada o estoy muy enamorada. Feliz miércoles para todos los que están conectados con Tropicana, la más bacana.
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1: En Tropicana ya son las 10 de la mañana, 38 minutos. 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
2: En Tropicana ya tenemos las 10 de la mañana, 40 minutos, 10:40. Estén atentos porque ya vengo a enfrentar dos canciones de Frankie Ruiz. Además de eso, ya vengo con el diccionario costeño. Es más, vaya enviándome la notica de voz a través del Tropic WhatsApp 311-2222-931. ¿Cuál es tu canción favorita de Frankie Ruiz? Lo voy a escuchar.

0: la encargo.
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0: 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Buenas.
1: Hola, Tropicana. Hola, mi chiqui.
0: Mi amor.
1: ¿Cómo estás? Y acá de Valencia, España, Nilson Gutiérrez. Mi canción preferida de Frankie Rivers, Si Te Entregas a Mí, Tropicana, la más re bacana.
0: Eso va que va, la más bacana, bacanísima. 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Ya vengo con más oyentes a través del Tropi WhatsApp.
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0: 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De Frankie Ruiz, buenas.
1: Mi chiqui, ¿cómo estás? Muy buenos días.
0: Buenos días.
1: De Frankie Ruiz, tú con él.
0: Epa, esa es buena, esa es buena. 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

0: buenos oyentes activos a través del 311-2222-931. Buenas. Hello.
1: Tropicana, la más bacana.
0: Anda, chiquitiqui. Anda, papi, ¿qué más? ¿Cómo va la vuelta?
1: Un fuerte abrazo.
0: Amén.
1: Chiquitiqui.
0: Mi vida.
1: Me gusta mucho Desnúdate, Mujer.
0: Ajá.
1: Uy, pero La Rueda también pega duro, ¿oís?
0: Buenísima.
1: Ah, cualquiera de esas dos.
0: Ah, bueno.
1: Te cuidas, Dios te bendiga. Feliz día. Chiqui por aquí, chiqui por allá.
0: ¡Eso!
1: Tropicana, la más bacana.
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0: 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Bueno, en esta hora vamos con oyentes rapidito de Guana, eso saliendo el payaso, soltando la carcajada. ¿Qué dicen los oyentes? ¿Cuál es esa canción de Frankie Ruiz? Que, uy, yo digo como que esa canción a mí definitivamente me encanta. Ese tema yo lo repito 50 mil veces, así sea que el vecino me diga, no joda, cambia de canción, oye. Vamos a ver qué dicen los oyentes. Voy a escucharlo ya mismo a través del Tropi WhatsApp. El 311-2222-931, buenas.
1: Tropicana, la más bacana. Hola, Chiqui Urieva.
0: Hola, papá Lindis.
1: Bendecido turno.
0: Amén.
1: Bendecido día.
0: Eso va.
1: Por favor, ¿me podrías colaborar con una canción para una persona especial? Cuenta conmigo. 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
0: Eso, Tropicana, la más bacana. ¿Qué más anda por acá? Buenas.
2: Chiqui, chiqui, mami, mami, colóqueme ahí la de Paquita, rata inmunda. Voy con
0: animal
2: eso.
0: Animal rastrero. Ay, oye, buenas.
3: Hola, Chiqui.
0: Mi amor.
3: Costeñita bacana. Cordial saludo.
0: Epa.
3: Bueno, la canción favorita de Frankie Ruiz es La Rueda.
0: La Rueda, buena, buena, buena, buena. Esa es buena, esa es buena.
4: Yo, Chiqui.
0: Hello.
4: Mamacita bella, a mí me gusta mucho Quiero Verte o Nunca Te Quedas, del papá de la salsa, Frankie Ruiz, usted sabe.
0: Buena. ¡Oli!
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0: Bueno, vamos a hacer una cosa. Ahora llegó el momento de que ustedes me ayuden a decidir cuál es la canción que tiene que sonar. Así que vamos a enfrentar esta que escucha por aquí, esta. Deseándote. Si ustedes quieren escuchar Deseándote, me van a decir, Chiqui Breva, yo quiero escuchar Deseándote. Me tienen que mandar la nota de voz. Ah, pero es que si a ustedes les gusta más la canción Mi Libertad, pues entonces me van a decir, Chiqui Breva, yo quiero escuchar Mi Libertad. Estas dos canciones debe sonar.
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0: ¿Cuál pongo completica?
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0: ¿Cuál se la suelto completica, completica?
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0: ¿Deseándote o Mi Libertad? Así que lo voy a escuchar ya mismo. ¿Qué dicen por acá, buenas?
2: Tropicana, Tropicana, Chiqui Breva, lo siento, es el que me quise, la que me gusta a mí, lo siento, de Roberto Lugo. Muchas gracias y que me Dios la bendiga.
0: No, pero Roberto Lugo ahora no. Después, después.
7: Ay, Oli. Mi chiquis, tengo las horas contadas, mi amor, me ha dado esta depresión. Tú ya sabes por qué, preciosa. Aquí escuchándote, aquí en Houston, Texas, mi amor. Tenemos un día nublado, pero con mucha humedad. Una humedad muy brava.
0: Sí.
7: Pero te quiero mucho, mi chiqui. Regálame cualquier cosa ahí, que yo de salsa sé mucho y a la vez sé poco.
0: Que cualquier cosa.
7: A mí mi canción preferida es Caballo Viejo y algo así como La Bala Perdida, pero no cabe en este momento. Te quiero, chiqui, mi amor.
0: I love you.
7: With all my heart. From here to the moon. Love
0: Ay,
7: you.
0: No. Mándame esa vaina en español porque yo de inglés no sé nada. No. Buenas.
8: Chiqui.
0: Ajá, mi amor.
8: Deseándote. Te deseo.
0: Listo, aquí dice Deseándote. Un voto para Deseándote. Aquí lo voy a apuntar. Deseándote. Listo. Vamos a ver, ¿qué más anda por acá? Hola, buenas.
9: No, definitivamente. Deseándote,
0: ok. ¿Qué más?
10: Hola,
0: buenas.
10: Chiqui, ¿cómo estás?
0: Mi amor.
10: Espero que todo te vaya bien. No, deseándote.
11: Chiqui, mi libertad, chiqui.
0: Va un voto para Mi Libertad, pero va ganando Deseándote.
10: Mi chiqui Breva, buenas tardes.
0: Buenas.
10: Tropicana es la única y la mejor.
0: Eso.
10: A mí me gusta Tú Eres, Frankie Ruiz, de Frankie. Me encanta, me fascina, Tú Eres.
2: Chiqui, deseándote, chiqui.
0: Hola.
12: Ah, chiqui, colócate Deseándote. Ah, ese es mucho tema. Ya la gente lo sabe que es palo de tema.
0: Ya la gente lo sabe, buenas.
2: Chiqui, tajada con arroz.
0: ¿Y qué tajada con arroz? Yo lo hago para el desayuno. Bueno, vamos con esta canción porque ustedes lo pidieron. porque así lo decidieron. Frankie Ruiz deseándote 11 de la mañana, 12 minutos. Estamos al aire con los durísimos de Tropicana.

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1: Bueno, suena esta canción y ya vengo con el diccionario costeño. Es más, yo necesito que desde ya ustedes me vayan diciendo qué creen que significa la palabra rayúo. Cuando usted escucha rayúo, ¿qué cree usted que significa esa palabra? Me va a mandar ya mismo la notica de voz al 311-2222-931. Me vas a decir, Chiquibrieva, yo creo que la palabra rayudo significa tal cosa. Ya vengo con el diccionario costeño, así que hágale, hágale. Dígame qué cree usted que significa la palabra rayudo. Rayudo. ¿Qué es rayudo? Ya vengo con ustedes.

0: 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Son las
1: 11 de la mañana, 22 minutos, 11:22 en Tropicana. Ya vengo con oyentes, de una voy con oyentes. ¿Qué significa la palabra rayugo? ¿Qué creen ustedes que significa la palabra rayugo?
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1: Llegó el momento de ir con el diccionario costeño. La Chiquibrieva trae una nueva palabra. Y quiero escuchar a los oyentes a través del Tropi WhatsApp. ¿Qué creen ustedes que significa la palabra rayugo? Si vas a Cartagena, si tienes un viaje a Santa Marta y de repente alguien se te acerca y dice: oye, pero tú sí eres rayugo. ¿Qué creen ustedes que le están diciendo? ¿Qué significa esa palabra? Voy a escuchar ya mismo a los oyentes. Vamos a ver qué dicen ustedes. ¿Qué piensan ustedes? ¿Qué significa la palabra rayugo? Este es el diccionario costeño. ¿Quién anda por acá? Buenas.
5: Chiqui, chiqui, rayugo. Eso más que no está en nada. Está llevado, rayú.
1: Un man que no está en
5: nada.
1: Como
5: dicen en la costa, ese man está rayú.
1: Ese man está rayú, buenas.
6: Mi chiquibrieva, mi amor. Bueno, mi amiguito costeño dice acá que significa que quiere como estar primero en todo. Pero es que yo no sé, este costeño que tengo acá está como raro, es como un costeño ficticio.
1: ¿Será? Vamos a ver si es verdad. ¿Será que es un costeño ficticio que anda por acá, buenas?
7: Hola, chiqui, ¿cómo vas? ¿Todo bien?
1: Bien, mi amor.
7: Rayú. Rayú es cuando estás orgulloso de haber comprado algo, de tener algo. Por ejemplo, andas rayú con ese carro, andas rayú en esa bicicleta, andas rayú con el amor, andas todo rayú con la novia esa, ¿no? Eso es rayú.
1: Ok, ¿qué más está por acá? Ya le vengo a
8: Hola,
1: decir.
8: Hola, mi chiqui, mi amor. Espero que tenga un excelente turno.
1: Gracias.
8: Y para mí una persona rayuda es una persona que está a falta de cremita, que está rucio.
1: Que está rucio.
8: Un besito, se lo dije desde La Coruña, España.
1: Bueno, allá en Cartagena, cuando alguien está rucio, así como le dicen ustedes acá, nosotros decimos: oye, pero tú sí estás mojoso. O tú sí estás mojosa, mírate esos codos mojosos. Y no, nosotros decimos: es mojoso, mojosa. Buenas.
9: Chiqui, chiqui, ¿no será que una persona que tiene plata?
1: Una palabra que tiene plata. ¿Quién está por acá? Buena, buena. ¿Qué más dicen los oyentes de Tropicana?
10: Rayú significa estar avergonzado, chiqui.
1: Estar avergonzado. Bueno, listo, ya les voy a tirar. Resulta que la palabra rayú significa persona que se la pasa presumiendo. Por ejemplo, se compró un vehículo. Entonces te dice: herda, pero ese man es bien rayú con ese carro, oye. Así que hay un oyente que precisamente se adivinó. Sí latinó, sí dio por donde era. Así que ese es el diccionario costeño con la Chiqui Brieva a través de Tropicana. Ya les quedó claro, ¿cierto? Clarito, clarísimo. Rayugo, persona que se la pasa presumiendo. Esa persona que compró una gorra así bien pro o una camiseta bien cara, entonces comienza a lucírsela. Entonces los amigos dicen: uy, no, pero ese está bien rayugo, ¿no? No puede comprar nada porque enseguida se las cree, ¿oye? Una cosa impresionante. 11 de la mañana, 26 minutos. 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

0: 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En Tropicana, 11:31 a.m.
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2: Con mucho gusto, 11 de la mañana, 37 minutos, 11:37. 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

0: 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Bueno, y atención porque ya vengo con historia. 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

0: Bueno, llegó el momento de saber qué fue lo que pasó, cuál es esa historia en el día de hoy. Yo siento que hay personas que a veces toman decisiones a la ligera. O sea, creo yo que a veces hay personas que toman decisiones a la ligera. Yo sé que ustedes todavía no saben ni pío de qué es lo que yo estoy hablando, pero bueno, antes de... Te doy la bienvenida. Gracias por estar escuchando Tropicana. Gracias a todos los chismosos. A todos los que les encanta el chisme. Que están ahí conectaditos con Tropicana. Aquí está con ustedes la Chiqui Breva. Pero ¿saben qué? Yo creo que para poder escuchar la historia de hoy, para que usted sepa de qué se trata la historia de hoy en Los Entusados, sería bueno como tomarse un cafecito de Juan Valdés, ¿no? Para los que dicen, uy, no, Chiqui, es que a mí no me alcanza para comprar un café de Juan Valdés, no te preocupes porque te tengo un datation súper buenísimo.
1: Y mientras los leía.
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1: No.
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0: ¡Listo! Vamos a hacer algo. Vamos a escuchar esta canción de Tito Rojas, Sensual, y ya vengo con la historia. Lo que les puedo adelantar es que hay personas que toman decisiones apresuradas, pero yo no soy nadie, no soy quien para juzgar a los demás, para señalar.

0: Llegó el momento de ir con la historia. Yo necesito que usted le pare bolas a esto que le voy a contar, porque su opinión es muy, pero muy importante. Y la historia dice así. Hola, Chiqui Brieva. Hoy voy a contar algo que me tiene en desacuerdo. Resulta que mi hermana es como toda hippie, ¿cómo así? O sea, cuando una persona es hippie es como la forma en cómo se viste, que usan amarillitas, que no come carne exactamente, que usan... Todo es como una persona muy artesanal, que le gusta mucho la naturaleza, ir al río, bueno, en fin, seguimos. Ella dice... pasa viajando de mochilera, es que también es mochilera, y le gusta subir montañas y todo eso. Pero resulta que hace 3 semanas se conoció con una persona, conectaron de una, conectaron muy bien. Y hace como 2 días mi hermana llegó a la casa con el hombre y lo presentó como su novio, pero además de eso nos dio la noticia de que se van a casar en una semana. ¡Qué locura! Se van a casar en una semana. ¿En una semana? ¿Y llevan 2 semanas conociéndose? Yo les voy a decir una cosa. Esto es una locura total. Una locura total. O sea, tomar la decisión de casarte con alguien donde solo llevas 2 semanas, dos semanitas compartiendo con ese hombre y ese hombre con esa mujer. Imagínese, yo les voy a decir algo. Lleva 1, 5, 8 años con una persona y no lo termina de conocer. Ahora 2 semanas lleva con el muchacho, de conocerse, de hablar. Practica, o sea, ellos como que se conocieron, conectaron y de una se noviaron. Bueno, a mí me parece algo loco, pero no sé, o sea, como les dije anteriormente, yo no soy quien para juzgar y decir en qué tiempo tú debes casarte con una persona. Continúo con la historia. Ella dice, a mí me parece algo absurdo. Yo no sé si soy mala persona en decirle que no estoy de acuerdo, pero ella está totalmente convencida. Me parece que para tomar una decisión de esa se debe tomar tiempo. O sea, la verdad es que a mí sí me parece, es una historia loca. O sea, es una historia loca que yo no sé, Vanessa, ¿tú la escuchas y tú la crees? O sea, ¿tú escuchas esta historia y tú la crees? Porque es algo loco. Es algo loco que conozcas a una persona solamente en 2 semanas y luego digas, es que yo me voy a casar. O sea, literal, me voy a casar. Eso es algo loco, es algo loco. Pero bueno, entonces la hermana se siente mal, se siente triste porque no quiere que ella la vaya a embarrar. Y se siente como una mala persona diciéndole a su hermana de que no está de acuerdo con que tome una decisión de esa porque le parece algo muy apresurado. Ahora bien, yo le pregunto a los oyentes, ¿ustedes creen que para tomar una decisión de, bueno, ya listo, yo me voy a casar, no se necesita tanto tiempo, sino que me gustó, me enganché y ya, tomo la decisión de casarme? ¿Creen que es una decisión loca? ¿Qué piensan los oyentes al respecto? Porque de acuerdo a esta noticia que llega hoy, yo conozco una pareja, pero ellos sí duraron más tiempo. ¿Duraron cuánto fue? Duraron 6 meses, 6 meses de novios. Y todavía es la hora y están casados. Ya llevan muchos años casados. Pero o sea, ya hay 6 meses, digamos que es un poquito más. Pero 2 semanas de haber conocido a la persona y ya dice que se van a casar. Esto es algo que yo no sé. O sea, la verdad no sé. A mí, si me lo preguntan a mí, me parece algo loco.
1: El amor no se acaba.
0: Pero también pienso que... que cada persona toma la decisión como quiera, ¿no? Como se sienta bien, como se sienta en paz, como se sienta tranquilo. Pues yo no sé, pues. Si ella se enamoró en 2 semanas y tomó la decisión de casarse e irse a vivir, porque ya va, o sea, me imagino que se van a ir a vivir y toda la cosa, ¿no? O sea, a mí me parece una locura. pero no sé qué piensen los oyentes. ¿Ustedes creen que ella sería una mala persona en decirle a su hermana, ves que yo no estoy de acuerdo con que tú tomes esa decisión? ¿Cómo así? ¿Ustedes creen que es algo absurdo? Suena esta canción de Pedro Arroyo, El Deber, y ya vengo a escuchar a los oyentes. Créanme que esta historia necesita de que ustedes le den un consejo, le den claridad a esa persona que está escuchando la emisora, a esa persona que mandó su historia. Es algo loco, pero no sé. Yo qué sé, de pronto hay algún oyente que está escuchando y diga, no, chiques, que yo también conozco una persona que se recién conocieron y se fueron a vivir juntos.

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3: Te regalo la hora en Tropicana, 12 del mediodía, 26 minutos, 12:26. Vamos a escuchar la opinión de los oyentes a través del Tropi WhatsApp, el 311-2222-931. ¿Qué piensan ustedes sobre la situación de hoy? Esta historia que uno la escucha y dice como que no joda, pero la parte seria en la vida pasa eso. ¿Será que hay gente que toma la decisión de casarse con alguien así apresuradamente? ¿Será, o sea, yo no sería capaz, por ejemplo, conocer a una persona, durar un mes, dos meses de novios, una semana, dos semanas de ser novios y decir no, vámonos a vivir juntos? No, hombre, no, yo en mi casa estoy tranquila, yo estoy bien, ¿eso para qué? No. Ya después con el tiempo ya uno sí toma la decisión, pero ojo, ese es mi pensamiento y es mi criterio. Eso no quiere decir que lo que yo diga así tiene que ser. ¿Usted qué haría? ¿Qué haría en ese caso? ¿Qué piensan ustedes respecto a la situación de hoy?
4: Buenas tardes, Tropicana. Todo depende. Si el man tiene plata, bien por ella.
3: Sí, sí tiene.
4: Y si tiene plata, mal por él.
3: Y qué mal por él. Sí, sí tiene, sí tiene. El man es de buena familia. Buenas.
5: 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Chiqui Breva. Tengo 54 años. He tenido como unas 10 experiencias con mujeres. Después de que me dejé con la mamá de mis hijos,
3: ajá,
5: he intentado como 10 veces volver a tener un hogar y no he podido.
3: No has podido.
5: De las carreras no queda sino el cansancio, decían los abuelos.
3: Eso sí es verdad.
5: Es mejor conocerse primero y ahí sí, apenas se conozcan, entonces tomen la decisión de casarse, opino yo.
3: ¡Epa!
6: De vuelta por aquí. Buenas tardes, mi chiqui, buenas tardes, mi Vanesita, mi amorepia. Yo pienso que a veces estas relaciones así son que las más duran. Porque es que usted tiene tiempo para conocerse ya con la persona.
3: Ajá.
6: Como dice la chica, o sea, uno puede llevar 20 años y no conoce la pareja, pero a veces es mejor empezarse a conocerse así, ya sí, cuando están unidos. Yo conozco gente que se casaron, se los juro, a los 8 días de haberse conocido.
3: 8 días de haberse conocido.
6: Llevan casi 20 y pico de años.
3: Qué locura.
6: Mira, ¿no? Yo me conocí con mi marido por teléfono. Yo nunca lo vi, por un año nunca lo vi a él en persona.
3: Dios mío.
6: Yo conocí a él acá. Y yo llegué de una a vivir con él. Y mira, también llevamos 21 años. Entonces,
3: 21 años.
6: Creo que eso es como también un punto a favor en las relaciones.
3: Ok. Lo que dice este oyente es que, por ejemplo, y yo también les estaba comentando ahorita, y es que hay personas que se conocen de 5, 6, 7, 8 años, de un año, y no funciona la relación, no funciona. Pero hay gente que se conoce una semana, dos semanas, un mes, dos meses, seis meses, y todavía ahora, y están casados, y están felices. O sea, por eso es una vaina loca, o sea, una vaina loquísima.
7: Chiqui, cuando mi las amor, personas son hippies, ellos le piden a su Dios y en sus creencias y todo eso, de las conexiones con las otras personas. Ellos creen mucho en las vibras y todo eso.
3: Ajá.
7: Entonces, de pronto, ¿sabes por qué hacen eso? Porque sí, si ellos sienten que tienen la conexión y que son la persona adecuada para tenerlos para siempre, entonces quizás por eso es que se van a casar. Pero es por su teoría, por la forma en que ellos viven y todo.
3: Su
7: ellos
3: forma de vivir.
7: Que no conectan con todo el mundo. Y si él y ella tienen las mismas ideologías, entonces por eso es que están dando ese paso como, digamos, tan apresurado. Pero es algo, digamos, por sus creencias. Ya
3: sus
7: quizás
3: creencias.
7: Entre ellos no haya ningún otro problema ni nada, sino que piensan que todo les va a correr de la mejor manera.
3: Mire, por acá me están diciendo, Dios te bendiga, chiqui. Yo conocí a la persona más de dos semanas, eso es lo que dice, persona, más dos semanas, me fui con ella y ya gracias a Dios llevo 15 años viviendo. Es que yo les digo algo, una cosa loca, ¿usted qué haría? ¿Usted qué haría? Es una cosa loca, Dios mío. O sea, tomar la decisión de casarse con alguien donde tú recién conoces a la persona que ni siquiera le has olido los pechos, nada de esa vaina. Yo no sé, a mí me parece algo un poco loquito. O sea, me parece algo un poco loquito y que yo, o sea, yo, Noel y Brieva Vega, no sé, me daría como cosa. Pero, ojo, no estoy diciendo de que esté mal la decisión que tomó el oyente.
1: 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Son las...
3: En Tropicana, 12 del mediodía, 31 minutos, 12.31.
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8: Chiquis, ¿cómo estás? Tu amigo Jaime del Carpio de California. Yo te diría que de... a esa chica que le dé, que vaya con todo. Si quiere casar, que se case. ¿Tú sabes lo más peligroso de esta vida cuál es? Es vivirla.
3: Ok.
8: Después no hay nada. Lo dijo Alejandro Sanz. Lo más peligroso de esta vida es vivirla. ¿Y tú sabes cuál es el principal motivo de los divorcios?
3: Sí.
8: ¿Por qué la gente se divorcia?
3: ¿Por qué?
8: O sea, ¿cuál es el motivo más fuerte para divorciarse? Es casarse. Eso.
3: Es casarse, dice este oyente.
8: Que vaya con todo. Aquí tu amigo Jaime del Carpio, el peruano de Lancaster, California. Esto es todo.
3: Listo, mi vida. Muchas gracias. Ya vengo con más oyentes.

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0: Bueno, y es hora de sentirse en Pax, en Tropicana, 12 del mediodía, 37 minutos, 12:37, el WhatsApp está estallado, la gente está opinando con la historia de hoy. Oye, si tú te conoces con alguien en 2 semanas, 1 semana, 1 mes, ¿tomarías la decisión de casarte? Eso es una cosa que yo digo de pensar. Pero hay gente que dice, no, esa vaina cuando es así funciona más, es más bacano, es más chévere. Son más duraderas las relaciones. Buenas. Hello.
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2: 12 del mediodía, 41 minutos, 12:41. Siguen los oyentes participando con la historia de hoy. Uy, ¿será que si a mí me piden matrimonio solamente llevando una semana, dos semanas, un mes de novios, yo aceptaría? No sé, yo creo que si conecto muy bien con la persona, tal vez, pero no sé, no sé.
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3: 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Yo conozco, tengo un amigo,
2: ajá,
3: 15 días, y se casó, y lleva 30 y pico años de casado.
2: Eso
3: depende.
2: ¿Viste tú? Es que eso depende. Hay gente que se conocen una semana, dos semanas, y conectan tanto y se llevan tan bien que la relación funciona, y llevan hasta 20, 25 años, 30 años juntos. Sí.

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2: Bueno, mucha atención a esta información. 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Vamos a ver qué más anda por acá a través del Tropi WhatsApp. Buenas.
3: Dominicana, buena tarde. Chiquiebria, chiquiebria. Parece que Laura, que ha intentado como 10 veces que no busque más, que el problema es él. Dominicana, buena tarde.
2: Oye, ustedes sí tienen vaina. Por acá me dice, si con 10 parejas no le han funcionado, ese man que consiga... pero no entendí. Si con 10 parejas no le ha funcionado, ese man que consiga un muchacho. ¡Ah, ya! Le está respondiendo a un oyente que mandó una nota de voz que no le había funcionado con varias parejas. Que entonces que se consiguiera un muchacho. Ya entendí. Hola, hola, buenas.
4: Y cuando tú has estado con una persona 10 años de novio, te casas con ella y a los 6 meses te pone los cachos.
2: Sí, eso pasa, es verdad.
4: Eso, lo que va a hacer es que se case si se quiere casar.
2: Que se case.
4: Y así de fácil como se case, si no le funciona, pues bueno, se descasa y arrear.
2: Se descasa, dice. 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Así que aproveche, aproveche ya. Ya vengo con más notas de voz.
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2: Escuchen esto, por favor. Aquí sigue la participación de los oyentes. Vamos a ver. Escúchenla.
9: Chiquibeba, Dios te bendiga.
2: Amén.
9: Chiquibeba, yo creo que esta mujer está viendo mucho drama chino. Que se conocen y mismo van y se casan.
2: Y ahí mismo se casan. No, pero mire lo que están diciendo los oyentes, que eso sí funciona. Que hay gente que se conocen 2 semanas, 3 semanas, se casan y todavía es la hora y siguen juntos. Es que yo no entiendo a veces la vida, no la entiendo. 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Síguenos, oyentes, participando con la historia de hoy. Algunos, bueno, hasta el momento no he escuchado un oyente que diga que ha sido como algo loco, sino que a la final, si la persona se quiere casar al mes, a los dos meses de conocerse con alguien, pues que lo haga, que no le vean problema, y que ya han conocido a varias parejas que lo han hecho y les ha funcionado.
8: 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Una chiquibrea, ¿cómo va?
2: Mi amor.
8: Pero yo llevo un año con mi pareja.
2: Sí.
8: Y llevamos viviendo casi desde noviembre del otro año. Como toda pareja tenemos dificultades.
2: Sí.
8: Pero digo que uno tiene que aprender a amar y a respetar.
2: Ajá.
8: Y si uno ya no entiende, pues decir chao.
2: Así chao, pescado. Ok. 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Ya vengo con más oyentes.

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0: 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Mira, la pregunta muy clara. ¿Qué haría a hoy? ¿A hoy? ¿Tiempos de hoy? No. Eso no funciona. A los tiempos de hoy, no. Cada uno vota por su lado. Los que están hablando que llevan 15, que llevan 20, claro. Se podían en el tiempo, ahorita no. Ahorita ya cada uno en su casita.
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0: 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Bueno, para los que se conectan apenitas, sintonizan Tropicana, que no saben de qué se trata la historia de hoy, pues la oyente grabó su historia, me mandó la nota de voz, así que escúchenla, por favor. Ella primero me había mandado un texto para que yo me encargara de contarles a ustedes de qué se trataba. Pero luego ella me dijo, no, chiqui, tranquila, que yo voy pa' esa. Tranquila, chiqui. Que yo le grabo la historia para que todo quede clarito, porque yo estoy preocupada por mi hermana.
1: Hola, Chiqui Breva, hoy te voy a contar algo que me tiene en desacuerdo. Resulta que mi hermana es como toda loca.
0: ¿Y entonces?
1: Ella es hippie y pues se la pasa viajando de mochilera y le gusta subir montañas y ir a ríos, bueno, y todas esas cosas. Y resulta que hace 3 semanas se conoció con un pelado, conectaron, es una persona, pues, según ella, agradable, chévere.
0: Ajá.
1: Y como que conectaron tan bien que hace 2 días me contó que se va a casar y me parece algo absurdo. Yo no sé si soy mala persona en decirle, pues, que estoy en desacuerdo, que no me parece, porque no se conoce, o sea, absolutamente para nada.
0: Bueno, pero,
1: o sea... Pero ella está totalmente convencida, pues, que él es el hombre ideal. Pues me parece que están como muy acelerados para tomar esa decisión y que pues debería ser con más tiempo. No sé, ¿tú qué piensas sobre eso? ¿Será que estoy siendo muy egoísta?
0: Bueno, ella pregunta que si está siendo muy egoísta como hermana, si es una mala persona en decirle, hey hermana, yo no estoy de acuerdo que tú te cases con una persona, si apenas lo acabas de conocer, solamente llevan 2 semanas compartiendo, ¿cómo te vas a enamorar así de rápido? ¿Cómo vas a tomar esa decisión? Entonces la pregunta para los oyentes es, ¿ustedes creen que si es válido? ¿Ustedes creen que está bien de que haya tomado esa decisión? ¿Qué piensan los oyentes que están conectados con Tropicana a esta hora? Los sigo escuchando, buenas.
2: 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Hola, mi chiqui, mi amor hermoso. Muy buenas tardes. ¿Cómo
0: mi
2: has estado?
0: Mi vida. Bien, gracias.
2: Te doy mil bendiciones para ti y toda tu familia.
0: Amén.
2: Bueno,
0: gracias.
2: Te damos cuapé, mi chiqui.
0: Épale.
2: Compláceme con un disquito, chiqui. Colócame ahí la puerta de Alcalá.
0: La puerta de Alcalá. Uy, esa es buena. Voy con oyentes.
3: Tropicana. Me conocí, duré 2 meses con mi esposa.
0: Ajá.
3: Yo 24 años de casado. ¿Viste? El 27 de abril cumplimos 24 años de casado.
0: Imagínate.
3: ¿Ahí qué?
0: No joda, pero ¿cómo hacen? Eso es lo que yo digo, ¿cómo haces para conocerte con una persona en 2 meses, casarte y durar tanto tiempo juntos? Buenas.
4: Chiqui, pero pues mira que es que si hay veces llevan como de noviazgo 10 años, sí, 3 años, dígase año y medio, y se casan y bueno, sí, se les daña la relación y todo.
0: Ajá.
4: Pues ¿para qué tanto? No, yo digo que a veces las cosas así como en sin
0: caliente,
4: pensarlo tanto y sin saber los resabios ni nada, es mejor. Puede que les dure. Entonces, para mí que se casen, claro que sí, está bien, está perfecto.
0: Pues la mayoría
4: Tropicana,
0: de los oyentes...
4: Bacana.
0: La mayoría de los oyentes está diciendo, no, chiqui, a mí me parece normal pues que se casen. Hay tanta gente que dura tanto tiempo y a la final ni terminan casándose y no pasa nada. 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
0: ¿Usted qué haría?
7: Canción que acabo de sonar. Saludos desde España.
0: Saluditos, saluditos, buenas.
7: Hola, mi chiquita, mi chiqui chiqui.
0: Mi amor.
7: Que se casen, que vivan felices y coman perdices. La vida es una sola. Y si no se entiende, que se separen. Y la vida es para cometer errores. ¿Quién nació aprendido? Nadie.
0: Nadie, nadie.
7: Y que la hermana la deje ser feliz. Si se equivoca, es ella. Punto, se acabó. Y que sean felices. Y ya está.
0: Entonces, el consejo para la hermana es que la deje. Si ella se quiere casar, que se case. No hay problema.
8: Chicos, mi amor. Saludos desde Houston, Texas. Mira, yo no le veo nada porque la muchacha, tú dices que la muchacha es mochilera.
0: Ajá.
8: O sea, que ella vive viajando de pueblo en pueblo, de ciudad en ciudad.
0: Sí.
8: Lo que hizo fue conseguirse a alguien que la acompañe. Yo no veo nada malo porque realmente personas así nunca tienen nada. Viven de la naturaleza, del canto de los pajaritos, que el río corre, que el río viene. Entonces no le veo nada malo. Lo único que le digo a la hermana es que no le insista. Porque entre más le diga, más se va a meter por ahí. Las mujeres son muy testarudas. Entonces que la deje. Al fin y al cabo, no tiene nada, no pierde nada. Y quién sabe qué sea el amor de su vida. Tropicana la más bacana. Por ejemplo, mi amor de mi vida es mi locutora.
0: Uy, sonaron.
8: Mis tres locutoras de Tropicana la más bacana.
0: Uy, sonaron. Vamos con más canciones y ya sigo escuchándolos a ustedes a través del Tropi WhatsApp 311-2222-931.

0: tremendo tema. Esta canción me dejó como con ganas de llamar al parche para juntarnos, ¿sí o qué? Y que cada uno llame al suyo, porque entre más, mejor. 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Hay oyentes participando. ¿Será que ustedes creen que está bien que alguien se case con una persona que solo lleva 2 semanas conociéndola? ¿Qué piensan los oyentes?
1: ¿Qué, chiqui? ¿Bien o qué?
0: Bien, papi.
1: Pues, hombre, la verdad, mi abuelita siempre decía,
0: ajá,
1: cásese y verás que Dios lo bendice más. Yo no me casé, duré 18 años con mi exmujer.
0: 18.
1: Soportándonos.
0: Soportándonos.
1: Tenemos una hija espectacular de 17 años.
0: ¡Qué belleza!
1: Y ahí vamos, ahí vamos. La verdad, llevo más de un año y medio solterito, por si de pronto necesitas.
0: ¡Uy, zona!
1: Y se vive sabroso.
0: Herda, pero ya me la tiró así de frente, oye. Me la tiró, fue pero plena. Cuando esté soltera, de pronto te digo y ya, eso va. ¿Y quién quita por eso si me tienes que pedir matrimonio de una vez? Ni una semana ni 2 semanas, eso es de una. Chiqui, ¿te quieres casar conmigo?
2: Buenas. Chiqui, no. Que se case, que se case.
0: Que se case.
2: Eso es lo que menos importa, es cuánto tiempo llevan. Lo que importa es qué van a hacer cuando ya estén casados. Y que van a trabajar los dos porque el matrimonio dure. El ser humano aprendemos es con los golpes.
0: Es verdad.
2: Si las cosas van a salir mal es porque no le van a meter la ficha a eso. Y por eso es que hay tanto divorcio, hay más divorcio que matrimonio hoy día, porque la gente no se esfuerza por sacar adelante las cosas. Cualquier cosa es una excusa para separarse, sacarlo con la familia, dejar los hijos por ahí. Uno que se casen y que Dios los bendiga y que ojalá les vaya bien.
0: Es que mantener una relación es difícil, la convivencia es complicada, porque es que los seres humanos, todos tenemos nuestras manías, todos tenemos nuestros defectos, todos tenemos una manera diferente de pensar, de llevar la vida, de cómo actuar. Entonces yo digo que ahí es donde comienzan a entrar los conflictos, y es tú como pareja, cómo controlas eso, cómo lo charlas, cómo te aguantas, cómo dices, hey, pero si a mi pareja no le gusta esto, pues che, yo lo voy a cambiar y ya. Pero no todos están dispuestos a tratar de cambiar esas cosas que pueden dañar la relación. ¿Quién más? ¿Quién más? ¿Quién más? Buenas.
3: Cada cabeza es un mundo.
0: Sí, cada
3: buenas tardes, es un mundo. Mi chiqui Brea.
0: Buenas.
3: Cada cabeza es un mundo.
4: Hola, mi chiqui, mi amor.
3: Yo siempre he dicho que el amor no tiene edad ni estatura. Si se gustan y se quieren, pues cásese. Ya que ahí en adelante no se ven las cosas, pues ya.
0: Ya es otra vaina.
3: Pero lo probó, lo miró y dijo, no, así no es.
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6: Ay, no, señor.
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7: 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Son las
8: 1:32. 1:32 en Tropicana, la más bacana.
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2: En Tropicana, 1:36 p.m.
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2: En Tropicana, 1:36 p.m.
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0: 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Ya llegó Rafico. Rafico, ¿con qué llegas hoy? ¿Cuál es la pregunta para los oyentes? ¿Con qué viene Rafico? Yo sé que este man siempre la saca del estadio. Lo único que le faltó hoy fue traer el manguito con sal.
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2: Claro que informamos la hora a las 2 de la tarde, 1 minuto. Buenas tardes, tardes bacanas. Sí, señoras y señores, aquí vamos a arrancar con el bloque musical de las 2 de la tarde y hasta las 5 en Tardes Bacanas. Hoy con un tema un tanto más sueltico, pero que yo sé que les va a gustar. Porque todos tenemos una canción que nos identifica. La semana pasada hicimos un bloque de canciones que usted, donde sea que vaya, dicen, esa es la canción de fulano, usted se acuerda. Pero también hay una canción que a usted le recuerda a una persona especial, un amigo, su papá, su mamá, un amor que fue pero ya no pudo ser, que hace tiempo terminaron, que de pronto se casaron con otra persona, que le recuerda un tiempo de su vida, que le recuerda... una canción de esas favoritas que usted dice, con esa canción me acuerdo de fulano, me acuerdo de fulana. No necesariamente tiene que ser un amor, ¿vale? Entiéndame en esa parte. Hoy lo vamos a manejar así para que todos puedan opinar, porque entiendo que de pronto hay veces con el tema del amor y todo eso, la gente como que, la gente dice, ay, no, a toda hora con ese tema del despecho y esta cosa y la otra. No, una canción que usted le recuerde un tiempo con alguien que usted compartió mucho y que, por ejemplo, ponía mucho canciones. Yo recuerdo, por ejemplo, cuando yo trabajaba en un asadero que llamaba Torigallo en el centro de Cali, había un muchacho que le gustaba mucho Chaney y todo el tiempo escuchaba Chaney pa' aquí, Chaney pa' allá. ¿Cuál es esa canción que usted le recuerda a alguien que usted dice, pana, siempre yo trabajaba o yo andaba con alguien que le gustaba mucho una canción y la hacía programar a toda hora, la hacía sonar a toda hora? O no sé, una canción que le recuerde un amorcito, lo que ustedes quieran. Canción que usted le recuerda un momento o una persona especial de su época, tipo salsa, ¿me entienden? Así de fácil para que puedan compartir con nosotros en esta tarde. Por ejemplo, yo les voy a compartir esta. Esta canción a mí me encanta, me gusta mucho, pero sobre todo me gustaba mucho cómo la cantábamos aquí en cabina en aquel tiempo cuando estábamos aquí con... recordando obviamente también a la inconfundible, a la nunca reemplazable, a la amada por todo Cali, por Colombia incluso y por el mundo entero, tía Inés, que en ese tiempo cuando hacíamos programa juntos los sábados, programábamos esta canción y ella me decía, ¿a vos por qué te gusta tanto esta canción? Le digo, no sé, a mí me gusta mucho el tátalo, el loquito Frankie Ruiz. Y yo recuerdo que la tía, siempre que ponía esta canción, entraba al aire y decía, ¡ay, la canción de mi muchacho! ¡Ay, dónde estará mi ojitos de tortuga! Yo arranco, ahí les dejo la propuesta, las escucho y los escucho. Nota de voz y la canción que le recuerda a esa época o a esa persona, ¿listo? Escuchen esta belleza.

0: Ya tenemos las 2 de la tarde, 8 minutos, 2 de la tarde, 8 minutos en Tropicana. Canción que le recuerda a una persona, un momento de su vida, una historia o algo parecido, ya mismo, a través del 311-22-22-931.
1: Hola, Rafico, buenas tardes, ¿cómo estás?
0: Buenas tardes.
1: Hay una canción que me encanta mucho, ¿sí? Vicio, de Pedro Conga.
0: Ajá.
1: Me lo dedicaron hace muchos, muchos años, una persona muy, muy especial y cada que la escucho lo recuerdo. Okay. Esa canción es muy linda y me gusta, por favor. ¿Podrías complacerme con ella?
0: Ok, con todo gusto. Muchas gracias por participar. Eso es lo bonito, ¿vio? La gente participando y de una a una los va complaciendo por aquí por Tropicana. Pero antes, déjeme invitarles a que tomen un cafecito. 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
2: Yo, mi pana, ¿cómo estás?
3: Rafico,
2: dímelo.
3: Ella se fue de la Bronco. Ese es el play.
2: De una, papito, hágale, va esa. Ya estamos por el TikTok de Rafico. Voy a conectar ya al de Tropicana, pero por ahora estoy en el TikTok de Rafico, @DJRafico. Vayan para saludarlos.

Es sabrosito. Me encanta. Me fascina porque la gente a esta hora le gusta compartir con Tropicana, la más bacana, y nos están dejando sus noticas de voz sobre el tema. ¿Cuál es esa canción que le recuerda a alguien, una persona, un amigo, un familiar? Sí, porque todos tenemos una canción que nos recuerda a alguien así, ¿no? Por ejemplo, yo, si a mí me ponen en canciones de rock en español, allá en Siloé, en el Romboy de Siloé, ¿no? En el Parque de la Horqueta, hace mucho tiempo, no sé si todavía esté trabajando allí, hay un pintor que se llama Arete. A él le dicen Arete. Y ahí ese pintor le gustaba mucho una canción que se llamaba Al Otro Lado del Silencio, porque le recordaba a su hermano. Y yo nunca había escuchado esa canción. Nunca había escuchado esa canción. Oiga, y era muy, muy simbólica para él, y cuando él la escuchaba, definitivamente se sentía como que estuviera precisamente hablando con su hermano. Y yo me quedé pues, guardé como esa canción como referencia de él. O sea, a él le gustaba la canción porque le recordaba al hermano, y a mí me recuerda el man. O sea, yo decía, uy, tan bacano, mira, esta canción le recuerda al man. Entonces, canciones así,

0: Entonces me recordaba, esa canción siempre que la escucho me acuerdo de él, de Arete, así le dicen a él, es un pintor de brocha, pintor de carros, ahí en el sector del Parque de la Horqueta, ahí en Siloé. Pero usted también debe tener alguna canción que le recuerda a una persona, que le recuerda a alguien. Hágamelo saber a través del 311-2222-931 porque ya, precisamente a esta hora es hora de un café, de tu café favorito. Me encanta el café, me encanta, pero también me encanta contarles que a esta hora usted no puede tener más excusas, ¿sí? 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
1: Tenemos las 2 de la tarde.
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1: 2 de la tarde, 23 minutos. ¡Wow! ¡Qué sorpresa! Veo por aquí en los conectados a esta hora a través de TikTok a Fran Rodríguez, a Shirley Montoya, a la India Padilla, a Ingrid Maureta Borda, a Vanerazo, a Solángel, a Adrianita Zambrano, a Fabiola. Están ahí a través del TikTok de Rafico, de J. Rafico, conversando conmigo a esta hora de la tarde. Esta es una de las canciones que me pidieron precisamente ahí a través de TikTok. Escúchenla. Ay, ay, ay, qué bonito. Gilberto Santa Rosa, del álbum Mi Perspectiva. Hoy en miércoles de canciones que te recuerdan personas, momentos, situaciones, y que las podemos tocar en esta tarde aquí en Tropicana, la más bacana.
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2: Pero por Dios, como dice Don Tito Varela, pero por Dios, 2 de la tarde, 28 minutos. 2:28 minutos. ¿Qué canción te recuerda a ese amor, a ella, a él o lo que sea, a lo que sea? Hola, Manny, ¿cómo estás? Llegó mi hermana. Hola.
3: Tropicana, Tropicana. Aquel viejo motel. Me complace con esa.
2: ¿Qué te recuerda? Gracias, pero dime qué te recuerda. Pero vení, pero decime qué te recuerda. Decime qué te recuerda.
4: Hola, Rafico, buenas tardes. Pues la canción mía, ¿no? Que me recuerda a mí y mi adolescencia y todo. Mía, exactamente. La vida de Nati y su charanga.
2: Uy, le pegó durísimo. Además, esa canción a mí me. Le voy a decir a quién me recuerda esa canción.
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2: Esta canción te recuerda a ti, tú. Es como tu himno. A mí esta canción me recuerda a mi hermana Paula Andrea Astudillo. La primera vez que yo la escuché cantar esta canción, dije, esta canción representa a mi hermana por algo. Y siempre que la canta, y siempre, de hecho, ella sabe que cuando yo estoy tocando en algún show o lo que sea, que podemos complacer canciones, yo siempre me tiro esta canción. Siempre me tiro esta canción y ella sirve su copa y la canta. Y me recuerda a mi hermana Paula, esta por ejemplo. Y esta es del oyente también, vea, qué bonito, chévere.

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2: 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Ya son las 2 de la tarde, 36 minutos. Estamos hablando de canciones que nos recuerdan a alguien. No necesariamente tiene que ser un amor, un arrocito en bajo, un amor que ya fue, un amor que nunca fue, un amor que pasó, un amor que no... ¿sí? Algo así. Pero debe ser una canción de esas que usted le recuerde a alguien por algún momento de su vida, porque significó algo, porque era un amigo especial, porque la cantaba mucho alguien. ¿Qué canción es esa que debe sonar?
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0: Tenemos las 2 de la tarde, 44 minutos en Tropicana, la más bacana, 2:44. Estamos hablando de canciones bacanas, canciones que le recuerdan a una persona, un tiempo, una época, etcétera. Alguien que usted le recuerde esa canción y me dice el título y la programamos, ¿listo?
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1: Tenemos las 2 de la tarde, 42 minutos. 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
1: 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Oiga, qué cantidad de notas de voz, la gente pidiendo sus canciones. Eso nos encanta mucho. Escuchemos a ver qué se van a pedir, a ver qué programamos en la siguiente hora.
2: Tropicana, muy buena tarde, la mejor. Rafito, sí. Rafico, para un tema ahí, tal para cual. Me trae muchos recuerdos.
1: Listo, tal para cual. Gracias. Entonces, tal para cual. Hágale, tal para cual. La tendré muy en cuenta, mi hermano. Hágale pues. ¿Otra más? A ver, yo escucho.
3: Tropicana y Rafico, muy buenas tardes. Mira, canción que me recuerda y me trae muchos recuerdos. Es la canción 10 lágrimas. La canción que me recuerda de mi hermano. Ella no está aquí con nosotros.
1: Oh, qué bonito.
3: Me gustaba mucho. 10 lágrimas de
1: LeBron. De LeBron. 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Me gusta lo que están pidiendo. Me gusta.
4: Rafico, bendiciones de papá Dios para ti. Amén. Tu familia y grupo.
1: Amén, mi rey, amén.
4: En Tropicana, la más bacana.
1: Epa.
4: El disco que yo recuerdo, ¿sí? Historia, y que siempre me acuerdo, es con la mamá de mi hija.
1: Sí.
4: Que ya no está, ¿no?
1: Ajá.
4: No estamos.
1: Ok.
4: Pero el que más me acuerdo con ella fue el primero que bailé y que de pronto nos recordamos es Cuando hablan las miradas, Guayacán. Tropicana, la más bacana.
1: Qué éxito, bien. Tráfico. Dale, papá. 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Quiero saludar a través de Tropicana, Cali 93.1, a José, que nos está siguiendo por ahí desde Mallorca. Quiero que entren allí a Tropicana Cali 93.1 y @DJRafico para que vayan a ver mi gorra que tengo puesta hoy. Un regalo muy especial que me hicieron. Vayan y la ven y me dicen qué les parece mi gorra. Van y me opinan. Vayan y me dicen a ver qué opinan de la gorra. Vayan. @Tropicana Cali 93.1 en TikTok. Vayan y entran y me dicen qué les parece la gorra. Y los que están por aquí también, esos que estoy señalando aquí también me dicen qué les parece la gorra. Vayan pues, los espero.
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0: ejemplo, esta canción a mí me recuerda una persona que conocí hace un buen tiempo y cuando sonaba esta canción se ponía literalmente a llorar, porque decía que le recordaba mucho a sus hermanos. Lo conocíamos como Labio Rosado. Era porque tenía la boca así grandotota. Él mantenía la boca así grandota, grandota, y entonces el labio de abajo, él le ponía así rojaote, rojaote, y yo parecía una trompa de un yoyo. Y era lo más de buena gente el viejo, pero entonces le ponía el labio así, nosotros le decíamos Labio Rosado, y él no enojaba, porque uno le decía así, no, que él sabía, ¿no? Y uno le ponía la canción y él siempre andaba con su botellita de brandy. Y es más, con la botellita de brandy, yo le ponía una canción y oiga, oh, enloquecía el muchacho, yo, Dios mío, bendito. 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
0: ¿Qué dicen los oyentes? ¿Qué canción les recuerda una época, un momento, una persona?
2: Rico bendiciones de papá es para ti, toda tu familia y grupo de trabajo en Tropicana, la más bacana. El disco que yo recuerdo, historia, y que siempre me acuerdo, es con la mamá de mi hija.
0: Sí.
2: Que ya no está, ¿no?
0: Sí.
2: Ya estamos. Pero sí, el que más me acuerdo con ella fue el primero que bailé y que de pronto nos recordamos es Cuando Hablan Las Miradas, Guayacán, Tropicana, la Bacana.
0: Ahí tiene canción, pues vea, tenga, vaya y la escucha. Bacano, 3 de la tarde, 10 minutos. Gracias por participar.

0: 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Son las
1: 3 de la tarde, 14 minutos, 3:14. 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

0: Wow, me están aquí contando una situación que ocurrió en un lugar de Santiago de Cali que mañana, si Dios nos la presta, estaremos por allá para presentarlo como denuncia. Wow, wow, wow, wow. Les digo que es una cosa impresionante. ¿Usted qué haría como va mañana? No se lo pierda a través de Cómo Amaneció Cali, que ahora desde las 5 de la mañana estamos en vivo y en directo a través de las cámaras de YouTube. En YouTube estamos ahora desde las cámaras también con Tito Varela y Rafico en las primeras dos horas. Y luego ya llega Vanessa, llega Mauro, llega Tombe. Llega todo el combo completo para ser parte de esta transmisión espectacular de las mañanas. 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Y listo, así nos puede escuchar, nos puede seguir donde quiera que sea. Y además de eso, pues va a poder estar pendiente de toda la información que tiene Tropicana para ti. 3 de la tarde, 17 minutos. ¿Qué dice un oyente por aquí? 3:17. Escuchemos.
1: Tropicana, muy buena tarde, la
0: buenas.
1: Mejor. Rafito.
0: Señor.
1: Rafico.
0: Señor.
1: Para un tema ahí, tal para cual. Te trae muchos recuerdos.
0: Te trae buenos recuerdos, ¿no?
1: Gracias.
0: Dale. Igual que él, lo pueden hacer ustedes. Igual que él, lo pueden hacer ustedes. No, es que esta canción me recuerda a tal o me recuerda a un amor. Como el que contó ahorita lo de cuando hablan las miradas. Bacano, ¿sí o no? Chévere. Y que suene la canción. Imagínense qué recuerdo le trae a uno de esos, cosas bonitas. Hágale a través del 311-2222-931. Estamos muy digitales. Estamos compartiendo con la gente que está a través de TikTok también. Tropicana Cali 93.1. Tropicana Cali 93.1. Voy a saludar ahí a la gente. Y también los que están a través de www.tropicanafm.com. También lo estoy haciendo a través de DJ Rafico. Yo quiero que entren, ingresen y vean mi gorra y me digan qué les parece mi gorra. Vayan a verlo. Ya mismo a través del TikTok Tropicana Cali 93.1. ¿Listo?
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0: 3:18 minutos en Tropicana.
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0: 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Son las
1: 3 de la tarde, 24 minutos. 3 de la tarde, 24 minutos. Estamos a través de Tropicana Cali 93.1 a esta hora de la tarde, saludando a todos los oyentes.
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5: Tráfico, ¿cómo estás? Buenas tardes. ¿Sabe qué disco me recuerda mucho?
1: ¿Cuál?
5: Pero
1: ¿cuál?
5: Las tumbas de Cheo Feliciano, a mi hermano.
1: Ah, ¿de Cheo Feliciano o de Imael Rivera? O sobre una tumba humilde. Ya, sobre una tumba humilde. Yo no te pude hacer un monumento de mármol con inscripciones a colores, pero a tu final morada vengo atento, llevando una flor silvestre y mil amores. Aquí hay panteones de gente millonaria. Esta, ya. Uy, qué tremenda canción para rendir homenaje a un hermano, mire. Bueno, está pronto.

0: Misión cumplida.
1: Llegó Diego Fernando, Diego Fernando, el vendedor de mangos. Llegó Diego Fernando. 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Ya tenemos las 3 de la tarde, 30 minutos. 3 de la tarde, 30 minutos en Tropicana, la más bacana. Recuerden que a través del 311-2222-931 ustedes se pueden reportar a esta hora. Nos pueden ir diciendo, bueno, qué canción les gustaría escuchar porque les recuerda a una persona, les recuerda a, no sé, a alguien, porque la cantaba mucho, porque la cantaba fuerte, porque alguna cosa de esas, ¿sí? Hágale a través del 311-2222-931, 311-2222-931. Yo lo voy a estar escuchando, voy a estar muy pendiente de todos ustedes aquí por Tropicana, la más bacana, se los prometo. Ya estoy pendiente aquí de todos los oyentes.
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1: 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Ahora son las 3 de la tarde, 31 minutos.
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1: Gracias, Diego Fernando, por el helado. Gracias, Guillermo González. Gracias, Liliana. Gracias, John Acosta. Gracias también a toda la gente que está por allí conectadita, escuchándonos, viéndonos también. Alexander Rojas, a Sandra Balcázar y a Santiago, a Liliana, a, dice por aquí que se hace llamar Tu Mujer Me Mantiene. Uy, vea pues, se ha convertido en el fan número 33 del Club de Fans. A Oscar Arcos, a Andrés, a Juan Antonio Yuco, contame, dice por aquí. Un abrazo para todos, gracias por estar allí. ¿Qué dicen los oyentes? 311-2222-931.
6: Rafico, la canción Flor Pálida me recuerda mucho a una compañera de trabajo que es fan número uno de Marc Anthony. Y eso, cantaba esa canción a todo pulmón.

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2: Tres de la tarde, 38 minutos, 3:38 minutos. Recuerden que tienen el WhatsApp habilitado y también el TikTok habilitado para que por ahí se reporten como Ingrid Maure Taborda. Recuerden que estamos tratando un tema en esta tarde. ¿Cuál es esa canción que le recuerda a alguien, una época, un momento, una persona?
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2: Tres de la tarde, 38 minutos, 3:38 minutos. Recuerden que tienen el WhatsApp habilitado y también el TikTok habilitado para que por ahí se reporten como Ingrid Maure Taborda. Recuerden que estamos tratando

0: el TikTok habilitado para que por ahí se reporten como Ingrid Maure Taborda. Recuerden que estamos tratando un tema en esta tarde. ¿Cuál es esa canción que le recuerda a alguien, una época, un momento, una persona, un hermano, un familiar? ¿Qué canción es esa que le recuerda? Y la programamos aquí a través de Tropicana, la más bacana. Oiga, una pregunta. ¿Su mamá ya se sabe la letra de este 8 y 9 de mayo? Vamos a cantar juntos. 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Hola.
1: Chico, bendiciones para ti. Saludos. Amén. Desde Atlanta. El disco que más me trae recuerdo es Si me dejas amarte, de Roberto Lugo.
0: ¡Ay, qué bonito! Un abrazo. Gracias por estar ahí en sintonía. Saludo para Morocha 0720, que dice, ¿cómo se queda de Willy González? Mi compañero me llevó a un concierto cuando recién empezamos. ¡Ay, tan bonito! Vamos a programarle cómo se queda.
2: ¿Cómo se queda?

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0: 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Esta es Tropicana, la más bacana. Buena tarde para todos. Voy a escucharlos ya mismo, a ver qué canciones se van a programar, porque les recuerda algo, porque les recuerda una época en su vida, porque les recuerda un amor, un amigo.
1: Mamita, te quiero con todo mi corazón. Gracias

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0: 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Ya son las 3 de la tarde, 56 minutos.
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0: Rico, qué rico que suena Marc Anthony, ¿sí o no? Oh. Son un nivel muy bravo. 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Buenas tardes, Osama, Dragón Occidental, Faisuri, Relajado, Olga Monsalve, Steven. 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Repórtenme en la sintonía, vamos allá.
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0: Esto dice un oyente a propósito de la canción. Escúchenlo, escúchenlo. Póngale cuidado a lo que dice. Póngale cuidado.
2: Hola, Rafico. Buena tarde, mujer ajena. Será la canción con la que me acordaré de mi esposo por toda la vida, del Boy Valentín.
0: A mí lo que me queda la duda es, me gusta esa mujer, pero es ajena, no sé qué de más. Mujer ajena, al marido de ella le gustaba, pero ¿por qué razón será que ella era ajena y se la enamoró? Ay, te

0: 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Son las 4:19. 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
0: 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Nos están pidiendo canción, vean, canción que recuerda. ¿Cuál?
4: Rafico ganó el PSG y perdió el Bayern Múnich de Santiago de Cali.
0: Ya.
4: Yo, Rafico, mijo, colóqueme ahí escombros. Me acuerdo mucho de un socito. Ya de la pesquera de Siloé.
0: Epa, recuerdo del parcerito allá en Siloé.
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1: Rafico, buenas tardes. Rafico, para colocar San Lázaro, porfa, me recuerda a mi pareja que falleció el 11 de abril en ese trágico accidente de Candelaria. Porfa.
2: Dale, papá, con mucho gusto la programamos. Ey, una pregunta. 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Esta es la canción.

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1: Hola, mi Rafico. Muy
0: ¿cómo
1: buena
0: estás?
1: Tarde, Tropicana, la más bacana. A mí me recuerda a mi hermano, el incomprendido. Mi ajá. hermano falleció hace poco, mi hermanito. Okay. Y esa canción me lo recuerda a él.
0: Listo, el incomprendido va.
2: Hola, Rafico.
0: Hola.
2: Bendiciones. La canción que más me recuerda a mí, Me das la libertad, me recuerda
0: de Wichi Camacho.
2: Mucho a mi tía. Y Milonga para una niña.
0: Una sola. Mañana, guarde la otra para dentro de 8 días. Que no nos acaban. Entonces, ¿qué? ¿Cómo así? Ay, María, pues hombre, no es que tiene que durar los programas un poco de tiempo. 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Vamos a ver qué nos dicen por aquí a través del 311-2222-931. ¿Qué canción le recuerda a una persona, un amigo, una amiga, un personaje especial, un ser amado, o un arrocito en bajo, cualquier cosa?
3: Tropicana, el tema Pánico Organizado.
0: Tantos
3: me
0: maestros
3: los de. Tiempos del paro, cuando estábamos ahí en Floralia, en el Paso del Comercio.
0: Dios.
3: El tema lo ponían todas las noches.
0: Tantos maestros de la vida. Juran tener sabiduría. Muy bien. 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Muy bien. 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Recuerden que a las 5 de la tarde viene ese programa maravilloso que se llama precisamente Cómo Atardeció Cali. Oiga, en la iglesia de la ermita acaba de pasar algo súper feo, hermano. Yo no entendía ahí, man, qué necesidad tenía de entrar allí, quisque poseído, y acabó con la iglesia de la ermita, pero literal. Encima de que la iglesia ya está bien acabada, el man entró y acabó con la iglesia de la ermita, definitivamente. Mañana a las 4 de la mañana también estaremos en vivo y en directo por Cómo Amaneció Cali con todas las noticias. Y ahora estamos estrenando horario en Tropicana TV desde las 5 a.m. por Tropicana, la más bacana. Vamos a complacer a los oyentes y sus canciones y sus recuerdos. Saludo para Guillermo Rodríguez, para Corazón, dice por aquí, para Liliana Aragón, para Arkeni, para Fer, para Liz Aguirre, para Natalia Zuluaga, para Dairon Riascos. Todos están por ahí escuchando Tropicana, la más bacana, y siguiéndonos a través de www.tropicanafm.com en esta tarde. Yo soy Rafico, es un gusto acompañarlo. Buena tarde.

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4: Bienvenidos a esta hora, a las 5 de la tarde, un minuto, señoras y señores. Este es el informativo de Cómo Atardeció Cali. Ya venimos con noticias, qué es lo que está pasando en la ciudad. 311-2222-931, ¿con qué venimos, Chiqui?
5: Bueno, estén pendientes, atentos, atentos oyentes, porque la Secretaría de Movilidad,
6: atención, atención a los que están conectados, la Secretaría de Movilidad entrega facturas en Cali antes de sancionar por mal parqueo. Y si usted quiere saber cuál va a ser la estrategia, cómo va a ser la vuelta, quédese con Tropicana. Aparte de eso, oye, hay indignación.
4: Sí, hay indignación en Cali.
6: Indignación en Cali.
4: Ya le venimos a contar, oye, de qué. Porque eso está muy bueno. 5 de la tarde, un minuto, ya regresamos.
6: Se metieron con la iglesia, la ermita.
4: Ay, sí.

0: oyentes de Tropicana, 5 de la tarde, 5 minutos. Iniciamos el informativo de cómo atardeció Cali, recargado de noticias. ¿Cómo está la movilidad? ¿Cómo están los puntos de la ciudad? 311-2222-931. Así que desde ya está listo nuestro Tropic WhatsApp para que ustedes de una vez envíen sus denuncias. ¿Qué es lo que está pasando en las calles? Norte, sur, oriente, occidente, la Roosevelt, la Quinta con Quinta, la Paso Ancho, todo lo que tiene que ver con los lados del Caney, autopista sur, autopista norte. Ya mismo 311-2222-931. Trancas asquerosas, accidentes de tránsito, todo lo que tiene que ver con retenes. Pero la gran recomendación va que después no vayan a estar diciendo: ¡ay, es que Tropicana está informando los retenes! Es que nosotros les estamos informando a todos ustedes para que formen conciencia, que tienen que cargar sus documentos y que los tenga al día para que su vehículo no sea inmovilizado, que porque se le venció el SOA, la tecnomecánica, que no renovó la licencia, pues ya eso es de la persona. Entonces tiene que tener mucha precaución. 5 de la tarde, 6 minutos. Vámonos con la primera, chiqui, porque hay indignación en la ciudad de Santiago de Cali y la arquidiócesis ya se pronunció a esta hora ya de la tarde. 5 de la tarde, 7 minutos. Esto es Tropicana. Vamos con la primera. ¿Qué es lo que pasa, chiqui?
1: Primera.
2: Oye, esto de verdad que me parece fatal. Esto es fatal y, como lo dice Julián, hay indignación en Cali luego de que varias imágenes religiosas fueran destruidas dentro de la iglesia La Ermita. Oye, uno de los templos más emblemáticos de la ciudad. Sí. ¿Cómo es posible que pasen este tipo de cosas? De inmediato las fotos, los videos donde se muestra, donde se logra ver el daño que comenzaron pues a circular rápidamente en las redes sociales de todos los santos, de todas las esculturas,
3: de todas las imágenes
2: que fueron de todas, o sea, es horrible.
3: Claro.
2: Que fueron destruidas, literal, completamente destruidas. En las redes sociales ya están estas imágenes, los videos de todo lo que sucedió.
0: Además estaban diciendo que el muchacho estaba poseído, que el muchacho, además, que es un joven, es un muchachito. Pero pues aquí les informamos todo lo que está pasando en la ciudad de Santiago de Cali. Incluso tenemos los videos. Tenemos el video ya mismo, porque es que esto es impresionante. Escuchamos a esta hora pues todo lo que sucedió en el momento.
2: Bueno, les cuento que la ermita permanecerá cerrada hasta el sábado 9 de mayo, mientras las autoridades pues ya avanzan en la investigación para dar con los responsables. Ahí tenemos el video.
4: Él dice que él es el diablo. Está loco, hombre. Sí, él dice que él es el diablo. Él dice que él es el diablo. Él dice que él es el diablo. Entonces, imagine el show que está montando el hombre ahorita. Estamos en la iglesia de la ermita, vea. Muchacho joven, gritando, diciendo que él es el diablo, vea dónde se va a tirar. Supuestamente está poseído, ¿eh? Oiga.
5: Acabó con todo lo...
2: Supuestamente está poseído, dice la persona que está grabando el video. Juli, vamos a hacer algo. Los oyentes que nos están escuchando, ¿cierto? Que quieran ver el video, porque una cosa es escuchar y la otra es ver. Lo pueden solicitar a través del Tropi WhatsApp, el 311-2222-931. Por acá tengo el comunicado.
0: Sí, chique, ahí ya tenemos el comunicado oficial de la Arquidiócesis de Cali. Pero, ¿qué es lo que informó la Arquidiócesis de Cali? Coméntemelo a los oyentes, chiqui.
2: El arzobispo de Cali y toda la comunidad católica lamentamos la dolorosa profanación de la emblemática Capilla de la Ermita, acaecida hoy 6 de mayo en las horas de la mañana, con la destrucción y daños importantes a todas las imágenes religiosas del templo. Un acto iconoclasta que va en contra de la fe de los fieles católicos y vulnera la libre expresión de los creyentes. Además, teniendo en cuenta que la ermita es un lugar icónico de la ciudad, se convierte también en una afrenta contra los bienes culturales de Cali.
1: Sí.
2: En razón de la profanación, la camilla de la ermita cerrará sus puertas hasta el sábado 9 de mayo a las 10 de la mañana, como signo penitencial por estas dolorosas acciones. Oramos por quien cometió este delito y solicitamos a las autoridades de la ciudad y policía la atención adecuada y pronta ante estos hechos delictivos. Cali merece vivir en paz. Es lo que en el nombre del Señor, en la imagen del Señor de Caña, también vulnerada, pedimos y soñamos. Luis Fernando Rodríguez Velázquez, arzobispo de Cali.
0: Ahí estuvo, pues,
2: El comunicado
0: oficial de la arquidiócesis de Cali. El obispo de Cali, pues, se comunicó a través de las redes sociales, a través de los medios de comunicación. Y pues nosotros les entregamos a todos ustedes a las 5 de la tarde, 12 minutos. 5 o 12 minutos. Pero ¿sabe qué, chiqui? Vámonos con oyentes. ¿Qué es lo que está pasando? Porque es que me están reportando accidentes de tránsito.
2: Hay accidentes.
0: Ya mismo, vamos a escuchar a los oyentes. Hola.
3: Tropicana, buenas tardes. Bendecida tarde para ustedes. Tremendo trancón en la autopista suroriental para que cojan vías alternas.
0: Sí. Hola, buenas tardes. Buenas. Bueno, por acá me están diciendo, por favor, envíen el video. Por favor, envíen el video. Hola.
6: 3-1. Por acá tengo.
7: Quiero ver el video.
0: Con mucho gusto, ya en minutos se lo enviamos. Por acá nos dicen, por favor, quiero ver el video. Por favor, quiero ver el video. Por favor, quiero ver el video. Hola.
8: Tropicana, buenas tardes. Regáleme el video de la ermita, por favor.
0: Claro que sí, con mucho gusto.
8: Que Dios nos guarde y nos libre de todo mal. El Espíritu Santo nos acampe y nos acompañe a todos, Señor. Nos libre de esos espíritus.
0: Amén. Ya siendo las 5 de la tarde, 13 minutos por aquí, nos dicen, por favor, buenas tardes. ¿Me pueden, por favor, enviar el video? Gracias. Bueno.
2: Julián, es que más allá de la religión, lo que pasó en la ermita también golpea un símbolo de Cali que precisamente lo resaltaban en el comunicado. Mucha gente quizás no va a misa, pero sí siente la ermita como parte de la historia y la identidad de la ciudad. Y la verdad es que destruir este tipo de espacios no es protestar ni expresar una opinión, es afectar un patrimonio que es de todos. Y por eso llena a la persona y nos llena de mucha indignación. Hay algo muy preocupante. Cada vez se normaliza más la intolerancia. Hoy fue una iglesia. Mañana puede ser cualquier espacio cultural, histórico o representativo de otro sector de la sociedad, de la ciudad. Las diferencias se pueden expresar, pero nunca desde la destrucción. Porque en el video se ve, se escucha, cuando el hombre que está grabando dice, está como poseído. Pero realmente aún no se sabe por qué hizo lo que hizo. ¿Qué lo llevó a hacer esa acción? A embarrarla.
0: Pues ahí estaba, chiqui, pues toda la información correspondiente. Muchos oyentes están pidiendo el video, claro que sí. Espérenme un momentico, ya se los vamos a estar pasando, pues, las imágenes correspondientes de todo lo que pasó hoy en la iglesia de la ermita. Eso fue a partir de las 10 de la mañana lo que ocurrió, pues, todo este hecho. Así que, pues, les informamos a todos ustedes en cómo atardeció Cali. 311-2222-931. Ya venimos con más información. También venimos con más oyentes, chiqui.
2: Suena una canción y ya venimos con esto. Secretaría de Movilidad entrega facturas en Cali antes de sancionar por mal parqueo. Hey. ¿Cómo va a ser la estrategia? ¿Cuál es la estrategia? Quédate con Tropicana porque ya te traigo la noticia completica.
0: Así es, mi chiqui, porque también 5 soldados heridos tras intento de ataque con explosivos contra la fuerza pública en Morales, Cauca. Ya le venimos a contar porque el compendio de noticias en esta tarde, mejor dicho, está para que usted le suba el volumen a Tropicana, la más bacana.
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0: A esta hora nos vamos con la segunda noticia. Segunda noticia de todo lo que está pasando en Cali, señores.
1: Segunda.
2: Bueno, ojo con esto, Cali, porque la Secretaría de Movilidad arrancó una campaña pedagógica para avisarle a los conductores en qué zonas está prohibido parquear. Entonces, ¿en qué consiste? ¿Cómo va a ser la estrategia? Es entregar una especie de factura simbólica a quienes dejan pues el carro mal parqueado, y en ese documento aparece cuánto podría terminar pagando una persona entre la multa, la grúa y los patios, acompañado del mensaje: parquear mal también pasa factura. Según la movilidad, por ahora la idea es generar conciencia y avisarle a la gente antes de empezar pues a imponer comparendos reales. Sin embargo, ya advirtieron que en los próximos días sí comenzarán ya las sanciones para quienes sigan estacionando en zonas prohibidas o invadiendo el espacio público. Y ojo, porque la multa por mal parqueo este 2026 ronda los 633 mil pesos, sin contar los costos adicionales de grúa, parqueadero y si el vehículo termina inmovilizado. Ahí les dejo el dato a aquellos oyentes que están escuchando. Secretaría de Movilidad entrega facturas en Cali antes de sancionar por mal parqueo. Esto es una campaña pedagógica para avisarle a los conductores en qué zonas está prohibido parquear.
0: Muy bueno, la verdad. 5:22 mucha atención, porque hace pocos minutos se registró un siniestro vial en autopista sur con carrera 39 en inmediaciones de Hipercentro Corona. El conductor de un vehículo rojo de marca Suzuki perdió el control y terminó volcado hasta implicar contra un poste. 311-2222-931. Los conductores, los amarillitos, el transporte público, los que están por esta zona, ya mismo informarnos cómo está este accidente de tránsito que se presenta a esta hora en inmediaciones de la tarde. 5:23 Mucha atención, porque nos vamos con información, porque 5 soldados resultaron heridos en medio de un siniestro de hostigamiento en la fuerza pública en el municipio de Morales, Cauca, ubicado en el centro del departamento del Cauca, suroccidente colombiano. De acuerdo con comerciantes, líderes sociales de esta localidad, residentes del firme Jaime Martínez, de las residencias de las FARC, lanzan explosivos contra la estación de policía. A esta hora, pues también la policía ya está en materia de investigación, cuando el terror entre la población civil, pues esto no se veía venir en cada uno de ellos. 5:24, pues también les contamos que el ataque comenzó al mediodía. Esa carga de detonaciones desde varios drones que ahora sobrevuelan el casco urbano del municipio, por la información de testigos. Sabemos que hay varios drones rondando por la zona. Está perjudicando la comunidad, además los niños de este sector. Ya toda la fuerza pública está en materia de investigación. Ya el ejército está operando en esta zona. A las 5:24, vámonos con oyentes. ¿Qué dicen los oyentes a esta hora?
3: Buenas tardes, me parece excelente lo que acabas de publicar de la noticia. Ojalá se vaya por la carrera cuarta, que va uno yendo hacia el centro, porque esa calle mantiene carro en un lado, carro en el otro, sí. Y bien estrecha que sí es. Sí. Tropicana la Papacana,
0: 311-2222-931. Por acá nos dicen, por favor, quiero el video.
4: Buenas tardes, mi Tropicana, mi chiqui. Juli. Olé. Envíame el videito, hazme el favor, gracias.
0: Con mucho gusto. Hola, buenas tardes.
5: Tropicana, yo quiero ver el video.
6: Buenas tardes, caballero, hágame un favor, Tropicana, mándeme el video de la ermita, me da el favor.
0: Vea, ahí están los oyentes pues solicitando la información. Hola.
7: Tropicana, la mapa cana.
0: ¿Vieron qué?
1: La gente sí es muy chismosa.
0: ¡Ole!
1: No disimulan.
0: 311-2222-931. ¿Cómo están las calles de Cali? Accidentes de tránsito, ya mismo todo lo que tiene que ver con materia de movilidad. Tranca, tranca, tranca. Y también en la próxima hora venimos con el palo. ¿A qué le va a dar palo? Oyentes de Tropicana. Hola, buenas tardes.
7: Tropicana, Tropicana, la más bacana. Quiero ver el video. Gracias, Tropicana.
0: Con mucho gusto. 5 de la tarde, 26 minutos, 5:26. Ya las chiquis están enviando el video. Tranquilos, tranquilos. Ténganos paciencia un poquito. Pero ya regresamos con más información a esta hora de la tarde, 5:26 minutos.

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1: Eso es Tropicana, la Mamacana, 5 de la tarde, 29 minutos, 5:29. Vámonos con reporte de movilidad. ¿Cómo están las calles de Cali?
2: ¿Cómo están, compañeros? Un saludo. Aquí voy por
1: ¡Ole,
2: la avenida
1: Poncho!
2: De Cerros, avenida Circunvalar, en el 5000 que yo tengo. Y la tranca está muy fea por los lados de los cristales. Yo no sé qué pendejo será que está estorbando. Y esos berracos guardas con ese pito ahí no dan paso rápido. Hay mucha tranca por el sector de aquí, porque ahí toda esta hora salen todos esos pendejos con afán para la casa, a hacer qué, a estorbar, a rascarse las berijas y a joder a la mujer. Fueran quedado hasta más tarde en el trabajo. Ahí les dejo el reporte. Pórtense bien.
1: Vea ya, Poncho anda rondando en las calles de Cali. Mejor dicho, ya anda viejito prostático por allá jodiendo, hombre. Dios mío, ya siendo las 5 de la tarde, 5:30 minutos. Porque nos vamos con más oyentes.
3: Tropicana, buenas tardes, Tropicana, buenas tardes. Regáleme el videito, porfa.
1: Claro, con mucho.
4: Ya vamos a estar entregando, ya vamos a seguir enviando el video, porque muchos han estado escribiendo a través del Tropi WhatsApp. Bueno, atención, porque pintan reductores en la Paso Ancho con carrera 72 tras varias denuncias de los ciudadanos por baja visibilidad. Esto me parece muy positivo. Esto fue la Paso Ancho con 72. Este reporte surgió luego de que varias personas compartieran video. Sí. Donde se evidenciaba que estos policías acostados estaban completamente oscuros y obviamente lo que dificultaba que los conductores lo detectaran a tiempo. Y debido a esto, varios vehículos, especialmente motos, se veían obligados a frenar de manera brusca al estar muy cerca del reductor, generando riesgo en la vía. Pero lo importante es que se pusieron a 10 y que precisamente ya estuvieron en ese trabajo, que fue pintar los reductores en la Paso Ancho con carrera 72. Si de pronto hay algún conductor, un bollito de mazorca que está conectado con Tropicana, si ya pasó por esa vía, si ya pilló, si nos puede confirmar, si nos puede mandar fotos, aquí estamos atentos. De igual forma, también le seguimos pidiendo reporte de movilidad. Donde usted esté metido, por favor, cuéntemelo todo, no me oculte nada, mándeme la notica de voz a través del Tropi WhatsApp.
1: Pero ¿saben qué, Chiqui? La pregunta de la tarde del día de hoy es para que los oyentes de una vez al Tropi WhatsApp nos opinen. ¿Hace falta más señalizaciones en Cali? ¿Hace falta más reguladores en Cali? 311-2222-931. ¿Faltan más señales de precaución? ¿Faltan más señales de pare? 311-2222-931. Para ver si por lo menos así evitamos los accidentes, evitamos riesgos en la ciudad. Así que pues le hacemos la gran invitación también a los motociclistas para que no se pasen los semáforos en rojo. Vea esta semana estos jóvenes que por pasarse el semáforo pues tuvieron un accidente, mejor dicho, que incluso estuvimos con el Tropi reportero pues dando toda la información correspondiente. Saludamos a Janet, que nos visita a esa hora en Tropicana. Es un milagro, un aplauso para Janet.
5: Oye, saludo para ustedes ahora que están hablando de las calles.
1: ¡Ay, Jota!
5: Sobre las pinturas, es inaudito que hoy la Secretaría de Movilidad haya utilizado unos recursos para pintar las calles de la autopista suroriental.
1: ¿Sí?
5: Alrededor de el barrio Uribe, ahí por los lados donde está el Motel Rey de Oriente.
1: Ajá.
5: Y la verdad es que nos quedamos impresionados. Oye, hello, desde las calles de Cali, JJ reportando, porque los que estaban pintando las líneas, demarcando las calles,
1: ¿sí?,
5: armaron tremenda tranca ahí en la autopista suroriental, pintando las líneas sobre los huecos que hay en la autopista. Óigame, señor alcalde, no sea sinvergüenza. ¿Cómo van a pintar las calles sin antes tapar los huecos? Respete el pueblo. ¡Hello!
4: De igual forma, es algo positivo. Es algo positivo. De que lo hayan pintado está bien. De que se formó la tranca, por lo menos fue porque estaban haciendo algo bueno. pero que es que era, o sea, pintar.
1: Pero es que lo que dice Jota es que primero es el hueco y después usted ya pinta.
4: Ambas son importantes.
1: Bueno, ambas son importantes. 5 de la tarde.
4: Porque imagínate, si nos ponemos a preguntar, Julián, ajá, ¿dónde hay hueco en Cali? No joda.
1: No, pues aquí nos quedamos toda la tarde.
4: Se estalla el WhatsApp.
6: Tropicana la más bacana. Yo no sabía que la audiencia de Tropicana, todos son bochincheros, hola, qué chismosos. Pero mándame el video, pues mándalo.
4: Y que bochincheros, pero yo también lo soy. Yo también quiero ver el video, yo también lo quiero. Ajá.
7: Amigos de Tropicana, ole, en Cali no solamente hacen falta señalizaciones, hace falta sobre todo lo que les voy a decir, que haya homogeneidad entre la cantidad de fotomultas y la cantidad de guardas poniendo comparendos y la facilidad de la movilidad para los ciudadanos, que somos los que pagamos las cámaras y los que pagamos los compañeros muy gentiles, agentes de tránsito. Entonces, lo que nos hace falta es que nos portemos serios, que no metamos tecnología alemana de última calidad para las infracciones y tecnología boliviana de la peor calidad para el beneficio de los ciudadanos como los semáforos disque inteligentes.
1: Bueno, respetamos su opinión. 5 de la tarde, 35 minutos, pero ¿sabe qué, Chiqui? Yo creo que también con el tema de las fotomultas en Cali reduce un poco el tema de accidentes en Cali. ¿Por qué? Porque obviamente uno, ahí está la cámara, voy a frenar. O sea, no me voy a pasar el semáforo en rojo porque de una me va a captar la fotomulta.
4: Tienen más cuidado al momento de manejar.
1: Claro, y ahí vamos formando conciencia que no nos podemos pasar el semáforo en rojo porque estamos cometiendo prácticamente un delito ahí. 5 de la tarde, 36, vamos con más oyentes. 311-22-22-931, hola. ¿Qué dicen los oyentes?
8: Tropicana, buenas tardes, la más bacana. Mándame el video, porfa, mándame el video, Tropicana.
1: Con mucho gusto, papito.
4: Ya voy pa' esa, Por acá nos llegó una foto.
1: La foto.
4: Y, o sea, es lo que uno dice.
1: El video.
4: De esas vainas que se ven en Cali.
1: Sí.
4: Un vehículo fue visto en la vía Cali-Jamundí. Eso fue cerca al puente de Valle del Lili. Con el último dígito de la placa tapado. El último dígito de la placa tapado. Según el reporte que nos enviaron, esta práctica es cada vez más común y obviamente va en contra de las normas de tránsito en la ciudad.
1: Pues ahí está, Chiqui.
4: Imagínate.
1: 311-2222-931. Oyentes.
9: Amor, hola, ¿cómo estás?
1: Ay, perdida.
9: Amor, estoy por acá, por el sur, por la 70, para que le pregunten al alcalde cuándo va a tapar esos huecos que hay entre la autopista y la Paso Ancho por la 70. Eso no son huecos, son cráteres. Eso, mejor dicho, ahí cabe un carro acostado encima de otro. Alcalde, tape los huecos, por Dios. ¡Me aburrí!
1: Venga, perdida, ¿y usted qué anda haciendo por allá? ¿Con el permiso de quién? Yo no le he dado permiso, señora.
7: Obviamente las cámaras de fotomultas han generado, sí lo he notado, un cambio en nuestra cultura ciudadana.
1: Claro.
7: Que es obligatorio que lo demos, pero no es la única metodología poner multas. Y también da piedra, hermano, que uno vea multas y fotomultas por todo Cali, que a todos nos toca pagarlas.
1: Sí.
7: Y nunca ve uno la gente organizando la ciudad, tapando los huecos y poniendo la ciudad bien bacana, bien bonita. No es en la misma proporción, nunca es en la misma proporción.
1: Pero es que yo te digo una cosa, si nosotros mismos como caleños, como colombianos, no colocamos el ejemplo, no tenemos limpio el barrio, que dejamos los desechos de basura por ahí tirados, los escombros. O sea, ¿de qué manera vamos a aprender? O sea, ¿de qué manera? O sea, ¿por qué colocan tantas fotomultas? ¿Por qué? Porque es que los caleños no entienden. Los caleños no entienden. O sea, tienen que entender a las fuerzas para que después digan, ay, ¿yo por qué cometí esto? ¿Yo por qué cometí lo otro? Y ya después vienen los golpes de pecho. Ya después vienen las inmovilizaciones. Que una cosa, que la... Pues es que nosotros también tenemos que acatar las órdenes. Pero nosotros también tenemos que ser conscientes de las cosas. 5 de la tarde, 38. 5:38, por aquí nos enviaron un videito. Bueno, se quemó una moto, pero no dice dónde.
4: No dan contexto.
1: No dan. Eso es en el sur. Nos envían.
4: ¿No logra identificar dónde es?
1: No.
4: No se logra identificar.
1: Sé que es en el sur, pero no. No identificamos ahí. Hola.
10: Tropicana, Tropicana, la más baja, chiquitita.
4: Mi vida.
10: Oiga, Tropicana.
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1: Nos envían
4: ¿No
1: la...
4: logra identificar dónde es?
1: No.
4: No se logra identificar.
1: Sé que es en el sur, pero no identificamos ahí. Hola.
10: Tropicana, Tropicana, la más baja, chiqui.

0: Ahí. Hola.
1: Tropicana, Tropicana, la más baja, chiquitita.
2: Mi vida.
1: Oiga, Tropicana, casi que me acaba de pasar, o me acaba, no hace por ahí 20 minutos, media hora. Casi me pasa la misma película que le pasó de la Renault Duster, ahí en la 52 con autopista, pero a mí me iba a pasar, era ahí en la calle 21, carrera séptima, ahí por el Confandi, San Nicolás. Oiga, arranqué yo en el semáforo en verde, hermano, arranco en primera, meto y segunda, cuando dos vías en una moto, papi, casi las mato, le cuento. Que yo no me asusté porque no me da nervio, no me dieron nervio. Pero dije, y fue puerca donde las hubiera tocado nomás la matada que se pega, ¿no? Yo, Tropicana, la más bacana, hombre, recomiéndele poco y fue para arriba. Que andan en moto, que estimen la vía, que aprecien la vía, hermano. Tropicana, la más bacana.
0: Vea, muchísimas gracias. Volvemos nuevamente al caso. Volvemos nuevamente a decir lo mismo. Pero es que la gente no entiende.
3: Buenas tardes, por favor, me envían el video. Gracias, Dios los bendiga.
4: Tropicana, buenas tardes. Chiqui, chiqui.
2: Mi vida.
4: ¿Cómo le parece que la Guadalupe con Simón Bolívar,
0: sí, en
4: el centro comercial, esto es, ¿cómo es que se llama? Santiago Plaza. Hay un miércolero. Y yo no sé por qué, donde se paran los guardas, supuestamente debe ser más fluido. Y se pone peor. Yo no entiendo por qué
2: se vuelven
4: a donde están ellos. A Cali le falta señalización, le falta orden, le falta que los guardas cumplan con la función, no solo operativos, que sean, que instruyan, que corrijan, pero son solo impositivos y restrictivos, pero no educativos.
0: 311-2222-931, ya mismo, para que ustedes también nos estén informando de todo lo que está pasando en las calles en estos instantes, porque es que ¡ay, señores! ¡Ay, ay, ay! Hay disparos en el sur, nos informan. Por acá nos dice, hay mucho humo, disparos en Valle del Lili. 311-2222-931. Las alarmas, vecinos, oyentes del sur. ¿Cómo está en estos momentos toda esta zona? Nos puede reportar ya mismo y activamos también a las autoridades competentes para que llegue al sur de la ciudad. 5:42 minutos. Ya venimos con todo el compendio de noticias. Chiqui, ¿con qué venimos?
2: Estén muy atentos aquellos que están escuchando Tropicana, porque, señores, avanza la recuperación de la avenida Ciudad de Cali. La obra ya llegó a Petecuy y mejora la movilidad en la ciudad. Esto y mucho más. Aparte de eso, ya venimos también con a quién le van a dar palo. Todas esas quejas que ustedes tengan, todas esas denuncias que quieran hacer, es el momento de que lo hagan a través de Tropicana.
0: ¿Sabe?
2: En la próxima hora ya venimos. ¿A qué le van a dar palo? Ahí está habilitado el Tropi WhatsApp para que mande la nota de voz, para que se queje, para que se desahogue.
0: Bueno, por acá también nos dice, en la clínica Valle del Lili es donde se están presentando los disparos. Clínica Valle del Lili. 311-2222-931. Ya regresamos.
5: 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Son las...
0: Con mucho gusto, 5 de la tarde, 43 minutos en Cómo Atardeció Cali.
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0: aquí está, señoras y señores, Cito Rojas. Pues es hora de sentirse en paz. 6:12 p.m. Estamos en el informativo de Coma Tarde Show Cali. Ya venimos con noticias de todo lo que está pasando en la ciudad.
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0: Vamos con noticias de una vez. ¿Qué es lo que está pasando en Cali, en Colombia y en el mundo? Te Julián, lo informamos aquí en Tropicana con la chiqui, con la chiqui, con la chiqui brieva.
4: Julián, yo te digo algo.
0: Decímelo.
4: Estoy viendo un video. Estoy viendo un video.
0: ¿De qué, mami?
4: Y de verdad que me llena de indignación.
0: Ahí.
4: Y además de eso, que me da mucha impotencia.
0: Vení, perdóname por ser chismoso. ¿Qué es eso? ¡Ah! Ya.
4: Me da mucha impotencia.
0: Sí.
4: Yo sé que una noticia que ya se ha venido hablando, claro, es un video que ya es viral, sí, en las redes sociales. Pero mire, me sudan las manos. Me sudan las manos
0: porque, ¿por qué tiembla, mami?
4: Porque lo que le hacen a otra mujer, sí, es como si me lo hicieran a mí.
0: Sí, claro.
4: Y me llena de mucha indignación. Sujeto que atacó a la recepcionista de un hotel en Medellín. Escuchen esto. El agresor fue capturado. Pero ahí no queda todo, señores. ¿Qué? Hay indignación en Medellín. Y no solo en Medellín.
0: ¿Y qué pasó?
4: En Colombia. Por el caso de este hombre que atacó violentamente a la recepcionista de un hotel. Y que pese a haber sido capturado, quedó en libertad, no, condicional por decisión de un juez. Quedó en libertad condicional por decisión de un juez. Donde claramente en el video se logra ver cómo este hombre brutalmente golpea a la recepcionista del hotel. El secretario de Seguridad de Medellín, Manuel Villa, dijo que la decisión le parece absurda, peligrosa, porque asegura que lo que se vio en los videos no fue una simple pelea. Y es que no fue una simple pelea, sino una agresión brutal contra una mujer. Se ve cómo le manotea, cómo la tira al piso. O sea, yo me imagino y me pongo en los zapatos de esa mujer. O sea, que un hombre venga, me tire, me tumbe, me dé cachetadas, me dé puño, me da rabia. Porque no estamos,
0: ¿será que
4: en
0: eso
4: la misma
0: comprado?
4: Porque yo no me puedo defender.
0: ¿Será que eso estaba comprado?
4: Mire, según las autoridades,
0: ajá,
4: el juez habría tomado esa decisión por los problemas de salud mental y física que tendría el agresor. Y no es la primera vez que pasa un caso de esto.
0: Pero, que le dan, o sea, libertad. ¿Pero salud de qué? O sea, decime, ¿salud de qué?
4: Salud mental y física.
0: No, pero ¿qué va con un...?
4: Salud mental y física.
0: Ese man estaba drogado.
4: ¿Quién incluso se habría autolesionado antes de ser capturado? Ah, eso sí. Le impusieron una orden de alejamiento para que no pueda acercarse ni a la víctima ni al hotel. ¿Pero qué pasa? Ah, no se acerca ni a la víctima. Ah, no se acerca al hotel. ¿Pero qué va a pasar si ese hombre llega a otro hotel, a otro lugar,
0: y hace
4: la misma vaina?
0: ¿Hace lo mismo?
4: La mujer tuvo que ser atendida por medicina legal, Julián y oyentes,
0: sí,
4: debido a las lesiones que sufrió. Y además se aclaró que el agresor sí es colombiano, porque estaban diciendo que era extranjero. Todos los titulares decían: es extranjero, y resulta que no es ningún extranjero, es colombiano. Luego de que inicialmente se dijera: ah, sí, es que él es extranjero, fue un extranjero el que hizo. Y no, fue un colombiano. La verdad, esto es triste.
0: Yo no sé qué pasa con Colombia.
4: Esto es triste.
0: Pues mira, chiqui, pues tras de su captura respectiva de la judicialización por parte de la Fiscalía General de la Nación, se conoció que el juez de control de garantías al que fue presentado decidió dejarlo en libertad condicional. Así lo confirmó este miércoles el secretario de Seguridad de Medellín, Manuel Villa. Este individuo ya está en las calles de Medellín.
4: Mire, yo quiero escuchar a los oyentes, Julián. Sí. ¿Ustedes creen que un problema de salud mental puede justificar que una persona señalada de una agresión tan violenta quede en libertad? ¿La justicia está protegiendo realmente a las víctimas o priorizando más los derechos de los agresores? Porque en serio, este tipo de situaciones a mí me generan impotencia, mucha impotencia. Quiero escuchar a los oyentes a través del Tropi WhatsApp 311-2222-931.
0: Ahí están los oyentes a esta hora ya de la tarde, a las 6 de la tarde, 18 minutos, 6, 18 minutos, hola.
5: Hola, hola, hola, regáleme en el video, porfa, no es por chismosía, pero regáleme en el video, Tropicana la más bacana.
0: Tropicana la más bacana, hola.
4: Ya lo vamos a mandar.
5: No son operativos, o sea, que instruyan.
6: Hola, 16 está espejo y quitiquitico. Tropicana la más bacana.
0: En el sur, por ahí, por toda la 16, está despejado a esta hora. 311-2222-931. Por acá nos agradecen por el video. Por acá, a ver, por acá que nos dicen. Hola. En el sur, por ahí, por toda la 16.
5: Manden el viejito a esta hora. A los muchachos, por viejitos.
7: Buenas tardes.
0: Ole.
7: Chiqui y el joven, que es que no me acuerdo el nombre.
0: Juli.
7: Eso no es justificable, porque entonces ahora todo el mundo lo van a calificar de neurótico, de loco, uh-huh. Y abusan de una mujer o y abusan de un anciano, de un niño, y los dejan libre. Al juez es el que llamarle la atención, pues, caramba, no es Colombia, como dijo el joven ahí, sino la humanidad que va llegando a atropellar a todo mundo, niña.
4: Muchas
7: buenas tardes, Dios los bendiga.
0: Listo, amén. Igualmente.
4: Que Dios te bendiga también a ti. Oye, es que una cosa es que una persona tenga problemas de salud mental y necesite atención médica, y otra muy distinta es la sensación de inseguridad que queda cuando alguien señalado de una agresión tan violenta recupera la libertad tan rápido. Y además que mucha gente siente que este tipo de decisiones terminan enviando un mensaje de impunidad, sobre todo porque en los videos se ve una agresión bastante fuerte, y eso hace que la ciudadanía espere medidas más contundentes.
0: Claro, más rápidas. Vea, ¿sabe qué, chiqui? Ya venimos, porque hay que ir con los que pagan a esa hora. Ya venimos con más oyentes. 311-2222-931.
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0: Seis de la tarde, 21 minutos. Vámonos con los oyentes, porque este tema está muy bueno. Hola.
13: Hola, chiqui, Ibrida, mamazota. No, mamazota, o sea, es entendible su indignación, pero estamos en Colombia y esto aquí, la ley aquí es una mierda. Por eso es que aquí hay tanto violador, por eso aquí hay tanto sicario, por eso aquí hay tanto maltrato a la mujer, porque aquí la ley... Aquí imagine, ese man de Brian iba a quedar que es que libre por termine, por vencimiento de término, el que violó la, mató a la niña en Villa Gorgona, hermano.
0: Sí, eso es verdad.
13: Entonces eso no es de aterrarse uno en esta ciudad. La verdad, de este país, pues no es de aterrarse.
0: Pero pues la verdad, chiquilla, nosotros como personas ya no respetamos ni a la misma autoridad. Entonces, o sea, si no respetamos a la policía, que ya prácticamente ya ahorita cuando vemos el ejército, ya como que a veces personas que les da miedo el ejército.
4: Eso también me preocupa. Me preocupa el tema de normalizar este tipo de agresiones. A mí me parece fatal que tengamos que normalizar un abuso hacia la mujer. Y no solamente la mujer, hacia los niños, hacia un hombre. Me parece fatal, me parece preocupante. Seguimos escuchando más oyentes a través del Tropi WhatsApp 311-2222-931.
14: Pues la verdad es triste, ¿no? Que un man de esos mental ataque a una mujer así en cualquier parte del planeta. Pero hay que cuidarse mucho esos manes de salud mental. Esos manes que tienen papeles así, lo matan a uno y no lo cobran. ¿Sí? Exacto, me entiende? Sí. Pero entonces también enseñarle a las mujeres que vamos para un ciclo en que la gente va a estar paila de la mente. Y si no ayudamos a desde ahora a entrenarnos, de aquí para allá lo que vamos a tener es problemas con la gente. Tropicana la más bacana.
0: Pero no estoy
14: de acuerdo.
0: 6 de la tarde, 23 minutos, pero también hay que ver con algo positivo, porque también la Policía Nacional ha tenido convocatorias para enseñarles a las mujeres defensa.
4: Como defensa uno, propia.
0: Defensa propia. Uno, mira, cómo se puede defender.
4: A mí me han dado ganas, Julián, yo no te lo voy a negar. A mí me han dado ganas de recibir clases de karate y toda esa vaina, claro, de defensa personal. Porque es que hoy en día, con todo lo que está pasando, oye, estamos graves.
0: Claro.
15: Por acá. No, mi Tropicana, estamos pero cagados y con el agua lejos, hermano. ¿Cómo van a soltar una porquería de esas, hombre? Eso tiene que estar metido en la cárcel, hombre. Ave María, qué tristeza. Mándame el videito, pues, Tropicana, gracias.
0: Dios te bendiga.
16: Es decir, mi Tropicana, buena tarde, que una persona con problemas psiquiátricos o con problemas de salud mental, entonces puede atentar contra la vida de cualquier
0: persona.
16: ¿Sí? Ah, ¿y qué pasa entonces si uno se defiende ante una persona de estas?
4: ¡Ay, papi!
16: ¿Ah? O sea, él queda libre y uno pagaría la cárcel.
4: Y uno paga la cárcel.
16: Una persona de estas puede matar, puede hacer cosas gravísimas. Entonces, pienso que la ley colombiana debe colocarse más fuerte, más radical, o ver cómo se soluciona un tema de estos. Una persona con ese tipo de comportamientos tan agresivos debe estar recluido en un centro especializado. O sea, todas estas personas que atentan contra la integridad de las otras deben estar recluidos y que entre ellos allá solucionen.
17: Tropicana, más bacana, buenas tardes. Buenas tardes por aquí en Palmira.
0: Ole,
17: por
0: toda
17: la Dios, tranca asquerosa. Desde para allá, desde aquí para allá y ya para acá. Tropicana, más bacana, ¿qué es lo que está pasando? ¿Qué es lo que está pasando en Cuba, hombre?
18: Más contundente.
17: Chino, Juan.
19: Bacana, mientras no cambiemos, empezando por el llamado presidente, no tenemos nada aquí.
0: Ay, Dios, no me quedo callado.
20: Yo vi el video y el día de ayer, pero te cuento que no hay justifica. El señor loco para mí no se veía. Él quería pegarle a la muchacha porque quería, yo creo, no sé, o porque no le quiso hacer algo, pero no hay justifica. Eso fue una pelea que literalmente es entre hombre y hombre, ahí sí están parejos, pero
4: ahí
20: una
4: está
20: mujer.
4: Parejo,
20: no.
4: Pero epa. Es que esa es la vaina. ¿Por qué no se pone con otro hombre, sino que se pone con una mujer? Que ahí es más difícil. Y es que aquí entra también una discusión importante sobre cómo se manejan los casos de salud mental en Colombia. Muchas veces las personas con trastornos psiquiátricos no reciben tratamiento adecuado y eso termina explotando en situaciones graves como esta. Otra reflexión clave es la protección de las mujeres. Oye, más allá del proceso judicial, que la preocupación sobre qué garantías reales existen para que la víctima se sienta segura después de lo ocurrido. Y como lo decía anteriormente, sí, listo, le dieron libertad condicional, normal, tiene que estar lejos de la muchacha, tiene que estar lejos del hotel, pero es que no solamente es ella, no solamente es ese hotel, porque él se puede estar movilizando por otros lugares,
0: claro.
4: Y esa situación se vuelve a repetir.
0: Y es que se vuelve a repetir una, dos, tres, cuatro, cinco, seis veces. Entonces, ¿hasta cuándo?
21: Juli,
1: Entonces ahí la pregunta es si la chiqui recibe clases de defensa personal, que es que hagamos de cuenta que recibe clases de karate. Ajá. Ella no va a decir ya, sino yaja.
4: Diga yaja y lo que sea, pero güey madre, me defiendo.
21: Muy triste. Hola, buenas noches.
4: Buenas.
21: Muy triste. Pues deberían nombrarlo gestor de paz para que no, pues, así pase por la galleta como últimamente están haciendo con todos los violentos.
22: Tropicana, la más bacana. Hola, mi chiqui.
4: Oh,
22: ese man hay que sacarlo a la calle y cogerlo a bate. Que lo suelten y ya le bate. Con eso le arregla la salud mental.
0: Lo que pasa,
22: le baten esa cabeza.
0: Lo que pasa es que este muchacho necesita ir al centro un ratico. Él necesita un masaje.
23: Chiqui, usted lo que, usted la mujer lo que tiene que recibir es clases de olear cuchillos y machete para que no se dejen, hombre. Qué raquera, hombre, con todos guaches de mierda, hombre.
24: Tropicana, buenas noches. Bendiciones, niñitos.
4: Amén.
24: En la mesa de trabajo.
0: Hola.
24: Buen programa. Una preguntita sobre el caso.
0: Sí, señor.
24: ¿Por qué ese señor ataca a la muchacha? Mi pregunta. Tropicana, la más bacana.
25: Chiquis, buenas tardes. Y ahí a tu compañero. Eso de salud mental es una excusa que tienen la gente ahorita para no pagar tiempos de cárcel, para que salgan más libres. Salir libres, estar libres o que lo saquen libre pronto. Eso es una excusa. Hoy veía un video donde en Irán tienen a 3-4 mujeres arrodilladas, les queman la lengua con una lata y después les dan a tomar agua. Y que si la mujer se queja es porque la mujer ha sido infiel. Yo no sé qué le pasa a este mundo. Realmente el ser humano
0: nos
25: ha vuelto duros de corazón, ya no nos importa nada. Nos importa lo nuestro, pero el resto no nos importa nada.
4: Uy, no.
0: Por eso están como están,
4: no,
0: por
4: es
0: machistas.
4: Que estoy viendo este video y eso, yo siento que me enferma. O sea, literal me enferma ver esto.
0: Claro.
4: El oyente que estaba preguntando, bueno, Chiqui, bueno, Julián, ¿qué fue lo que pasó? Porque el hombre agredió a la recepcionista del hotel. Resulta que la empleada, ella solo subió a entregarle la ropa lavada al señor, ¿cierto? Pero él insistió en que entrara, o sea, que ella tenía que entrar a la habitación como tal.
0: ¿Será que la quería?
4: ¿Quién sabe? Ella se negó y bajó a recepción porque dijo, no, ¿yo por qué tengo que entrar?
0: Claro.
4: Ya te pasé lo que te tenía que pasar, yo me voy para mi trabajo, yo me voy para mi puesto, yo vine a lo que vine a hacer, me voy a recepción. Como que eso al tipo le dio rabia. Ah, ¿no quisiste entrar a la habitación? Espérate ahí, mami.
0: No, yo, o sea, yo.
4: Y allá fue y le dio su buena golpiza.
0: O sea, yo opino que de pronto ese man quería abusar de la muchacha. Sí.
26: Ese amor está en pepa o en marihuana, porque cara de loco no tiene. Olvídate, cara de loco no tiene, porque yo tengo una familia que es de loquito, pero sinceramente, cara de loco, no, mami.
0: Y es que además él estaba siendo judicializado por estupefacientes.
4: Es que yo te digo algo, Julián, a mí, yo no sé si en la situación de ella, yo no sé si yo agarro lo que sea y se lo tiro encima, pero es que mira, se logra, el man baja en toalla. Porque él baja en toalla y alcanza a quedar completamente desnudo. Lo primero que hace es darle una bofetada y luego comienza a darle puño sin parar hasta que la tira al piso. Ella trata de salir corriendo. El tipo se va detrás de ella, comienza a lanzarle cosas y sigue dándole.
27: Tropicana, buenas tardes. Tropicana, lo que pasa es que ya los jueces están más corruptos que la misma corrupción. Ya todo en esta vida es plata. Si el señor tiene platica, ya ahí perdió la muchacha. Eso hoy en día es la plata. Ya la politiquería, todo ya es plata. Todo es plata.
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28: Tropicana, buenas tardes, chiqui ebria. Oiga, no falta el imbécil, el tonto que no se quita a Petro de la boca, ¿no? ¿Es que acaso estas leyes no vienen de hace años o qué? ¿Estas leyes están como están porque las puso Petro o qué? No falta el imbécil, Tropicana, buenas tardes.
4: Ay, Dios mío, la verdad es que...
0: O sea, mejor reservo otra vez mi comentario.
4: Esta situación es difícil y me llena de mucha tristeza, me llena de mucha indignación. Vamos con una canción y ya venimos a escuchar más oyentes a través del Tropi WhatsApp. ¿A quién le van a dar palo? ¿A quién le van a dar palo, oyentes? Aprovechen para que hagan la denuncia, qué está pasando en su barrio, qué es lo que les llena de rabia, de indignación. Para que manden la nota de voz. ¿A quién le van a dar palo?
0: 311-2222-931. Ya venimos.

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1: Palo, palo, palo. Que usted meta su palazo. ¿A quién le va a dar palo? Es la oportunidad que tienen los oyentes para que se expresen a través del Tropi WhatsApp 311-2222-931. ¿A qué le van a dar palo? ¿Cuál es esa situación que nos llena de indignación? ¿Cuál es esa situación en la que usted dice, no, definitivamente la gente es muy conchuda? ¿Cuál es esa situación en la que usted dice, no, es que yo no estoy de acuerdo con tal ley? Es que yo no estoy de acuerdo con esta situación que está pasando en Cali.
2: Sí, yo no estoy de acuerdo con el presidente de la Junta de Acción Comunal, la presidenta, qué es lo que está pasando en el barrio, cuadras dañadas. Hueco, ya mismo, 311-2222-931. Yo doy palo a los semáforos del sur. Que cada rato están malos, hombre. ¿Cuándo el sur va a cambiar esos semáforos?
1: Bueno, mientras los oyentes van mandando su nota de voz, Julián, hay una invitación que le queremos hacer que es muy importante. Y es que todavía no hemos logrado cumplir la meta de los 1,500 kits de la misericordia. Aquellos que nos están escuchando, que tengan la oportunidad, que tengan la posibilidad de aportar en esta labor social. De verdad que queremos que ustedes nos ayuden a cumplir esa nueva misión. Tal vez si está en el extranjero, si usted está fuera del país o si sencillamente no le da el tiempo para comprar el kit de la misericordia. ¿Qué incluye? ¿Qué se necesita? Papel higiénico,
2: jaboncito de baño, jaboncito azul para lavar la ropita. Necesitamos pañales, necesitamos
1: toallas higiénicas,
2: desodorante, pero que sea en bolsita, ¿no? En bolsita. Necesitamos toallas higiénicas, papel higiénico, desodorante, crema dental, cepillos. ¿Qué más necesitamos?
1: Entonces, aquellos que nos están escuchando que tal vez no tengan el tiempo precisamente para salir a comprar como tal el kit, nosotros le vamos a entregar un número para que ustedes se comuniquen a ese celular, a ese teléfono y puedan recibir toda la información, donde se puede hacer la transferencia, si ustedes quieren hacer la transferencia directamente. De igual forma, todas las actividades, todas las distintas labores sociales que se llevan a cabo en Tropicana, todo queda evidenciado a través de las redes sociales, todo se hace al aire al momento de hacer la respectiva entrega. Entonces ahí estaremos haciendo la visita, como lo hemos hecho ya en varias ocasiones, el patio Años Dorados y el de las madres lactantes de la cárcel de Jamundí. Aquellos que nos quieran ayudar, que quieran hacer parte de esta bonita labor social para esas mujeres que están privadas de la libertad, como les decía yo ayer a los oyentes, ellas también son mamás, son hermanas, son hijas, y qué bonito es que ellas puedan recibir este tipo de detalles, porque yo estoy segura que lo van a recibir con toda la alegría e incluso lo llena de muchísima esperanza, porque es pensar de que afuera hay gente que también piensa en ellas. El número para que puedan recibir mayor información, los que quieran donar o comprar el kit, es el 313-412-5573. 313-412-5573. O la idea es que se acerquen directamente al Trópico Comedor de lunes a viernes entre las 7 de la mañana y 3 de la tarde. La dirección, Julián, para aquellos que no tengan esa información.
2: Calle 33D, número 17F40. 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Así que para que usted

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4: Tropicana, Tropicana, con las buenas tardes. Yo sí quisiera, si me permiten, hacer una denuncia. No sé qué es lo que pasa con la Policía Nacional.
3: Sí, señor.
4: Cada vez que hay un problema de orden público,
3: sí,
4: la respuesta de ellos es bloquear todas las cuadras alrededor de las estaciones de policía.
3: Sí.
4: No le importa las tienditas, los pequeños negocios de la gente, no le importa congestionar las calles, no le importa que la gente se transforme en tremendos trancones, porque ellos todos asustados bloquean todas las calles que rodean a la estación de policía. En vez de salir a presentar el problema, hermano, de hacerle seguridad a la gente, parece que se están escondiendo detrás de los civiles. Vaya, estoy preguntando a los barrios, ¿verdad? Cuadras bloqueadas, negocios afectados.
3: Sí, claro.
4: Yo conozco de primera mano de que pierde ventas, no pueden hacer su tío, la gente deja ahí porque no puede pasar una moto.
3: No, claro, y tenés toda la razón, porque es que pues con todo lo que se está viendo en Cali y en el Valle del Cauca con el tema de las, con el tema de los atentados, pues obviamente pues la policía se cubre pues para evitar ciertos daños, pero también hay que pensar también en la comunidad. 6 de la tarde, 41 minutos, 6:41. Ya venimos con más palos, porque les comentamos a todos ustedes que es momento, es hora de sentirse en paz. 6 de la tarde, 41 minutos, 6:41, oyentes de Tropicana.
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10: 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Son las
3: 6:43 en Coma Tardeció Cali.
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